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2: Salmo 18, vamos a leer los primeros tres versos y nos vamos a detener y vamos a continuar. No sé si notaste, pero es un salmo largo. A comparación de los que hemos estado viendo. Entonces dice así la palabra del Señor, dice: Te amo, oh Jehová, fortaleza mía, Jehová, roca mía y castillo mío y mi libertador. Dios mío, fortaleza mía, en Él confiaré, mi escudo y la fuerza de mi salvación, mi alto refugio. Invocaré a Jehová, quien es digno de ser alabado, y seré salvo de mis enemigos. Y nos vamos a detener aquí. Y algo que siempre constantemente estoy repitiendo es de que tenemos que estar, si es posible, en los zapatos de la persona que está escribiendo esto. Y quiero recordarte una vez más de que hemos visto cómo David ha huido del rey Saúl. Y entonces, después de 15 años, posiblemente después de 20 años, esa búsqueda de parte del rey Saúl de querer encontrar a David ha terminado. Y este salmo nos relata el descanso del rey David, nos relata no solamente el descanso, sino la victoria que él obtuvo. Y literalmente es muy similar a lo que vas a encontrar en el capítulo 2 de 2 Samuel. Y entonces David ahora puede descansar. Ahora trata de imaginarte el tener que estar corriendo por tu vida por cerca de 20 años en un desierto, un ejército de miles de soldados buscando tu alma para destruirte. Y entonces lo primero que vemos aquí en el verso 1 es lo que dice David. Y David abre este salmo con cuatro palabras y dice: Te amo, oh Jehová. Y aquí vemos la corona de este salmo. Sí, esa corona de amor de un hombre que repito, tenemos que ver el contexto de quién está escribiendo esto y quién lo escribe y quién es el que dice: Te amo. Y déjame preguntarte, ¿cuándo fue la última vez que tú le dijiste a Dios: Señor, te amo? Y entonces tienes que entender de que David no era cualquier hombre. Ahorita mencioné de una manera de chiste de que mañana va a haber una gran pelea y entonces se van a juntar, si se puede decir de esta manera, el campeón del box y el campeón de MMA. Y yo sé que muchos de ustedes quieren ver esa pelea. Y entonces para los que han visto a McGregor, han visto sus peleas de cómo él literalmente bota cráneos, no en el piso, pero ahí en el ring. Y entonces cuando ves la vida de David, David era un guerrero. Era un hombre que le quitó la vida a muchas personas. Él sabía lo que era luchar por horas y horas con hombres, con espada. Él sabía lo que se sentía estar bañado en sangre. Y a veces no nos ponemos a visualizar esto, pero en ese entonces esa era la manera de pelear, donde se les pegaban las espadas en sus manos. Él sabía lo que se sentía traspasar a un hombre con una espada. Y entonces este es el hombre que está diciendo de esta manera íntima: Te amo, oh Jehová. Y en el contexto de lo que hemos visto, no solamente era un guerrero, un soldado, era un hombre fugitivo, un hombre que fue separado de su esposa, de su familia, de sus familiares. Era un hombre que conoció la soledad, que no tenía un hogar, tuvo que vivir en el desierto. Y era un hombre que tenía más que suficiente motivos para, si lo puedo decir de esta manera, tal vez odiar a Dios, tener rencor contra Dios. Dios, ¿por qué has permitido esto? Si tú me ungiste para ser el próximo rey, ¿por qué has permitido que esto llegue a mi vida? Y a veces nos hacemos esa pregunta: Señor, ¿por qué has permitido que esto llegue a mi vida? ¿Por qué se tuvo que ir mi esposa, mi esposo? ¿Por qué?

0: que padecer este dolor, esta enfermedad, esta situación con mi hijo, con mi hija. ¿Por qué? ¿Por qué? ¿Por qué? Y entonces, este es el hombre que tenía más que suficiente motivo para desconfiar en Dios, para no amar a Dios. Mas, sin embargo, aquí vemos de que él abre este salmo con esas palabras: te amo, oh Jehová. Ahora pregúntate, ¿cómo fue posible para David poder proclamar esas palabras? ¿Por qué amaba David tanto a Dios? Y tal vez hazte tú esa pregunta: ¿por qué amas tú a Dios? ¿Por qué amas tú a Dios? Pero concerniente a David, David amaba a Dios porque en su soledad, algo que tal vez tú conoces, tal vez te puedes relacionar a eso, en tu dolor, en tu temor, en tus dificultades, en tus tormentas, David había aprendido a confiar en Dios. David había aprendido a esperar en Dios. Y por más que descendiera la oscuridad, las tinieblas, en cuanto más se iba la luz concerniente a las tinieblas, más resplandecía la gloria de Dios e iluminaba la vida y la situación en la cual se encontraba David. Y entonces David dice, nota lo que dice aquí en estos primeros tres versos, dice: Dios es, número uno, mi fortaleza. Después dice: Dios es mi roca, es decir, mi estabilidad, Dios es mi seguridad. No importa lo que va a llegar a mi vida, Dios es mi roca, es mi seguridad. Dios es mi castillo, Dios es mi libertador, Dios es mi escudo, es decir, mi protector. Después dice: Dios es mi fuerza. Y en el original, literalmente, ahí dice cuerno. Y entonces, en esta cultura, en este tiempo, los cuernos eran los medios por los cuales animales fuertes se defendían y luchaban, y los cuernos eran símbolo de poder. Y entonces David está diciendo: Señor, tú eres mi cuerno, tú eres mi fuerza, tú eres mi poder, tú eres mi alto refugio. Es lo que dice David. Eres mi alto refugio. Dios no solamente nos refugia, sino que al estar refugiados nosotros en Dios, Dios nos da la capacidad, nos eleva para tener visión. Para tener visión en Él y protección. Y es lo que está diciendo aquí David. Y entonces, hermanos, tenemos que aprender a ejercitar nuestra fe. Tenemos que aprender a caminar en nuestra fe. Y entonces David, en sus tormentas, en sus dificultades, ¿qué es lo que hizo? Lo dice el verso 3, dice que invocó, clamó al Señor. ¿Por qué? Porque sabía que en Él encontraría ese refugio, encontraría esa salvación. Y entonces algo que siempre estamos preguntando, estoy preguntando, cuando llega el problema, ¿dónde te refugias? ¿A quién buscas? Y vemos de que David siempre buscaba, se refugiaba en Dios. Entonces, lo vuelvo a repetir, tenemos que ejercitar nuestra fe, y te quiero animar en esta noche de poner en práctica eso. O sea, sé honesto, ¿cuál es tu necesidad? Tal vez en esta noche tú llegaste feliz, no tienes ninguna preocupación, todo es color de rosa, pero ¿sabes una cosa? En un grupo como este hay personas que tienen gran dificultad. Una enfermedad, problema familiar, falta de trabajo, problemas con hijos, problemas matrimoniales. ¿Cuál es tu necesidad? ¿Cuál es tu petición? Y cualquiera que sea, sea grande o sea que tengas una necesidad pequeñita, empieza a ejercer tu fe y acércate a la presencia de Dios en esta noche y confía y abraza esa confianza que podemos ver aquí en lo que vamos a ver en la vida de David y ponlo en práctica. Y entonces, te pregunto, ¿qué cosa extraordinaria quieres ver o experimentar? Y toma un segundo y ubica esa necesidad que hay en ti. Porque ¿sabes una cosa? Hay personas que tienen necesidades y nunca las comparten con alguien. ¿Cuál es tu necesidad? Y entonces, rápidamente, quiero que veamos el peligro en el cual se encontraba David. Entonces, verso 4. ¿Están ahí? Y dice el verso 4 hasta el verso 6, dice: me rodearon ligaduras de muerte y torrentes de perversidad me atemorizaron. Ligaduras del Seol me rodearon, me tendieron lazos de muerte. En mi angustia invoqué a Jehová y clamé a mi Dios. Él oyó mi voz desde su templo y mi clamor llegó delante de él a sus oídos. Y fíjate lo que dice la parte del medio del verso 6. Y clamé a mi Dios. Si regresas a los primeros tres versos, te vas a dar cuenta de que allí hay algo bien íntimo, algo bien personal entre Dios y David. Y muchas veces nosotros no tenemos esa relación íntima con Dios. A veces queremos tener una relación íntima con el Señor a través de otras personas. Llega una necesidad y vamos con el pastor, o vamos con un anciano, o vamos con una hermana, o con una hermana, y oren por mí. Cuando nosotros podemos ser directamente con Dios. Y si regresas a los primeros tres versos, fíjate, dice, fortaleza mía, y anótalas. Roca mía, castillo mío, mi libertador, Dios mío. No Dios de mis padres, no Dios de mi mamá, de mi papá, de mis hermanos, Dios mío, fortaleza mía, mi escudo, mi salvación, mi alto refugio. Y repito en el verso 6, y clamé a mi Dios. Y entonces yo no sé qué te ha rodeado el día de hoy. No sé qué ligaduras de muerte están alrededor de ti. No sé qué te está causando terror, temor, qué circunstancia. No sé si hay personas, seres queridos que están buscando herirte, que han buscado tu mal, tu muerte, no sé cuál sea tu angustia, pero aquí vemos el patrón de que David sabe a dónde acudir. Y entonces David, repito, estaba constantemente cerca de muerte, rodeado por soldados, enemigos, y en esta ocasión obviamente rodeado a punto de muerte por su rey, el rey de Israel. Entonces en el valle de sombra de muerte vemos de que David sabe cómo clamar. Él sabe cómo clamar a su Dios. Dios lo escuchó. Ese clamor de David llegó a los oídos de Dios. Y entonces lo que tienes que ver aquí es de que Dios se mueve. Dios se mueve ante las peticiones de sus hijos. Entonces, si tú no estás acostumbrado a pedir, a clamar, a invocar a Dios, es algo que tienes que implementar ayer ya a tu vida. Porque Dios quiere escuchar tu voz. Él te quiere ayudar. Él quiere responder a cualquiera que sea tu necesidad. Y entonces, repito, si tú no estás acostumbrado de ir directamente a Dios, es algo que tienes que comienza a hacer esto hoy. Porque Dios te escucha. Y entonces, no sé si he compartido esto, lo más probable es de que sí, pero años atrás, cuando nuestra hija Sarita estaba pequeña, pasó por una etapa donde, yo creo por un término de más de un año a un año, así de repente en la noche despertaba llorando, gritando, con un terror. Y entonces recuerdo las primeras veces que sucedió esto, como todo buen padre, uno iba al cuarto, la consolaba, la calmábamos. En muchas ocasiones uno, ya fuera mi esposa y yo, nos quedamos allí en la camita con ella, nos dormíamos con ella. Pero esto siguió, seguía ocurriendo. Y entonces ocurrieron esas veces donde uno se levantó enojado, porque una vez más nos despertó. Y sucedieron esas ocasiones donde tan siquiera yo entraba y le gritaba a mi hija porque me había despertado, porque sabía que iba a estar desvelado. Y sabes una cosa, Dios no es como los padres humanos. Primeramente, a Dios no lo vas a encontrar dormido. Y Dios no se va a enojar contigo cuando tú te acercas a su presencia pidiendo, clamando por tus necesidades, por cuestión de temor. Él siempre va a estar atento para escucharte y acostarse a un lado de ti con una sonrisa, no como yo. Nunca te va a gritar. Y muchas personas tienen ese concepto de Dios, de que Dios está enojado y no te quiere escuchar, no te quiere ayudar. Y es erróneo. Y entonces lo vuelvo a repetir. ¿Cuál es tu necesidad? ¿Cuál es tu petición? ¿Qué cosa extraordinaria quieres ver o experimentar? Y diría, en esta noche. Porque Dios está aquí y Dios te quiere no solamente escuchar, sino te quiere responder. Y fíjate cómo responde Dios. Porque repito, Dios no responde como tú y como yo. Y dice el verso 7, dice: la tierra fue conmovida y tembló, se conmovieron los cimientos de los montes y se estremecieron porque se indignó él. Humo subió de su nariz y de su boca fue consumidor. Carbones fueron por él encendidos. Inclinó los cielos y descendió. Y había densas tinieblas debajo de sus pies. Cabalgó sobre un querubín y voló. Voló sobre las alas del viento. Puso tinieblas por su escondedero, por cortina suya alrededor de sí. Oscuridad de aguas, nubes de los cielos. Por el resplandor de su presencia sus nubes pasaron, granizo y carbones ardientes. Tronó en los cielos Jehová, y el Altísimo dio su voz, granizo y carbones de fuego. Envió sus saetas y los dispersó. Lanzó relámpagos y los destruyó. Entonces aparecieron los abismos de las aguas y quedaron al descubierto los cimientos del mundo. A tu reprensión, oh Jehová, por el soplo del aliento de tu nariz. Envió desde lo alto, me tomó, me sacó de las muchas aguas, me libró de mi poderoso enemigo y de los que me aborrecían, pues eran más fuertes que yo. Me asaltaron en el día de mi quebranto, mas Jehová fue mi apoyo. Me sacó al lugar espacioso, me libró porque se agradó de mí. Y entonces aquí en estos versos podemos ver el poder de Dios, y tal vez estás leyendo esto y dices, ¿qué está escribiendo David? Entonces si tienes un concepto de la palabra de Dios, sabes de que aquí David está describiendo escenas donde Dios se ha manifestado a su pueblo. Y entonces aquí vemos de que en su ira el Señor mueve cielo y tierra por sus hijos. Literalmente Dios mueve cielo y tierra por sus hijos a quien ama. Entonces en estos versos vemos una imagen poética de su poder, de su potencia. Se habla de humo, de fuego, de carbones encendidos, de nubes, de granizo. Y entonces es una expresión de cómo Dios se ha revelado a su pueblo. Y entonces el primer verso que quiero que veamos se encuentra en Éxodo. Éxodo 19, 18. Cuando lo tengas, déjame saber. Si eres nuevo en el uso de la Biblia, vete hasta el principio. Génesis y enseguida Éxodo. ¿Están ahí? Vamos a comenzar del verso 18. Dice: todo el monte Sinaí humeaba, porque Jehová había descendido sobre él en fuego, y el humo subía como el humo de un horno, y todo el monte se estremecía en gran manera. El sonido de la bocina iba aumentando en extremo. Moisés hablaba y Dios le respondía con voz tronante. Y tú puedes seguir y te vas a dar cuenta de cómo Dios se manifestó a su pueblo, y esa es la potencia de Dios. Cuando dice que su voz es como ríos tronantes. Y después en Josué, fíjate lo que sucede en Josué. Josué capítulo 10, más adelantito. Adelántate poquito más. Y aquí en Josué capítulo 10 dice lo siguiente. ¿Estás ahí? Y entonces fíjate cómo Dios responde por su pueblo, por sus hijos. Comenzando en el verso 10, dice: Jehová los llenó de consternación delante de Israel, y los hirió con gran mortandad en Gabaón, y los siguió por el camino que sube de Bet Orón, y los hirió hasta Seca y Maceda. Y mientras iban huyendo de los israelitas, está hablando de los amorreos, dice, y mientras iban huyendo de los israelitas, a la bajada de Bet Orón, Jehová arrojó desde el cielo, ¿qué?, grandes piedras sobre ellos hasta Seca, y murieron, y fueron más los que murieron por las piedras del granizo que los hijos de Israel mataron a espada. Entonces Josué habló a Jehová en día que Jehová entregó al amorreo delante de los hijos de Israel, y dijo en presencia de los israelitas: sol detente en Gabaón, y tu luna en el valle de Ajalón. Y el sol se detuvo y la luna se paró. Y entonces vemos de que Dios obra de unas maneras increíbles, y tal vez tú estás leyendo y no lo vas a creer, pero esta no es una historia de de hadas esto sucedió. Para los que van a ir a Israel, vamos a visitar este lugar en el año 2019, pero vemos cómo Dios obra a favor de su pueblo, y ahora el poderío de Dios, esa potencia de Dios va a ser manifestada de una manera personal en la vida de David. David dice, fíjate, regresando a la porción que acabamos de leer en el verso 17. Ahí primero dice que David dice, me libró. No sé si lo puedes ubicar. Dice David, me libró, es decir, me rescató de mi poderoso enemigo. Y entonces yo no sé de qué necesita ser libertado en este día. Acompáñame a Primera de Samuel. Y aquí vamos a ver cómo literalmente David fue libertado por Dios. Primera de Samuel, capítulo 23. Yo no sé si algunos de ustedes en su juventud te persiguieron alguna vez y vas corriendo porque te van persiguiendo 2, 3 personas y llega ese punto donde ya te cansas y tienes que parar. Y ya te haces de la idea, pues ya, aquí me van a dar una arrastrada. Y esto es lo que está sucediendo en la vida de David. Pero con David no le iban a dar una arrastrada, lo iban a hacer pedazos. Y repito, es una historia fascinante. Allí en el verso 23 dice el verso 23, dice, observad, está hablando Saúl, el rey Saúl, observad pues e informaos de todos los escondrijos donde se oculta, y volved a mí con información segura, y yo iré con vosotros, y si él estuviere en la tierra, yo le buscaré entre todos los millares de Judá. Y ellos se levantaron y se fueron a Zif delante de Saúl, pero David y su gente estaban en el desierto de Maón, en el Arabá al sur del desierto. Y se fue Saúl con su gente a buscarlo, pero fue dado aviso a David y descendía a la peña, y se quedó en el desierto de Maón. Cuando Saúl oyó esto, siguió a David al desierto de Maón. Entonces el rey Saúl lo va siguiendo, y después dice, Y Saúl iba por un lado del monte, y David con sus hombres por el otro lado del monte. Y se daba prisa David para escapar de Saúl, mas Saúl y sus hombres habían encerrado a David y su gente para capturarlos. Entonces David está a punto de ser destruido. Pero llega el verso 27. Entonces vino un mensajero a Saúl diciendo, ven luego, porque los filisteos han hecho una irrupción en el país. Volvió por tanto Saúl de perseguir a David y partió contra los filisteos. Por esta causa pusieron a aquel lugar por nombre Sela Aham Lecot. Y entonces tú puedes decir, fue por culpa de los filisteos, pero Dios protegía a David. Y entonces aquí es donde David está hablando, no específicamente de esta ocasión, porque sucedieron en muchas ocasiones donde David estaba al borde de la muerte, pero Dios interfiere y lo rescata, lo libra. Y entonces después David dice, Jehová es mi apoyo, Jehová es mi sostén, es quien me sostuvo, me sacó al lugar espacioso. Y después está diciendo, pude por fin descansar, pude respirar. Proverbios 4:12. Dice, cuando anduvieres, no se estrecharán tus pasos. Si corrieres, no tropezarás. Dios ensancha tu caminar cuando tú caminas con Él. Dios te cuida de no tropezar cuando caminas con Él. Dios te protege. Dios te liberta. Y entonces me encanta porque si te fijas en el verso 19, cuando dice, me sacó al lugar espacioso, ahí dice, me libró. ¿Por qué? Porque se lo merecía David, dice, porque se agradó de mí. Otra versión dice, porque Dios se deleitó en mí. Y déjame decirte de que Dios se deleita en ti. Muchas veces tenemos un concepto de que Dios está enojado con nosotros, de que Dios nos odia, que no nos quiere ayudar. Y tenemos una mentalidad de condenación. Dios se deleita en ti. Y la verdad, no sé si tú entiendes eso. Con todo tu pecado, con todo mi pecado, Dios se deleita en ti y en mí. Él nos quiere ayudar, nos quiere rescatar, nos quiere fortalecer, nos quiere confortar. Dios quiere mover cielo y tierra para ayudar a sus hijos. Y realmente no sé si tú crees eso, pero esa es una gran verdad que tu corazón tiene que abrazar. Continuamos y dice el verso 20. Dice: Jehová me ha premiado conforme a mi justicia. Conforme a la limpieza de mis manos me ha recompensado. Porque yo he guardado los caminos de Jehová y no me aparté impíamente de mi Dios. Pues todos sus juicios estuvieron delante de mí y no me he apartado de sus estatutos. Fui recto para con él y me he guardado de mi maldad. Por lo cual me ha recompensado Jehová conforme a mi justicia, conforme a la limpieza de mis manos delante de su vista. Con el misericordioso te mostrarás misericordioso y recto para con el hombre íntegro. Limpio te mostrarás para con el limpio y severo serás para con el perverso. Porque tú salvarás al pueblo afligido y humillarás los ojos altivos. Tú encenderás mi lámpara. Jehová mi Dios alumbrará mis tinieblas. Contigo desbarataré ejércitos y con mi Dios asaltaré muros. En cuanto a Dios, perfecto es su camino. Y acrisolada la palabra de Jehová, escudo es a todos los que en él esperan. Nuevamente David no está pretendiendo ser perfecto, porque no lo era. Si tú quieres ver la imperfección de David, la vas a encontrar en muchos lugares. De hecho, lo ves en el verso 23, dice: fui recto para con él y me ha guardado ¿de qué? De mi maldad. No sé si recuerdas la historia donde David está huyendo de Saúl y entonces había un hombre perverso a quien los hombres de David cuidaba y protegía. Su nombre era Nabal. Y entonces llega ese momento donde Nabal empieza a trasquilar sus ovejas, y entonces David manda a unos de sus hombres para que le digan a Nabal que se moche por el cuidado, la protección que sus hombres le habían brindado. Y entonces Nabal reprende a estos hombres de David y les dice: no les vamos a dar nada. ¿Quién es el hijo de Isaí? Y entonces David, repito, no es perfecto. Dice que David se airó tanto que se montó con algunos de sus hombres y se fue directamente a buscar a Nabal, y dice que estaba a punto de matar a Nabal juntamente con todos sus hombres simplemente porque no le dieron comida. Entonces repito, Dios no está haciendo esto porque David es perfecto, no, porque Dios es bueno y porque Dios es misericordioso. Y entonces David tenía muchos defectos. Y ahí en el verso 24 dice: por lo cual me ha recompensado Jehová conforme a mi justicia. Acompáñame a Primera de Samuel nuevamente. Vamos a ver esa historia. Híjole. Bueno. Anota primera de Samuel 24, tú la puedes leer, porque ya estoy viendo que se nos está yendo el tiempo. Pero lo que sí vemos aquí es de que David hizo todo lo posible para mantenerse recto, para ser obediente delante de Dios, pero sí fue misericordioso. David, no sé si recuerdas esa historia que hemos visto muchas veces, donde entra el rey Saúl para cubrir sus pies, para hacer del baño, y David tiene misericordia. O sea, en vez de cortarle la cabeza, simplemente le corta un pedazo de su manto y le demuestra misericordia al rey Saúl. En otra ocasión dice que estaban todos dormidos, el rey Saúl estaba en medio de todos sus hombres, y dice que David caminó a donde estaba. Y podía agarrar la lanza del mismo rey y clavársela, pero no lo hizo. Se la llevó la lanza. Y entonces aquí, de estos versos, se está hablando aquí de que David tuvo muchas oportunidades para destruir a Saúl, pero no lo hizo. David impartió misericordia, dio lo que no se merecía el rey Saúl. Y entonces, vamos a continuar porque se nos está yendo el tiempo. Pero dice el verso 31. ¿Están ahí? Dice: porque ¿quién es Dios sino solo Jehová? ¿Y qué roca hay fuera de nuestro Dios? Y lo cantamos en esta noche. David dice: Dios es el que me ciñe de poder. Dice: Dios es el que me arma. y quien hace perfecto mi camino, quien hace mis pies como de ciervas y me hace estar firme sobre mis alturas, quien adiestra mis pasos, perdón, mis manos para la batalla, para entesar con mis brazos el arco de bronce. Me diste a sí mismo el escudo de tu salvación, tu diestra me sustentó y tu benignidad me ha engrandecido. Ensanchaste mis pasos debajo de mí y mis pies no han resbalado. Perseguí a mis enemigos y los alcancé y no volví hasta acabarlos. Los herí de modo que no se levantasen. Cayeron debajo de mis pies, pues me ceñiste de fuerzas para la pelea. Has humillado a mis enemigos debajo de mí. Has hecho que mis enemigos me vuelvan las espaldas, para que yo destruya a los que me aborrecen. Clamaron y no hubo quien salvase. Aún a Jehová, pero no los oyó. Y los molí como polvo delante del viento. Los eché fuera como lodo de las calles. Me has librado de las contiendas del pueblo. Me has hecho cabeza de las naciones. Pueblo que yo no conocía me sirvió. Al oír de mí me obedecieron. Los hijos de extraños se sometieron a mí. Los extraños se debilitaron y salieron temblando de sus encierros. Hermanos, en la plétora de dioses falsos, esos dioses falsos que luchan por tu devoción, por mi devoción, aquí David dice: solo Jehová es Dios. Solo Jehová es Dios. Y entonces esta porción es tan hermosa porque David está diciendo desde el verso 31 hasta el 45 estas verdades, este triunfo. Pero tienes que recordar que para que esto sucediera tuvo que pasar 20 años en el desierto. Y a veces no queremos sufrir, no queremos las tormentas. Para que esto llegara en la vida de David, él tuvo que padecer cerca de 20 años en el desierto. Y fueron esos 20 años que lo prepararon para el reino. Y aquí me encanta porque David dice: es Dios quien me ciñe de poder. Dios es tu fuerza. Dios es quien te ciñe de poder. Cuando todo a nuestro alrededor está inestable y empieza a temblar, dice David: Dios es mi roca. Yo no sé si has estado en un temblor aquí mientras has estado en California, pero cuando hay un temblor, ¿cómo se mueve el piso? Y a veces se nos mueve así, por diferentes circunstancias. Tiemble, se mueva la tierra. David dice: tú eres mi única roca inmóvil. Tú eres mi estabilidad, tú eres mi seguridad. Dice: tú eres quien haces perfecto mi camino en Jesús. Y eso es cierto para ti y para mí. Tú y yo estamos seguros en ese camino perfecto, en ese camino de verdad, en ese camino de vida, en el camino que es Jesús. ¿Sí? Estamos firmes sobre cualquier altura que llegue a nuestra vida. Y entonces, nota lo que dice el verso 32. Voy a intentar darte una foto de estos versos y espero lo pueda lograr. Pero dice el verso 32: Dios es el que me ciñe de poder y quien hace perfecto mi camino. Si tú caminas en Cristo, vas caminando en perfección porque Cristo es perfecto. Y cuando estés delante del Padre, Dios va a ver esa justicia ajena de Cristo en ti y te va a ver como perfecto. Verso 33: ¿quién hace mis pies como qué? Como siervas. Y me hace estar firme sobre mis alturas. Ahora, yo no sé qué se te viene a la mente cuando lees esto. Y entonces, después de ir varios años a Israel, me encanta llegar a este lugar que se llama Engadi. Y les he enseñado muchas fotos sobre esto. Pero es bien hermoso cuando vas ascendiendo este monte para poder llegar a la cueva de Engadi donde David y sus hombres estaban escondiendo, y entra el rey Saúl para hacer del baño. Y entonces, mientras tú vas caminando en medio de este valle, o sea, a tu alrededor están estos montes y están estas ciervas, estos cabritos. Y los ves en los montes y dices: ¿cómo es posible que esas mugreras puedan estar ahí? O sea, no, perdón. Estas ciervas pueden estar ahí. Y entonces estas ciervas van, ahorita van unas fotos. Y entonces, cuando veas estas fotos, esa es la imagen que tú tienes que tomar para tu vida cuando tú estás en el Señor. Y ya se congeló. gran anticipación. Y no les tengo la foto para enseñar. ¿Qué onda? Ok. Ya se congeló de vuelta. Miren eso. Yo no tengo control, así es que dale a esa. Miren esa. Y entonces tú, cuando llegas a Engadi, o sea, es algo espectacular. Si es que pones atención. Y entonces, mientras tú vas caminando por el valle, a tu mano derecha, a tu izquierda, ahí parecen como mezquites. Y ves estas cabritas arriba de los árboles. Unas ramitas como que tienen una grosura así. Y ves estas ahí arriba caminando. Y las ves así. Y se van por no sé cómo. Y se meten en cuevas. Y entonces, esa es la foto que David quiere que tú entiendas. Y para las personas de ese tiempo lo entendían perfectamente porque ellos podían ver esto. Y la siguiente foto vas a pensar que no es verdad, pero es la verdad. Eso es esto. Y así ves estas cabritas sobre los montes. Y hacen eso para huir de enemigos. Tenía una foto que quería enseñarles donde un lobo está a punto, no un lobo, pero un coyote, está a punto de agarrar una cabrita pequeñita y brinca y está, o sea, como que... Y entonces, esta es la foto de quien hace mis pies como de ciervas y me hace estar firme sobre mis alturas. Porque van a llegar los problemas, va a llegar la aflicción, las tormentas. Y dice la palabra de Dios que Dios va a ensanchar tu camino. Y va a parecer que vas caminando así por esta orillita, pero Dios va a ensanchar tu camino para que parezca que vas caminando por una banquetota. Y eso es lo que hace Dios. Pero lamentablemente tenemos un problema con nuestra fe y no creemos. Y entonces, la vida de David es un ejemplo amplio de cómo Dios vez tras vez, tras vez, tras vez, hacía esto en su vida. Lo sostenía y lo llevaba de victoria en victoria. Y el Salmo termina y dice en el verso 46, dice, viva Jehová y bendita sea mi roca y enaltecido sea el Dios de mi salvación, el Dios que venga mis agravios y somete pueblos debajo de mí, el que me libra de mis enemigos y aún me eleva sobre los que se levantan contra mí. Me libraste de varón violento, por tanto yo te confesaré entre las naciones, oh Jehová, y cantaré a tu nombre. Grandes triunfos da a su rey y hace misericordia a su ungido. ¿Y cómo termina? Y a David y a su descendencia para siempre. Nosotros somos descendencia de David por cuestión de Jesús. Entonces vemos de que David nos enseña algo bien importante. Número uno, de dejarle la venganza al Señor. Porque muchas veces queremos nosotros tomar nuestra propia venganza. Fíjate lo que dice Romanos 12. Romanos 12 dice... El verso 19 dice: no os venguéis vosotros mismos, amados míos, sino dejad lugar a la ira de Dios. Porque escrito está: mía es la venganza, yo pagaré, dice el Señor. Entonces David simplemente, repito, tuvo muchas oportunidades para cortarle la cabeza al rey Saúl. Señor, tú lo pusiste ahí como rey, tú lo tienes que quitar. Déjale a Dios tus enemigos y créeme, el Señor sabe librar. Él sabe salvar a sus hijos. Tú y yo tenemos que preocuparnos en conocerle más. Y ahí es donde fallamos. Nuestro trabajo es de meternos aquí y conocer a Dios, conocer sus proezas, sus milagros, sus promesas. ¿Ya dije promesas? Sus promesas, sus promesas. Tenemos que conocer sus promesas para poder caminar en ellas. Entonces, a nosotros nos corresponde conocerle, como dice aquí, confesarle a las naciones, a proclamar la grandeza de nuestro Dios, Y obviamente también dice ahí de que también debemos cantarle. Debemos alabar la grandeza de nuestro Dios, exaltar su nombre. ¿Por qué? Porque Dios ha derramado su misericordia sobre ti y sobre mí. Así como lo hizo sobre David. Entonces, el Señor quiere darte grandes triunfos. Esa es la voluntad de Dios. Y Dios se deleita en hacer eso. Y entonces, obviamente me encanta lo que dice, si regresamos, déjame encontrarlo. Fíjate lo que dice. ¿Dónde estás? Deja regresar acá. Acá lo apunté. Muchas veces nosotros cometemos el error de meternos en situaciones que al Señor no le agradan. Y eso suele suceder mucho en nuestras vidas. No cumplimos con la función que Dios nos ha dejado de ser luz. Y entonces, a veces como que apagamos, si lo puedo decir de esta manera, la luz que hay en nosotros, la luz del Espíritu Santo, y empezamos a caminar en oscuridad. Y en el verso 28, fíjate lo que dice David, dice, tú encenderás mi lámpara. Y puede ser que en esta noche tu lámpara está apagada, porque tú la has apagado. Más adelante David dice, lámpara es a mis pies. Y a veces apagamos esa lámpara, ¿por qué? Porque no abrimos el libro, no abrimos la luz. Y no permitimos que el Señor las tinieblas. Y tal vez en esta noche tú estás caminando en esa oscuridad, en ese camino de tinieblas, de oscuridad. Y a veces te esfuerzas para, dice el buen mexicano, te esfuerzas y le echas ganas y tratas de hacer esto en tu poder. Y solamente te das cuenta de que, o sea, vez tras vez sigues fracasando. Y después te sientes condenado porque dices, Señor, no merezco. Y empiezas con todo ese rollo. David dice, tú, Dios, tú encenderás mi lámpara. Y si tú quieres que tu vida brille más, si tú quieres que haya más luz en tu vida y que haya menos tinieblas, si tú quieres alumbrar más, lo va a hacer cuando te Dios manita y te va a llevar aquí. Eso tiene que nacer. Repito, tal vez te has alejado y si quieres alumbrar tu vida, aquí está la clave. Enamórate de este libro. Llena tu vida de luz. Escudriñalo, tal vez como nunca lo has hecho. El empleo a tu trabajo, a tus pasatiempos. Si pudieras invertir la mitad de eso en esto, tu vida sería muy distinta. Mi vida sería muy distinta. Esta es la clave. Tal vez estás en ese lugar de tinieblas. Y lo vuelvo a repetir. Dios se deleita en ti. Dios no está enojado contigo. Y tal vez ahorita en tu mente y dices, chis, hoy no leí. Y está hablando de, o sea, Dios no es como nosotros, Dios no se enoja, Dios no te va a condenar. Dios te ama tanto y te va a seguir repitiendo mientras estés aquí contigo. Y lo vas a obtener, ¿no? Y la oración. Entonces ahorita vamos a... Órale. Un canto, tal vez dos. Y vamos a hacer lo que dice aquí al final, si lo puedes ubicar. Fíjate lo que dice ahí al final de la porción que acabamos de leer. Dice, por tanto, yo te confesaré entre las naciones, oh Jehová, y cantaré. Y cantaré a tu nombre. Familia, vamos a cantarle al Señor, porque Él es digno. Y sabes una cosa, repito, tal vez hoy no estás pasando por aflicción, por una tormenta, pero ya has pasado por ahí y Dios te ha librado. Tal como lo hizo con David. Y te aseguro otra cosa, el día de mañana va a traer otra aflicción, otra tormenta a tu vida. Y sabes que Dios va a estar ahí, porque Dios es fiel. Y Dios quiere que en medio de la aflicción, así va a ser la circunstancia. Estoy apuntando para allá. Así va a ser la circunstancia, pero vas a estar bien seguro. Porque va a parecer que vas caminando en lo que es nada, pero Dios ensancha tu camino y te protege.
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1: Si tiene su Biblia, a favor, dar vuelta al libro de Apocalipsis, el capítulo 19. Los 7 años de tribulación y gran tribulación han acabado. Dios ha juzgado el sistema babilonio, el aspecto religioso, tanto el aspecto comercial. Ahora en el capítulo 19, Juan nos da información acerca de las bodas del Cordero, cuando la iglesia de Cristo va a ser casada con Cristo Jesús. Y también nos muestra el regreso de Cristo a la tierra y su iglesia con él. Y luego el capítulo 20 se trata de los 1000 años del reino de Cristo aquí en la tierra, tanto como el gran trono blanco, donde todo el incrédulo va a ser juzgado por Dios y arrojado al lago de fuego. Ahora en el versículo 1 hasta el 5 del capítulo 19, vemos aquí a los cielos alabando a Dios, regocijando sobre el juicio de la ramera Babilonia. Hemos visto eso al fin del capítulo 18, pero otra vez aquí vemos que el cielo celebra este juicio. El versículo 1 dice: después de esto, oí como una gran voz de una gran multitud en el cielo que decía: aleluya, la salvación, el honor, la gloria y el poder son del Señor Dios nuestro, porque sus juicios son verdaderos y justos, pues ha juzgado a la gran ramera que corrompía a la tierra con su fornicación y ha vengado la sangre de sus siervos de la mano de ella. Y por segunda vez continuaron diciendo: aleluya, y el humo de ella subió por los siglos de los siglos. Y los 24 ancianos y los 4 seres vivientes se postraron en la tierra y adoraron a Dios, que estaba sentado en el trono, decían, amén, aleluya. Y salió del trono una voz que decía: alabad a nuestro Dios, todos sus siervos, y los que le teméis, así pequeños como grandes. Y oí como la voz de una gran multitud, como el estruendo de muchas aguas, y como el sonido de fuertes truenos, que decía: aleluya, porque el Señor nuestro Dios Todopoderoso ha establecido su reinado. Estos primeros 5 versículos vemos la celebración de los cielos. Y el versículo 1 nos dice que está ocurriendo en los cielos una gran multitud alabando a Dios, aleluya. La palabra aleluya quiere decir alabanza a Dios o a Dios Jehová. La palabra no se encuentra en el Nuevo Testamento, pero se encuentra en el Antiguo Testamento muchas veces. Los salmos 146 hasta el 150 se llaman los salmos de aleluya. Es el único lugar que se encuentra esta palabra en el Nuevo Testamento, y la encontramos aquí 4 veces del verso 1 hasta el 6, versículo 1, versículo 3, el 4 y el 6. ¿Por qué debe ser alabado el Señor? Porque ha juzgado a ese sistema pagano, ese sistema que se ha opuesto a Dios desde el principio de la creación. Entonces, gran celebración hacia el juicio de esta mujer, este sistema. Pero también dice allí que los juicios de Dios son verdaderos y justos. Todo lo que Dios hace es justo. Nadie puede encontrar culpa en el juicio de Dios, porque nos dice allí que ha vengado la sangre de los siervos que estaba en la mano de

esta mujer. Entonces, mucho como los creyentes que bajo el quinto sello estaban preguntándole cuánto tiempo, y el Señor le dijo un poco más tiempo para que muchos mueran, y luego Dios iba a vengar a su sangre. Observen que su destrucción es eterna, siglos de los siglos, el versículo 3. No va a vivir más, no va a existir. Dios la ha juzgado y ya ha terminado su parte en este mundo. En el versículo 4 vemos los 24 ancianos, tanto como los cuatro seres vivientes. Y aquí otra vez encontramos esa adoración de los ángeles. Pero los 24 ancianos son los representantes de la iglesia. Los hemos encontrado en el capítulo 4, capítulo 5, capítulo 7, capítulo 11, el capítulo 19 aquí. Entonces, dándole adoración a Dios porque Él merece esta adoración. Él es Creador, es Salvador, Él es el Rey de Rey y Señor de Señores. Y entonces aquí le adoran y dicen, Aleluya. Todo el cielo alaba a Dios, el versículo 5 nos dice, todos los que temen a Dios, a pequeños y grandes. Y nos dice en el versículo 6 que aquí es Dios Todopoderoso, el que ha juzgado y ha establecido su reino. Cristo regresa a la iglesia y vemos aquí ahora, empezando el versículo 7, las bodas del Cordero. Cuando la iglesia se casa con Cristo, dice, gocémonos y alegrémonos y démosle gloria, porque han llegado las bodas del Cordero y su esposa se ha preparado, y a ella se le ha concedido vestirse de lino fino, limpio y resplandeciente, porque el lino fino es las acciones justas de los santos. En estos versículos, el versículo 7 y 8, aquí el énfasis está en el Cordero y su novia, la iglesia. Tomemos cuenta allí que dice que se le ha concedido vestirse de lino fino y limpio y resplandeciente, porque son las acciones justas de los santos. Sabemos que la iglesia es purificada y aceptada y perdonada por la sangre de Cristo Jesús. Pero aquí en el versículo 8 da el énfasis en las obras que ha hecho la iglesia o los creyentes en su vida. No somos salvos por esos hechos, pero si somos salvos, entonces surge de nuestra vida hechos a la gloria de Dios. Se le fue concedida ser vestida de blanco. Cada novia que viene a casarse tiene su vestido blanco, simbolizando su puridad. Algunas veces mujeres se casan, pero no son puras. Otras sí. Pero cuando nosotros somos presentados antes de Cristo, nadie puede gloriarse. Quizás aquí en la tierra una mujer pueda decir, bueno, yo fui pura, pero otra dice, bueno, yo no. Pero en ese día ninguno de nosotros podemos gloriarnos porque todos no somos puros. Ninguno de nosotros somos puros. Pero es por la gracia de Dios y por su misericordia. Y aquí vemos que es vestida con ese lino fino. El versículo 9 dice, y el ángel le dijo, escribe, dichosos los invitados a la cena de las bodas del Cordero. Y me dijo, estas son palabras verdaderas de Dios. Ahora, ¿a dónde ocurre la boda del Cordero con la iglesia? En los cielos. Cuando Cristo regrese por la iglesia, no tenemos el acontecimiento hasta aquí, al fin de los 7 años. Pero la boda ocurre cuando nosotros somos raptados. Cuando Cristo nos arrebata de la tierra, entonces nosotros vamos antes el tribunal de Cristo, el Bema, para recompensa, y el casamiento ocurre allí. Y los invitados aquí del versículo 9, vemos aquí la cuarta vez que es mencionado el bienaventuramiento, y es a esos que son invitados.
El Señor Jesucristo dio muchas parábolas acerca de casamiento y esos que eran invitados, indicando a los judíos que rechazaron el mensaje de Cristo. Pero también tenemos que observar que hay una distinción entre el versículo 8 y el 9. El 8 habla de la novia que se va a casar. El versículo 9 a esos que son invitados a la boda. El Señor Jesucristo otra vez dio una parábola en Mateo 22 y Mateo 25. En 22 allí tenemos al individuo que entró a la boda sin tener la vestidura apropiada. Y fue encontrado y fue echado, lanzado afuera de esa boda. El capítulo 25 nos muestra esas vírgenes que siguen en la procesión de la boda. Entonces, el versículo 9 indica a esos que van a ser invitados a la boda. Esos que pasaron por la tribulación y gran tribulación. Esos que van a entrar a los 1000 años. Los que van a celebrar la boda. Pero la iglesia es distinta, el versículo 8, la que se va a casar con Cristo Jesús. Ahora, tenemos que hacer también una diferencia entre la esposa de Jehová y la novia de Jesucristo. En el Antiguo Testamento tenemos la esposa de Jehová, que fue una mujer que se alejó de Jehová y cometió adulterio espiritual. Isaías 54:6, Jeremías 3:1-20, Ezequiel el capítulo 16, Osea el capítulo 2, el capítulo 3, habla acerca de esto. Y el más coloroso es Osea, donde allí Dios le dice al profeta Osea que tomara una mujer de las prostitutas y se casara con ella. Y después de un tiempo, la esposa de Josea cometió adulterio y concibió, y el hijo no era de él. Continuó con sus adulterios, llegando al punto donde ella no podía ya vender su cuerpo y se vendió en esclavitud. Dios Jehová le dijo a Josea: Josea, ve y cómprala, redímela y santifícala por unos días para que sea tu esposa para siempre. Dios Jehová, por forma de la obediencia del profeta, iba a enseñarle a Israel su amor hacia Israel y la falta de Israel. Ella era la esposa de Jehová. Se alejó y cometió adulterio espiritual contra Dios Jehová. Pero a pesar de eso, Dios la quería y la iba a redimir, perdonar y santificarla para Él. Entonces, hay una diferencia entre la esposa de Jehová del Antiguo Testamento y la novia de Jesucristo del Nuevo Testamento. Nunca en el Antiguo Testamento se llama Israel la novia. Solo la esposa. Hay una diferencia entre una novia y una esposa. La una va a casarse, la otra se ha casado. La una es virgen, la otra ha consumado ese pacto. Entonces, algunos y muchos dicen hoy que la iglesia es Israel espiritual. Error. Israel es Israel y la iglesia es la iglesia. No podemos confundir ni combinarlos. Cristo hizo la diferencia entre Israel y la iglesia. En Romanos 8, 9 y 11, Pablo hace la diferencia entre Israel y la iglesia. Entonces, aquí vemos a la iglesia que se va a casar con Cristo, los que son invitados a la boda, y tenemos que estar listos, preparados para casarnos. Pablo dice que nos ha esposado a Cristo como una virgen pura en 2 Corintios 11:2, y Cristo ahorita está purificando
para sí mismo una iglesia, en Efesios 5, 26, 27, sin mancha, sin arruga. Entonces la iglesia, cuando está antes de Cristo, nunca puede gloriarse diciendo, yo estoy aquí porque yo era pura. No, todos somos pecadores y Cristo nos ha purificado y santificado, y por eso vamos a estar allí. El versículo 10 dice, y me postré a sus pies para adorarle, y él me dijo, mira, no lo hagas, soy consiervo tuyo y de tus hermanos que poseen el testimonio de Jesús. Adora a Dios porque el testimonio de Jesús es el espíritu de la profecía. Entonces vemos aquí ahora a Juan que se postra hacia el ángel y el ángel lo reprueba. Y dice, no deben adorar a nadie menos a Dios. Dios es el único que podemos adorar y arrodillarnos hacia Él. Si ustedes se arrodillan, si ustedes adoran a figuras, estatuas, a imágenes de santos o de vírgenes, usted es una idólatra y usted tiene que arrepentirse de él. Los 10 mandamientos nos niegan a hacer a cualquier imagen de los cielos, idolatría. Los 10 mandamientos nos niegan dejar adorar a nadie más menos a Dios. Aquí vemos esto otra vez. No debemos adorar ni a un ángel, a un santo, a una virgen, a nadie menos a Dios. También nos dice aquí que el testimonio de Jesús es el espíritu de la profecía y la razón por cual debemos de adorar a Dios. ¿A qué se refiere esto? Se refiere que todo lo que la Biblia dice, todas las profecías, todo el tema se concentra en la persona de Cristo Jesús. Empezando desde Génesis, el capítulo 3, versículo 15, la simiente de la mujer. Ninguna mujer puede concebir sin un hombre. No tiene simiente. El hombre lo tiene. Entonces ahí tenemos la primera profecía del nacimiento de Cristo por medio de una virgen, concebido por el Espíritu Santo. Isaías 7, 14 nos dice que una virgen va a concebir y le va a llamar su nombre, Emmanuel, Dios con nosotros. El Salmo 22, vemos allí la crucificación de Cristo. Isaías 53, el sufrimiento, el siervo que sufre. Lucas 24, cuando Cristo resucitó y habló con los dos, envía a Jerusalén y les mostró en todas partes las Escrituras donde Él se encontraba. El primer verso del Apocalipsis, el capítulo 1, dice la revelación de Cristo Jesús. Entonces, este libro, esta Biblia, habla de una persona solo, la persona de Cristo Jesús. El testimonio de Jesús es el espíritu de la profecía. Entonces, hermanos, yo espero ser casado con Cristo Jesús. Ojalá que usted esté allí. Pero usted puede estar seguro, aceptando a Cristo y arrepintiéndose de sus pecados. El versículo 11 hasta el 16 tenemos el regreso de Cristo a la tierra con su novia, la iglesia. Entonces vi el cielo abierto y aquí un caballo blanco, y el que lo montaba se llamaba fiel y verdadero, el cual con justicia juzga y pelea. ¿Se acuerdan que empezando el estudio en el capítulo 6, versículo 2, vimos el primer sello, el anticristo en un caballo blanco, pero era un hombre falso? Aquí tenemos ahora el Mesías genuino, en un caballo blanco, y se llama ¿qué? Fiel y verdadero. No es anticristo, no es falso, pero es el Señor de Señor y el Rey de Reyes, el Príncipe de Paz. Sus ojos son como llama de fuego, y sobre su cabeza hay muchas diademas, y tiene un nombre escrito que ninguno conoce sino él mismo. Sus ojos, otra vez hemos visto en el capítulo 1, que penetran, sabe todo, ojos de fuego,
capítulo 1, capítulo 2, Hebreos 4, 13 dice que Dios ve todo, todo está desnudo antes de Él. Las coronas aquí de Idenas son coronas de rey, porque es rey de reyes, y tiene allí un nombre que nadie conoce menos Él mismo. Durante el milenio su nombre va a ser el Señor Tzedeknu, que quiere decir el Señor nuestra justicia. El versículo 13 dice, está vestido de una ropa teñida en sangre y su nombre es el Verbo de Dios. Entonces la sangre aquí es la sangre del resultado de su juicio sobre esos que van a estar allí para pelear contra Cristo Jesús y su iglesia. Y allí Cristo va a regresar, como vamos a ver, en la guerra de Armagedón, y va a destruirlos. Y su nombre es el Verbo de Dios. El Verbo, la palabra en el griego, indica el pensamiento, la expresión de la palabra. Jesús es la expresión completa y final de Dios al hombre. Hebreos capítulo 1, versículo 1 y 2. El Evangelio de San Juan 1:1 y 14, el primer Juan 1:1 nos dice también el Verbo, la expresión de Dios. Cristo dijo, si me han visto a mí, han visto a mi Padre. El versículo 14 dice, y los ejércitos celestiales vestidos de lino finísimo, blanco y limpio, le seguían en caballos blancos. ¿Quién es este ejército? La iglesia. Pero también Cristo nos dijo en Mateo 25:31 que también hay ángeles que van a regresar con Cristo. Entonces aquí vemos a la iglesia regresando con Cristo para pelear en la batalla de Armagedón. El versículo 15 dice, de su boca sale una espada aguda para herir con ella a las naciones, y él las pastoreará con vara de hierro. Entonces Cristo regresa para establecer el reino de 1,000 años y va a destruir a esas naciones que están allí unidas para pelear contra él, y entonces va a establecer su reino por 1,000 años y va a pastorear con vara de hierro. Nadie va a poder revelar, nadie va a poder decir no, pero tienen que hacer todo lo que Cristo dice. Y él pisa el lugar del vino, del furor y de la ira del Dios Todopoderoso. Entonces el versículo 15, tanto como el 16, nos da otra vez otra más detalles de esa batalla. Y en su vestidura y en su muslo tiene escrito este nombre, Rey de Reyes y Señor de Señores. Entonces vemos a Cristo aquí regresando a la tierra, regresando para establecer su reino. Joel 3 nos dice eso, Zacarías 12, el Salmo 2. La espada que sale de su boca es una espada, la espada grande de juicio. Isaías 11, 4 nos da esa profecía de su regreso a la tierra. Vara de hierro. Un control absoluto y completo, porque es rey de rey y señores de señores. En el versículo 17 hasta el 21, tenemos aquí la gran cena de Dios. Ahora, usted no quiere estar aquí en esta cena, porque si usted está aquí en esta cena, usted es el curso o la comida. Dice, y vi a un ángel que estaba de pie en el sol, y gritó a gran voz diciendo a todas las aves que vuelan en medio del cielo, venid y congregaos para la gran cena de Dios, para que comáis carne de reyes y carne de tribunos y carnes de valientes, carnes de caballos y de sus jinetes y carnes de todos libres y esclavos, pequeños y grandes. Y vi a la bestia y a los reyes de la tierra y a sus ejércitos reunidos para guerrar contra el que montaba el caballo y contra su ejército. Entonces aquí Dios va a invitar a todo ave para comer la destrucción que va a ocurrir en ese valle de Armagedón. Increíble, horroroso, hermanos y hermanas. Y reconocemos que el Señor Jesucristo habló de eso. En Mateo 24, versículo 27-28, Ezequiel 39, 17-20, también nos da esos detalles. Acordemos que
el capítulo 14, versículo 20, nos ha dicho que va a haber sangre hasta el freno del caballo, y por 184 hasta 200 millas la distancia de Palestina. Entonces va a ser una fotografía horrorosa, y aquí esta escena es de juicio hacia esos que están allí para hacer guerra contra el Señor y su iglesia. El versículo 20 dice: y la bestia fue apresada, y con ella el falso profeta que había hecho delante de ella las señales con las cuales había engañado a los que recibieron la marca de la bestia y habían adorado su imagen. Estos dos fueron lanzados vivos dentro de un lago de fuego que arde con azufre. Ahora, la bestia es el anticristo y el falso profeta, hemos visto ya antes en el capítulo 12, el 13, las bestias, el profeta, el falso profeta y el anticristo. Aquí el Señor ahora los arroja a el lago de fuego. La primera cosa que Cristo hace después de esta batalla, cuando regresa, es tomarlo a los dos y arrojarlos allí. El Señor nos dice en Mateo 25:41 que el lago de fuego no fue hecho para nadie menos Satanás y sus ángeles. Entonces aquí Cristo toma a la bestia, al anticristo, el falso profeta, y los arroja allí. Observen, dice, vivos. Nunca encontramos esto antes de cualquier otra persona, solo estos dos, vivos. Muchos dicen que no hay un castigo eterno, pero la Biblia nos asegura que si nosotros no conocemos a Cristo, vamos a ser castigados, separados de Dios por toda eternidad. Algunos dicen que el hombre para de existir después de la muerte física, pero la Biblia nos dice no. Y entonces aquí toma a la bestia, el anticristo y el falso profeta, y los arroja, los lanza vivos dentro del lago de fuego, que arde con azufre. Y los demás fueron muertos con la espada que salía de su boca, del que montaba el caballo, y todas las aves se saciaron de las carnes de ellos. El lago de fuego tiene su identificación con la palabra Gehenna. La palabra Gehenna viene del valle de Hinnom o Tofet, que se encuentra fuera de los muros de Jerusalén. Eso se puede encontrar en Segunda de Crónicas, el capítulo 28, el Segundo de Reyes, el capítulo 23, y Jeremías 7. Allí en ese valle, cuando Israel estaba alejado de Jehová, practicaba la adoración del dios Baal y el dios de Molec. Allí sacrificaban sus infantes en las manos de este dios ardiente. Y cuando Osea llegó al reino, tuvo una reformación espiritual y tomó todo lo idólatra y quemó todo allí en el valle de Hinnom. Entonces, luego, ese valle se convirtió en el lugar donde toda la basura se llevaba, y había fuego y gusanos siempre. Cristo hizo referencia a él, el lago de fuego era donde el fuego nunca se apagaba y el gusano nunca moría. Entonces, vemos que este lugar es el lugar del incrédulo, el lugar final, eterno. Y vemos aquí el anticristo y el falso profeta son lanzados allí. El capítulo 20 ahora, el versículo 1 a 3, vemos que Satanás es tomado y encadenado por 1,000 años. Dice: vi a un ángel que descendía del cielo
teniendo la llave del abismo y una gran cadena en la mano. Y prendió al dragón, la serpiente antigua, y es el diablo y Satanás, y lo ató por 1,000 años, y lo arrojó al abismo, y lo encerró, y puso su sello sobre él, para que no engañase más a las naciones, hasta que fuesen cumplidos los 1,000 años, y después de esto debe ser desatado por un poco de tiempo. ¿Por qué va a desatarlo por un poco de tiempo Dios otra vez? Yo no sé. Pero una cosa es importante, es que el hombre siempre está tratando de decir que el hombre es básicamente bueno. Y que si tiene un embarazamiento bueno, entonces va a resultar hombre bueno. Pero hemos visto en los estudios sociológicos y psicológicos que el hombre es malo. Porque encontramos a hombres que tienen un invariamento bueno y salen malos. Y algunos que, a pesar de su invariamento, salen hombres morales y buenos términos de miembros de la sociedad. Pero el Señor nos muestra aquí que el hombre es malo. El problema es el corazón del hombre. Jeremías 17, 6 nos dice eso. El hombre tiene un corazón que está en rebelión a Dios siempre. Entonces aquí Satanás es encadenado por 1,000 años durante el milenio, el reino de Cristo. Y va a ser desatado para todos esos que pasaron por la tribulación y gran tribulación, los que no aceptaron a la marca de la bestia. Cristo los va a dejar entrar al milenio para ocuparlo, repopularlo. Y entonces, estos son los que van a ser probados por Satanás, no la iglesia. La iglesia es glorificada. Pero esos que Cristo dejó entrar porque no recibieron la marca, ellos van a ser tentados otra vez. El profeta Isaías nos habla acerca de ese tiempo. Y observemos aquí que es atado, encadenado allí en el abuso. Hemos hablado de él, esa abertura en la tierra que baja hasta el Hades, a donde muchos demonios están encadenados. Hemos visto eso en el capítulo 9, versículo 1 y 2, el capítulo 11, versículo 7, y el capítulo 17, versículo 8. Algunos alegan acerca de los 1,000 años de un reino aquí en la tierra. Dicen que no existe, y simplemente lo toman en una forma espiritual, figurativa. Pero aquí encontramos la palabra 6 veces, del versículo 1 hasta el 7. 1,000 años. Son 1,000 años literales. Es un Satanás literal. Es un encerramiento literal. Es un reino literal, no simbólico. Entonces hay algunos que se llaman amilenios, queriendo decir que no hay ningún reino de tal, y dicen que es espiritual. Hay otros que se llaman posmilenios, dicen que Cristo iba a regresar a la tierra después de 1,000 años, pero ya estamos casi al año 2000. Y hay un tercer grupo que se llama premilenio, es lo que yo soy. Un milenio literal, y Cristo regresa a la tierra antes de establecerlo, y Él reina dentro de esos 1,000 años. Entonces encontramos aquí solo en la única parte del Nuevo Testamento, pero encontramos muchos pasajes del Antiguo Testamento que confirman ese reino. Isaías, Jeremías, Ezequiel, Joel, muchos de los profetas hablan de esa edad cuando Dios va a restablecer su reino y todo va a ser como el huerto de Edén. Y Isaías nos dice que si un niño muere a los 100 años, van a decir, murió joven. Entonces, esperamos por ese reino de Cristo Jesús. El versículo 4 dice, y vi tronos,
y se sentaron sobre ellos los que recibieron facultad de juzgar. Y vi a las almas de los decapitados por causa del testimonio de Jesús y por la palabra de Dios, y a los que no habían adorado a la bestia ni a su imagen, y que no habían recibido la marca en sus frentes ni en sus manos, y volvieron a la vida y reinaron con Cristo 1000 años. Toma en cuenta la diferencia y la distinción entre la iglesia y los que han muerto por causa de Cristo. Los que han muerto por causa de Cristo durante esos 7 años son resucitados para reinar con Cristo. Los que no recibieron la marca entran al reino para vivir durante ese reino, no para reinar. ¿Quiénes son los que son sentados en los tronos del versículo 4? Nadie más menos la iglesia. Pablo le dijo a los corintios, 1 Corintios 6, 2 y 3, ¿no saben ustedes que van a reinar y van a juzgar a ángeles? Claro que no a los ángeles buenos, pero a los ángeles malos. Daniel 7, 22 también nos dice eso, en cierta forma. Todos estos han muerto por su testimonio durante ese periodo. Los santos, los creyentes del Antiguo Testamento, se encuentran en Daniel 12, 1 y 2, que van a ser resucitados también. Ahora, el versículo 5 y 6 dice, pero los otros muertos no volvieron a vivir hasta que se cumplieron los 1000 años. Esta es la primera resurrección. Entonces, hay una diferencia entre el creyente y el incrédulo. El creyente toma parte de la primera resurrección. El incrédulo, la segunda resurrección. Un error que ocurre muchas veces de la primera resurrección es en creer que la primera resurrección es un evento en un tiempo. Pero la primera resurrección, como hemos visto aquí, incluye los creyentes del Antiguo Testamento, los creyentes de la iglesia, los creyentes durante la gran tribulación. Entonces, la primera resurrección no es un evento en un tiempo, pero es una resurrección continua que cubre un periodo durante la edad de gracia hasta los fines de los 7 años. Cristo dijo que si Él vivía, nosotros íbamos a vivir con Él. Pablo nos dice en 2 Corintios, el capítulo 5, versículo 1 hasta el 8, que tenemos dos tabernáculos, dos moradas, esta terrestrial, que es temporal, y una celestial, que es eterna. Y que cuando el cristiano muere físicamente, inmediatamente está antes de Cristo Jesús. Cuando Cristo resucitó, Mateo nos dice que muchos de los santos o los creyentes del Antiguo Testamento fueron vistos caminando en la ciudad de Jerusalén. Entonces, desde que Cristo resucitó, cada vez que un creyente muere, es resucitado inmediatamente antes del trono de Dios. La primera resurrección cubre desde el día de Cristo hasta el fin de los 7 años. La segunda resurrección, que se llama también la segunda muerte, ocurre al incrédulo después de los 1000 años, separación eterna de Dios. Entonces, en el versículo 6, dice, bienaventurado, tenemos la quinta bienaventuranza aquí, y santo el que tiene parte de la primera resurrección. La segunda muerte no tiene potestad sobre esto, sino que serán sacerdotes de Dios y de Cristo, y reinarán con Él por 1000 años. ¿Por qué bienaventurados? Porque tenemos la primera parte, tenemos parte en la primera resurrección. La segunda muerte, la muerte eterna, separación de Dios, no nos toca a nosotros porque hemos sido glorificados. Entonces, en el versículo 7 dice, y cuando los 1000 años se cumplan, Satanás será soltado de su prisión y saldrá a engañar a las naciones que están en los 4 extremos de la tierra, a Gog y a Magog, a fin de reunirlos para la batalla,
el número de los cuales es como la arena del mar. Increíble aquí que vemos que después de 1,000 años de un reino perfecto, un paraíso, gran multitud va a seguir a Satanás, a pesar de tener perfección. Entonces vemos que el corazón del hombre es el problema. El hombre es malo y Dios es bueno. Y vemos aquí que Satanás ha engañado a las naciones en el pasado, tanto como en ese día. La referencia a Gog y Magog no es la misma referencia que se encuentra en Ezequiel 38 y 39. La batalla de Ezequiel 38 y 39 es esa batalla que va a existir y ocurrir entre Rusia, y Dios va a destruirla cuando trata de atacar a Israel al principio de los 7 años de tribulación y gran tribulación. Esta batalla o guerra ocurre al fin de los 1,000 años. Entonces, como la arena del mar, gran multitud, la gran parte de esos que entraron al reino, van a ponerse en rebelión a Cristo Jesús. Increíble. No podemos justificar al hombre. El hombre es pecaminoso y rebelde hacia Dios. El versículo 9 dice: y subieron sobre la anchura de la tierra y rodearon el campamento de los santos y la ciudad amada, y de parte de Dios descendió fuego del cielo y los consumió. Y el diablo que los engañaba fue lanzado al lago del fuego y azufre, donde estaban, subrayen eso, donde estaban. En el griego dice, donde están presentes la bestia y el falso profeta, y serán atormentados día y noche por los siglos de los siglos. Después de 1,000 años, todavía están allí. Por todos los siglos de los siglos, Satanás con ellos va a estar allí, alejado de Dios, separado, la segunda muerte. Increíble. El versículo 11 hasta el 15, tenemos el gran trono blanco. Aquí este juicio es el juicio del incrédulo después de los 1,000 años. Hay muchos juicios en las Escrituras. Tenemos el juicio o el tribunal del creyente en 1 Corintios 3, donde Cristo nos va a juzgar y nos va a premiar o recompensar por lo que hemos hecho. Y el juicio va a ser acerca de nuestro motivo, el fuego, la lumbre. Cuando Cristo regresa a la tierra para establecer su reino, Mateo 25 nos dice que hay el juicio de las naciones, donde Cristo va a juzgar a las naciones acerca de su tratamiento de Israel. Tenemos el juicio aquí del trono blanco. Este juicio es del incrédulo que ha rechazado a Cristo y el Evangelio y ha muerto sin aceptar a Cristo. Este es al fin de los 1,000 años. Dice: y vi un gran trono blanco y al que estaba sentado en él, y delante del cual huyeron la tierra y el cielo, y no se encontró ningún lugar para ellos. El versículo 11, vemos aquí lo que segundo Pedro 3:10 nos dice, que todos los elementos de este universo físico, esta tierra, se van a derretir, literalmente. Dios va a rehacer la tierra. Isaías nos dice eso. Y va a crear todo nuevo. El versículo 12. ¿Pero cuándo es cuando ocurre esto? Después de los 1,000 años. Los próximos capítulos nos van a dar esa vista de toda eternidad. Y vi a los muertos, grandes y pequeños, de pie delante de Dios, y los libros fueron abiertos, y otro libro fue abierto, el que es el libro de la vida. Y fueron juzgados los muertos por las cosas que estaban escritas en los libros, según sus obras. El versículo 12 es algo horroroso, porque aquí los libros son abiertos, los libros de la vida, de todo lo que hemos hecho si no conocemos a Cristo. Y el juicio en ese día no va a ser de qué bueno soy, pero la Biblia nos dice que nadie es bueno. Entonces,
No va a haber excusas, nadie puede justificarse, pero el juicio simplemente es para condenar a todo hombre y mujer que se encuentra aquí, porque sus nombres no se han encontrado en el libro de la vida. Entonces son juzgados por los libros de sus hechos, sus obras. El versículo 13 dice, y el mar entregó a los muertos que había en él, y la muerte y el Hades entregaron los muertos que habían en ellos, y fueron juzgados cada uno según sus obras. Increíble. Muchos dicen hoy en día, le dice uno, bueno, usted tiene que arrepentirse. Y ellos dicen, ¿de qué? Yo no soy malo. Dios sabe, Dios me conoce, y en ese día va a balancear lo bueno con lo malo. Oh, qué peligroso es eso. La Biblia dice que todos somos destituidos de la gloria de Dios. El hombre ha fracasado. El hombre es pecador. Y si nosotros no tenemos la sangre de Cristo, entonces estamos bajo la condenación de Dios. El Evangelio de San Juan, el capítulo 3, versículo 36, nos dice eso. En ese día, Dios va a revelar todo y nadie va a alegar con Dios. Y la muerte y el Hades fueron lanzados al lago de fuego. Esta es la muerte segunda. El versículo 14, la muerte es la última cosa que va a ser destruida y lanzada. Y 1 Corintios 15, 26 nos dice, el enemigo del hombre entró por medio del pecado. El Hades, el lugar donde todo incrédulo está ahorita cuando muere, esperando para ser juzgado en el trono blanco y luego lanzado al lago de fuego. Horrible palabras que tenemos aquí. Y el que no se halló inscrito en el libro de la vida fue lanzado al lago de fuego. Palabras serias, hermanos y hermanas, y debemos de orar y tomar toda oportunidad para comunicar al incrédulo que no conoce a Cristo, al hombre religioso que cree que conoce a Cristo, al hombre que está viviendo bajo sus propias fuerzas, sus propios métodos, que el Espíritu Santo traiga convicción sobre su corazón y se arrepientan y acepten a Cristo Jesús. Entonces que Dios nos dé sabiduría, conocimiento y la voluntad para ser usados en comunicar el Evangelio de gracia y de amor de Dios. Hay que orar. Padre, te damos gracias por tu palabra y por tu Hijo. Gracias por esta revelación, Padre, y tu misericordia y tu gracia que está sobre nosotros. Pedimos, Padre, que uses estos estudios para instruir a tu gente y tus pastores. Y te damos gracias, te pedimos esto, en el nombre de Cristo Jesús, Padre. Amén.

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viniste a mí, oh Padre bueno. Me diste la conciencia de las alas y del buen camino. Me has dado la opción de la excelencia. Habito en tus moradas de ternura y he conocido de tus manos la belleza. Hay gratitud en mí, Creador amado, desde lo más hondo, Señor de mis afectos. A partir de ti todo es posible y quiero inventar cada segundo un buen pretexto para decirte que te quiero.

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La semana pasada, o bueno, la antepasada, hicimos el capítulo 16, la fiesta del Yom Kippur. ¿Qué cosa es la fiesta del Yom Kippur? Es una fiesta anual más importante del pueblo judío. Porque en esta fiesta se le conocía como el día de la expiación. ¿Qué cosa es el día de la expiación? Es cuando una vez al año se sacrificaba un cordero para cubrir los pecados. Ojo, cubrir los pecados del pueblo, no perdonarlos. Cubrir los pecados del pueblo. ¿Y se acuerdan del otro carnerito que lo soltaban, que se iba con todos los pecados?

pecados, pero simplemente la celebran como el día del perdón. Si tú vas a Ace Home Center hoy día, vas a encontrar que ese Ace Home Center está cerrado. ¿Por qué? Porque los dueños son judíos. Y ese día no se trabaja para el pueblo de Israel. Ahorita el pueblo de Israel está cerrado. O sea, no hay nada, todo está cerrado. Porque es el día del perdón, donde se perdonan todos los pecados según ellos. ¿Por qué? Porque ellos todavía siguen creyendo que el Mesías no ha llegado. Ellos desconocieron a Jesús como Mesías. En el capítulo de hoy, es interesante, porque este capítulo es como un contraste con lo del Yom Kippur. Los temas centrales de este capítulo que vamos a ver hoy día, los sacrificios, dónde debían hacerse, y vamos a hablar de un tema que es la sangre. El día de hoy, el tema es solo de Jesús la sangre, o el título de la enseñanza de hoy día, solo de Jesús la sangre. Y entramos al versículo 1. Habló el Señor a Moisés, diciendo: habla a Aarón y a sus hijos, y a todos los hijos de Israel, y diles: esto es lo que ha mandado el Señor. En primer lugar, nos encontramos frente a un Dios que se comunica con su pueblo. Es un Dios que habla. Es el Señor Dios que le habla a Moisés y le dice: dile a Aarón y a sus hijos, y a todos los hijos de Israel, que esto es lo que ha mandado el Señor. O sea, que lo que vamos a leer es un mandato del Señor. En el libro de Levítico vamos a encontrar que más de 20 veces encontramos la frase: habló el Señor, o dijo el Señor. Y eso debe llamar nuestra atención, porque es importante saber lo que Dios dice. No es lo que el pastor dice, no es lo que Calvary Chapel dice, no es lo que una iglesia cristiana pueda decir. Es lo que Dios está diciendo. Es Dios hablando a su pueblo. Y esto nos habla de un Dios real. No es un Dios de religión, sino es un Dios que se comunica, es un Dios que habla. Y Dios está mandando a su pueblo unas órdenes, algo específico. De nada sirve decir venir a la iglesia, escuchar la palabra de Dios y decir: uy, qué bonito. Oye, la predica estuvo chévere, ¿no? Oye, hermano, brother, buenaza la predica. Por eso me han dicho así, ¿no? Buenaza la predica. Yo por dentro digo: ¿y? ¿Qué importa que la predica sea buenaza? O sea, trae a Alan García acá y te va a meter un floro y tú, qué bacán, que habla el pata. Lo importante es cuál es la reacción que tenemos nosotros frente a lo que Dios dice. Cuando Dios te habla, ¿cuál es tu respuesta? ¿Es simplemente una respuesta pasiva? ¿O realmente tomas conciencia de que hay cosas en tu vida, áreas de tu vida, que deben ser cambiadas? Porque de nada sirve entrar por esa puerta, sentarse, salir por esa puerta y no pasó nada. La idea es que cuando escuchemos lo que Dios dice, lo pongamos en práctica. Y cuando Dios dice más de 20 veces en el libro de Levítico y otras tantas en el libro de Éxodo, Dios está diciendo eso, es porque Dios quiere que prestemos atención a las indicaciones que Él está dando. Es cuando alguien te dice: no metas el dedo en el enchufe, y tú, metas el dedo en el enchufe. O sea, si están diciendo que no metas el dedo en el enchufe, entonces no metas el dedo en el enchufe, pues. Hay que obedecer cuando Dios habla. Veamos qué es lo que el Señor tiene para su pueblo en este pasaje. Cualquier varón de la casa de Israel que degollare buey o cordero o cabra en el campamento o fuera de él y no lo trajere a la puerta del tabernáculo de reunión para ofrecer ofrenda al Señor delante del tabernáculo del Señor, será culpado de sangre el tal varón, sangre de Ramón. Será portado el tal varón de entre el pueblo, a fin de que traigan los hijos de Israel sus sacrificios, los que sacrifican en medio del campo, para que los traigan al Señor a la puerta del tabernáculo de reunión al sacerdote, y sacrifiquen ellos sacrificios de paz al Señor, y el sacerdote esparcirá la sangre sobre el altar del Señor a la puerta del tabernáculo de reunión, y quemará la grosura en olor grato al Señor. Lo primero que leemos acá es que había un solo lugar donde se podían hacer los sacrificios. Ellos no podían agarrar un día y decir: oye, no, pues, pero cada uno tiene su manera, cada uno puede hacer la cosa a su manera. Y así

hagan el sacrificio donde a ellos les daba la gana. El único lugar donde ellos podían sacrificar era acá. No era en otro lugar. No podían sacrificar afuera, no podían sacrificar en la puerta de su casa, no podían agarrar, formar un grupo de 12 y hacer un sacrificio comunitario, no. Tenían que hacer el sacrificio donde Dios había ordenado que se haga el sacrificio. Y ese lugar era el templo. ¿Qué cosa aprendemos con esto? En primer lugar, que cuando Dios dice algo, hay que escucharlo. Y número dos, hay que hacerle caso. Si Dios dice que el único camino para llegar al Padre es Jesucristo, entonces el único camino para llegar al Padre es Jesucristo. Si el Señor dice que no hay otra forma de ser salvo sino a través de Jesucristo, entonces somos salvos solo y únicamente a través de Jesucristo. No todas las religiones nos llevan a Dios. No todas las creencias nos llevan a Dios. Solamente hay un camino y ese camino es Jesucristo. Pero acá encontramos algunas cosas interesantes. ¿Por qué había que traer el animal a la puerta del tabernáculo para ser sacrificado? ¿Por qué Dios no dice, bueno, yo veo tu corazón y si acepto el sacrificio en otro lugar, está bien para mí, porque lo que importa es lo que hay en el corazón? Al final de cuentas, ¿has escuchado eso? ¿Qué importa? Lo que importa es lo que hay dentro del corazón. ¿Han escuchado a veces que te dicen eso? Bueno, si no lo has escuchado, ya, escúchalo pues. A veces te dicen eso. No, pero no importa, lo que importa es la actitud del corazón. Un momentito, no solamente importa la actitud, porque si tienes la actitud correcta, vas a querer hacer las cosas a la manera de Dios y como Él quiere que las hagas. Y el problema con Israel a la hora de hacer este sacrificio era que, recuerdan, Israel todavía está al pie del monte Sinaí. Recién hace unos meses había sido liberado de Egipto. O sea, no crean que ha pasado mucho tiempo. Solamente estamos casi a 60 días de haber sido liberado de Egipto. Y ellos habían sido esclavos durante ¿cuántos años? 400 años. Por lo tanto, ellos tenían costumbres egipcias. ¿Y qué decían los sacerdotes egipcios o las religiones populares de esa época? Las religiones egipcias o las religiones populares de esa época decían que no importa cómo sacrifiques al animal, con tal que lo hagas, está bien. Entonces ellos tenían esa costumbre. Y lo que ellos hacían era introducir dentro de los sacrificios sus propios principios o su propia manera de hacer las cosas. Y de esta forma se creaba lo que hoy conocemos como sincretismo religioso. ¿Qué cosa es sincretismo religioso? ¿Qué cosa que me estás hablando? No entiendo nada. Sincretismo religioso es cuando tú mezclas diferentes creencias y sale una nueva. Por ejemplo, estas ondas de sacar a pasear al Cristo morado, ese es un sincretismo religioso, es una mezcla de cristianismo con una creencia popular que creen que están cargando a Jesús y están cargando una pared. Eso no es Jesús, es una pared. Y le atribuyen poderes mágicos o milagrosos. El sincretismo religioso. Lo que hicieron los españoles cuando vinieron al Perú fue, entre comillas, según ellos, introducir el cristianismo a América. Y cuando vinieron a Perú se encontraron con los incas. ¿A quiénes adoraban los incas? A los astros, al sol, a los animales, al puma, al cóndor, qué sé yo. ¿Y qué hicieron los españoles? Los sacerdotes católicos españoles, para ganarse el favor del pueblo, empezaron a reemplazar determinadas cosas. Y por eso es que hay una chancaca de creencias aquí en el Perú que todos creen que son cristianos, cuando no es verdad. Y Dios quería hacer el par y decir, hey, un momentito, ustedes no pueden seguir teniendo las costumbres que tenían antes. Y el día de hoy también es igual con nosotros. No podemos tener las mismas costumbres que teníamos antes de conocer a Cristo. Tenemos que tener un cambio en nuestra vida. En otras palabras, prestar atención y escuchar qué cosa es lo que Dios tiene para nosotros. Otra cosa que Dios le estaba enseñando a su pueblo era que cuando hacían el sacrificio, aunque hemos estudiado los 7 primeros capítulos de Levítico, ¿se acuerdan qué sucedía? Una parte del animal era ¿para quién? Para el sacerdote. Una parte del animal era quemado como ofrenda a Dios y otra parte del animal se quedaban ellos para alimentarse. Y lo que Dios está enseñando a su pueblo también es a mantener una provisión para aquellos que servían a Dios en el templo.
todo lo que Dios te da no es tuyo, es de Dios. Y Dios espera que se lo devuelvas y que le des una parte de tus cosas. Bueno, no estoy diciendo que vengan acá y empiecen a dejar acá toda su ropa y todas sus cosas, ¿no? Pero sí separar de lo que Dios te da para Él, para su servicio, consagrarlo para Él. Y eso es lo que Dios les está enseñando. Otra cosa que era importante que dice acá, es el versículo 4, dice: será culpado de sangre tal varón, sangre derramó, será cortado el tal varón de entre el pueblo. Si él mataba un animal en otro lugar que no fuera el templo, entonces él era culpable de asesinato, de haber asesinado a un animal sin ningún sentido, de haber matado a un animal por gusto. Y el Señor con esto le está enseñando al pueblo algo muy, muy importante, y algo muy, muy importante a nosotros. Tenemos que aprender a respetar la vida. No solamente la vida humana, sino también la vida de los animales. Y es algo que parece que el mundo no quiere entender el día de hoy. En Levítico 3, del 1 al 7, esto es la referencia que dicen antes a la provisión que se le daba a los sacerdotes, y el otro pasaje, Levítico 7:11. Estos dos pasajes nos hablan de parte de las ofrendas eran para el sacerdote, parte de las ofrendas eran para el Señor, y la otra parte del animal que quedaba era para aquel que hacía la ofrenda. Respetemos la vida, y eso es lo que estábamos hablando ahorita. El Señor toma muy en serio esto, porque fíjate que el Señor en el versículo 4 dice: será cortado del pueblo. O sea, aquel que derramaba sangre inocente era separado del pueblo. Y estamos hablando no de seres humanos, porque si eran seres humanos era pena de muerte. Pero si ellos sacrificaban un animal por gusto o fuera del lugar donde Dios les había dicho que sacrifiquen, eran separados del pueblo. Y Dios se tomaba muy en serio esto. Y el día de hoy debemos aprender a tomar en serio esto también. Y como creyentes tenemos que aprender a respetar las criaturas de Dios. Por ejemplo, peleas de gallos, que son tan populares en nuestro país. Las peleas de gallos es una cruenta batalla entre dos animales, en donde se destrozan hasta la muerte con cuchillos, amarrados a las patas. Y un grupo de seres humanos está alrededor apostando. Derecha, izquierda, sí, cerveza por aquí, cerveza por allá. Todo un festival centrado en dos animalitos que se están matando. Las peleas de perros, que son tan comunes el día de hoy, también. Esto es algo cruento, es algo que escapa a toda concepción natural de las cosas. No a las peleas de perros, no a las corridas de toros. Se está derramando sangre animal por gusto. Y por ahí traje un artículo, me lo voy a poner ahí, acerca de las corridas de toros, para que vean lo cruento y lo terrible que es esto. Y tampoco al Jaguar Fiesta, es otra fiesta, es una fiesta peruana, donde le amarran a un toro un cóndor en la espalda. Y el cóndor, desesperado porque está amarrado y no puede salir, empieza a picotear al toro. Y el toro, desesperado porque el cóndor lo está picoteando, se empieza a retorcer. Y mientras más se retuerce, el cóndor se desespera más y pica más. Y así, y toda la gente alrededor celebrando una fiesta. Estas cosas, como cristianos, no podemos permitirlas. Los sacrificios los sacrificios de animales eran exclusivamente por dos razones. Una, por expiación de pecados. Una persona, un ser inocente, una vida inocente, tenía que ser entregada a cambio de otra. Y la segunda razón era para alimentarse. O sea, querían comer carne, tenían que matar una vaca, pero no podían hacerlo en cualquier lado. Y esto, estas leyes evitaban estos excesos. Versículo 7. Y nunca más sacrificarán sus sacrificios a los demonios, tras de los cuales han fornicado. Tendrán esto por estatuto perpetuo, por sus edades. Dice, nunca más sacrificarán sus sacrificios a los demonios. Dice esto, ¿por qué? Porque en el pueblo egipcio
se hacían sacrificios, como dije antes, a otras deidades, a diferentes dioses. Los egipcios tenían diferentes dioses, ¿no? El gato, el perro, el sol, también igual que los incas, tenían diferentes dioses. Y ellos sacrificaban animales a estos dioses, a estas deidades. Pero la Biblia dice que estos son demonios. Cualquier otra deidad que no sea el único Dios es un demonio. Así de simple. Y el Señor le dice a su pueblo: no tengan estas costumbres de sacrificar demonios, sacrificar a los demonios, o sea, a otros dioses, lo que le pertenece a Dios. Y dice: tras de los cuales han fornicado. Usa la palabra fornicación. ¿Qué cosa significa fornicación? Fornicar es tener relaciones sexuales fuera del matrimonio, y es algo que Dios no permite. Pero espiritualmente hablando, la fornicación espiritual quiere decir infidelidad delante de Dios. Y lo que Dios está enseñando, lo que está demandando de su pueblo aquí, es fidelidad absoluta. O sea, toda tu vida tiene que estar consagrada al Señor. ¿Cuánto de nosotros fornicamos espiritualmente delante del Señor? ¿Cuánto de nuestra vida o cuánto tiempo pasamos frente a una computadora, o frente a un televisor, o frente al Messenger, o frente al Internet, o frente a los juegos de video, o frente a la novela, o frente a lo que sea? Todo esto no hace nada más que poner nuestras neuronas en un estado absolutamente plano. O dicho en otras palabras, no solamente nos afecta espiritualmente, sino que nos embrutecemos. Tengan cuidado con cómo aprovechan su tiempo. Si no estás aprovechando correctamente el tiempo y estás dedicando tu vida a otra cosa que no sea buscar a Dios, no estoy diciendo con esto que de repente no puedas de repente un día irte al cine o jugar en la computadora un rato, sí, o sea, está bien. Pero cuando ya pasas mucho rato dedicado a esto, hay personas que ven 4 novelas cada día. Novela 1, novela 2, novela 3. ¿Qué novelas ven? Todo el mundo, todos contra todos. La empleada se va con la señora. Con la señora, pero esas son novelas raras. La empleada se va con el dueño de la casa porque la bruja de la esposa es una desgraciada. Entonces, ay, aparece la linda empleada que comprende al esposo. Y, ay, qué emoción, y se va con él. Aquí estamos viendo en la televisión, por favor. O esa serie, ¿no? Es pura. Una serie dura 45 minutos más o menos, para los comerciales una hora. Aparte de las porquerías que te meten en los comerciales de cerveza, cigarro, fuma, toma, come chatarra y todo lo demás. En la serie, el 80% son. Y vuelan los carros y cosas. O sea, ¿qué cosas nos estamos metiendo en la cabeza? Tenemos que tener cuidado con eso. ¿Estamos siendo fieles con el Señor? ¿Estamos buscando a Dios cada día? Hay que tener cuidado con eso. Versículo 8. Les dirás también: cualquier varón de la casa de Israel o de los extranjeros que moran entre ustedes, que ofreciere holocausto o sacrificio y no lo trajere a la puerta del tabernáculo de reunión para hacerlo al Señor, el tal varón será igualmente cortado de su pueblo. Cualquier varón de la casa de los extranjeros que mora entre ustedes, que ofrece holocausto, sacrificio, y no lo trae a la puerta del tabernáculo de reunión para hacerlo al Señor, el tal varón será igualmente cortado de su pueblo. En otras palabras, las cosas tenían que hacerse a la manera de Dios, no a mi manera, no a la manera de una religión, sino a la manera de Dios. Y Dios le estaba enseñando a su pueblo que debía acercarse a Él de una sola forma, para que aprendiera que en algún momento en el futuro, porque esto es 2000 años antes de Cristo, algún día en el futuro iba a llegar el Mesías, y esa iba a ser la única manera de poder acercarse a Dios como Dios lo había establecido. El pueblo de Israel se apartó de Dios, como dice Jueces 17:6. ¿Saben por qué? Porque quiso hacer lo que le daba la gana. Ellos se fueron tras la idolatría porque cada uno hacía lo que quería. Jueces 17:6 dice que no tenían rey. O sea, ellos no tenían
una dirección. No quisieron obedecer a Dios. Y por eso se fue tras la idolatría. La idolatría es algo que Dios aborrece. Más adelante, este pueblo, cuando entra a Canaán, en Deuteronomio 12, estas leyes son modificadas. Porque ya cuando están en Canaán, ya no hay tabernáculo. Entonces, ya se podían sacrificar animales de otra manera. Pero Dios estaba preparando al pueblo el camino para que entendiera que caminar en santidad es caminar a la manera de Dios. Así que cuando por ahí toquen el tema de la piratería o el tema de lo que sea, primero fíjate si esto le agrada a Dios o no, antes de tomar una decisión, antes de dar una respuesta, antes de copiar un CD o lo que sea, fíjate si le agrada a Dios, para que camines en santidad, para que lo hagas a su manera. Dios detesta la idolatría. 1 Corintios 10:14 dice así: amados míos, huyan de la idolatría. Huyan de la idolatría. Si yo pongo esto acá y le oro, eso es idolatría. Porque esto es un pedazo de plástico. Si yo me hago una estatua de quien sea, la pongo ahí y le hablo, eso es idolatría. Porque estoy creyendo que me está escuchando un pedazo de yeso, en vez de hablarle directamente a Dios. Y el apóstol Pablo en 1 Corintios 14 dice: amados, huyan de la idolatría. Si un día a mí se me ocurre poner alguna estatua de Chuck Smith, vamos a rezarle. Lo primero que alguno de ustedes tiene que hacer es venir y romperla. Cuando yo empecé mi caminar en el cristianismo, de la edad de ustedes, sí, de la mayoría, como a los 15 años más o menos, hace muchos años, recuerdo que nos reuníamos en un local que nos prestaba una parroquia, y éramos como 200 a 300 jóvenes, un montón. Y era un local bien grande, pero como era un local de una parroquia, en el local obviamente había su estatua, ¿no? Y siempre que empezaba la reunión, yo siempre llegaba tempranito, ya una hora antes, porque había que poner las sillas, y a mí me encantaba, me vacilaba poner las sillas, era para mí algo divertido, porque poner 300 sillas, acomodarlas, y al final, bueno, tú estás solo, puedes orar ahí, era, Dios me había llamado a eso, yo lo sentía así. Así que llegaba temprano, ponía todas las sillas, y luego agarraba la estatua, la ponía contra la pared, al revés, y la tapaba en la cortina. Y cuando venía el cura, se volvía loco. ¿Qué ha puesto la estatua? Y era el pleito en nunca acaba, porque todos los domingos era la misma historia. Porque la palabra de Dios es clara. Huyan de la idolatría. Aléjense de la idolatría. Ya les he contado varias veces el final que tuvieron mis San Martincitos, cuando fueron lanzados desde el puente de Miraflores hasta abajo, así. Me deshice de ellos, porque eso es idolatría. Y mira lo que dice también la palabra de Dios en 2 Corintios 6:14. Dios está enseñando al pueblo algo muy importante. No quiero que sean como los demás pueblos, le está enseñando Dios. Y mira lo que dice acá: no te unas en yugo desigual con los incrédulos. Porque ¿qué compañerismo tiene la justicia con la injusticia? ¿Y qué comunión la luz con las tinieblas? ¿Y qué concordia Cristo con Belial? ¿O qué parte el creyente con el incrédulo? ¿Y qué acuerdo hay entre el templo de Dios y los ídolos? Porque ustedes son templo del Dios viviente. Como Dios dijo: habitaré y andaré entre ellos y seré su Dios, y ellos serán mi pueblo. Por lo cual, salid de en medio de ellos y apártense, dice el Señor, y no toquen lo inmundo, y yo os recibiré, y seré para vosotros por padre, y ustedes me serán hijos e hijas, dice el Señor Jesucristo. ¿Qué cosa nos dice el Señor con esto? Que ni tú ni yo podemos tener ningún tipo de comunión con el mundo. Entiéndelo, métetelo en la cabeza. No puedes tener comunión con el mundo. Tarde o temprano, y algunos de acá lo han experimentado, y algunos lo van a experimentar todavía más adelante. Tarde o temprano, no tengas miedo de lo que vas a escuchar, pero tarde o temprano traerás a tus amigos del mundo. ¿Sabes por qué? Porque no te van a entender. ¿Sabes por qué? Porque tú le perteneces a Dios.
y ellos no. Nosotros lo hemos vivido, muchos de acá lo han vivido. Y hay quienes tratan de encontrar un equilibrio. No, me porto cristiano en la iglesia y allá me porto diferente. No, no va, tarde o temprano el equilibrio se va a romper. Y vas a ser o del mundo o del Señor. Pero no vas a poder estar en los dos lugares al mismo tiempo. Y eso es lo que el Señor les está diciendo, porque ellos tenían las costumbres del pueblo egipcio. Y Dios les está cambiando las costumbres. No es que a Dios se le dijo, ay, qué pesado Dios, ¿por qué tengo que ir a hacer sacrificio allá? ¿Por qué no puede ser? No. Porque las costumbres de ellos, de los egipcios, era hacer las cosas como a ellos les daba la gana. Pero Dios no quiere eso, ni de tu vida ni de mi vida. Y los sacrificios tenían que hacerse en el lugar que Dios quería que se haga. El otro pasaje que quiero que revisemos está en 1 Corintios 6, 17. 2 Corintios 6, 17. Por lo cual, salid de en medio de ellos y apártense, dice el Señor, y no toquéis lo inmundo, y yo los recibiré. Salid de en medio de ellos. Si tú estás en medio de un grupo de amigos y cuentan y empiezan a contar historias que tú sabes que a Dios no le agrada, pueden ser historias rojas, pueden ser de repente historias de terror, historias de más allá, pues típico, ¿no? O conversaciones que no, que sabes que a Dios no le agradan. ¿Qué dice la palabra de Dios? Salgan de en medio de ellos y apártense, dice el Señor, y no toquen mi mundo, yo recibiré. Aléjense de todas aquellas compañías que no los van a acercar a Dios. De verdad, se los digo. Sean radicales en su caminar con Cristo. Versículo 10. Si cualquier varón de la casa de Israel o de los extranjeros que moran entre ellos comiere alguna sangre, yo pondré mi rostro contra la persona que comiere sangre y la cortaré de entre su pueblo, porque la vida de la carne en la sangre está, y yo os la he dado para hacer expiación sobre el altar por vuestras almas. Este es uno de los versículos clave del libro Levítico y de toda la Biblia. La vida en la sangre está. Si tú, en esa época, comías sangre, dice la palabra de Dios, que el que comiere sangre, su rostro lo pondría contra él. Es decir, la ira de Dios iba a estar contra aquella persona que comía sangre. ¿Por qué el Señor dice esto? ¿Qué tiene que ver el hecho de que alguien coma sangre o no? Lo que pasa es que en Egipto y en las religiones paganas era costumbre sacrificar a los ídolos o a los demonios y luego beberse la sangre del animal, porque de esta manera ellos creían que podían tener los atributos que el animal tenía y ser introducidos en sus propios cuerpos. Entonces, si sacrificaban, por ejemplo, por decir, ¿no?, cualquier cosa, ahorita se me ocurre un león que tiene fuerza, ¿no? Entonces tomaban la sangre del león y ellos tenían fuerza, ¿no? Entonces ellos creían que la vitalidad de este animal que sacrificaban era trasladada a la persona y se bebían la sangre. Y por eso es que el Señor le dice no a la sangre, porque la vida en la sangre está. Y la sangre yo se las he dado para algo muy especial, que está en el versículo 11. Por expiación. Es decir, una vida debe ser sacrificada por otra. Y por eso está prohibido comer sangre. Ahora, versículo 12. Por tanto, he dicho a los hijos de Israel, ninguna persona de ustedes comerá sangre, ni el extranjero que mora entre ustedes comerá sangre. Y cualquier varón de los hijos de Israel o de los extranjeros que moran entre ellos, que cazara animal o ave que sea de comer, derramará su sangre y la cubrirá con tierra, porque la vida de toda carne es su sangre. Por tanto, he dicho a los hijos de Israel, no comerán la sangre de ninguna carne, porque la vida de toda carne es su sangre. Cualquiera que la comiere será cortado. La pregunta ahora es, ¿los cristianos podemos comer sangre? Porque hay platos que se preparan una sangrecita, han comido. A mí no me gusta, particularmente
No me gusta la sangre. Nunca, que por los del norte le tienen esa costumbre de comer sangrecita o morcilla o esas cosas, esa sangre. Nunca me gustó a mí. Y papá, por más que preparaba, hoy día tenemos sangrecita en el desayuno. Y yo, decía yo, ¡cala, qué feo! Pero hay gente que le gusta, pues. Si te gusta, ¿puedes comer sangre ahora? Porque hay muchos que van a escoger este pasaje y te van a decir, no, no puedes comer sangre de ninguna manera, está prohibido. Porque en la sangre está la vida. No puedes comer sangre. Van a sacar un pasaje que está en Génesis 9, del 1 al 6. Cuando Dios le dice a Noé, bendijo Dios a Noé y a sus hijos y les dijo, fructifiquen y multipliquen y llenen la tierra. El temor y el miedo de ustedes estará sobre todo animal de la tierra y sobre toda ave de los cielos, en todo lo que se mueva sobre la tierra y en todos los peces del mar, en vuestra mano son entregados. Todo lo que se mueve y vive os será para mantenimiento, así como las legumbres y plantas verdes, os lo he dado todo. Pero carne con su sangre, perdón, con su vida, que es su sangre, no comeréis, porque ciertamente demandaré la sangre de vuestras vidas, de mano de todo animal la demandaré, y de mano del hombre, de mano del varón, su hermano, demandaré la vida del hombre. El que derramare sangre de hombre, por el hombre su sangre será derramada, porque imagen de Dios es hecho el hombre. Entonces algunos van a coger este pasaje de Génesis, que es antes de la ley, y van a decir, Noé todavía no estaba bajo la ley, pero también Dios le prohibió comer sangre. Después tenemos este pasaje en Levítico 17 y tenemos un pasaje en el Nuevo Testamento, en Hechos capítulo 15, versículos 28 y 29, cuando el apóstol Pablo va al concilio de Jerusalén junto con Bernabé, y el apóstol Pedro con Juan tienen una discusión porque ellos decían que para que seas cristiano, o sea, los judíos decían que para ser cristiano los hombres tenían que circuncidarse, y al final era todo un lío doctrinal, así que hicieron una reunión. Y la conclusión de la reunión fue esta. O sea, porque ha parecido bien al Espíritu Santo y a nosotros no imponeros ninguna carga más que estas cosas necesarias. Que os abstengáis de lo sacrificado a los ídolos, de sangre, de ahogado y de fornicación, de las cuales cosas, si os guardáis, bien haréis. Pasadlo bien. Y muchos van a usar este pasaje y van a decir, ya ves, antes de la ley Noé, en la ley Levítico, y después de la ley en el Nuevo Testamento, en Hechos 15, se prohíbe comer sangre. Pero siempre les he dicho esto, un texto fuera de su contexto, es decir, de la época y el lugar donde fue escrito, es un pretexto para decir cualquier cosa que a mí se me ocurra. En primer lugar, el pasaje número 1 de Génesis, antes de la ley, habla acerca de respetar la vida, y por eso es que se le prohíbe a Noé comer cualquier animal o cualquier sangre de animal, porque tenían que aprender a respetar la vida. Aparte que eso estaba apuntando hacia la enseñanza de que en la sangre está la vida, y tenía que ver con los sacrificios. El pasaje de Levítico tiene que ver con sacrificio y holocausto. La sangre era exclusivamente para expiar los pecados y para hacer sacrificios de consagración delante de Dios. Y en Hechos 15 simplemente fue un asunto de conciencia y amor al prójimo. ¿Por qué? Porque los judíos cristianos estaban acostumbrados a no comer sangre, y los gentiles cristianos comían sangre. Entonces, para que los judíos cristianos no se sintieran mal, le dicen a los judíos, a los cristianos gentiles, que no coman sangre. Nada más. Pero ya el hecho de comer o no comer sangre depende de ti. Si te gusta, prepárala bien y cómetela. Pero a mí no me invites porque a mí no me gusta. No hay ninguna restricción. Sin embargo, hay una secta muy conocida, que nos tocó la puerta hace un ratito, que prohíbe incluso no solamente comer sangre, sino hasta las transfusiones de sangre. Y dicen que no, porque la Biblia dice que no puedes comer sangre. Entonces, cuando tú haces una transfusión de sangre, entonces es como que estuvieras comiendo sangre, porque esa sangre se está incorporando en tu cuerpo. Y es una barbaridad terrible. ¿Por qué? Porque le están negando la posibilidad de encontrar salud a una persona que tiene problemas, simplemente porque a ellos se les ocurre pensar de que no se pueden hacer transfusiones de sangre.
Y eso a mí me parece diabólico. Porque si tú puedes salvarle la vida a una persona a través de una transfusión de sangre, ¿qué vas a hacer? Vas a decir, ay, no, no, ni hablar, ¿cómo te voy a salvar la vida? Mi sangre, no te la voy a dar. Es una maldad. Y esta secta engaña a la gente sacando estos versículos, justamente estos tres pasajes que están acá, para decirle a la gente que no puede haber transfusión de sangre. ¿Qué tiene que ver la transfusión de sangre con no comer sangre? Nada. Pero sacan los textos fuera de contexto. Juan 6:54 dice así: el que come mi carne y bebe mi sangre, habla Jesús, tiene vida eterna. Y yo le resucitaré en el día postrero, porque mi carne es verdadera comida y mi sangre es verdadera bebida. El que come mi carne y bebe mi sangre en mí permanece y yo en él. Jesús está diciendo: beban mi sangre y coman mi carne. Y los judíos lo miraban así, los apóstoles, que eran judíos, los 12 apóstoles, lo miraban así como diciendo: ¿qué? Porque ellos tenían la ley, porque les prohibía comer sangre. Y Jesús le dice: beban mi sangre. Y ellos: ¿ah? ¿Qué estás hablando, Jesús? ¿Cómo vamos a beber tu sangre? Y lo que Jesús estaba diciendo era que tenían que apropiarse de lo que Jesús iba a hacer, del sacrificio de su muerte, y hacerlo suyo, creerlo y aceptarlo, para que ellos puedan tener vida eterna. No está hablando de la Eucaristía, de comer la hostia y beber el vino, no. Está hablando de tener una íntima y profunda relación con él. Entonces, esto de comer sangre y beber sangre en el Antiguo Testamento apuntaba ¿a quién? A Jesús. Solo a Jesús. Pero el pueblo no entendía esto, pues lo convirtieron en un símbolo religioso. Sigamos en el versículo 15. Y cualquier persona, así de los naturales como los extranjeros, que comiere animal mortecino o despedazado por fiera, lavará sus vestidos a sí misma, y a sí misma se lavará con agua, y será inmunda hasta la noche. Entonces será limpia, y si no los lavare, ni lavare su cuerpo, llevará su iniquidad. Esa es una ley o una cláusula adicional. En esa época tú no te ibas a ir a Plaza Vea, porque no había, y ibas a buscar: hoy día quiero comer lomito saltado. Entonces agarrabas y te ibas al mercado y me da medio kilito de lomito picadito, me lo da por favor, porque quiero hacer mi lomito saltado. No, pues en esa época no era así. O sea, a ti se te ocurría comer carne y te reventaste, porque, o sea, no había de dónde sacarla, pues. Lo único que podías hacer era matar un cordero. Y para matar el cordero, ¿qué tenías que hacer? Ir al templo, al tabernáculo. Tenías que llevar tu cordero al tabernáculo, sacrificar el animalito, hacer toda la ceremonia, que el sacerdote derrame la sangre, partir el animalito, quemar una parte del animal, la otra parte del animal para el sacerdote, y tú te ibas con tu pedazo de animal. Quería, he traído carne para comer. La familia muerta ahí a las 3 de la tarde, porque mientras hacían el sacrificio y todo, no era fácil. Los animales costaban dinero. O sea, que no era fácil comer, pero por ahí estabas caminando un día de repente, y de repente te encontrabas con un león que se había comido, pues, una vaca en el camino, y había dejado ahí, pues, la mitad de la vaca. Tú, ni corto ni perezoso, ¿qué hacías? Chapas la vaca, pues, le dabas: mira, un pedazo de vaca, vamos a comer. Pero eso los hacía inmundos, hasta la noche. ¿Por qué? Porque habían tenido contacto ¿con qué? Con un animal muerto. Entonces, ante esta eventualidad, el Señor prevé una salida y dice: muy bien, eres inmundo, comes carne, pero hasta la noche estás reventado. Pero tienes que purificarte después. ¿Cuál es el mensaje central? ¿O hacia dónde apunta todo esto de la sangre? Solamente apunta a una persona, a Jesús. Y el pueblo tenía que entender que estaba hablando acerca de que sin derramamiento de sangre no hay perdón de pecados. Y miren lo que dice Primera de Pedro 1:17-19. Con esto vamos a acabar con estos pasajes del Nuevo Testamento. Dice: y si invocáis por Padre a aquel que sin acepción de personas juzga según la obra de cada uno, conducíos en temor todo el tiempo de vuestra peregrinación. O sea, lo que Dios está diciendo ahí a través del apóstol Pedro es: si tú estás clamando a Dios como tu Padre, entonces camina con temor, con mucho cuidado de por dónde estás caminando, sabiendo, y mira, escuchen bien esta parte, sabiendo que fueron rescatados de vuestra vana manera de vivir, la cual recibisteis de vuestros padres, no con cosas corruptibles como ahorita. O sea, tú has sido rescatado de como vivías antes.
con la sangre preciosa de Cristo, como un cordero sin mancha y sin contaminación. O sea, tú y yo hemos sido rescatados con la sangre de Jesús. ¿Qué significa la sangre? En la sangre está su vida. Y tú y yo hemos sido rescatados por su vida. Él derramó su sangre, o sea, Él puso su vida por ti y por mí. Por lo tanto, fíjate cómo caminas. Fíjate, desde el momento que te levantas en la mañana, ¿qué es lo que haces? ¿Lo haces para el Señor? ¿Vives para el Señor? Es muy importante tener presente esto. La sangre de Jesús, mejor dicho, como dice el apóstol Pedro, la sangre preciosa de Cristo fue derramada por ti, por tu rescate. ¿Qué más hace la sangre de Cristo? Romanos 5:9. Pues mucho más, estando ya justificados en su sangre, por él seremos salvos de la ira. La sangre de Jesús nos justifica. ¿Qué cosa significa justificar? Justificar significa que somos declarados justos delante de Dios como si nunca hubiéramos pecado. Y eso no es mérito nuestro, eso es mérito de Cristo que murió en la cruz. Cuando tú te entregas a Cristo, cuando tú recibes a Jesús en tu corazón, eres automáticamente justificado como si nunca hubieras pecado. ¿Gracias a qué? A la sangre de Cristo. Mira lo que dice Efesios 1, del 3 al 7. Bendito sea el Dios y Padre de nuestro Señor Jesucristo, que nos bendijo con toda bendición espiritual en los lugares celestiales en Cristo, según nos escogió en Él antes de la fundación del mundo, para que seamos santos y sin mancha delante de Él, en amor, habiéndonos predestinado para ser adoptados hijos suyos por medio de Jesucristo, según el puro afecto de su voluntad. O sea que, en otras palabras, desde antes de que ese mundo se funde, o sea, haga, ya Dios te había predestinado ya. Digo, así ya desde antes, imagínate, ni habías nacido. Dios ni había creado el mundo. Y Él ya había decidido, ya, tú te vas a salvar. Así, imagínate. ¿Por qué? Porque acá dice, ¿por qué quiso? Así de simple, fácil y elemental. Y mira lo que dice acá, para la alabanza de la gloria de su gracia, con la cual nos hizo aceptos en el amado. En quien tenemos, dice, redención por su sangre. Redención, ¿qué cosa es redención? Redención es volver a comprar. O sea, tú has sido comprado por la sangre de Jesús. Y por eso es que Dios le dice a su pueblo, cuidado con la sangre. Tienes que valorar la sangre, porque es la sangre de mi Hijo Jesús la que ha sido derramada o va a ser derramada por tus pecados, por tu redención. Mira lo que dice Apocalipsis 1:5. Dice, Jesucristo el testigo fiel, el primogénito de los muertos y el soberano de los reyes de la tierra, al que nos amó y nos lavó de nuestros pecados. ¿Cómo nos lavó? ¿En qué nos lavó? En su sangre. ¿Te das cuenta lo importante que es conocer el significado de la sangre? Dios estaba enseñando a su pueblo que la sangre era importantísima, que no se podía comer, que no se podía derramar por gusto, porque el Cordero de Dios que quita el pecado del mundo iba a derramar esa sangre preciosa por ti y por mí. Mira lo que dice ahora Hebreos 13:12. Por lo cual también Jesús, para santificar al pueblo mediante su propia sangre, padeció fuera de la puerta. O sea, Jesús santificó a su pueblo mediante su propia sangre. O sea, nos separó para Él. Mira lo que dice Efesios 2:13. Pero ahora, en Cristo Jesús, ustedes que en otro tiempo estaban lejos, habéis sido hechos cercanos por la sangre de Cristo. O sea, la sangre de Cristo te acerca a Dios. 1 Juan 1:7 dice, porque si andamos en luz como Él está en luz, tenemos comunión unos con otros. Y la sangre de Jesucristo, su Hijo, nos limpia de todo pecado. O sea, que la sangre de Jesús nos limpia. Y para terminar, Hechos 20:28 dice,
Por tanto, miren por ustedes y por todo el rebaño en que el Espíritu Santo os ha puesto por obispos para apacentar la iglesia del Señor, la cual Él ganó por su propia sangre. No sé si llegamos a comprender la magnitud o la importancia de la sangre que Jesús derramó en la cruz. Te justificó, te redimió, te lavó, te santificó, te acercó, te limpió y te compró. ¿Te das cuenta? Tú y yo, miserables pecadores, que no merecemos absolutamente recibir nada de Dios por causa del pecado, de haber recibido todo esto por gracia, por amor, Jesús lo hizo por ti. Y por eso es que Dios le enseña a su pueblo en Levítico 17 lo importante y lo serio que es la sangre. Hay que ser un limitado mental para solamente referirse a la sangre o a comer o no comer sangre como un asunto de importancia religiosa. El significado de la sangre es un significado más profundo y más grande que solo comer sangrecita en el desayuno. Tiene nada que ver si comes o no comes sangre, sino si entiendes perfectamente lo que la sangre de Jesús significa para tu vida. Me encanta leer esto en la palabra de Dios. Me encanta conocer esto, porque el diablo no puede engañarme. El diablo no puede decirme a mí: Sergio, tú te hacías el infierno. Sergio, tú no te lo mereces. Sí, yo sé que no me lo merezco. Sergio, no sirve para nada. Sergio, ¿sabes qué? Estás de más. Eres un pecador. Sí, ya sé que soy un pecador. Ya sé que soy de más. Pero ¿sabes qué cosa sé? Que la sangre de Jesús fue derramada por mí. Y eso es lo que tú tienes que saber, que la sangre de Jesús fue derramada por ti y por aquel que está a tu costado, por aquel que está atrás tuyo, por aquel que está delante tuyo, por tu hermano, tu primo, tu amigo, por cada uno de los que estamos acá. Jesús, Dios hecho hombre, vino a derramar su sangre. Cuando hacemos la Santa Cena y decimos, cuando Jesús, recordando lo que Jesús hizo, tomad esto en memoria de mí, es porque tenemos que recordar que esa sangre, esa vida, fue entregada por nosotros. Y por eso es que es tan importante la Santa Cena. Por eso es que es un momento tan especial. Por eso es que es un tiempo en el que pasamos orando y cantando. Porque la idea es que recordemos que fue lo que Jesús pasó y sufrió por ti y por mí. ¿Ahora entiendes un poquito mejor lo que significa la muerte de Jesús? Si te das cuenta, no estamos hablando de una religión, estamos hablando de una persona. Estamos hablando de lo que el Hijo de Dios ha hecho y de lo que significó para nosotros el derramar su sangre. 2000 años de historia judía no fueron entendidas por su pueblo con respecto a esto, con respecto a la sangre. Ellos celebran Yom Kippur, como dije antes, hoy día, 13 de octubre. Pero no se dan cuenta que la sangre de Jesús ya pagó por sus pecados y ya pagó por los tuyos. Así que solamente dile: Señor, gracias por haber muerto por mí. Señor, gracias por haber derramado tu sangre por mí. Gracias por haber puesto tu vida por mí. No tienes que hacer nada, solamente dile.

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1: Hechos de los Apóstoles, capítulo 27. Aquí estamos ya al final casi del libro de los Hechos, donde Pablo está en un viaje hacia Roma, debido a que Pablo había sido tomado por los judíos en el templo en Jerusalén, porque lo estaban acusando de que estaba violando el templo, y pues lo tomaron, lo quisieron enjuiciar y condenar. Los judíos no pudieron, porque inmediatamente el tribuno con los soldados romanos tomaron a Pablo cuando vieron el alboroto, y Pablo confesó que era ciudadano romano. Esto le trae unos ciertos privilegios en la sociedad, y el tribuno lo protege. Después lo envía a Cesarea. En Cesarea Pablo es juzgado primero por Félix y después por Festo, y Agripa lo examina también, el rey Agripa, y todo el mundo se da cuenta que Pablo es inocente. De hecho, desde que salió de Jerusalén, enviado por el tribuno a Cesarea, que era el lugar principal, o sea, la capital de

Pablo había demostrado que no había ninguna prueba de lo que se le acusaba. Él como ciudadano romano tenía ese gran derecho de que no lo podían acusar así nada más. Así que Pablo, conociendo lo que los judíos querían hacer, que lo querían linchar, se ve obligado a apelar a César, que era un derecho también de todo ciudadano romano, de decir: yo quiero que mi caso sea conocido por la autoridad suprema de Roma, que es el César. Entonces, ya una vez que apela a César, se decide que Pablo va a ser enviado allá. No obstante, tiene una conversación también Agripa, que había venido a visitar a Festo, el gobernador Festo, a Cesarea, y le dice: este hombre, como lo escuchamos, dice, no tiene delito. Podía haber sido puesto en libertad, pero ahora ya apeló a César. O sea, aunque lo podemos poner en libertad, él quiere que su asunto sea conocido allá. La apelación podía tener doble sentido, no solamente el sentido de defenderse, también el de acusar. Tal vez Pablo decía: yo apelo a César porque no solamente soy inocente, ahora me quiero quejar del daño de estos tipos, el mal que me están causando. Podía ser, pero como él había apelado a César, ahora había que enviarlo a César. Entonces empiezan a hacer los preparativos para enviarlo a Roma, porque no era cosa de: ok, se va César, aquí está su boleto de avión y váyase para allá. No existían esas comodidades, era todo un preparativo grande. Pablo, cuando vemos nosotros, tenemos que tener en mente que cuando vemos a Pablo viajando de aquí para allá, no va Pablo solo. Pablo anda siempre con una comitiva de gente. Lucas está ahí presente, que está de alguna manera escribiendo todo lo que está pasando. Tal vez no está durmiendo en la misma habitación que él está, pero cuando se trata de viajar, pues anda con una comitiva de gente. Entonces nos dice el versículo primero del capítulo 27, que por fin, cuando se decidió que habíamos de navegar para Italia, veamos que el redactor de Hechos, que es Lucas, se incluye ahí dentro del grupo, entregaron a Pablo y algunos otros presos a un centurión llamado Julio, de la compañía Augusta. El encomendarle los presos a un centurión era una situación delicada. Él era responsable con su vida, y los soldados eran responsables con su vida, de entregar al preso. Si un preso se escapaba, y el preso podría haber sido condenado a ser muerto, digamos, en la cruz, y yo era el soldado que lo estaba cuidando, a mí me condenaban a morir en la cruz. Pablo está encadenado en todo momento a un hombre. Había turnos de soldados que estaban por 4 horas cada uno. No podían escapar a ninguno de estos presos. Entonces, notemos que siempre que en el Nuevo Testamento se nos narran situaciones de centuriones que conocidos, algunas cosas que vemos de ellos, siempre son personas nobles. Entonces, y embarcándolos, dice el versículo 2, en una nave adramitena, que iba a tocar los puertos de Asia, zarpamos, estando con nosotros Aristarco, macedonio de Tesalónica. Al otro día llegamos a Sidón, y Julio, tratando humanamente a Pablo, le permitió que fuese a los amigos para ser atendido por ellos. Vemos nuevamente el carácter de este centurión Julio, que permite a Pablo visitar a sus amigos en cuanto llegan a Sidón. Obviamente, una iglesia que estaba ya fundada allí, y los visita. Y haciéndonos a la vela desde allí, o sea, zarpando de allí, navegamos a Sotavento de Chipre, porque los vientos eran contrarios. Esta palabra Sotavento significa que navegaron, como eran barcos de vela, protegiéndose con la isla, porque los vientos eran contrarios. O sea, tuvieron que ir por la parte norte de la isla para que el viento no los alejara en la dirección opuesta. Habiendo atravesado el mar frente a Sicilia y Panfilia, arribamos a Mira, ciudad de Licia. Y hallando ahí el centurión una nave alejandrina que zarpaba para Italia, nos embarcó en ella. Este transporte, que más adelante vamos a ver que es de bastante gente, tienen que irse de barco en barco buscando simplemente en qué barco los pueden embarcar. No era cosa de comprar el boleto de aquí directo a Roma, ¿verdad? O saber qué había, sino iban llegando a diferentes puntos, y con estos barcos que eran de vela y que no tenían tampoco la tecnología que se tiene hoy, incluso con los veleros actuales, en donde aunque el viento esté soplando en dirección opuesta, de alguna manera saben manipular la vela de alguna manera para ir avanzando a la dirección que se quiere. Pues están en un viaje lento y un poco complicado, ¿no? Navegando muchos días despacio y llegando a duras penas frente a Cnido, porque nos impedía el viento, navegamos nuevamente cubriéndose o a sotavento de la isla de Creta frente a Salmón. Y costeándola con dificultad, llegamos a un lugar que se llamaban Buenos Puertos, cerca del cual estaba la ciudad de Lasea. Ahora, estas son naves pequeñas,

0: o de medio tamaño. No había barcos en aquel entonces transatlánticos. No se atrevía la gente a salir a mar abierto, porque estos barcos eran barcos de mediano tamaño que no soportaban el oleaje grande de mar adentro. Entonces, estaba el mar Mediterráneo, obviamente vamos a ver más adelante que se podía enfurecer de una forma tremenda. Bueno, sí, el lago de Galilea, ¿verdad?, se enfurecía de forma tremenda, cuanto más el mar Mediterráneo. Estas embarcaciones procuraban ir costeando en donde estuvieran cerca de alguna manera de tierra, costeando. Aunque a veces tenían que pasar alguna isla y atravesaban un poco de mar, pero siempre buscaban no hacerlo con distancias muy grandes. Y vamos a notar que justamente una de las islas en donde van a llegar, por su distancia que hay de todos lados, era un poco primitiva también la isla en cuanto a cultura grecorromana. Entonces dicen que llegan a este lugar que se llama Buenos Puertos. Este lugar, Buenos Puertos, solamente tiene el nombre de Buenos Puertos porque vamos a ver que no era un lugar bastante bueno para quedarse ahí. Se está acercando aquí el invierno. Dice, habiendo pasado mucho tiempo y siendo ya peligrosa la navegación por haber pasado ya el ayuno, Pablo les amonestaba diciéndoles, varones, veo que la navegación va a ser con perjuicio y mucha pérdida, no solo del cargamento de la nave, sino también de nuestras personas. Ahora, aquí Pablo, aparte de utilizar el sentido común, obviamente el Señor está con él y tiene un espíritu despierto, una lucidez en cuanto a las cosas que van a pasar también que el Señor le está dando. Pero se está acercando el invierno. Ya cuando llegaba a cierta época del invierno, ya se cerraba la navegación porque las lluvias y el mar pues agitadísimo. Entonces se cerraba la navegación en aquel entonces, en esta época. Y Pablo les dice, veo que la navegación va a ser con dificultad, señores. Notemos que aquí Pablo no es simplemente dentro de toda la gente que llevan y todos los presos, un preso más. Es un preso que seguramente ya lleva una carta. Cuando lo presente el centurión Julio en Roma, cuando lo entregue, va a tener que entregar la carta que escribieron, Festo tuvo que escribir algo. Y como no encontraron delito en Pablo, pues tuvo que dar una buena referencia. Este señor fue acusado de situaciones, pero no se pudo probar nada. Y bueno, apeló a César por este y por aquel motivo, y tiene que tener algo escrito, pero es algo favorable, según se cree, para Pablo lo que está llevando. Entonces, Pablo, vamos a ver aquí que dentro de esta comitiva tiene voz y voto en algún momento. Aquí Pablo se levanta, toma autoridad y les dice, veo que la navegación va a ser con perjuicio y mucha pérdida, no solo del cargamento y de la nave, sino también de nuestras personas, para perjuicio. Pero el centurión daba más crédito al piloto y al patrón de la nave que a lo que Pablo decía. Y siendo incómodo el puerto para invernar, la mayoría acordó zarpar también de allí por si pudiesen arribar a Fenice, puerto de Creta, que mira al noreste y sudeste, e invernar ahí. Quieren avanzar unos cuantos kilómetros dentro de la misma isla, unos ciento y tantos kilómetros, pero por la costa. Porque el lugar que está ahí, este es lugar Buenos Puertos, es un lugar, como dice aquí, incómodo para invernar, por la cantidad de gente que lleva la nave. Más adelante vamos a ver que son 276 personas, es mucha gente. Y tal vez este lugar de Buenos Puertos era muy chico, no que fuese imposible, aquí nos dice solamente que era incómodo. Entonces están pensando, vamos a llegar a un lugar donde haya más cupo, donde podamos quedarnos más cómodos en el invierno, y no escuchan a Pablo. Pablo les está hablando, ellos no se dan cuenta que Pablo les está hablando no solamente de algo lógico, sino también con algo que viene de parte de Dios, porque Pablo tiene al Espíritu Santo y conoce, Dios le está revelando lo que va a suceder. Pero saben, esto es bien interesante, y quiero que tengamos en mente un detalle. Dios utiliza los perjuicios que pasan en nuestra vida, los problemas que pasan en nuestra vida, siempre para bien. Dice aquí, soplando una brisa del sur, pareciéndoles que ya tenían lo que deseaban, levaron anclas e iban costeando Creta. Pero no mucho tiempo después dio contra la nave un viento huracanado llamado Euroclidón. Y siendo arrebatada la nave y no pudiendo poner proa al viento, o sea, la proa de la parte de enfrente de la nave, nos abandonamos a él y nos dejamos llevar. Habiendo corrido a sotavento de una pequeña isla llamada Clauda, nuevamente protegiéndose con esta isla lo más que podían del Euroclidón, el huracán, con dificultad pudimos recoger el esquife. El esquife es el barco salvavidas. Una vez subido a bordo, este barco usaron de refuerzos para ceñir la nave y teniendo temor de dar en la sirte, arriaron las velas y quedaron a la deriva. Esto quiere decir que empezaron a amarrar el casco de la nave para que la nave no se rompiera porque estaba bastante enfurecido el mar. Y esto de dar en la Sirte son unos bancos de arena que están justamente hacia el norte de África. Están en el mar Mediterráneo, y el mar Mediterráneo justamente está, en la parte de abajo está África, y arriba es donde quieren llegar ellos a Italia, a Roma. Entonces, quedan a la deriva, bajan las velas, amarran todo, ya no hay manera de ser guiados, no saben qué está pasando, no saben para dónde está enfrente, para dónde está atrás, y simplemente quedan a la deriva, azotados por las olas del mar. Pero siendo combatidos por una furiosa tempestad, al siguiente día empezaron a lijar o a vaciar la nave, a tirar las cosas que habían, cargamento. Esta nave se dedicaba a llevar cargamento hacia Roma. Al tercer día, con nuestras propias manos arrojamos los aparejos de la nave. Los aparejos ya son todos los palos y las velas principales de la nave. Esto quiere decir que estas personas en este momento ya no tenían esperanza de llegar a bien a algún lugar. Simplemente quieren salvar sus vidas, no quieren ser arrojados al mar. Entonces ya no les interesa tener todos estos palos y todas estas velas. No las tiran todas, pero tiran lo principal, para quedarse solamente con lo indispensable para llegar a algún lugar chiquitito por ahí. Pero ya el barco va a quedar prácticamente o casi inservible. Y no apareciendo ni sol ni estrellas por muchos días, y acosados por una tempestad no pequeña, o sea, bien grande, ya habíamos perdido toda esperanza de salvarnos. Entonces Pablo, como hacía ya mucho tiempo que no comíamos puesto en pie en medio de ellos, dijo: habría sido por cierto conveniente, oh varones, haberme oído y no zarpar de Creta tan solo para recibir este perjuicio y pérdida. A nadie le gusta que le digan te lo dije, ¿verdad? Pero Pablo es lo que se para aquí a decirles a la gente, ¿verdad? Les dije que esto iba a pasar, me debían haber oído. Pero esto, ¿saben qué? Le permite a Pablo tener en este momento un público que ya está atento. Pablo les había advertido de algo anteriormente, tal vez ellos no sabían. ¿Cómo supo este tipo lo que iba a pasar? Porque dijo: señores, he percibido que este viaje, si zarpamos ahora, va a ser de pérdida de la nave, de las cosas que hay, y en perjuicio nuestro. Así que no zarpemos. Pero no le hicieron caso. Entonces ahora ya la gente ya no tiene esperanza de salvarse. La gente está pensando: nos vamos a ahogar, nos vamos a morir todos aquí. Están desesperados. Pero Pablo tiene una seguridad aquí. Pablo sabe que Dios le dijo: así como tú hablaste en Jerusalén y testificaste, es necesario que lo hagas en Roma. Y Pablo sabe que va a llegar a Roma. Pablo es un hombre de fe, como la fe que tenía Abraham cuando el Señor le pidió que sacrificara a su hijo. Imagínense, el Señor le había dicho: en tu hijo te va a ser llamada descendencia. ¿Ves las estrellas de los cielos? Sí, Señor. ¿Las puedes contar? No. ¿Y la arena del mar? Tampoco. Tampoco vas a poder contar tu descendencia. Oh, sí. Sí, vas a tener un hijo y tu descendencia va a ser tan grande como esto. Y tuvo a su hijo, y su hijo todavía no se casaba, y se lo pide que se lo sacrifique el Señor. Y él, cuando lo va a sacrificar, nos dice en la epístola de los Hebreos que él, por fe, pensaba que Dios lo iba a resucitar de los muertos. Esto me maravilla, porque él no dudó de que Dios iba a cumplir su palabra. Y saben, eso a nosotros nos debe de dar ánimo. Dios nunca quebranta sus promesas. Así que las debemos de tomar como que son sí, dice la Biblia, y son amén. O sea, así serán. Entonces Pablo sabe y tiene esta confianza. Aunque estamos aquí y parece que nos vamos a ahogar, no nos vamos a ahogar porque el Señor me dijo que voy a testificar en Roma. Pero aquí tiene un mensaje aquí Pablo. Y fíjense, esto es tremendo. Aquí tiene también algo que Dios le está diciendo. Tiene ya toda la gente atenta y les dice: pero ahora os exhorto a tener buen ánimo, pues no habrá ninguna pérdida de vida entre vosotros, sino solamente de la nave. Esto lo está diciendo ya con autoridad. ¿Cómo lo sabe? Solamente porque Dios se lo reveló. Señores, nadie, somos mucha gente, 276, no importa, nadie se va a perder, nadie se va a morir. ¿No tiene esperanza de salvarse? Sí, se va a salvar todo el mundo. Pero va a haber pérdida de la nave. Porque esta noche ha estado conmigo el ángel del Dios a quien yo sirvo y de quien soy, diciendo: Pablo, no temas. Es necesario que comparezcas ante César, y he aquí, Dios te ha concedido todos los que navegan contigo. Por tanto, oh varones, tened buen ánimo, porque yo confío en Dios que será así como se me ha dicho. Con todo, es necesario que demos en alguna isla. O sea, esto va a suceder, ¿verdad? Tener ánimo, porque va a ser así como Dios me ha dicho, pero de cualquier manera vamos a estar un ratito naufragando en una isla. Y venida la 14ª noche, y siendo llevados a través del mar Adriático, a la medianoche, los marineros sospecharon que estaban cerca de tierra, y echando la sonda hallaron 20 brazas, que son como 37 metros más o menos, y pasando un poco más adelante, volviendo a echar la sonda, hallaron 15 brazas, como 27 metros, y temiendo dar en escollos, echaron 4 anclas por la popa, la parte de atrás del barco, y ansiaban que se hicieran de día. Normalmente el ancla se tiraba en la parte enfrente del barco, la proa, pero acá se está tirando en la parte de atrás porque seguramente las olas están pegando por la parte de atrás para que de alguna manera el barco quede enfilado con la proa hacia tierra para seguir caminando, pero no ven nada, está todo oscuro, no saben qué hay, no saben qué está pasando, solamente saben que se está haciendo cada vez, el agua está bajando de nivel y temen estrellarse en las rocas, entonces tiran las anclas hasta no saber qué es lo que está sucediendo. Entonces los marineros procuraron huir de la nave y echando el esquife al mar, aparentaban como que querían largar las anclas de proa. Imagínense, estos marineros están asustados, no saben qué está sucediendo. Entonces ya tiraron las anclas, el barco está ahí quieto, pero todavía sigue la tempestad. Entonces, como ven que ya se están acercando a algún punto a tierra, antes de quedarse en el barco y que todo me empiece a ver la desesperación, cuando el barco se empiece a romper, 276 personas, los marineros tiran el bote salvavidas al mar y dicen, vamos a revisar y vamos a echar las anclas de acá, las de proa también. Pero Pablo se da cuenta de lo que están haciendo, ellos se quieren huir, ¿verdad? Quieren escapar. Pero Pablo dijo al centurión, dice el versículo 31, y a los soldados, si estos no permanecen en la nave, vosotros no podéis salvaros. O sea, si los marineros no están aquí, señores, al momento de querer nosotros llevar el barco hacia la isla y encallarlo allá, no vamos a saber cómo hacerlo. Si estos señores que tienen la pericia de hacerlo no vienen con nosotros, no tengan esperanza de salvarse. Entonces los soldados cortaron las amarras del esquife y lo dejaron perderse. Yo no sé si esa era la intención de Pablo, ¿verdad? Que simplemente se fuera el bote salvavidas. De hecho, lo pudieron haber utilizado más adelante, como vamos a ver aquí. Lo pudieron haber utilizado, pero pues los soldados, con la prontitud que caracterizaba a los soldados romanos, llegaron rápidamente, escucharon lo que pasaba, ¡chup!, nada más cortaron las amarras del barco y lo dejaron perder, y así los marineros ya no iban a poder salir del barco. Cuando comenzó a amanecer, Pablo exhortaba a todos que comiesen, diciendo, este es el 14º día que veláis y permanecéis en ayunas sin comer nada. Por tanto, os ruego que comáis por vuestra salud, pues ni aún un cabello de la cabeza de ninguno de vosotros perecerá. Y habiendo dicho esto, tomó el pan y dio gracias a Dios en presencia de todos, y partiéndolo, comenzó a comer. Entonces todos, teniendo ya mejor ánimo, comieron también, y éramos todas las personas en la nave 276. Y ya satisfechos, aligeraron la nave echando el trigo al mar. O sea, esta nave también llevaba un cargamento que, aunque ya habían echado gran parte del cargamento al mar, pues todavía tenían algo de comida ahí, que utilizaron incluso de trigo para comer, cuando Pablo les dijo, coman, pero ya que estaban saciados para poder hacer este movimiento, imagínense, solamente los marineros sabían lo que tenían que hacer para ya llegar a la playa, entonces aligeraron y tiraron el trigo al mar para poder hacer la maniobra y poder sostenerse en el mar sin que se rompiera la nave todavía. Cuando se hizo de día, no reconocían la tierra, pero veían una ensenada que tenía playa, en la cual acordaron varar si pudiesen la nave. Cortando pues las anclas, las dejaron en el mar, largando también las amarras del timón, e izada al viento la vela de proa, enfilaron hacia la playa. Imagínense, en este momento cortan las anclas, también el timón lo dejan, y solamente una velita que está en la parte frontal de la nave queda, mientras el viento la está empujando suavemente hacia la isla. Nuevamente, una maniobra que solamente los marineros iban a poder saber. Pero dando en un lugar de dos aguas, o sea, de donde había dos corrientes, hicieron encallar la nave, y la proa hincada quedó inmóvil, y la popa se abría con la violencia del mar. O sea, llega el barco y se encaja en la arena, ya encalla de la parte de la proa, de la parte de enfrente, pero las olas todavía le están pegando en la parte de atrás y se empieza a abrir, a romper el barco de la parte de atrás. Entonces los soldados acordaron matar a los presos para que ninguno se fuese nadando, pero el centurión, queriendo salvar a Pablo, les impidió este intento y mandó que los que pudiesen nadar se echasen los primeros y saliesen a tierra. Los demás parten tablas, surfeando, ¿verdad? Parte en cosas de la nave, y así aconteció que todos se salvaron saliendo a tierra. Aquí vemos la protección de la mano de Dios con toda esta gente y sobre todo con el apóstol Pablo. Pero vemos cómo estos soldados que querían matar a todos los presos, por si se escapaba uno, eso era lo correcto hacer, eso era lo que normalmente hacían. Cuando se van a escapar todos, aunque hubiera solamente entre ellos un culpable y los demás inocentes, los matamos a todos para que el culpable no huya. Ese era lo que se debería haber hecho. Pero el centurión realmente está cambiando aquí el procedimiento normal para proteger a Pablo. Yo estoy seguro que ya para entonces este centurión se daba cuenta perfectamente de quién era Pablo, quién es este hombre que tiene tanta revelación de parte de Dios, además que traía consigo una carta que daba buen testimonio de quién era este Pablo. ¿Cuántas vidas el apóstol Pablo ha de haber tocado simplemente por pasar, simplemente por obedecer la voz de Dios, aún en medio de la tormenta? Ojalá que nuestras vidas también impacten así a los que nos ven, a los que con nosotros conviven y comparten. O sea, solamente por hacer lo que tenemos que hacer y vivir como tenemos que vivir. No tanto por predicar mensajes, sino por vivir y dar testimonio de lo que Dios hace en nuestra vida.
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alza sobre nosotros, oh Señor, la luz de tu rostro. Tú diste alegría a mi corazón, mayor que la de ellos cuando abundaba su grano y su mosto. Oh Dios, con nuestros oídos hemos oído. Nuestros padres nos han contado la obra que hiciste en sus días, en los tiempos antiguos. Tú con tu mano echaste las naciones y los plantaste a ellos. Afligiste a los pueblos y los arrojaste, porque no se apoderaron de la tierra por su espada, ni su brazo los libró, sino tu diestra y tu brazo y la luz de tu rostro, porque te complaciste en ellos. Alza, Señor, alza sobre nosotros la luz de tu rostro.

0: informaciones, 32 homicidios ocurrieron durante el fin de semana.
1: Un millón de niños podrían morir de hambre. Los fondos internacionales no son suficientes para parar la amenaza de la desnutrición, agravada este año por la tremenda sequía.
2: La crisis económica mundial podría aumentar de manera significativa la tasa de desempleo. Ahora no es fácil encontrar un puesto de trabajo.
3: Más de la mitad de los habitantes apoya el matrimonio entre personas del mismo sexo. Esto es lo que revela un estudio realizado por la...

cual mi nombre es invocado, y oraren y buscaren mi rostro, y se convirtieren de sus malos caminos, entonces yo oiré desde los cielos, perdonaré su pecado y sanaré su tierra.

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1: Abrir sus Biblias en esta mañana en el libro de los Hebreos, capítulo 1. Hebreos, capítulo 1. Y vamos a empezar nuestro estudio a través de este libro de 13 capítulos. Generalmente en todos los libros del Nuevo Testamento, solo se exceptúa Juan y Hebreos, comienzan por el nombre de la persona que escribió este libro. Pero Hebreos no nos dice qué hombre inspirado por el Espíritu de Dios escribió este libro, mas sí encontramos en el verso 1 del capítulo 1 de Hebreos la palabra Dios. De todas maneras, todos los 66 libros de la palabra de Dios, su autor es nuestro Dios, porque santos hombres de Dios escribieron siendo inspirados por el Espíritu Santo, el cual les dio que escribieran lo que Dios quiso que escribieran, porque ninguna de las profecías de la Escritura son de voluntad humana ni de interpretación privada, porque la Escritura es inspirada de Dios para nuestra instrucción y para nuestra enseñanza, para presentarnos ante Dios como creación de Dios completa, creada en imagen de Cristo Jesús, para honra y gloria de su nombre. Así que el libro a los Hebreos empieza en el verso 1, capítulo 1, con estas palabras: Dios, habiendo hablado muchas veces y de muchas maneras en otro tiempo a los padres por los profetas, en estos últimos días nos ha hablado por el Hijo, a quien constituyó heredero de todo y en quien asimismo hizo el universo. En esos dos versículos nos da el tema y la introducción a todo el estudio del libro de Hebreos, una carta escrita aproximadamente en el año 70 después de nuestro Señor Jesucristo. Y el año 70 es un año clave para la vida de los judíos. Fue el año en el cual vino Tito, general romano, entró a la tierra de Judea, entró a Jerusalén y mató a más de 1,800,000 judíos. Fue el tiempo en que se cumple lo que el Señor Jesucristo habló del templo.

primeros años se construirá y los judíos volverán a hacer sus sacrificios. Pero es una carta escrita a todos estos hebreos que habían conocido al Señor Jesucristo como su Salvador y habían empezado una vida cristiana, aunque era tiempo de gran opresión para ellos. Y es bueno que cuando hablamos de hebreos, aunque nosotros no pertenecemos a esa familia, hoy el Señor ha hecho un solo pueblo y nos consideramos hoy Israel espiritual de Dios, posesión adquirida de Dios, y hoy solo Dios tiene un pueblo, que es su pueblo que ganó por su sangre derramada en la cruz del Calvario, y a precio de sangre hemos sido comprados. Así que no solo veamos esta escritura para los hebreos, sino también para ese Israel espiritual que somos nosotros como familia de Dios. En este tiempo, los recién convertidos de la religión del judaísmo al cristianismo tuvieron que afrontar muchas persecuciones. Persecuciones del gobierno romano opresor, que mató a muchos de ellos porque no se postraron ante el César o ante sus representantes y dijeron: César es el Señor. Ellos siempre dijeron: ante Dios nos postraremos y César no es el Señor, Jesucristo es el Señor. También sufrieron persecución por parte de su propia familia. Se cumple en ellos lo que el Señor Jesucristo dijo: no he venido para traer paz, sino división, porque en la propia familia estarán 3 contra 2, 2 contra 3, y los peores enemigos serán los de su propia casa. Qué trágico es que aquellos hogares, aún de personas que se dicen cristianas, me llaman y dicen: uno de mis muchachos o mis chicas está pasando demasiado tiempo en la capilla, eso está mal. Mientras que los otros 8 o 9 están en tabernas corriendo, la mayoría no son salvos, todos dedicados a Satanás, y ni siquiera entiende que si al menos tú criaste un hijo y se lo presenta a Dios, eso es lo único bueno que hizo sobre la tierra. Y es bueno que pensemos en eso. No protestan por los que están sirviendo al diablo, pero sí, si hay alguno que quiere dedicarse a servir a las cosas del Señor, inmediatamente empiezan a decir: lo prefería como antes, y sabiendo que antes era todo un desorden en esa vida. Pero son muchas veces celos y el no entender los propósitos del Señor. En medio de estas familias hebreas tan duras y fanáticas, hacían un simulacro de funeral por todo el recién convertido al cristianismo. Lo enterraban, lo velaban, lo ponían el nombre tal vez adentro, como esos años viejos que se hacen, y dice: esa persona para nosotros de aquí en adelante, por haber aceptado a Jesucristo, no existe. Eran expropiadas todas sus posesiones y eran considerados sin ningún derecho ante la sociedad, ante la familia, ante todo, y no existían más. Era cuestión seria ser cristianos. Hoy, aunque somos discriminados y aunque se nos ve como por el hombro y bajo, no sufrimos tanto como estos tuvieron que padecer. Sin embargo, si en los últimos tiempos, como está profetizado, viene persecución, debemos estar preparados para seguir los pasos de estos primeros cristianos, que como el escritor a los hebreos nos dice en capítulos que estaremos estudiando, sufrieron la expropiación de sus bienes con gozo, sufrieron la muerte con gozo, poniendo sus ojos no en las cosas movibles y que serán quitadas, sino en las inconmovibles, las cuales jamás serán quitadas de nosotros. Pusieron las cosas de su vida en la verdadera mirada de Dios y en la verdadera prioridad, y nada pudo arrancar de ellos el gozo de la salvación de

nuestro Dios, muchos de ellos antes de ser descuartizados con caballos salvajes amarrados a cada uno de sus miembros superiores e inferiores, sus piernas y sus brazos, les dijeron: blasfeme contra Cristo y si no te arrancamos el cuerpo en varios pedazos. Y ellos dijeron con gozo y con valor: podrán arrancar todas las partes de nuestro cuerpo, pero jamás podrán arrancar el amor de Cristo de nuestros corazones. Valientes, bien valientes. Y estos son los hebreos, también para nosotros, representando todo cristiano que ha salido de una religión y tradición muerta y que debe mantenerse en la gracia de Dios. Pero también el libro de los hebreos tiene otro propósito. Estos cristianos hebreos, por la persecución y por todo esto que estaban sufriendo, tendía también a enfriarse el amor de Dios en sus corazones. Y el apóstol, para mí Pablo, escribió este libro a los hebreos. Por eso, si alguna vez les digo, o a veces les digo Pablo, pero esa es mi propia opinión. Tú puedes ponerle otro autor, la palabra de Dios no nos dice. Y cuando seamos transformados a la imagen y semejanza de Dios, sabremos quién escribió el libro de los hebreos, porque conoceremos todas las cosas, todas nuestras preguntas, ya no habrá preguntas. Hay algunos que dicen: tengo una rume de preguntas. ¿Para qué las tiene? Porque en el momento de nuestra transformación a imagen y semejanza de Dios, para morar con Él por siempre, todo dilema, toda cosa que no podíamos comprender y ver, la veremos cara a cara y conoceremos todas las cosas desde su principio y hasta su fin, conoceremos todo. Así que un pequeño sondeo por el libro de los hebreos. Su tema principal es la preeminencia de nuestro Señor Jesucristo. En esta preeminencia de nuestro Señor Jesucristo le veremos a Él como superior o mejor que los ángeles. El versículo 4 del capítulo 1 nos dice: hecho tanto superior a los ángeles, cuanto heredó más excelente nombre que ellos. Jesucristo es superior a los ángeles. Verso 4 del capítulo 1. ¿Sí les dije correcto? Bueno. El 4. Y es necesario que veamos aquí que Jesucristo es superior a los ángeles. Los mormones dicen que Jesús es hermano de Satanás y uno más de los muchos seres creados. Los testigos de Jehová dicen que Cristo es un arcángel. Lo comparan con Miguel, el arcángel Miguel. Pero la Escritura aquí nos dice que Cristo es superior a los ángeles. No fue creado, fue engendrado. También vemos una segunda división, que Cristo es un mejor sumo sacerdote. Y en el... Perdón, me pasé uno. Es Cristo, un capítulo, el capítulo 3, verso 3. Dice: Cristo es superior a Moisés. El verso 3 del capítulo 3 dice: porque de tanta mayor gloria que Moisés es estimado digno Jesús. Este, cuanto tiene mayor honra que la casa, el que la hizo. Tiene mayor honra para quien se le hace la casa que Moisés, que simplemente fue un mayordomo de Dios, haciendo las cosas que Dios le dio, un siervo de Dios, haciendo toda la representación de lo que Cristo vendría a hacer por nosotros. En el capítulo 4, verso 14, vemos que Jesús es ahora nuestro gran sumo sacerdote. Ya no hay necesidad de intermediarios, de sacerdotes para ir a Dios. Cristo es el único mediador entre Dios y los hombres. Y el verso 14 del capítulo 4 dice: por tanto, teniendo un gran sumo sacerdote que traspasó los cielos. Eso es mucho amor. Cristo traspasó los cielos, ¿por quién? Por nosotros. Él es el iniciador
de nuestra relación con Él. Vino a buscarnos. Este gran sumo sacerdote que traspasó los cielos, Jesús, el Hijo de Dios, retengamos nuestra profesión. Retengamos nuestra vida a la cual hemos sido llamados como santos en Cristo Jesús. Es interesante esto de ese gran sumo sacerdote, eterno, sin mancha, santo, para interceder ahora por nosotros a la diestra del Padre todo el tiempo. Y también debemos notar que el Señor, en su inmenso amor, inició y terminó esa relación de amor para nosotros. Hoy no vamos al Señor por nuestras justicias. Hay muchas personas que dicen, ¿quién soy yo para orar ante el Señor, para ir al trono de su gloria? Yo no tengo méritos suficientes, yo no tengo gracias suficientes, yo no puedo. Por eso fue que vino Jesús y hoy tenemos libre acceso al trono de la gracia de Dios, no por lo que somos o hagamos, sino por lo que Jesús hizo por nosotros, nos ha dado libertad y acceso directo al trono de la gracia de Dios. Y es bueno que recordemos eso para que nos acerquemos a Dios confiadamente. También en el capítulo 7 nos habla que Jesús es autor de un mejor pacto, verso 22 del capítulo 7. Por tanto, Jesús es hecho fiador de un mejor pacto. Jesús es garante del nuevo pacto que lo selló no con sangre de becerras, ni de machos cabríos, ni de corderos, pero lo selló con su propia sangre. El antiguo pacto nos llevaba a una relación legal. El nuevo pacto nos lleva a una relación de amor con nuestro Dios. Y por eso Jesús es garante y fiador de un mejor pacto. El pacto que hoy vivimos nosotros por la gracia de Dios, en la cual permanecemos y seremos salvos por la salvación que Cristo nos dio en la cruz del Calvario. Y también el verso 23 del capítulo 9 nos habla de que Jesús ofreció mejores sacrificios, Cristo proveyó mejores sacrificios. Verso 23, capítulo 9. Fue pues necesario que las figuras de las cosas celestiales fuesen purificadas así, todo como se hacía en el Antiguo Testamento, con sacrificios, con ofrendas, con sangre de los machos cabríos y de todos estos animales sacrificados. Pero dice así, pero las cosas celestiales mismas con mejores sacrificios que estos. Cristo pagó un mejor sacrificio por nosotros. Su cuerpo y su sangre fueron derramados por nosotros. Y Cristo es autor de mejores sacrificios. El versículo 40 del capítulo 11 nos habla del mayor poder que hoy existe sobre el mundo. ¿Y quién ha vencido al mundo? ¿Y qué ha vencido al mundo? Vuestra fe. El mayor poder que existe en el mundo es nuestra fe en Cristo Jesús. Verso 40 del capítulo 11 dice, proveyendo Dios alguna cosa mejor para nosotros, para que no fuesen ellos perfeccionados aparte de nosotros. Nos dio ese don precioso de la fe, y todo ha venido para bendición nuestra. Verso 25 del capítulo 12. El Señor espera que nosotros, como discípulos de Él, ofrezcamos mejor servicio que los que servían a Dios en el Antiguo Testamento bajo una relación de ley, y espera que nosotros bajo una relación de amor les superemos a ellos en nuestra devoción y servicio y fervor de espíritu hacia el Señor. Verso 25 del capítulo 12, mirad que no desechéis al que habla. El Señor ha dicho desde los cielos, este es mi Hijo amado, a Él oíd.
El Señor nos ha dicho que oigamos a Jesús, porque si no escaparon aquellos que desecharon al que los amonestaba en la tierra, Moisés, mucho menos nosotros si desecharemos al que nos amonesta desde los cielos. El Señor espera también una mejor disposición de espíritu y de vida de nosotros como creyentes en Cristo Jesús e hijos de Dios y portadores de su Santo Espíritu en ese nuevo templo, nuestros cuerpos creado no de manos de hombres, sino por la creación que Dios hizo. Vamos al capítulo 1 de Hebreos, versículos nuevamente 1 y 2, para ubicarnos en este estudio. Jesucristo es presentado a nosotros aquí como superior a los profetas. En estos últimos tiempos, Dios nos habla por medio de su Hijo, a quien constituyó heredero de todo, y por quien asimismo hizo el universo. Jesucristo es heredero de todo, todo, sobre el cielo, en la tierra y debajo de la tierra. Y también Cristo estuvo desde el principio con Dios. El Evangelio según San Juan, capítulo 1, empieza con estas palabras: en el principio era el Verbo, y el Verbo estaba con Dios, y el Verbo era Dios. Y el verso 14 de ese mismo Evangelio, capítulo 1 de Juan, dice: y aquel Verbo se hizo carne y habitó entre nosotros, y vimos su gloria, gloria como del único Hijo del Padre, lleno de gracia y de verdad. En Él estaba la vida de todos nosotros, y en Él fueron creadas todas las cosas que existen. Jesucristo es presentado a nosotros como Dios creador y poder de Dios para creación de todas las cosas. El apóstol Pablo, escribiendo a los Colosenses en el capítulo 2, versos 9 en adelante, dice: y en Jesucristo habita toda la plenitud de la Deidad de Dios, así que en Cristo estáis vosotros completos. En Cristo habita toda la plenitud de Dios, y es así como el libro a los Hebreos lo presenta, la preeminencia de Cristo. El verso 3 dice: el cual, siendo el resplandor de su gloria y la imagen misma de su sustancia, y quien sustenta todas las cosas con la palabra de su poder, habiendo efectuado la purificación de nuestros pecados por medio de sí mismo, se sentó a la diestra de la majestad en las alturas. Aquí nos habla de todo el propósito que Cristo tuvo para con nosotros. Él es la imagen del Dios invisible. A Dios nadie le ha visto en su plenitud. Ninguna persona le ha visto, solo el Hijo de Dios, que mora en esa luz inaccesible y la presencia misma de Dios, y que es uno con Dios, le ha conocido y le ha dado a conocer a nosotros. Por eso el Señor Jesucristo dijo: el que me ha visto a mí, ha visto al Padre, porque yo y el Padre, uno somos. Esa fue la gran envidia de Satanás, ver que Cristo siempre entraba libremente a la plenitud del Padre, y él no podía hacerlo. El gran pecado de orgullo por lo que Cristo podía hacer por nosotros. Y nos habla aquí de que Cristo es el resplandor de la gloria de Dios. Antes que Cristo viniera, nuestra idea de Dios era muy diferente. ¿Cómo será Dios? Pero ahora ha venido Cristo y nos ha mostrado un Dios de compasión, un Dios de amor, un Dios que no escatimó siquiera su vida para entregarla por nosotros, sino que murió con amor por cada uno de nosotros y se entregó en rescate por nuestros pecados. Es de lo que habla aquí: habiendo hecho purificación por nuestros pecados, y luego resucitó y ascendió a los cielos, donde espera por nosotros. Y dice el verso 4, hecho tanto superior a los ángeles por cuanto heredó más excelente nombre que ellos. En el libro a los Filipenses, capítulo 2, nos habla en este libro
La exaltación de Cristo en el verso 5, haya pues en vosotros este sentir que hubo también en Cristo Jesús, el cual siendo en forma de Dios no estimó el ser igual a Dios como a cosa a que aferrarse, sino que se despojó a sí mismo, tomando forma de siervo, hecho semejante a los hombres, y estando en la condición de hombre, se humilló a sí mismo, haciéndose obediente hasta la muerte y muerte de cruz, por lo cual Dios también le exaltó hasta lo sumo y le dio un nombre que es sobre todo nombre, para que en el nombre de Jesús se doble toda rodilla de los que están en los cielos, en la tierra y debajo de la tierra, y toda lengua confiese que Jesucristo es el Señor, para gloria de Dios Padre. El que honra al Hijo, honra al Padre. El que no honra al Hijo, no honra al Padre, nos dice la palabra del Señor. Así que el Padre tuvo como beneplácito dar toda esta preeminencia a su Hijo amado. Por tanto, Él recibió un nombre más superior que los ángeles. Verso 5 nos explica por qué Jesús es superior a los ángeles. Porque ¿a cuál de los ángeles dijo Dios jamás, mi Hijo eres tú? A ningún ángel. Yo te he engendrado hoy. Y aquí está citando sobre el Salmo 2, verso 7, estas palabras que hablan de nuestro Señor Jesucristo y su preeminencia sobre los ángeles. Cuando el Señor dice, yo te he engendrado hoy, no creado, sino engendrado. Y seré a Él Padre y Él me será a mí Hijo. Otra vez, cuando introduce al primogénito en el mundo, dice, adórenle todos los ángeles de Dios, todas las huestes celestiales adoran a Jesucristo. Ciertamente de los ángeles dice, el que hace a sus ángeles espíritus y a sus ministros llamas de fuego, mas del Hijo dice, tu trono, oh Dios, por el siglo del siglo, Dios mismo llama a su Hijo amado, uno con él, Dios, y le atribuye esa eternidad que siempre ha estado con él y está en él y es uno en él. Dice aquí, tu trono, Hijo, trono, tu trono, oh Dios, por el siglo del siglo, cetro de equidad, es el cetro de tu reino, la eternidad y del reinado de Cristo. Jesucristo es Dios. Nosotros no podemos dividir a Dios. Algunos, incluso cristianos, dicen, no, es que Dios Padre, Dios Hijo, Dios Espíritu Santo, son tres personas, es como una empresa que es manejada por tres gerentes. Eso es falso. Son uno solo. Y algunos dicen, vamos a hacer una reunión para el Espíritu Santo, pero no invitemos al Hijo ni al Padre. Qué terrible, ¿no? El hombre siempre quiere dividir, Dios quiere unir, y no podemos dividir al Señor. El misterio de la Trinidad de Dios es algo que no comprendemos plenamente, pero que comprenderemos cuando estemos con el Señor. Aunque el Señor nos ha dado a entender muchas cosas, cuando Él dice que nos creó a su imagen conforme a su semejanza, nosotros tenemos cuerpo, alma y espíritu. Sin embargo, cuando nos llaman, no decimos, ¿quién quiere que vaya, el alma? ¿O quiere que vaya el espíritu nomás? ¿O el cuerpo? Nos tienen que recibir en cuerpo, alma y espíritu como uno. Y no podemos tener esa división en nosotros. Solo Dios la puede hacer cuando el cuerpo, este cuerpo terrenal, se quede y el alma y el espíritu partan a su presencia. Pero es necesario pensar en esto. Muchas cosas en la naturaleza son trinas. Pensar en lo más común en la cocina, un huevo. Un huevo tiene clara, yema y cáscara. Tres forman un huevo. La cáscara es diferente, ¿cierto?
Si tú dices, no, es un huevo, entonces cómete una cáscara, ¿verdad? Que no le gusta. La cáscara es bien diferente. Hay algunos que no les gusta la clara, a otros no les gusta la yema, pero en su totalidad forman un huevo. Se necesitan las tres para que se forme. La Trinidad de Dios en una unidad perfecta la comprenderemos cuando estemos ante Él. Manda que se adore al Hijo y se le dé toda preeminencia. Dice el verso 9, has amado la justicia y aborrecido la maldad. Esta es la característica de todo hijo de Dios. Ha amado la justicia y ha aborrecido la maldad. Si hoy tú eres hijo o hija de Dios, esa es tu principal característica en tu corazón. Si no lo eres, esto está invertido. Dice ahí en el verso 9, por lo cual te ungió Dios, el Dios tuyo, con óleo de alegría más que a tus compañeros. La exaltación de Cristo es mayor que todos los demás de la familia de Dios. Verso 10, y tú, oh Señor, en el principio fundaste la tierra, Cristo como creador, y los cielos son obra de tus manos. El Verbo de Dios es poder de Dios, y ese Verbo se llama Jesucristo. Ellos perecerán, los cielos serán recogidos como trapos viejos, la tierra no habrá memoria más de lo que hoy vemos, mas tú permaneces, y todos ellos se envejecerán como una vestidura, como un vestido los envolverás y serán mudados. Pero tú eres el mismo y tus años no acabarán, porque el Señor Jesucristo es el mismo ayer, hoy y por siempre. Nuestro Dios es el mismo ayer, hoy y por todos los siglos. Pues ¿a cuál de los ángeles dijo Dios jamás, siéntate a mi diestra? Algunos piensan que Jesús siempre está sentado a la diestra, de ahí no se puede parar. Es solo un término que revela honor, gloria, majestad y poder. Pásate aquí a mi derecha, hasta que ponga a tus enemigos por estrado de tus pies. ¿No son todos espíritus ministradores enviados para el servicio a favor de los que serán herederos de la salvación? Los ángeles son simplemente espíritus ministradores, son servidores enviados para servicio de nosotros, los que heredaremos esta salvación. Mas Cristo está a la diestra de Dios y Dios le ha dicho, quédate ahí, permanezca en esa posición de honor hasta que todos tus enemigos sean puestos bajo tus pies. El mismo escritor a los Hebreos nos dice que por ahora todavía no vemos todas las cosas sujetas a los pies de Cristo, pero el momento vendrá en que toda la tierra será llena del conocimiento de Dios, regirá las naciones con vara de hierro y nosotros reinaremos y le serviremos y estaremos con él siendo reyes y sacerdotes del Dios Altísimo, sirviendo al sumo sacerdote, al Rey de Reyes y Señor de Señores. Es interesante notar acá las promesas que Dios hace a su Hijo, las cuales estamos pronto a ver realizadas en su totalidad. Y también el último verso del capítulo 1 nos lleva a no ignorar la ayuda angelical que hay por nosotros. Si nosotros hoy espiritualmente pudiéramos ver, no podría usted estar quieto ahí en el estudio, estaría, porque hay una batalla espiritual entre las huestes del mal y las huestes del bien. Cuando Daniel oró y pidió una respuesta pronta del Señor, el Señor inmediatamente le envía la respuesta con el arcángel Miguel y con sus huestes, y demora 21 días en llegarle, y estaba un poquito bravo Daniel y dice, tanto que esperé esa respuesta. Estaba acostumbrado Daniel que oraba y el Señor le contestaba. Dice, ¿y todo este tiempo qué se quedó haciendo? Tal vez le estaba reclamando al ángel. Y le dice, las huestes del príncipe de Persia, los
príncipe del mal se opusieron contra mí y hemos estado batallando todos estos días, pero les hemos vencido. Aquí mismo, en la capilla, en toda congregación es donde más se libran batallas espirituales. Y menos mal que el Señor no nos permite verla continuamente, no estaríamos tranquilos. Viene un espadazo para nuestra cabeza y viene uno de los del Señor y la libra y manda. Y nosotros, bueno, todo tranquilo, todo bonito, todo bien. Y hay cristianos que a veces son librados y en vez de dar gracias a Dios, dice, uy, ¿qué me echaría esta mañana? Hoy es mi día de suerte. ¡Wow! ¡Qué suerte que tengo! Y los ángeles de Dios enviados para el servicio nuestro, o la misma presencia de Cristo como escudo nuestro alrededor, los ángeles dicen, este sí es bien desagradecido. Ni siquiera dijo, Señor, tú me levantaste, me libraste. Y algunos dicen, uy, yo no sabía que era tan ágil cuando ya de un carro se libró. Cuando fue un ángel o el mismo Señor con sus manos que lo quitó de acá y lo puso allá. Y en muchas circunstancias, en nuestra vida, por lo menos diariamente, seremos librados más de 100 veces. Y nunca las notamos, porque no somos sensibles a las bendiciones, a la presencia de Dios, a la obra de Dios en nuestros corazones. Verso 1 del capítulo 2 dice, por tanto es necesario que con más diligencia atendamos a las cosas que hemos oído, no sea que nos deslicemos. Un cristiano se puede deslizar y puede llegar a convertirse en un apóstata. Alguien que ha dejado la fe y ha negado la verdad de Dios en su corazón. Porque si la palabra dicha por medio de los ángeles fue firme y toda transgresión y desobediencia recibió justa retribución, ¿cómo escaparemos nosotros si descuidamos una salvación tan grande? Una salvación tan tremendamente preciosa que ha sido dada, la cual, habiendo sido anunciada primeramente por el Señor, nos fue confirmada por los que oyeron, testificando Dios juntamente con ellos, con señales, prodigios y diversos milagros, y repartimiento del Espíritu Santo según su voluntad. En el capítulo 2 de los Hechos de los Apóstoles, versos 22 al 24, si quieren leer conmigo, dice así el apóstol Pedro, inspirado por el Espíritu de Dios: varones israelitas, oíd estas palabras. Jesús Nazareno, varón aprobado por Dios entre vosotros con las maravillas, prodigios y señales que Dios hizo entre vosotros, por medio de él, como vosotros mismos sabéis, a este entregado por el determinado consejo y anticipado conocimiento de Dios, prendisteis y matasteis por manos de inicuos crucificándole, al cual Dios levantó suelto los dolores de la muerte, por cuanto era imposible que fuese retenido por ella. Es presentado Jesús como aquel en quien Dios cumplió sus propósitos, Efesios 1, 9 y 10. Dándonos a conocer el misterio de su voluntad según su beneplácito, el cual se había propuesto en sí mismo, de reunir todas las cosas en Cristo en la dispensación del cumplimiento de los tiempos, así de las que están en los cielos como de las que están en la tierra. Dios trae todo junto en Cristo. El verso 4 del capítulo 2 de los Hebreos dice, testificando Dios juntamente con ellos, con señales, prodigios y diversos milagros y repartimientos del Espíritu Santo según la voluntad de Dios. Cristo, autor de semejante salvación preciosa para nosotros. Verso 5, porque no sujetó a los ángeles el mundo venidero acerca del cual estamos hablando, pero alguien testificó en cierto lugar diciendo, David en el Salmo 108 y 110, ¿qué es el hombre para que te acuerdes de él? ¿O el hijo del hombre para que le visites? Le hiciste un poco menor que los ángeles. Aquí
queda sin piso la teoría de la evolución. Si fuera verdad, diría aquí, le hiciste un poco parecido a los chimpancés o a los gorilas. Les quitaste la cola, le enderezaste la columna y lo pusiste a andar derecho. ¿Dice eso? No, la escritura dice que nos ha creado Dios, no evolucionamos, y nos hizo un poquito menor que los ángeles. Le coronaste de gloria y de honra y le pusiste sobre las obras de tus manos. Cuando Adán fue hecho, el Señor le dice, subyugar la tierra, dominarla y sujetarla. Y el Señor habla aquí de la creación que nos da. Y también habla de la obra de Cristo que Él vino a hacer haciéndose hombre para morir por nosotros. Y dice el verso 8, todo lo sujetaste bajo sus pies. Porque en cuanto le sujetó todas las cosas, nada dejó que no sea sujeto a él, pero todavía no vemos que todas las cosas sean sujetas. Todavía no vemos la completa sujeción a los pies de nuestro Señor y Salvador, Jesucristo. Todavía hay uno que se llama el príncipe de este mundo y es el que engaña y tiene dominio sobre este mundo de tinieblas, pero su juicio está pronto. Verso 9, pero vemos a aquel que fue hecho un poco menor que los ángeles, a Jesús, tomando esa posición como la nuestra, viniendo a tomar un cuerpo como el nuestro, coronado de gloria y de honra a causa del padecimiento de la muerte, para que por la gracia de Dios gustase la muerte por todos. Así como la muerte entró por un hombre al mundo, Adán, la vida también entró por un hombre que entregó su vida, el viviente, la vida misma de todo el universo tuvo que morir para que nosotros los que estábamos muertos pudiéramos vivir. Esa es la obra de Cristo por nosotros. Y todo lo describe aquí el libro de los Hebreos, verso 10, porque convenía aquel por cuya causa son todas las cosas y por quien todas las cosas subsisten, que habiendo de llevar muchos hijos a la gloria, perfeccionase las aflicciones al autor de la salvación de ellos. Cristo era el único camino por medio de la cruz para nuestra salvación, porque el que santifica y los que son santificados de uno son todos, por lo cual no se avergüenza de llamarlos hermanos. Jesús nos llama hermanos. Y qué irónico es que hay gente que se avergüenza de llamar a Jesús su Señor y su hermano mayor, primogénito de Dios. Y Cristo no se avergüenza de llamarnos a nosotros hermanos, tal como somos. El Señor donde quiera, y aquellos quienes son, dice, bueno, esos no se están portando muy bien. No, son mis hermanos. Ellos son mis, inmediatamente nunca hay duda en él, sino dice, son mis hermanos. Y no le da vergüenza de una clase de hermanos así, no. Morí por ellos, los amo, confío en ellos, y lo único que necesitan para volverse al derecho es estar al revés. Y ahí están al revés, pues confío en ellos. Y saca la cara por cada uno de nosotros. Cristo es especial para con cada uno de nosotros. Y así tan fríos o tibios, sí, lo único que necesitan para estar calientes es estar fríos. El Señor siempre confía en nosotros y siempre nos defiende y jamás nos deja caídos, ni jamás deja que otros hablen mal de sus hermanos. Por eso dice, no se avergüenza de llamarnos hermanos, diciendo, anunciaré a mis hermanos, esos somos nosotros, tu nombre, y en medio de la congregación te alabaré. En medio de la congregación te alabaré, y otra vez yo confiaré en él, y de nuevo, he aquí yo y los hijos que Dios me dio. Al mismo tiempo Jesús nos llama hermanos y nos llama hijos. Por eso a veces nos referimos a Jesús como nuestro hermano, a veces como nuestro padre, y a veces como nuestro, y siempre como nuestro todo. Él dijo, cuando vinieron y le dijeron, Jesús, su familia está allá afuera, su madre y sus hermanos te buscan y quieren llevarte a su casa. Él dice, ¿quién es mi madre y quiénes son mis hermanos? Y alzando sus ojos a la multitud dice, he aquí mi madre, mis hermanos, mi familia.
y miró a sus discípulos. Somos familia de Dios. Por eso a veces Él nos puede llamar hermanos, a veces hijos. En igual forma nosotros nos podemos referir a Él como nuestro hermano y nuestro padre. Verso 14. Así que por cuanto los hijos participaron de carne y sangre, él también participó de lo mismo, para destruir por medio de la muerte el que tenía el imperio de la muerte, esto es, el diablo. Era la única forma como Cristo podía destruirlo. Como aquel cordero podía ser hallado digno de desatar los sellos y rescatar nuevamente el título de propiedad de la humanidad que Adán se lo había entregado a Satanás, y Cristo vino y lo rescató por medio de su sacrificio por nosotros, y por eso tenemos vida en nosotros. Y es interesante notar aquí toda la obra de redención. ¿Por qué tuvo Cristo que morir? Para arrebatar ese derecho del que tenía por medio de la muerte este imperio, Satanás, y librar a todos los que por temor de la muerte estaban durante toda la vida sujetos a servidumbre. No es cierto que antes de que Cristo viniese a nuestros corazones le teníamos más temor a Satanás. Parecía que él era el que mandaba, parecía que él era el que ponía las cosas. Por eso tantas personas corrían a cachivaches y cosas y maras, y apenas nació un niño ahí mismo le ponían la marca del diablo en la mano, unas cositas negras, y ahí mismo que no le echen mal ojo, que le echen mal ojo, que le cayó no sé qué más cosas, cosas bien raras, bien satánicas, más temor a Satanás que a Dios. Y Cristo vino para rescatarnos de todo esto, que por temor a la muerte estábamos bajo esta servidumbre. Y terminamos con los versos 16 y 17. Porque ciertamente no socorrió a los ángeles, sino que socorrió a la descendencia de Abraham. Los ángeles no saben qué es redención. Los ángeles quisieran experimentar lo que nosotros experimentamos. Los ángeles quisieran gozar del privilegio de Dios muriendo por ellos. Y ese privilegio solo fue para nosotros, y a veces lo apreciamos poco, a veces lo apreciamos muy poco. Es un privilegio muy especial hasta donde llegó y llega y llegará el amor de Dios por nosotros. Verso 17, por lo cual debía ser en todo semejante a sus hermanos, Cristo, para venir a ser misericordioso y fiel sumo sacerdote en lo que a Dios se refiere, para expiar los pecados del pueblo. Pues, en cuanto él mismo padeció siendo tentado, es poderoso para socorrer a los que son tentados. El Señor sabe compadecerse de nosotros. El Señor sabe nuestro dolor en nuestro corazón. El Señor dice, yo estuve en un cuerpo como el tuyo. Yo sé que se siente sufrir, llorar, pasar por esa circunstancia, y por eso el Señor sabe compadecerse de nosotros, y Él pasa con nosotros toda circunstancia en nuestra vida. Jamás, jamás nos deja. Como aquel hombre que le fue revelado en una visión la obra que Cristo hace con nosotros, veía Cristo caminando junto a Él dos pisadas sobre la arena, pero también vio los momentos más difíciles de su vida y solo vio dos huellas, no vio cuatro. Y le reclama al Señor y dice, Señor, ¿cómo así que en los momentos en que todo estaba bien siempre estabas ahí? ¿Y por qué en los duros yo no veo tu compañía y solo veo unas huellas? Dice, observa bien las huellas, ¿cómo están? Dice, son más profundas. Dice, ¿y eso por qué? Dice, porque te tomé en mis brazos y pasé contigo por esos momentos más difíciles, en los que muchas veces pensamos que estamos solos. Más cerca estamos de la gracia de Dios, de su plenitud y de su...

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1: Segunda de Pedro, capítulo 3, verso 1 al 9, es la porción que estamos revisando el día de hoy. La semana pasada estuvo fuerte, estuvo intenso, pero estuvo bueno. El texto en segunda de Pedro es intenso, es fuerte. La primera porción nos invitó a crecer y nos dio razones para crecer. Aún nos habló de los pasos para crecer y los recursos para crecer. Y durante las últimas dos semanas que hemos estado estudiando segunda de Pedro, vimos esta parte acerca de los falsos maestros con sus características y su forma de ser. Una de las cosas que vimos la semana pasada no es tanto juzgar a los falsos maestros como personas, sino identificar su fruto y juzgar sus obras, y por lo tanto tomar las medidas necesarias enfrentando esto, que a los últimos tiempos la Biblia enseña que habrá estos falsos maestros. Pero parece que Pedro no termina ahí, sino que continúa un poco en esta primera porción del capítulo 3 acerca de los falsos maestros, el mensaje de los falsos maestros, el error de estos falsos maestros, y aún al final vamos a ver la verdad. Mira lo que dice el capítulo 3, verso 1, acerca de el día del Señor. Dice así: amados, esta es la segunda carta que os escribo, y en ambas despierto con exhortación vuestro limpio entendimiento, para que tengáis memoria de las palabras que antes han sido dichas por los santos profetas y del mandamiento del Señor y Salvador dado por vuestros apóstoles. Sabiendo primero esto, que en los postreros días vendrán burladores, andando según sus propias concupiscencias y diciendo: ¿dónde está la promesa de su advenimiento? Porque desde el día en que los padres durmieron, todas las cosas permanecen así como desde el principio de la creación. Estos ignoran voluntariamente que en el tiempo antiguo fueron hechos por la palabra de Dios los cielos y también la tierra, que proviene del agua y por el agua subsiste, por lo cual el mundo de entonces pereció abnegado en agua. Pero los cielos y la tierra que existen ahora están reservados por la misma palabra, guardados para el fuego en el día del juicio y de la perdición de los hombres impíos. Mas, oh amados, no ignores esto, que para con el Señor un día es como mil años y mil años como un día. El Señor no retarda su promesa, según algunos la tienen por tardanza, sino que es paciente para con nosotros, no queriendo que ninguno perezca, sino que todos procedan al arrepentimiento. Gracias, Señor, por este texto el día de hoy que pones delante de nosotros. Yo te ruego que hables a nuestro corazón, Señor, y transformes nuestra vida a través del poder de tu Espíritu Santo, Señor, y podamos salir de aquí con una perspectiva nueva de lo que tú tienes para nosotros y lo que es tu voluntad para nosotros. Gracias, Señor, por este tiempo que nos regalas para ser instruidos, redarguidos, corregidos, enseñados por tu palabra, Señor. En el nombre de Jesús. Amén. Este último capítulo completo habla acerca del día del Señor. Mira lo que dice el versículo 10, justo donde me detuve. Pero el día del Señor vendrá como ladrón en la noche, en el cual los cielos pasarán con gran estruendo, y los elementos ardiendo serán deshechos, y la tierra y las obras que en ella hay serán quemadas.

hacer esto, a burlarse. Y no solamente esto, sino los vemos diciendo nada ha cambiado. Vayamos viendo poco a poco. Mira lo que es importante, importante recordar. Comienza esta porción diciendo así: amados. La palabra amados habla de queridos. ¿Y qué contraste? Justo con lo que vimos la semana pasada. La semana pasada, viendo las características de estos falsos maestros, hace un gran contraste con este capítulo, comenzando diciendo así: amados, amados hermanos. Y se utiliza esta palabra 4 veces en esta misma porción. Más adelante, en el verso 8, también haciendo un contraste, dice: más, oh amados. Más adelante, en el verso 14, otra vez lo utiliza diciendo: por lo cual, oh amados. Y al final, en el versículo 17, así que vosotros, oh amados. Me encanta, porque aquí ya está hablando aquellos creyentes. Este es un contraste grande con el capítulo anterior. Está hablando de amigos queridos y totalmente diferentes a los apóstatas, a los falsos maestros. Amados, esta es la segunda carta que os escribo. Y en ambas dice: despierto con exhortación vuestro limpio entendimiento. La intención de Pedro es despertar. La palabra despertar es despertar por completo. Si te fijas en el capítulo 1, versos 12 y 13 de esta misma carta, utiliza esto mismo para decirlo de esta manera. En el capítulo 1, verso 12 dice: por esto yo no dejaré de recordaros siempre estas cosas, aunque vosotros las sepáis y estáis confirmados en la verdad presente. Pues tengo por justo, en tanto que estoy en el cuerpo, ¿qué dice? El despertaros con amonestación. La misma frase, el recordarte. Hay algo importante que tienes que saber. Esto es importante, este recordatorio es importante. Y dice: en ambas despierto con exhortación vuestro limpio entendimiento. Ya Dios ha transformado nuestro entendimiento, ha limpiado nuestro entendimiento. Pero hay cosas que necesitamos despertar y recordar, aun cuando tengamos limpio nuestro entendimiento. Dice en el verso 2: para que tengáis memoria de las palabras que antes han sido dichas por los santos profetas y del mandamiento del Señor y Salvador dado por vuestros apóstoles. Sin duda está haciendo referencia al Antiguo Testamento. Segunda de Timoteo, capítulo 3. Segunda de Timoteo, capítulo 3, verso 16 y 17, dice así: toda la escritura es inspirada por Dios y útil para enseñar, para redarguir, para corregir, para instruir en justicia, a fin de que el hombre de Dios sea perfecto, enteramente preparado para toda buena obra. Toda la escritura es útil para enseñarnos, para redarguirnos, para corregirnos, para instruirnos. Y sabes, la palabra de Dios está llena de esta segunda venida de Jesucristo, del día en el que Él vendrá a juzgar a vivos y a muertos. La palabra de Dios está plagada de este tema, y es importante poder traerlo a la memoria y recordarlo. Pero los falsos maestros empiezan a alterar este mensaje y a alterar este recordatorio. Mira lo que dice aquí: para que tengas memoria de las palabras que han sido dichas por los santos profetas, Antiguo Testamento. Y dice: y del mandamiento del Señor y Salvador dado por vuestros apóstoles. También haciendo referencia a los apóstoles de Jesucristo. Y bueno, en primera, ¿qué es este mandamiento? Para que tengas memoria de las palabras de los santos profetas y del mandamiento. Bueno, algunos comentaristas ponen algunas cosas alrededor de esto, de cuál es este mandamiento. Sin duda, los discípulos y apóstoles recibieron un mandamiento: ir y hacer discípulos a todas las naciones, predicar el Evangelio de Jesucristo. En 1 Corintios 15, versos 3 y 4, nos describe exactamente cuál es el Evangelio: que Cristo murió por nuestros pecados y fue sepultado según las Escrituras, y resucitó al tercer día según las Escrituras. El Evangelio, el mandamiento. Tengas memoria de este mandamiento. Algunos otros comentaristas dicen que este mandamiento habla de acuérdate de los últimos tiempos.
Ten memoria de los últimos tiempos, de los últimos días. Esto me gusta porque nuestros días están contados y esto hago referencia.

De que me gusta, no tanto en el de que pues, se acabaron nuestros días, sino que cuando se acaben nuestros días estaremos con el Señor y es algo increíble. Y qué padre, ¿no? Si estás pasando por una prueba, una dificultad, qué padre saber que tiene un límite y tiene un final, porque vamos a estar con el Señor, aquellos que hemos creído en Jesucristo, aquellos que hemos abrazado este evangelio, que Cristo murió por nuestros pecados, que fue sepultado y que resucitó al tercer día. Otros dicen que este mandamiento habla acerca de los falsos maestros. Cuidado con los falsos maestros, está haciendo una vez más un recordatorio. Y quizás tenga más sentido este último por lo que va a continuar diciendo. Por eso dice en el verso 3, sabiendo primero esto. O sea, lo más importante que sepas es esto, que en los postreros días, en los últimos días, vendrán burladores. La palabra burladores es la misma palabra utilizada como falso maestro en el capítulo 2. Vendrán burladores, ¿haciendo qué? Andando según sus propias concupiscencias. Otra vez hace como un golpecito más. Después de haber dado tantos golpes la semana pasada, da otro gancho un poquito abajo, ¿no? Y diciendo, estos andan según sus propias concupiscencias. No analizan, no piensan, no van según sus inteligencias. Estos tienen un problema, un problema moral, porque andan según sus propias concupiscencias. En los postreros tiempos, Pablo habló acerca de los postreros tiempos en las dos cartas a Timoteo. En la primera carta a Timoteo, en el capítulo 4, nos dijo así: pero el Espíritu dice claramente que en los postreros tiempos, en los últimos días, algunos apostatarán de la fe, escuchando espíritus engañadores y a doctrinas de demonios, por la hipocresía de mentirosos que, teniendo cauterizada la conciencia, prohibirán casarse y mandarán abstenerse de alimentos que Dios creó, para que con acción de gracias participasen de ellos los creyentes y los que han conocido la verdad. Le habló a Timoteo acerca de los últimos tiempos. En Segunda de Timoteo, capítulo 3, también habló acerca de los últimos tiempos Pablo, diciendo así: también debes saber esto, que en los postreros días vendrán tiempos peligrosos, porque habrá hombres amadores de sí mismos. Checa esta lista: amadores de sí mismos, avaros, vanagloriosos, soberbios, blasfemos, desobedientes a los padres, ingratos. ¿Qué dice después? Impíos, sin afecto natural, implacables, calumniadores, intemperantes, crueles, aborrecedores de lo bueno. Qué lista, ¿no? Traidores, impetuosos, infatuados, amadores de los deleites más que de Dios. Pero mira lo que me impresiona el versículo 5. Que tienen apariencia de ¿qué? De piedad. O sea, tienen apariencia de que quieren agradar a Dios, pero negarán la eficacia de ellos. A estos evita. Así dice Pablo a Timoteo acerca de los últimos tiempos. En primera de Juan, capítulo 2, verso 18, comienza el versículo diciendo esto: hijitos, ya es el último tiempo. ¿Cuál es el último tiempo? Yo creo que el último tiempo es a partir de la partida de Jesucristo para estar a la diestra del Padre, entre ese momento y el momento en que vendrá por nosotros, creo yo. Pero también Jesús dio una señal acerca de los últimos tiempos y dice que vendrá un engaño. Y creo que eso es lo que reina el día de hoy en muchas iglesias, en la sociedad completa. En Playa del Carmen yo estaba viendo esta influencia de tantas religiones y tantas cosas mezcladas entre lo local de dioses, ¿no? De ritos y además todo lo que viene de Asia y del Oriente y demás. Es una época que está cautivada por el engaño, los últimos tiempos. En estos postreros tiempos, dice Pedro en el versículo 3, vendrán burladores, andando según sus propias concupiscencias, siguiendo sus malos deseos. Judas 18 lo dice de esa manera. Judas 18 dice: en el postrer tiempo habrá burladores que andarán según sus malvados deseos, según sus deseos por lo prohibido. ¿Diciendo qué cosa? Este es el mensaje. ¿Dónde está la promesa de su advenimiento? Porque desde el día en que los padres durmieron, todas las cosas permanecen así como desde el principio de la creación. Ese es su mensaje. Hacen un cuestionamiento acerca de la venida de Jesucristo y luego dicen:
No ha pasado nada. Desde la creación del mundo hasta el día de hoy, no ha pasado nada. Todo sigue exactamente igual que desde el principio de la creación. Tú dices, ¿en serio? ¿Estás seguro que nada ha pasado desde el principio de la creación hasta el día de hoy? Y la cuestión es esta. ¿Dónde está qué cosa? Dice, la promesa. ¿Dónde está la promesa? Dicen, ¿va a cumplir su promesa de venir por nosotros? Jeremías capítulo 17 se topa con una frase así que dice el pueblo. Jeremías 17:15 dice, he aquí que ellos me dicen, ¿dónde está la palabra de Jehová que se cumpla ahora? ¿No? Retando a la promesa de Dios, sabiendo que Dios es veraz, ¿verdad que sí? Y que Dios dice la verdad, Dios no miente. Todo lo que Él ha prometido, así ha sucedido. En el momento en el que habla acerca de los últimos tiempos, Jesús, en Mateo capítulo 24, están caminando a un lado del templo. Un edificio enorme, gigantesco, muy grande, había sido hecho por Herodes el Grande, que era chaparrito, pero era conocido por sus grandes edificios. Y la parte interior estaba llena de oro. Y Jesús, pasando por ahí, dijo, este edificio quedará destruido y no quedará, dice, piedra sobre piedra. Y el día de hoy no existe ese edificio. Y literalmente quedó sin, así de esa manera, no quedó piedra sobre piedra. En el año 70, después de Cristo, Roma invadió Jerusalén y quemó el templo. Y al quemar el templo, el oro empezó a filtrarse entre las piedras. Y los soldados quitaron cada una de las piedras para sacar el oro que había incrustado entre las piedras. Esa profecía de parte de Jesús se cumplió. Y si se cumplió, ¿por qué vamos a dudar de que su siguiente promesa se cumplirá? Estos burladores dicen, ¿dónde está la promesa de su advenimiento? La palabra promesa es regalo dado por gracia. Este regalo de su advenimiento, ¿dónde está? ¿Qué es advenimiento? La palabra advenimiento es la palabra venida. Ahora, esto es común acerca de preguntar acerca de la venida del Señor. Y yo creo que los creyentes preguntan acerca de la venida del Señor. Los burladores se burlan acerca de la venida del Señor. ¿Tú crees que Jesús va a venir? Y se burlan. Pero las apóstatas lo cambian y lo atacan literalmente. Y dicen esto que continúa después de la pregunta. Nada ha cambiado. Desde el día en que los padres durmieron, haciendo referencia a quiénes, a los padres del Antiguo Testamento, durmieron todas las cosas. ¿Cuántas cosas? Todas las cosas permanecen así como desde el principio de la creación. Mira lo que dice el verso 5, y este es el error de los falsos maestros. Estos ignoran voluntariamente que en el tiempo antiguo fueron hechos por la palabra de Dios los cielos y también la tierra, que proviene del agua y por el agua subsisten. Por lo cual el mundo de entonces, dice, pereció abnegado en agua. Ignoran voluntariamente. La palabra voluntariamente habla de voluntad llevada a la acción. Estos decidieron en su cabeza ignorar voluntariamente que Dios había creado el cielo y que lo había creado a partir de agua, aquí lo dice, que proviene del agua. Génesis 1:6 dice que el Señor separó las aguas de las aguas y creó el cielo, la atmósfera y demás. El mundo era agua al principio de los tiempos. En el primer día, dice, Dios creó los cielos y la tierra, y la tierra estaba desordenada y vacía, y era un planeta hecho de agua. No había más que pura agua. El segundo día separó las aguas de las aguas y entonces hizo la atmósfera para poder respirar, y después a partir de ahí empezó a crear todo la tierra. Y estos ignoran que Dios creó la tierra. Pero también ignoran otra cosa, que Dios juzgó a la tierra y que trajo un diluvio global en toda la tierra, con el cual acabó, y solamente se salvaron Noé,
sus siete, las siete personas de su familia, con él ocho, y los animales que estaban en el arca. Y todo lo demás pereció y fue destruido. Ahora dirás, esa es una leyenda, Fermín. Bueno, para empezar, me da paz y me da tranquilidad que Pedro es un creacionista, que creía en la creación y que creía en el diseño de Dios, porque habla de que proviene del agua y por el agua subsisten. Y también Pedro creía en el diluvio, sin duda. Estos dos versículos me dan a entender estas dos cosas. El día de hoy el ser humano ha tratado de decir que el ser humano viene por un accidente, por el Big Bang y la evolución. Este Heriberto una vez lo dijo muy padre aquí, y dijo, ellos creen que vienen del chango y por eso se comportan como changos. Y se me hace algo muy interesante, porque cuando tú decides no creer que todo lo que existe fue creado por Dios, entonces crees en un accidente total y crees nada más en la evolución. Y ahora, la evolución es una teoría. Esto es interesante, es una teoría. No está comprobada, no está científicamente probado que nosotros venimos del chango, gracias a Dios. No está comprobado. Ahora que empezamos el Instituto Bíblico, Dios me dio la oportunidad de empezar a enseñar Génesis, y estoy feliz enseñando Génesis. Y ya pasamos toda la etapa de la creación. En 2 semanas revisamos los 11 capítulos que hablan acerca de la creación y del diluvio. Y viendo estos pasajes, yo me quedé impresionado. El primer versículo de Génesis es, en el principio Dios creó los cielos y la tierra. Y empieza a narrar cómo Dios creó todas las cosas que vemos en 6 días, ¿no? Y el séptimo descansó. Un milagro. Con su propia palabra hacía que todo surgiera así, de la nada. Creación de la nada. Y yo decía, bueno, si no crees ese momento en que Dios creó de la nada en 6 días a la tierra, entonces no puedes creer nada más de lo que viene adelante. Y por lo tanto no puedes creer que Él es el Salvador. O sea, necesitas creer ese primer versículo. Y si tienes un problema con ese versículo, tienes un problema con toda la Biblia completita, ¿no? Y entonces los científicos han tratado de, los científicos naturalistas, ok, no estoy clasificando a todos los científicos en un mismo lugar, hay científicos creacionistas, los científicos naturalistas creen en la teoría de la evolución, y es difícil. ¿Por qué? Porque para creer en la teoría de la evolución se necesita más fe que para creer en Jesús, porque es imposible que algo que haya sido un caos pueda provocar y dar como resultado el orden. Y lo sabemos, porque una ley de la termodinámica es que del orden va hacia el desorden. Todo va de orden a desorden. Digo, lo podemos ver en nuestra vida, en todo lo podemos ver. De orden va hacia el desorden, pero nunca del desorden al orden. O sea, de un desorden poder tener el día de hoy mi mano para moverla es imposible. O sea, se necesita demasiada fe. Y por lo tanto, se necesita demasiada fe, ¿puedes creer eso? Y por lo tanto, entonces tienen que añadir tantos años a la evolución, pero ya es pareciera hasta ridículo. Miles de millones de años. Y creen que quizás, añadiéndole mucho tiempo, lo imposible pueda ser posible. Pero no es posible. Dios creó el cielo y la tierra hace alrededor de 6,000 años en 6 días solamente. Eso es lo que dice la palabra de Dios. Ahora, Isaac Newton, uno de los científicos que de parte de National Geographic, todos ustedes lo tienen como una persona bastante, un científico y renombrada, y con mucho honor lo tienen. Isaac Newton creía que Dios había creado el cielo en 6 días. Él lo creía. Sus amigos científicos se burlaban de él y decían, ¿cómo puedes creer eso? O sea, es un libro de religión, no puedes creer eso. Y entonces él, ¿sabes lo que hizo? Algo muy interesante. Hizo un sistema solar perfecto, increíble, con movimiento y todo, y lo puso en la entrada de su casa. Y lo puso ahí, nada más, eso fue lo único que hizo. Llegaron sus amigos un día y dijeron, órale con esto, ¿no? Qué increíble, está hecho perfecto esta cosa, wow. ¿De dónde lo compraste, no? ¿O de dónde lo trajiste? ¿Lo hiciste tú? Y él dijo nada más, no, apareció de la nada.
¿Entendiste? Él apareció de la nada. O sea, es ilógico que sus amigos podrían creer que ese sistema solar hecho en la entrada de su casa había aparecido nada más. Por lo mismo es ilógico pensar que este mundo haya sido creado así, de la nada. Al hombre le ha tomado siglos saber lo que la Biblia muchas veces dice. O sea, por años y muchas civilizaciones han creído diferentes cosas acerca de cómo la Tierra está sostenida, ¿no? Los griegos creían que Atlas estaba sosteniendo el mundo, ¿no? Y bueno, ya han salido naves espaciales y no han visto ningún hombre abajo del mundo sosteniéndolo. Los hindús creían que el mundo estaba sobre cuatro elefantes y estos cuatro elefantes sobre una tortuga, ¿no? Y también es obvio que no se ha visto ningún elefante de ese tamaño, ninguna tortuga sosteniendo la tierra. Alguna vez cuestionaron a una persona de estas y diciéndole, ¿pero qué hay abajo de esa tortuga? O sea, ¿qué sostiene la tortuga? Y él dijo, pues cuatro elefantes. Y abajo de esos cuatro elefantes, pues otra tortuga, ¿no? Y abajo de esa tortuga, pues cuatro elefantes, y así en infinito, ¿no? ¿Y dónde está sostenida la última tortuga? Job 26:7 dice así: Él extiende el norte sobre vacío, cuelga la tierra sobre nada. Dios es el que sostiene la tierra y ha colgado la tierra sobre nada. Lo que para nosotros, para el ser humano y los científicos, les tomó siglos el entender esto. Todavía en la etapa de Copérnico creían que iban a llegar a una orilla y se iban a caer al vacío. Para Dios ya estaba escrito en su palabra y ya decía esto: Él cuelga la tierra sobre nada. Es increíble, porque el ser humano ha crecido en esto. Y bueno, nuestros hijos, si tú tienes tus hijos en una escuela secular, en una escuela normal, le están enseñando esto. Cuidado, porque le están enseñando que provenimos del chango y no que hemos sido creados por Dios. Si provenimos del chango y de un accidente, no tenemos a quién darle cuentas, no tenemos a quién rendirle cuentas. Pero si fuimos creados por Dios, por lo tanto tenemos un propósito y le vamos a rendir cuentas a Dios. C.S. Lewis dijo una frase que yo quiero leértela porque está impresionante acerca de esto: venimos de un accidente. C.S. Lewis, en respuesta a esto de que venimos en un accidente, escribió esto en un libro que se llama God in the Dock, o Dios en el muelle, diciendo así: si el sistema solar fue generado por un choque accidental de materia, la aparición de vida orgánica en este planeta también fue un accidente, estamos de acuerdo, al igual que toda la evolución del hombre. En ese caso, todos nuestros pensamientos actuales también son accidentes, el subproducto accidental del movimiento aleatorio de átomos. Esto se aplica, por supuesto, a los pensamientos de los materialistas y de los astrónomos, tanto como a los de cualquier persona, a los tuyos y a los míos. Y eso, si sus pensamientos no son más que subproductos accidentales, o sea, si sus pensamientos son accidentes, ¿por qué deberíamos de creer que son ciertos? No veo razón alguna para creer que un accidente sea capaz de darme una explicación correcta de todos los demás accidentes. ¿Ya me expliqué? Es interesante, yo lo leí y me quedé así de wow, qué increíble. Y creo que esta porción está ahí. El error está en esto. Ellos creen que los cielos y la tierra son iguales desde el principio de la creación e ignoran el juicio de Dios a través del diluvio. Ahora, los evolucionistas también no creen en un diluvio global, pero los lechos fósiles que existen en todos los continentes, es imposible que hayan sido, bueno, de entrada, un fósil no puede darse a través de millones y millones de años. Un fósil tiene que haber sucedido algo muy fuerte que lo enterró y de esa forma puede fosilizarse. Si no, no se puede fosilizar. ¿Cuántas mentiras nos hemos creído, no? Y entonces los lechos, hay lechos enormes de fósiles y ningún evolucionista puede explicar por qué están todos esos fósiles en un solo lugar, ¿no? La Biblia sí, el diluvio. La catástrofe global del diluvio hace que todo esto haya sucedido de una manera abrupta y por lo tanto una cantidad enorme de animales fueron enterrados en un solo lugar y fosilizados.
Increíble. Aún todas estas teorías que ellos utilizan acerca de las montañas que están partidas a la mitad y que ves estas, según ellos, áreas geológicas, no pueden ser explicadas a través del tiempo. Tienen que ser explicadas a través de una catástrofe muy fuerte, de un movimiento fuerte. ¿Cuál? La creación y el diluvio. Dios en la creación dijo que el mar se apartara y la tierra saliera seca, y se separó el mar de la tierra, y ese movimiento fue una catástrofe, y el diluvio fue una catástrofe. Antes del diluvio no había lluvia, no había llovido nunca. Nunca había llovido. La Biblia enseña que había una especie de capa de agua alrededor de la tierra, por lo cual todo estaba en una especie de invernadero. Pero cuando habla del diluvio, dice que las fuentes del abismo brotó el agua, y de esta capa, dice, las ventanas de los cielos, las cataratas de los cielos cayeron sobre la tierra, y llovió por 40 días, 40 noches. Esa cantidad de agua que estaba de una cierta forma flotando alrededor de la tierra, y el agua brotando de la tierra, fue suficiente para cubrir todo el planeta Tierra con agua. Eso es algo cierto y ciertísimo. Y la Biblia, entiendo una cosa, la Biblia no es un libro de ciencia, pero ningún hecho comprobado científicamente contradice a la palabra de Dios. Todo hecho comprobado científicamente está en la palabra de Dios, y no contradice nada de lo que está escrito en la palabra de Dios. Entonces estos hombres, en este error de decir nada ha cambiado, ¿qué están diciendo? Están diciendo varias cosas. La primera cosa que están diciendo es que no hubo un diluvio, por lo tanto no hubo un juicio, por lo tanto yo soy feliz, nadie me va a juzgar, ¿no? Voy a vivir como yo quiera, donde yo quiera, haciendo lo que yo quiera, ¿no? Y nadie me va a juzgar. También creo que están diciendo, déjame verlo de esa manera, que Jesús no vino a redimirnos de nuestros pecados. Porque si las cosas están igual como desde el principio de la creación, creo que están obviando que este evento no sucedió tampoco. Continuamos leyendo. Dice en el verso 7, pero los cielos y la tierra, ya hemos hablado acerca de Noé y de ese momento en el que él estuvo construyendo el arca. A Noé se le conoce como predicador de la justicia. Más de 100 años. Perdón, le tomó construir el arca. Y cuando vimos el texto acerca del diluvio, Dios lo mete al arca 7 días antes de que empiece a llover. 7 días antes ya estaba ahí adentro. Y yo creo que burladores se burlaban de él y se reían de él. Y decían, ya estás adentro, mira, no hay lluvia. Y 7 días, yo me imagino que se habrá amontonado un chorro de gente alrededor del arca diciendo, vengan a ver, la persona que cree que va a llover. Y luego, entre paréntesis, ¿quién sabe que sea lluvia? La persona que dice que va a llover, porque nunca habían sentido la lluvia, ¿me explico? La persona que dice que va a llover, que quién sabe que sea lluvia, metida en el arca con muchos animales, ja, ja, ja, ja, ¿no? O sea, una burla total, ¿no? Pero después de esos 7 días, yo me imagino que una persona salió y de repente, ¡plin! Y empieza a caer el agua, y las cataratas empiezan a romperse, y viene el juicio de Dios. ¡Qué impresionante! Dios proveyó una salvación en ese momento. Hizo a Noé el predicador de la justicia, hablando de lo que iba a suceder y del juicio que venía sobre la tierra, y nadie quiso creer, pero sí se salvaron 8 personas y todos los animales que estaban junto con él en el arca. Esto es una realidad, esto es cierto. Mira lo que dice el verso 7, pero los cielos y la tierra que existen ahora están reservados por la misma palabra, sostenidos por esa palabra que los creó, y dice, guardados para el fuego en el día del juicio y de la perdición de los hombres impíos. La palabra impíos es la palabra malos. Esto es así. Dios, después de que Noé salió del arca, Noé hizo un altar y sacrificó a Dios animales delante de Dios en un altar, y Dios hizo un pacto con él,
Y el pacto es el arco iris que tú y yo vemos después de la lluvia. Y ese pacto lo hizo Dios, no solamente con Noé, sino con todos los descendientes, diciendo: no volveré a juzgar el mundo con agua. Así es que el siguiente juicio que viene sobre la tierra, aquí lo dice, es guardado para el fuego en el día del juicio y de la perdición de los hombres impíos. Hay una gran noticia, una gran pésima noticia: los impíos perecerán. Aquí lo dice. Hay un error muy grande en los falsos maestros que está describiendo, de los burladores en esta porción. Un gran error. Creen que no va a venir juicio, pero viene un juicio. Y hace algún tiempo, Greg Laurie, uno de los pastores de Harvest, parte de Calvary Chapel en Estados Unidos, estaba con Larry King. Larry King, este periodista que tiene un programa durante las noches, y empezaba a cuestionarlo alrededor de todo esto, de los ataques en el 9-11 y demás, y a cuestionarlo acerca de lo que estaba sucediendo. Y entonces Greg Laurie empezó a hablar acerca del día del juicio y cómo tenemos salvación en Cristo. Y Larry King, así, en este mismo tono, le dijo: ustedes cristianos hablan del juicio desde hace 2000 años y no ha sucedido, ¿no? Y Greg Laurie le dijo: bueno, ya estamos 2007 años más cerca del juicio. ¿Me entendí? ¿Me di a entender? O sea, el día se acerca. Eso, sin duda. Dios vendrá y juzgará a la tierra con fuego. Aquí lo dice. Mira lo que dice el verso 8. Y me encanta esto: mas, oh amados, no ignores esto. Esto es lo que no quiere que ignores: que para con el Señor un día es como 1000 años, y 1000 años como un día. O sea, 1000 años para Dios es como un día. No quiere decir que esto sea literal y entonces los días de la creación hayan sido 1000 años cada día. No es así. Sino que para Dios no hay tiempo. Para Dios 1000 años pueden ser como un simple día. O sea, para Dios solamente han pasado quizás solamente 2 días. No han pasado ni siquiera 2000 años, sino para Él han pasado quizás 2 días. Es increíble, no ignores esto. Pero me encanta el siguiente versículo, el 9. El Señor, dice, no retarda su promesa. Según algunos, y este algunos, no creo que esté haciendo referencia a los falsos maestros. Según algunos los tienen por tardanza, porque me acaba de decir que ¿dónde está el advenimiento de Dios? O sea, no creen en la venida de Dios. Por lo tanto, estos son otros. ¿Quiénes? Déjame decírtelo de esta manera: los engañados por sus enseñanzas. Que muchos estamos en esta clasificación, muchos podríamos estar en esta clasificación. Algunos que dicen: nah, el Señor se va a tardar. El Señor no viene, ¿no? Y se va a tardar muchísimo. Y mira lo que dice: el Señor no retarda su promesa, según algunos la tienen por tardanza, sino que es que paciente. ¿Para con quién? Con nosotros, no queriendo que ninguno perezca, sino que todos procedan ¿a qué cosa? Al arrepentimiento. Qué increíble. O sea, muchos pueden tener por tardanza la venida de Cristo, pero no es así, sino que Dios ha sido paciente. Según las profecías, en 1940 y tantos, Israel fue constituido de nuevo como un estado, como un estado. Israel fue constituido como un país, como un estado. A partir de ese momento, Jesucristo podría haber venido, según las profecías que vienen en la palabra de Dios, y no ha venido. ¿Alguien nació después de 1947? Creo que todos, muchos de nosotros, ¿no? La mayoría de nosotros. ¿Dios ha sido paciente? ¿Quién podría agradecer a Dios por el hecho de que en este momento Él no ha venido? Muchos de nosotros. Imagínate que hubiera venido hace 3 meses. ¿Quién recibió a Cristo hace 3 meses para acá? ¿Quién recibió a Cristo hace 2 años para acá? Imagínate que Jesucristo haya venido 2 años antes. ¿Me explico? Dios ha sido paciente. ¿Para quién? Para con nosotros, para que obremos hacia el arrepentimiento. Dice aquí: sino que todos procedan al arrepentimiento. La palabra arrepentimiento es caminar hacia el otro lado, un cambio de corazón que se traduce en un cambio de acciones. Arrepentimiento
Eso es increíble. Romanos 2:4, voy a terminar con estos pasajes. Romanos 2:4 dice esta pregunta que me encanta. Dice así: ¿o menosprecias las riquezas de su benignidad, paciencia y longanimidad, ignorando que su benignidad te guía a qué cosa? Al arrepentimiento. Ignoras su bondad, ignoras lo bueno que has sido, ignoras lo paciente que has sido, sin darte cuenta que eso te está guiando al arrepentimiento. O decides decir no, o sea, otra vez, no, Dios no va a venir, Dios no va a juzgar a nadie. Es más, ni venimos de Dios. ¿Sabes qué? Venimos de Dios y su paciencia quiere guiarte hacia el arrepentimiento. En primera de Timoteo capítulo 2 versículo 4 dice: el cual quiere, Dios nuestro Salvador, quiere que todos los hombres sean salvos y vengan al conocimiento de la verdad. Porque cuando vemos acerca del juicio decimos, pues qué Dios tan mala onda, ¿no? O sea, quiere que todos perezcan. Ezequiel capítulo 33 verso 11 dice así: diles, vivo yo, dice Jehová el Señor, que no quiero la muerte del impío, sino que se vuelva el impío de su camino y que viva. Volveos, volveos de vuestros malos caminos. ¿Te das cuenta? Jesucristo vino no para condenar al mundo, sino para que el mundo sea salvo a través de él. Perecer. ¿Qué es esto de perecer? Segunda de Tesalonicenses, capítulo 1, versículos 7 al 9, habla acerca de esto, del perecer. Y dice en el 7, cuando se manifieste el Señor Jesús desde el cielo con los ángeles de su poder, en llama de fuego para dar retribución a los que no conocieron a Dios ni obedecen al evangelio de nuestro Señor Jesucristo, los cuales sufrirán pena de eterna perdición. Mira lo que dice después: excluidos de qué cosa. De la presencia del Señor y de la gloria de su poder. ¿Sabes qué? Yo quiero estar con el creador de este universo y de esta tierra. ¿Te imaginas el poder que él tiene para que con su misma palabra haya creado todo esto de una manera increíble y que te haya dado un cuerpo perfecto que puede caminar, andar y demás? Yo quiero estar con ese Dios y en su gloria, definitivamente. Pero recibir el juicio de Dios, esperar a recibir el juicio de Dios, lo peor que te puede pasar, el perecer, eterna perdición, es estar fuera de su presencia, estar lejos de su presencia y no estar con el creador del universo. Estudiando Génesis me doy cuenta que cuando hace la tierra y cuando pone el huerto del Edén, era perfecto todo, increíble, era precioso. Y yo digo, no puede ser que Dios haya creado el escenario perfecto para que nosotros habitáramos en él, así, para estar con él. Y el hombre tomando la decisión de el siendo engañado, la mujer, y el hombre tomando el fruto y comiéndolo, desobedeciendo a Dios. Dios maldice la tierra, maldice al hombre, maldice a la mujer, maldice a la serpiente y nos separa de Dios. Y dice que por Adán entró el pecado a los hombres. Y porque él pecó, todos pecamos. Todos la regamos, todos fallamos. Pero Jesucristo no vino a condenar al mundo, sino para que el mundo sea salvo a través de él. Uno de mis pasajes favoritos en Juan capítulo 3, el verso 16, dice estas palabras: porque de tal manera amó Dios al mundo que ha dado a su Hijo unigénito, para que todo aquel que en él cree. ¿Te das cuenta que no hace exclusión de personas? Todo aquel, pero tienes que tomar una decisión. La decisión, los falsos maestros y los engañadores, los burladores, han tomado la decisión de no creer. ¿Cuál decisión vas a tomar tú? Porque dice, para que todo aquel que en él cree no se pierda, mas tenga vida eterna. Porque, y continuamos leyendo, que muchas veces nos quedamos ahí, porque no envió Dios a su Hijo al mundo para condenar al mundo, sino para que el mundo, dice, sea salvo por él. El que en él cree no es condenado, pero el que no cree ya ha sido condenado, porque no ha creído en el nombre del unigénito Hijo de Dios. No está siendo condenado, ya está condenado, es lo que dice.
Mira el verso 19. Y esta es la condenación: que la luz vino al mundo y los hombres amaron más, ¿qué cosa? Las tinieblas que la luz, porque sus obras eran malas. Porque todo aquel que hace lo malo aborrece la luz, porque sus obras, dice, para que sus obras no sean reprendidas. Mas el que practica la verdad viene a la luz, para que sea manifiesto que sus obras son hechas en Dios. Dios proveyó una salvación para Noé y para su familia. Y créeme que para todos, cuando dice que predicó la justicia a todo el mundo, tengo por entendido que él estuvo hablando acerca del juicio que venía. ¿Y vendrá Dios a juzgar a la tierra de nuevo? La respuesta es sí, no con agua, sino con fuego. Pero Dios ha provisto una salvación, y esa salvación está en Jesucristo. Es nuestra arca de salvación. Recibe a Jesucristo en tu corazón, cree en su nombre y serás salvo. Dice la palabra de Dios que si confiesas que Jesús es el Señor y crees en tu corazón que Dios le levantó de entre los muertos, serás salvo. Con tu boca se confiesa para salvación, con el corazón se cree para justicia. Oramos. Gracias, Señor, por tu palabra, Señor. Gracias por tu gran amor, Señor. Y gracias por este texto, que sin duda nos abre los ojos, Señor, dándonos cuenta que vendrá un juicio y que es una realidad que sucedió hace 5,000, 6,000 años atrás. Va a suceder ahora, no por agua, sino con fuego. Pero tú no nos has dejado desprovistos, sino que has traído salvación, y la has traído a través de tu Hijo Jesucristo. Yo te ruego, Señor, que el día de hoy aquellas personas que por primera vez están escuchando este mensaje puedan responder creyendo en ti y no rechazando, recibiendo el perdón de pecados y la vida eterna. Y te pido, si alguno de nosotros ha comenzado el caminar en Cristo, pero de repente ha perdido esta noción y ha sido engañado diciendo: Jesús no va a venir, no va a haber ningún juicio, y ha sido engañado y caído en este engaño, Señor, yo te ruego que el día de hoy pueda ponerse a cuentas contigo, Señor. Señor, que ninguno de nosotros abandonemos el arca de salvación que has provisto, que es Jesucristo. Que ninguno de nosotros decidamos abandonarlo, sino que podamos permanecer en ti, permanecer en Él, en tu Hijo Jesús.

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1: Génesis capítulo 2. Después de tres jueves de intermedio, gracias. Después de tres jueves de intermedio, porque un jueves compartió Adel, el otro jueves compartió Pat del grupo de Miami, y el jueves pasado estuvieron compartiendo acá también Luchito. Así que volvemos a retomar el libro de Génesis. Habíamos visto en tres jueves consecutivos el capítulo 1 del Génesis. Mi intención había sido hacer Génesis 1 en un solo día, pero me fue imposible, eran los días de la creación. Y en tres partes pudimos barrer todo el capítulo 1 de Génesis. Esta vez sí me propongo acabar los 25 versículos de Génesis 2. Muchos comentaristas han salido en contra del libro de Génesis para decir que el capítulo 2 del Génesis contradice el capítulo 1 del Génesis. Y vean, si hay alguien que quiere buscar peros, los va a encontrar. Si quiere encontrar defectos, si busca defectos, los va a encontrar. No existe la persona perfecta. Es muy fácil. En el trabajo en el que tú estás, ponte a ver todo lo malo y hazle saber a tu compañero de trabajo todo lo malo que hay. Y va a ser que al tiempo de decir, es cierto, esto es una defensa, esto está muy mal, tenemos que irnos de acá. Es muy fácil hablar mal. Y vamos a encontrar muchos críticos de las Escrituras que son muy reacios contra las Escrituras por un pequeño detalle. Si es que aceptan que la Biblia es la palabra de Dios, eso significa que hay un Creador. Y si hay un Creador, Dios es real. Y si Dios es real, yo tengo que vivir de acuerdo a como Dios dice que tengo que vivir. Y si yo no vivo de acuerdo a como Dios dice que tengo que vivir, estoy en problemas. Así que lo más fácil que es sacar a Dios del mapa. No hay Dios, la Biblia está llena de defectos. Sin embargo, el capítulo 2 no es otra cosa que una recapitulación de la creación del hombre, pero esta vez con detalles. Así que el capítulo 1 fue como un bosquejo grande. Y ahora en el capítulo 2 nos vamos a centrar en la creación del hombre. Versículo 1. Fueron pues acabados los cielos y la tierra y todo el ejército de ellos. Y acabó Dios en el día séptimo la obra que hizo y reposó el día séptimo de toda la obra que hizo. Y bendijo Dios al día séptimo y lo santificó, porque en él reposó de toda la obra que había hecho en la creación. ¿Estaba Dios cansado? ¡Oh, qué tal chamba! 6 días chambeando desde que amanece hasta que anochece. Ya no puedo más, de un momentito, por favor, yo tengo que descansar. Y Dios descansó porque estaba muy cansado, estaba al borde del agotamiento mental, físico, y Dios necesitó reposar. Y muchos pueden tomarlo así, pero lo que habla que Dios descansó en la lengua hebrea simplemente quiere decir que Dios culminó su obra. No habla de cansancio, sino de culminación. Vamos a ver nosotros que hasta el día sexto de la creación, Dios termina de crear todo, y todo lo que crea es perfecto. Y a partir de ese momento Dios descansa. Dios, Él ha creado el universo. Pero lo que va a ocurrir ahora son los días en el cual las leyes de la termodinámica van a entrar en efecto. La segunda ley de termodinámica, todo se empieza a desgastar. En el momento que Dios crea, la energía que existe es 100% energía disponible.

Así que todas las iglesias que adoran a Dios el día domingo, el Dios del domingo es el diablo, están adorando al diablo porque el Dios del sábado es el Dios de la Biblia. Pero si nosotros leemos en Éxodo, y acompáñenme un momentito, hagamos un paréntesis, Éxodo 28, Éxodo 20, verso 8 dice: acuérdate del día de reposo para santificarlo. 6 días trabajarás y harás toda tu obra, mas el séptimo día es reposo para el Señor tu Dios. No hagas en él obra alguna, tú, ni tu hijo, ni tu hija, ni tu siervo, ni tu criada, ni tu bestia, ni tu extranjero que están dentro de tus puertas. ¿Fue el sábado creado porque Dios lo necesitaba? ¿Fue el día de descanso creado porque Dios necesitaba descansar? No, era el hombre quien lo necesitaba. Todas las culturas, todas las sociedades paganas, ateas, tienen un día de descanso. ¿De dónde lo sacaron? Díganlo, de la Biblia. Aunque los países que se consideran ateos no lo quieren admitir, salió de la Biblia. Dios había dispuesto que era necesario para un ciclo de trabajo de 6 días, un día de descanso. No es que Dios lo necesitara, sino que el hombre lo necesitaba. Pero, ¿por qué entonces guardamos el domingo y el sábado? ¿Qué pasó? ¿Dónde nació esto de guardar el día domingo? Tienen que guardar el sábado porque Dios dice que es estatuto perpetuo. Tenemos que ver el ejemplo de la iglesia. El sábado regía para Israel. La iglesia e Israel no son lo mismo. No vamos a llegar a ese error que han cometido muchos grupos en confundir la iglesia e Israel lo mismo. No es lo mismo. Las promesas para Israel son para Israel y las promesas para la iglesia son para la iglesia. Y nosotros vemos en el libro de los Hechos que la iglesia guardaba el primer día de la semana. ¿Por qué? ¿Quién me puede decir por qué? ¿Por qué el primer día de la semana? Algo ocurrió un día domingo, un acontecimiento que marca a la iglesia. Jesús resucitó a Jesucristo, la resurrección de Jesucristo. Porque Jesucristo resucitó en domingo, la iglesia empezó a guardar el domingo. Y todavía les llaman después cristianos en honor a Jesucristo. Por eso guardamos el día domingo. No guardamos el día domingo porque el rey, el emperador Constantino, cuando él tomó poder en el mundo, se fijó cuál era el día en que los paganos adoraban al sol y agarró ese día. No, no le echen la culpa a Constantino. Antes de Constantino, la iglesia primitiva ya guardaba el día domingo. Pero total, ¿qué día se guarda? ¿El sábado o el domingo? ¿Quién tiene la razón? ¿Israel o tiene la razón la iglesia? ¿O los grupos sabáticos? ¿Quién tiene la razón? Bueno, para Israel, ¿cuándo empieza el sábado? El viernes a las 6 de la tarde. ¿Y cuándo acaba? El sábado a las 6 de la tarde. Entonces habría que guardarlo el viernes de las 6 de la tarde hasta el sábado a las 6 de la tarde. No el sábado calendario de 00 horas a 24 horas. Entonces vamos a ver un montón de cosas, pero la respuesta la encontramos en el libro de Colosenses, un libro pequeño que yo realmente los animo a que lean este librito. No son más de 2 páginas en su Biblia, y ahí habla que no entren en discusión y nadie los engañe en comida, bebida o día de reposo. Eso es circunstancial. Para mí todos los días son días en los que yo tengo comunión con Dios. Para mí el día de reposo no significa tener mi comunión con Dios. El día de reposo, según la palabra de Dios, era yo necesitaba descansar. Fíjense, si ustedes van a Israel el día de hoy, van a encontrar barrios en Jerusalén donde viven judíos ortodoxos que literalmente trancan las pistas. Las trancan. Y si un carro pasa por ahí, lo apedrean, apedrean al carro. Y me contaba un amigo que había ido a Israel y que había estado en un hotel, que estaba un hotel judío, era el hotel, que habían 4 ascensores, de los cuales 3 eran para gentiles y 1 para israelitas. ¿Y por qué era que había un ascensor para israelitas y los otros 3? Es que los judíos, el día sábado, según su legalismo, no pueden hacer ningún trabajo. Y el entrar al ascensor y apretar el botoncito significa trabajo. Así que por eso es que ese ascensor no se usa, porque es el ascensor de ellos, el ascensor no debe de trabajar. Pues el trabajador que usan ellos, ¿no? Y si ellos van, si salen, como no se puede cocinar, cocinan el viernes temprano al mediodía,
ya no voy a cocinar sino hasta el anoche, el sábado.

Pero, entonces como ellos no cocinan, a veces el sábado acostumbran salir a comer a la calle. En la época del tiempo de Jesús, el fariseísmo había sido tan legalista que literalmente decía que un judío no podía caminar más de 300 pasos en el día sábado. Así que desde que se levantaban, ellos calculaban, se levantaban y saltaban de la cama, uno, y de ahí iban al baño, dos, tres, porque no podían pasarse de los 300 pasos. Así era el legalismo con el cual ellos tenían. La Biblia no dice nada de 300 pasos. Fue el legalismo de ellos que lo llevó a ese extremo. Entonces, hoy día de hoy, cuando un judío va a un restaurante el día sábado, por supuesto tiene que ir a un restaurante que no sea judío. Y el pagar con dinero es trabajo, es una carga también. Así que cuando van al restaurante pagan con su visa. No es ninguna carga pagar con visa. Bueno, pero eso es lo que ocurre cuando uno lleva algo al extremo. Simplemente a la luz de las Escrituras, el séptimo día significa descansar porque el cuerpo humano necesita hacer un alto. No es saludable trabajar 7 días si el estrés se va a terminar por consumir. Si ustedes, yo no sé si por necesidad o no, algunos tengan que trabajar 7 días, pero no lo hagan. Porque lo que vas a tener que gastar después en remedios debido al estrés y a los problemas, porque el cuerpo necesita un alto. Otra cosa, no se lleven trabajo a su casa. No lo hagan. Quédense a trabajar hasta tarde, pero no lleven trabajo a la casa. Eso es muy importante también. Así que cuando dice que Dios reposa, en realidad es porque nosotros necesitamos en nuestro aspecto físico descansar. Y como cristianos guardamos el domingo porque Jesucristo resucitó un día domingo. Dios culminó su creación, todo camina como un reloj. Dios creó un mundo perfecto. Ahora, si vemos el mundo a los lados, vemos a nuestro alrededor, ¿qué ocurre con el mundo? Vemos que mientras que Dios creó todo perfecto, el hombre hoy día juega con el ambiente y está sembrando destrucción. Y los grupos ecologistas tienen razón cuando dicen tenemos que cuidar el medio ambiente. Es increíble, ya no hay, uno se va a la selva y camina en la selva y encuentra una lata de Coca-Cola. Entonces, de alguna forma, nuestro avance tecnológico está arruinando nuestro propio planeta. Entonces, seamos personas que cuidemos lo que Dios creó. Versículos del 4 al 7. Estos son los orígenes de los cielos y de la tierra, cuando fueron creados, el día que YHWH, Dios hizo la tierra y los cielos. Es la primera vez en la Biblia que aparece el nombre de Dios. YHWH, conocido como el tetragrama, porque no tiene vocales. Esas 4 letras en el hebreo era impronunciable. Los hebraístas, para poder después referirse al nombre de Dios, le intercalaron las vocales de la palabra Señor, que en hebreo es Adonai. YHOWI. Y salía sonando algo como Yahweh. O ya, en español, Yahweh, si lo pronunciamos en español. En inglés suena como Yahová. Y de ahí es donde deriva la voz que en algunas versiones de Biblia sale como Yahvé, y en otras sale como Jehová. Ni la una ni la otra tiene la razón. Así que, en realidad, el sonido más parecido que puede haber sido al día de hoy, podemos decir que es Yahweh. Así que ustedes van a darse cuenta que yo a propósito omito el nombre. ¿Se han dado cuenta o no se han dado cuenta? Y si no se han dado cuenta, deberían de haberse dado cuenta ya. ¿No? Como esa palabra inventada por hombres, Yahweh o Jehová, ha causado tanto problema en el cristianismo, porque lo ha causado. Hay personas que tú le hablas al Señor, le compartes, abre tu vida y le dices Jehová y ¡ah! ¡Eres testigo de Jehová! No soy testigo de Jehová, soy cristiano. Y no entiende. Entonces, por eso es que
versiones de la Biblia. En español todavía no hay ninguna, pero en inglés, en francés lo hay. ¿Ya hay en español ya? ¿La Caribe? ¿Ya no tiene Jehová la Caribe? La Isla de las Américas, ¿no? Que ya quitó la palabra YHWH y ha puesto la palabra el Señor. Bueno, sea como sea, acá aparece el nombre de Dios por primera vez. Estos son los orígenes de los cielos y de la tierra cuando fueron creados. El día que Yahweh, Dios, hizo los cielos y la tierra. Bueno, y el nombre Yahweh significa en hebreo ser, el que es, el que existe por sí mismo, el que soy. Yo soy el que soy. Lo increíble es que acá dice, habla del Dios que es existente en sí mismo. ¿Y quién creó el mundo? Bueno, lo creó Dios. ¿Quién creó el universo? Dios. ¿Quién me creó a mí? Dios. El chiquito le pregunta a su mamá, ¿y quién creó a Dios? ¿No? Es una respuesta, una pregunta profundísima. Dios mismo se presenta como el que Él es. Bueno, pero ¿y de dónde salió? Pues no te preocupes. Si algún día, cuando partas de este planeta, estás al lado de Dios, le preguntarás. Si estás al otro lado, te quedarás toda la eternidad con la duda. Dios hizo la tierra y los cielos y toda planta del campo antes que fuese en la tierra, y toda hierba del campo antes que naciese, porque el Señor Dios aún no había hecho llover sobre la tierra, ni había hombre para que labrase la tierra, sino que subía de la tierra un vapor, el cual regaba toda la faz de la tierra. Entonces el Señor Dios formó al hombre del polvo de la tierra y sopló en su nariz aliento de vida, y fue el hombre un ser viviente. La palabra que se utiliza para hombre en hebreo es una palabra similar a la palabra que se utiliza para tierra. ¿Sí? Tierra y hombre es un juego de palabras en hebreo que se confunden. No ocurre así en el idioma español, pero el nombre del hombre viene de tierra. Así que si lo podemos castellanizar, sería el nombre del hombre sería térreo, algo así. Tierra, térreo. Y creó Dios al térreo. No, haciendo el juego del idioma hebreo, las palabras son muy similares. Ahora, Dios forma al hombre y dice que lo forma de la tierra. Y dice que sopló en su nariz aliento de vida. Ahora, la vida no vino al hombre de los componentes químicos, sino del acto de Dios. Fue Dios el que sopló y el que dio. Dios forma al hombre de la tierra. Los mismos 17 elementos básicos que componen el cuerpo humano se encuentran en la tierra. Si agarramos a una persona, lo incineramos, las cenizas van a contener los elementos básicos que se encuentran en la tierra común y corriente. Así que el hombre físicamente es tierra. Polvo eres y polvo te convertirás. La diferencia está en lo que Dios hizo. Dios forma al hombre, y la idea de que Dios forma al hombre es a una imagen de el alfarero trabajando con el barro, con la arcilla, y que Dios toma el trabajo de formar al hombre y forma al hombre, y está, Dios dice, somos obra de las manos de Dios. Cuando estudiábamos el libro de Efesios y veíamos en el libro de Efesios que éramos hechura suya, obra de sus manos, la palabra hebrea para griega para hechura suya es poema, es decir, somos un poema de Dios, somos objeto de una culminación de un deseo artístico de Dios. Es, hablando de la parte física, nada más, no estoy hablando ahorita de la parte espiritual, pero fue Dios mismo quien formó al hombre. Ahora, si yo he sido formado de la tierra y en mi cuerpo hay átomos, hay elementos, yo me muero, me entierran, después que me entierran, mis componentes de mi cuerpo pasan a la tierra, una plantita por ahí, su raicita llega hasta donde estoy yo y empieza a tomarse algunos de mis elementos, de mis moléculas, de mis átomos, pum, pum, pum, se empieza a ir para la plantita y viene la vaca
y la vaca cataplum arranca la plantita donde estaban mis átomos, mis elementos, y la vaca empieza a rumiar y ¡bum! Forma parte de su cadera. Y de ahí va tu mamá al mercado y pide cadera. Si ese día te están sirviendo un buen bisté de carrera de cadera, y se ven mis átomos ahí. ¿Y qué ocurre? Como tú eres una persona que estás en desarrollo, en proceso de crecimiento, esos átomos y elementos que estaban en la carne de la vaca ahora forman parte de tu tejido muscular. Entonces, el día de la resurrección, ¿dónde va a estar esa molécula? En mi cuerpo, en la vaca. No, la vaca no resucita, se alimenta. O en la otra persona. Y hay personas que hacen toda una trama de telenovela cuando eso es completamente secundario. ¿Quién te dijo que es la molécula física exactamente la que tuviste, la que va a ser? Te dicen que serán cuerpos transformados de gloria. Por favor, no vean más de lo que está escrito. Porque muchas veces ocurre eso, vemos más de lo que está escrito. Vamos a ponernos a escribir un montón de cosas. Dice, y sopló Dios y fue el hombre un ser viviente. Es decir, hasta que Dios no actuó, el hombre no era un ser viviente. Pero ahora vamos a ver que hay una diferencia del hombre en lo que es un ser viviente, que es más que la mera vida física. Dice, y sopló Dios y fue el hombre un ser viviente. Dios le está colocando al hombre su espíritu, el alma. El hombre es espíritu, alma y cuerpo. Ese es el orden que Dios le da. El espíritu es la parte que nosotros tenemos que nos lleva a buscar a Dios. Es nuestra necesidad de Dios. El hombre que no conoce a Dios trata de llenar ese vacío que tiene la forma de Dios con muchas otras cosas. Pero el espíritu fue nuestra parte, la parte de nuestro ser que busca a Dios y anhela tener comunión con Dios. El alma es el asiento de tus decisiones y tus voluntades. Tú, es tú mismo, tu yo, tu ego, eso es el alma. Y el cuerpo es la envoltura que va a pasar, la envoltura que se va a desgastar. Espíritu a mi cuerpo. Pero cuando Dios creó, fue el hombre hecho ser viviente. Es decir, hay una diferencia entre la vaca, la maceta de geranio que hay en la ventana de tu casa y tú. ¿Y qué cosa es? Lo que Dios puso es la diferencia. Lo que Dios puso. Versículo 8. Y el Señor Dios plantó un huerto en Edén, al oriente, y puso allí al hombre que había formado. Fíjense que dice que el jardín del Edén fue plantado por Dios, un lugar hecho por Dios. Y ese jardín, dice, se encontraba en el oriente. Según los estudiosos, a lo mejor en algún lugar de lo que hoy día se conoce como la Mesopotamia. Y voy a empezar a hacer una descripción que voy a limitarme a leerlo en los versículos del 9 al 14. Y dice, y el Señor Dios hizo nacer de la tierra todo árbol delicioso a la vista y bueno para comer, también el árbol de la vida en medio del huerto y el árbol de la ciencia del bien y del mal. Voy a hablar de esos árboles dentro de un ratito. Y salía de Edén un río para regar el huerto, y de allí se repartía en cuatro brazos. El nombre de uno era Pisón. Este es el que rodea toda la tierra de Ávila, donde hay oro, y el oro de aquella tierra es bueno. Allí también hay bedelio, una goma, una resina de un árbol amarillenta, y ónice. ¿Conocen las piedras de ónice? El nombre del segundo río es Guión. Este es el que rodea toda la tierra de Cus. Y el nombre del tercer río es Hidekel, que significa en idioma persa Tigris. Este es el que va al oriente de Asiria. Y el cuarto río es el Éufrates. Nos empieza a dar una descripción geográfica de dónde pudo haber estado el jardín del Edén. Probablemente sería lo que hoy es Irán, Irak. Bueno, más propiamente Irán. Pero tenemos que decir un montón de cosas. La tierra cambió de forma.
Recuerden que vamos a ver más adelante la separación de las tierras, los continentes en los tiempos de Pélec. Y vamos a ver que Pélec significa división de tierras. Y la tierra pasó por un diluvio. Así que la tierra que escribe aquí en Génesis sería vano tratar de ubicarlo con los cambios que han ocurrido. El año 94, cuando me gradué del colegio bíblico, con Regina viajamos de costa a costa y pasamos por la ciudad de Charlotte. Hacía 10 años yo había vivido en Charlotte. El 84 viví 6 meses en la casa de Jimmy y Nora Pestana, unos amigos que estaban allá, y estuve con ellos. Entonces, cuando llegué a la ciudad de Charlotte, lo primero que hice fue: quiero ver la casa en la que pasé 6 meses y pasé un tiempo tan lindo. Y cuando llegué donde estaba la casa, estaba en un parque de estacionamiento, una playa de estacionamiento. Yo dije a Regina: estamos estacionados en el baño. Porque ahí quedaba ahí. ¿Y cómo cambian las cosas? Y muchas veces cambia. Hay lugares que cambian muy rápido, más que otros. Pero eso es lo que ocurrió en ese entonces. Sería muy difícil tratar de entender cómo es, dónde es que hubiera podido quedar ahora. Y sería especular, que no lo quiero hacer. Nos habla de dos árboles. Y voy a volver a leerlos porque en el 17 nos habla de ellos. Dice el 15: tomó pues Yahweh, Dios, al hombre y lo puso en el huerto de Edén para que retozara y se rascara el ombligo. No tenía ombligo Adán, ¿verdad? Para que lo labrara y lo guardase. Y mandó Yahweh y Dios al hombre diciendo: de todo árbol del huerto podrás comer, mas del árbol de la ciencia del bien y del mal no comerás, porque el día que de él comieres ciertamente morirás. Me llama la atención varias cosas. Entre todos los árboles que se podían comer, le dice: come todos los árboles. Hay dos que llaman la atención. Uno se llama el árbol de la vida y el otro el árbol de la ciencia del bien y del mal. Se encontraban ubicados en el medio, los dos árboles. Y Dios le dice a Adán, no había Eva aún, Dios le dice a Adán: puedes comer de todo menos de este árbol. Es que el árbol tenía en sí propiedades que lo podrían envenenar o destruir a Adán. El problema no era el árbol, porque muchas veces creemos que el aspecto simplemente es en la consumación del hecho, cuando el problema simplemente es el haber entretenido el pensamiento de. Entonces el problema no era el solo hecho que hubiera la consumación de comer del árbol, sino la desobediencia. Todo esto de la manzana, que no era manzana, porque la Biblia no nos habla que era manzana, todo esto de comer del fruto, vamos a verlo en el próximo capítulo. Lo que estaba en tela de juego, tela de juicio, era el hombre capaz de someterse a Dios. Dios le daba libertad para todo, menos eso. Vamos a verlo eso la próxima semana. El árbol de vida, cuando el hombre cae, lo primero que hace Dios es sacarlos del huerto del Edén. Y dice que vamos a ver el próximo jueves, que pone un ángel con una espada para que no entren. Dios, a propósito, les priva del árbol de la vida. Como el nombre lo dice, todos los estudiosos de las escrituras coinciden que el que Adán y Eva hubieran tenido acceso al árbol de la vida, les hubiera significado no morir. En ese árbol habían propiedades que les permitían prolongar la vida hasta la eternidad. Pero prolongar la vida en eternidad es como una persona que está con cáncer terminal sostenerle la vida unos 20 años más.

¿Cómo vas a sostener la vida en una situación de corrupción? No lo podés soportar. Y lo que Dios en realidad estaba haciendo era haciéndoles un favor: limitar, cortar, detener el tiempo. Solo una precisión: el hombre fue creado como Dios, con la capacidad de elegir. Nadie elige, ningún ser elige, ni siquiera los perros eligen. El hombre es el único que tiene la capacidad de elegir, capacidad que tiene Dios. Yo creo que también había allí, en ese problema dentro del hombre, el enfrentamiento entre lo físico y lo espiritual. Entre en lo físico atrayente, lo espiritual, obedecer a Dios. Entraba en el hombre ese conflicto. ¿Qué era lo que iba a decidir hacer? Versículo 18. Y dijo Yahweh Dios: no es bueno que el hombre esté solo, le haré una sirvienta para él. No es bueno que el hombre esté solo, le haré una esclava para que lo complazca. No es bueno que el hombre esté solo, le haré ayuda idónea. Fíjense, Dios claramente lo dice: el hombre tiene que estar acompañado. No lo digo yo, lo dice Dios. El hombre no puede estar solo. Pero ¿cómo Pablo en los Corintios dice que si Dios le da al hombre el don de la continencia y que se quede sin casar, y más adelante dice mejor es dice que te casen y no te quedes, pero el que puede tenerlo mejor no se case, mejor es que cada uno le conviene estar en el estado que está? Pablo era casado cuando escribe eso, o era viudo, o la mujer lo había mandado a largar, una de las dos. No hay otra opción. Y Pablo se dedica de completo al evangelio, y por lo que pasa él nunca lo hubiera podido haber hecho si hubiera tenido una mujer y hijos al lado. No hubiera podido. De una forma era el plan de Dios para Pablo. Por eso es que Pablo no lo generaliza. Pero lo que Dios sí dice: no es bueno que el hombre esté solo. Necesita ayuda. Es decir, el hombre está incompleto. El hombre necesita de una compañía. Y eso es lo que dice la palabra de Dios. El hombre nunca estará completo si está solo. Le haré ayuda comparable a él. Ahora fíjense, a propósito, yo me reí y decía, le haré una sirvienta, le haré una esclava. La posición de la mujer en el mundo antiguo cambia con el cristianismo. En el mundo antiguo la mujer no tenía valor. Habían sociedades, hasta el día de hoy, sociedades en que la mujer está en un segundo lado. Los países árabes, las mujeres están completamente reprimidas. ¿Y cómo las pegan? ¿Cómo las maltratan? Tienen que salir con su velo. Si ustedes algún día van a Arabia Saudita, o uno de los países árabes tradicionales, tienen que vestirse como ellas. Tienen que, si no, no pueden hacer nada. Tienen que taparse, cubrirse. Pero la mujer siempre está de lado. En tiempo de Jesús, en la sinagoga, los hombres estaban sentados adelante y detrás de una cortina de bambú parada las mujeres con los niños. Y la mujer era considerada un objeto. Es con el cristianismo donde Jesús le da a la mujer el lugar que Dios siempre le había dado, sino que en algún momento se perdió. No es la mujer, lo habíamos visto en Efesios, ¿se acuerdan? Sí. Que la mujer se somete, escuchaste, sométete. No, la sumisión no es por obligación, la sumisión viene como resultado de ser amada. Y es tan amada que no ocurre otro motivo que la sumisión. Va a venir en forma natural. Y sumisión no significa estar por debajo en posición, no significa eso. No significa degradación, no significa diferencia, no. Si dedicas algo por amor, recuerden, no son uno, son dos, sino son uno. Y Yahweh Dios, versículo 9, formó pues de la tierra toda bestia del campo y toda ave de los cielos, y las trajo a Adán para que viese cómo las había de llamar. Y todo lo que Adán llamó a los animales vivientes, ese es su nombre. Dios lo hizo a propósito. Dios lo hizo a ver si era posible, si Adán encontraba alguna hembrita con la que pudiera hacer pareja. Entonces Adán le dice: Dios mío, encontré mi pareja. ¿Cómo la has puesto?
jirafa. El problema es cuando le quiero dar un besito, tengo que dar el besito. Ahora, observen, me gusta hacer un poco de broma para no perder la concentración. Pero fíjense en esto, quiero que decirles algo. El hombre antiguo era inteligentísimo. Segundo, sorpréndase con lo que les voy a decir. El hombre antiguo era más inteligente que el hombre actual. ¿Cómo puede ser eso? Si yo he visto, un dibujo del hombre antiguo, con su piel de tigre, su barba, su mazo y a la mujer arrastrándolo de los pelos. No, la mujer arrastrando. Yo lo he visto, el hombre era ignorante. No, el hombre antiguo era inteligentísimo, brillantísimo. Hay cosas que el hombre el día de hoy no puede comprender. Las pirámides de Egipto, los platillos voladores. Vamos a tener una conferencia de los platillos voladores para que sepan quiénes son ellos. Bueno, no fueron los platillos voladores, fue el hombre antiguo. Hasta ahora, el hombre moderno no puede imitar las técnicas de embalsamiento de Egipto. No hay. Y cuando el hombre trata de hacer una modificación o trata de preservar el cuerpo, no le queda igual. Sin irnos ni a Egipto ni irnos tan lejos, vayamos nomás acá a nuestras propias preculturas. La ingeniería hidráulica de los acueductos de Nazca no lo puede hacer el hombre de hoy. Y hasta hoy día esos acueductos siguen funcionando. ¿Cómo les dijeron? Y el hombre antiguo inteligentísimo. ¿Qué capacidad cerebral usa el hombre de hoy? 10%. ¿Y el otro 90%? ¿Qué pasó? ¿Dónde está? Y para que puedas entenderlo, voy a hacerte otra vez el ejemplo con una computadora. Tú tienes una computadora y conforme van pasando los años, en la computadora empiezas a guardar información, documentos, cartas. Empiezas a meter información, ¿sí o no? De repente pasan 4, 5, 6 años y de repente, ¡op! Te sale un avisito, el disco está lleno. Entonces, ¿qué es lo que necesitas? O ampliar la memoria de tu disco, o cambiar de computadora a una más moderna. Entonces, el cerebro tiene la capacidad de guardar información que no se puede guardar en la vida del hombre del día de hoy, usar en su capacidad total. Interesantísimo, ¿no? Y algo más con respecto a esto es que Dios le dio a Adán, y Adán, creo, no me equivoco, Adán ha sido el hombre más inteligente que ha existido en el mundo. Nunca había un hombre como él, brillantísimo, inteligentísimo. Dios le pide a Adán que le ponga nombre a los animales. Le trajo todos los animales. Pero vino uno, así como te voy a llamar jirafa. Entonces le empezó a traer animales grandes, chiquitos, largos, flacos. Y Adán le ponía el nombre. Y esos nombres están transmitidos, si ustedes ven, en los nombres de los animales, en todas las lenguas, son parecidos. ¿Cómo fue? ¿Lo empezaron a traducir de uno para otro y para el otro y para el otro? No. Es decir, vino desde Adán. Y en el momento de la confusión de las lenguas, que vamos a verlo, ocurrió eso también. Pero el asunto interesante es que Adán recordó el nombre de todos los animales. Y fíjate, ¿qué imaginación tenía para poner? Imagínense la escena, por favor. Estás tú sentado al lado de Adán. Pues ya, entonces Dios le dice, a ver, Lucho, Adán, póngale nombre a los animales. A ver, ¿qué nombre le ponemos a este? Pongámosle oveja. ¿Por qué? Porque me gusta oveja. Oveja. ¿Cómo le llamas a esto? Y de repente le pasa Adán una lata de Coca-Cola, ahora de Coca-Cola, mis galletas chocosola que me encantan. Entonces, a ver, ahí viene uno, y de repente viene un animal voluminoso, con sus dientes como cilindritos. Entonces yo agarro, me como la chocosola, tomo Coca-Cola, ¿y cómo le llamamos ese? Y en eso me atoro. ¡Y papátamo! Otra vez digo esto para hacerse los graciosos, pero quiero que se imaginen la escena, es decir, ¿qué brillante debe haber sido la memoria de Adán para ponerle nombre a los cientos de mamíferos, miles, por no decir cientos de miles, y no me equivoco decir millones de insectos que hay? Y Adán le puso el nombre a todos. Y seguimos en el versículo 20. Y puso Adán nombre a toda bestia y ave de los cielos.
y a todo ganado del campo, mas para Adán no se le halló ayuda idónea para él. Algún día, bueno, yo no tengo la menor duda, es mi opinión, pero ya los compartiremos después con tiempo. Yo creo que Adán está en la presencia de Dios. Yo no creo que Adán se perdió. Por eso es motivo de especulación. Digo, lo que yo creo, ¿no? No, si yo creo que es diferente, no te preocupes. Pero estoy seguro que algún día estaré en el cielo, estaré a lo mejor con Alfredo caminando por ahí, por la nube rosada, cantando, volteando a la avenida Alabanza. En eso estamos ahí, en eso. De repente está, pasamos delante de un hombre que yo no conozco, y en eso veo que Alfredo le dice: hola Adán, ¿cómo estás? Hola Alfredo, ¿qué pasa? Yo digo, ¿Adán? En el Génesis 1, por supuesto. ¿Y cómo sabías que era él? Te lo han presentado antes, ¿no? Recién lo veo. ¿Y cómo sabías que era Adán? ¿No te diste cuenta? ¿No tenía ombligo? El hombre antiguo adelantadísimo, el hombre actual decadente. Entonces el Señor Dios hizo caer sueño profundo sobre Adán, y mientras éste dormía, tomó una de sus costillas y cerró la carne en su lugar. Y de la costilla que Yahweh Dios tomó del hombre, hizo una mujer y la trajo al hombre. Dijo entonces Adán: esto es ahora hueso de mis huesos y carne de mi carne. Esta será llamada varona, porque del varón fue tomado. No existía ayuda comparable para el hombre, no había. Adán intentó con la jirafa, mucho trabajo, la hipopótamo difícil de abrazarla, la hipopótamo decir. Trató con todo, pero imposible, no podía. Había mucha incomodidad, no había ayuda idónea para él. Y Adán, y bueno, no pienso más, te voy a empezar. Y Adán cayó en cuenta de que no había ayuda idónea para él. Dijo: acá lo tengo todo. 4.377.000 y ni siquiera la mosquita me liga. Sí, no había ayuda idónea. Y Dios tenía para él una ayuda comparable a él, la mujer. Está mal traducida la palabra costilla. La palabra hebrea literalmente significa costado, lado. Así que no significa que literalmente Dios le sacó una costilla, sino del lado. Y cuando dice que tomó del lado, significa que era parte del mismo Adán, porque él mismo lo dice: tú eres hueso de mis huesos, tú eres carne de mi carne. Es decir, tú eres yo soy tú, no somos dos, somos uno solo, somos uno. Yo recuerdo hace tiempo que leí un pequeño poema que me gustó mucho, y habla con respecto a la creación de la mujer y la relación del hombre y la mujer. Y hablando de la creación, dice: Dios no creó a la mujer de un hueso de la cabeza, el parietal derecho, para que ella tuviera dominio sobre el hombre. Tampoco lo creó del hueso del talón, el calcáneo, para que el hombre la pisotee. Sino Dios creó a la mujer del costado, cerca del brazo, para ser protegida, y junto al corazón, para ser amada. Y me gustó mucho ese poema porque realmente habla sobre la intimidad de la relación. Fíjense, el hombre y la mujer no son dos, son uno. Y eso es lo que viene a continuación, lo que viene el establecimiento del matrimonio. En versículo 24-25: por tanto dejará el hombre a su padre y a su madre, y Adán se debe rascar la cabeza. Madre, ¿qué es eso? A mí me dan esas cosas. ¿Qué es eso de padre, madre? Dejará el hombre a su padre y a su madre, y se unirá a la mujer de su amigo, y serán una carne compartida. Dejará el hombre a su padre y a su madre, y se unirá a su mujer, y serán una sola carne. Y estaban ambos desnudos, Adán y su mujer,
y no se avergonzaba. Y aquí nos deja el capítulo 2. Pero cuando dice que dejará el hombre a su padre y a su madre y se unirá a su mujer y será una sola carne, este versículo es citado por Jesucristo cuando los fariseos se le acercan para ver si había alguna forma en la que ellos podían concientizar públicamente, arrancarle con unas palabras que la mujer quedaba de lado, de que el hombre podía hacer lo que quería con la mujer. Y Jesús cita este versículo: dejar el hombre a su padre, a su madre y tener a su mujer. ¿Quién más lo cita? Pablo. Sabemos que Pablo, Jesús y Moisés citan una escritura, y cuando una escritura se explica no una, dos, sino tres veces, es porque hay certeza ahí. Está hablando el establecimiento de la célula de la sociedad, la unión familiar. Increíblemente hoy día en la sociedad eso ya no tiene ningún valor. Destruyan la familia y destruyen la nación. Fíjense que acá dice: por lo tanto dejará el hombre a su padre y a su madre y se unirá a su mujer y serán una sola carne. No dice: y Dios creó a Adán, creó a Eva y también a María, para que Adán, cuando Eva no podía, podía con María. No dice eso. Y tampoco dice: y Dios los creó, Adán y Esteban. No son Adán y Esteban. Ni Eva y Rosana. Dios los creó hombre y mujer, Adán y Eva. Ya habíamos visto en Romanos 1, y los que quieren ver un poquito más de eso, pueden conseguir lo que hace de Romanos 1. En Romanos 1 veíamos qué fuerte es Pablo en este capítulo cuando habla con respecto a la relación de hombres con hombres y mujeres con mujeres. Y cómo le llama eso que van a recibir una retribución de parte de Dios debido a su extravío. Así que yo les recomiendo que escuchen eso. Entonces, hemos llegado al capítulo 2 en el que estamos viendo que la joya de la creación de Dios es el hombre. Fue lo último en ser creado. Y cuando el hombre ha sido creado a la imagen de Dios no solamente física, no física, porque muchos quedan y dicen: pero Dios es un hombre. ¿Por qué? Porque hemos visto en la Biblia que dice: mis ojos vieron tu embrión, entonces Dios tiene ojos. No, o Dios ha oído mi clamor. No, son figuras antropomórficas de Dios para que el hombre, que lo único que puede tener imagen es del hombre, pueda concebirlo a Dios así. O el mismo Jesús es una imagen de la concepción de Dios. Pero nosotros es Dios. Nosotros somos un cuerpo físico, pero nuestra imagen y semejanza en Dios es espiritual. Fíjense, la capacidad de elegir, la capacidad de regir tu destino, son capacidades que Dios nos ha dado. Y tú fuiste creado por Dios. Y no estarás feliz hasta cuando no le des a Dios un lugar en tu vida. ¿No te das cuenta que algo le falta a tu vida? Algo le falta. ¿Qué es lo que le falta? Puedes estar feliz estudiando en la universidad, o trabajando, o como padre y familia, como madre y familia, con tus hijos, con tus nietos, o puedes estar realizado en muchos aspectos, pero existe una realización espiritual. El hombre nunca estará completo como hombre hasta cuando no le dé a Dios un lugar en su vida. Y yo quiero hoy día hacer una oración, porque quiero invitarte, después de esta oración, a que tú también puedas darle a Dios el lugar que se merece en tu vida. Señor Jesús, tú me conoces. No hay ningún área en mi vida que escape a ti. Lo sabes todo. Mis temores, mis presiones de trabajo, mis preocupaciones, mis debilidades, mis dudas, mis sufrimientos. Señor, quiero abrirte la puerta de mi corazón. Quiero que vengas a mi vida y le des sentido. Estoy arrepentido de haber vivido a mi manera. Quiero que me ayudes, Señor, a ser la persona que tú quieres que yo sea, y que me ayudes a vivir a tu manera. Gracias, Señor. Transforma, Señor, lo que hay dentro de mí. Todo eso te lo pido.

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0: para la mayoría de las personas, uno de los más grandes tropiezos al creer en un Dios de amor es la terrible realidad del sufrimiento. Pareciera que un Dios verdaderamente compasivo podría simplemente poner fin a toda la miseria de este mundo. Hoy el pastor Raúl responderá a este interrogante con un mensaje de esperanza. Veremos que de hecho Dios ha diseñado un plan para que el sufrimiento termine un día. Por medio de Jesús, Él nos ha librado del dolor del pecado y le ha quitado a Satanás el título de propiedad de la tierra. Vamos ahora a Apocalipsis capítulo 5, verso 1.
1: Juan está en el cielo y Dios el Padre está en su trono, y en su trono allí Él tiene un pequeño libro en su mano derecha, y es un rollo con 7 sellos. Y el libro de Apocalipsis nos habla de un rollo escrito por ambos lados y sellados con 7 sellos, y los sellos que se ven comienzan en el capítulo 6, viéndose cada uno de estos 7 sellos, viendo en los capítulos 7 y 8 el abrir de estos últimos sellos, como vemos el desarrollo de la gran tribulación. Y también vemos sobre ese rollo, sobre su mano, y se nos dice que nadie había allí en el cielo, ni en la tierra, ni debajo de la tierra, que fuera capaz de abrir este pequeño libro y mirar a él. Ninguno podía hacerlo, sino solo uno, el que pudiera venir a la presencia de Dios para hacerlo, fue el Cordero de Dios de la tribu de Judá. Y Jesucristo, que estaba sentado, se puso en pie y vino al Padre. Y el Padre le entregó este pequeño rollo, lo cual es el título de propiedad de la tierra. Piensa de lo que les he dicho ahora, el título de propiedad de la tierra. Y tú dices, ¿qué quiere decir esto? El título de propiedad que fue perdido por Adán y Eva cuando Satanás los engañó, y Satanás lo ha sostenido por tantos años. Mira lo que dice en el capítulo 5, versículos 1 y 2. Y vi en la mano derecha del que estaba sentado en el trono, Dios el Padre, un libro escrito por dentro y por fuera y sellado con 7 sellos. Lo primero que Juan ve en la mano derecha de Dios el Padre sentado allí, y sobre su mano observa un rollo del que está sentado en el trono, un rollo sellado por dentro y por fuera. Este rollo está listo para ser entregado. Y vemos el trono de Dios simbolizando su soberanía, su supremacía, su majestad, su poder universal, su autoridad, su dominio, porque Él es el creador de los cielos y de la tierra. Él es el que gobierna sobre toda la humanidad. Él está amando. Él conoce nuestro sentar, nuestro levantar. Él sabe dónde moramos, dónde nos escondemos, conoce nuestros pensamientos, conoce absolutamente todo de nosotros, porque nos hizo a su misma imagen. Fuimos hechos a la imagen de Dios, y lo veremos en un momento. Mas considere lo que dice aquí en el verso 2, y vi un ángel fuerte que pregonaba a gran voz, probablemente Gabriel, ¿quién es digno de abrir el libro y desatar sus sellos? Buena pregunta, ¿quién puede hacerlo? ¿Quién puede ejecutarlo? Verso 3, y ninguno, ni en el cielo, ni en la tierra, ni debajo de la tierra, podía abrir el libro, ni aún mirarlo. Así que yo, Juan, lloraba, porque no había nadie que fuera capaz de abrir este libro y desatar sus sellos, ni siquiera mirarlo. Y ninguno, ni en el cielo, ni en la tierra, ni debajo de la tierra, podía abrir el libro, ni aún mirarlo. Nadie podía, solo Jesucristo. Y el título de propiedad de la tierra es algo muy importante, porque entre los judíos tenían una fiesta llamada la época de jubileo. Cada 50 años, los que tenían su tierra heredada de sus padres o sus abuelos la podían rentar o vender, y a los 50 años la tierra siempre regresaba a su dueño original, se les entregaba nuevamente conforme a la ley de Dios. Pero también lo increíble en los días del Antiguo Testamento es que el Redentor tenía que redimir tal propiedad tomando posesión de ellas frente a 10 hombres o 10 ancianos en la puerta de la ciudad, mientras él tomaba nuevamente la propiedad que tomaba. Este era llamado el Goel, el Redentor, como lo vemos en el libro de Ruth, cuando Ruth regresa y su Redentor la redime y la toma para sí. Esto es lo que es Jesucristo para nosotros, nuestro Redentor, nuestro Goel, el único que puede redimir al mundo entero. Él es el único que puede redimirte. Imagínate estando en la eternidad.

la humanidad la puede entender. Cada vez que alguien es salvo, ellos no lo entienden. ¿Qué significa esto? No entienden la redención. Redención fue dada al hombre, a la humanidad, porque los ángeles fueron creados solo con un propósito, el de asistirle y servirle. Los ángeles buenos sirven a Dios, pero cuando Satanás cayó, también arrasó a un tercio de los ángeles del cielo y se constituyó en el príncipe de este mundo. Y el hombre fue creado con su cuerpo, su alma y su espíritu, una tricotomía. Cuando un animal no es creado así, el animal muere y se acabó. Lo lamento por los amadores de animales, porque una vez que ellos se mueren, se acabó. No tienen alma. Es sorprendente como algunos están practicando sepelios para sus mascotas, cuidando sus sepulcros, interpretando música para ellos, pero esta es una gran mentira del enemigo a ellos, porque solo veremos a las personas, porque solo Dios creó al hombre con un alma, con un espíritu. Y allí en el huerto del Edén, cuando todo era tan precioso y maravilloso, y dice allí en el último verso del capítulo 2 que estaban ambos desnudos, Adán y su mujer, y no se avergonzaban. Todo era perfección, hechos en tal perfecto estado, sin pecado, sin vergüenza, sin tinieblas. Y allí en el huerto del Edén, mira lo que acontece en el capítulo 3. De aquí es que vamos a leer. Pero la serpiente era astuta más que todos los animales del campo que Jehová Dios había hecho, la cual dijo a la mujer. Al comienzo del capítulo 3, la palabra serpiente significa la resplandeciente, el dragón. ¿Y quién es? Satanás mismo, el adversario. Se cree que antes de la caída la serpiente caminaba sobre sus pies y no se arrastraba sobre su pecho. Y lo que es interesante aquí es que, hablando de este brillante, de este resplandeciente, en el momento que vio a la mujer sola, aprovechó la circunstancia que su esposo no estaba alrededor de ella. El enemigo así busca a sus víctimas y ataca al vaso frágil. Esto fue lo que aconteció en el huerto del Edén. Cuando Satanás vio a la mujer y le dijo a la mujer, ¿con que Dios os ha dicho no comáis de todo árbol del huerto? Él no se refirió a Adán, vino a la mujer. ¿De verdad Dios te dijo esto? Y aquí Satanás está desafiando la palabra de Dios. ¿Con que Dios os ha dicho no comáis de todo árbol del huerto? Cada vez que Satanás viene a alguno de nosotros, siempre viene desafiando la palabra de Dios. En los seminarios, institutos bíblicos, siempre están desafiando la palabra de Dios, diciendo esto es inspirado, esto no. ¿Cómo lo saben? ¿Acaso son los expertos? Debemos tener cuidado. Porque aquí la palabra de Dios está siendo desafiada por Satanás mismo ante la mujer. Y la mujer respondió, he aquí la víctima, verso 2, respondió a la serpiente, del fruto de los árboles del huerto podemos comer. Y ella continúa diciendo lo siguiente, pero del fruto del árbol que está en medio del huerto de Dios, dijo Dios, no comeréis de él. Ahí debió aparecer un punto, porque el resto lo agregó ella. Debió haber parado ahí. Ni le tocaréis para que no muráis. Y cuando Satanás vio que ella empezó a agregarle la palabra de Dios, vio una gran puerta para atacarla. Dios no dijo sobre tocar el fruto. Ella le agregó a la palabra de Dios. Debemos tener mucho cuidado, porque hay grandes advertencias en el libro de Apocalipsis y también en el libro de Génesis, que el que agrega la palabra de Dios, Dios agregará todas las plagas descritas en el libro. Debemos cuidarnos de eso, de cómo tratamos la palabra de Dios. Cuando Satanás vio que ella le agregó a la palabra, él viene con una contradicción a la palabra de Dios. Observa el verso 4. Entonces la serpiente dijo a la mujer, no moriréis. Dios te está mintiendo, es lo que él está diciendo. Y esta es la misma palabra de Satanás hacia todas estas personas de los cines,
los que toman las drogas, les dice, no se morirán, vivirán para siempre. Solo dame tu alma. El atentado.

0: tentación de Satanás hacia todos los famosos. Te daré todo lo que quieras y lo hará por un poco de tiempo. Pero él es un mentiroso, un engañador. Él es el adversario. Aquí la mujer está conversando con Satanás y oye de él: no moriréis. Verso 5. Sino que sabe Dios que el día que comáis de él serán abiertos vuestros ojos y seréis como Dios, sabiendo el bien y el mal. Y él trae difamación sobre la palabra de Dios. ¿Sabes? Él habló una verdad a medias. El día que comáis, vuestros ojos serán abiertos y no moriréis. Y quizás no morirían físicamente, pero sí espiritualmente. Y aquí Satanás está difamando la palabra de Dios. Verso 6. Y vio la mujer que el árbol era bueno para comer y que era agradable a los ojos. Lo primero que acontece son los deseos de los ojos. La apariencia se ve delicioso. Pareciera que todo lo que Dios dijo que no lo hagamos, siempre queremos hacerlo. Es como para un pequeño niño que se le diga, no lo toques, siempre lo quieren tocar hasta que se queman. Así les aconteció a Adán y a Eva. La mujer vio el árbol que era bueno para comer y que era agradable a los ojos, los deseos de los ojos. Y el árbol codiciable para alcanzar la sabiduría. Y aquí vemos la vanagloria de la vida. De esto nos habla Primera de Juan capítulo 2, verso 14 y 15. Esta es la caída del hombre. Y tomó de su fruto y comió. Y dio también a su marido, el cual comió así con ella. Así que ambos comieron de este fruto, y mira las consecuencias del pecado. Verso 7. Entonces fueron abiertos los ojos de ambos y conocieron que estaban desnudos. Entonces cosieron hojas de higuera y se hicieron delantales. Antes estaban anduviendo y no tenían vergüenza ni culpa. Ahora tienen vergüenza, tienen culpa. Mira lo que dice el verso 7. Esto es lo que hace el pecado. Trae vergüenza, trae culpa y trae muerte cuando pecamos contra Dios. ¿Y qué tratan de hacer? Como todo hombre hace cuando es culpable y es pecador, siempre trata de cubrir sus pecados por sus propias obras, por sus propias justicias. Y esto es lo que hace la religión. Hay solo una que puede cubrir nuestros pecados: la sangre de nuestro Señor Jesucristo. Este libro nos habla de redención, la redención de lo que Adán y Eva perdieron ante Satanás. Verso 8. Y oyeron la voz de Jehová Dios que se paseaba en el huerto al aire del día. Y el hombre y su mujer se escondieron de la presencia de Jehová Dios entre los árboles del huerto. ¿Dónde te puedes esconder de Dios? Te pregunto. En ningún lugar. Antes estaban caminando con Dios, ahora se están escondiendo de Dios. Esto es lo que hace el pecado. El pecado nos hace caer de la presencia de Dios y nos trae a una condición culpable de condenación, de vergüenza. Todas estas cosas que el hombre trata de hacer por sí mismo, donde aquí Adán y Eva inmediatamente debieron venir delante de Dios y haber confesado su pecado, mas no hay arrepentimiento, no hay confesión. ¿Y qué hace Dios? Dios va a buscarnos una y otra vez para ver si hay arrepentimiento en nosotros. ¿Por qué? Porque Dios desea tener comunión con nosotros. Por esto es que fuimos creados, para tener comunión con Dios. Y se escondieron de la presencia de Dios entre los árboles del huerto por su caída en pecado. Mas Jehová Dios llamó al hombre y le dijo: ¿dónde estás tú, tonto, necio? Así es que muchos representan a Dios diciendo: ¿dónde estás, Adán? Le voy a romper la cabeza. Algunas veces pensamos que Dios es así porque quizás nuestros padres son así, mas Dios no es así, Dios es amor. Dios está aquí llamando a Adán con gran sentimiento, con gran dolor, diciendo: Adán, ¿dónde estás? No tanto físicamente, sino realmente espiritualmente, como Dios nos pregunta: ¿dónde estás tú espiritualmente? Has nacido de nuevo del Espíritu Santo, estás caminando con Dios, eres obediente a la palabra de Dios, eres un cristiano verdadero, verdaderamente crees en Jesucristo, que Él es el único mediador entre Dios y los hombres, crees que Él es el puente puesto entre Dios y el hombre. Primera Timoteo nos habla esto, que nadie puede venir al Padre si no es por Jesucristo. Él es el único que puede salvarnos y perdonarnos y quitar nuestra culpa, nuestra vergüenza y todos nuestros pecados. Y lo veremos en un momento. ¿Dónde estás espiritualmente? Y él respondió: oí tu voz en el huerto y tuve miedo porque estaba desnudo y me escondí. Él no confiesa, sino que está presentando excusas por sí mismo delante de Dios. Así hacen muchos cuando pecan delante de Dios, se justifican a sí mismos ante Dios. En segundo lugar, Dios le dice: ¿quién te enseñó que estabas desnudo? Dios conocía todo esto, y porque él hace preguntas buscando que él confesase, que se arrepintiese de su pecado. Señor, estoy desnudo porque comí del árbol que tú me mandaste que no comiera. Esto era lo que Dios quería oír. ¿Has comido del árbol que yo te mandé no comieses? Una pregunta directa. Y él evita dar respuesta a esto. Y el hombre respondió: la mujer, ahí comenzó, márquelo, todas las damas, cuando el hombre diga, la mujer, aquí es donde se comienza a señalar y a pasar la bola, la mujer que me diste para estar conmigo, ella me dio del árbol, de su fruto yo comí, ella me obligó y yo comí. Me forzó, ella nunca lo forzó. Adán no estaba ahí, no estaba siendo cabeza del hogar. Estaba en algún lugar, quién sabe dónde estaría en el jardín. Debió estar allí cerca para defender a su esposa. Comió, quizás no quiso perder a su esposa. Si Adán hubiera sido obediente a Dios, quizás no hubiera comido del árbol y hubiera sido obediente. Todo se relaciona con obediencia, todo respecto a Dios. Entonces Jehová Dios dijo a la mujer: ¿qué es lo que has hecho? Y dijo la mujer: la serpiente me engañó y comí. La serpiente me hizo hacerlo. No hay confesión, no hay arrepentimiento por su pecado. La serpiente me engañó, yo comí. Y Jehová Dios dijo a la serpiente: por cuanto esto hiciste, maldita serás entre todas las bestias y entre todos los animales del campo, sobre tu pecho andarás y polvo comerás todos los días de tu vida. Y aquí viene la maldición sobre la serpiente. Y ahí, en medio de este juicio, de esta maldición, viene la gracia de Dios. Sí, la gracia de Dios. El pequeño libro de redención, ¿te acuerdas que estamos hablando de él en el capítulo 5 de Apocalipsis? Observe la promesa aquí en el capítulo 3:15 de Génesis: y pondré enemistad entre ti y la mujer, y entre tu simiente y la simiente suya, Jesucristo mismo, este te herirá en la cabeza y tú le herirás en el calcañar. Que Dios enviaría posteriormente a Jesucristo, el Cordero de Dios que quita el pecado del mundo, para que Él fuera el Redentor del mundo. Adán y Eva lo perdieron, Satanás tomó posesión, pero Jesucristo vendría como Redentor para morir en la cruz del Calvario. Y a la mujer dijo: multiplicaré en gran manera los dolores en tus preñeces, con dolor darás a luz los hijos, y tu deseo será para su marido, y él se enseñoreará de ti. Y todas las mujeres han experimentado esto, y no significa que la encadene y la empuje y la maltrate, y las cosas que hace el esposo que conoce al Señor debe medirlas por la palabra de Dios. Y al hombre dijo: por cuanto obedeciste a la voz de tu mujer y comiste del árbol del que te mandé diciendo no comerás de él, maldita será la tierra por tu causa, con dolor comerás de ella todos los días de tu vida, espinos y cardos te producirá y comerás plantas del campo, con el sudor de tu rostro comerás el pan. que vuelvas a la tierra, porque de ella fuiste tomado, pues polvo eres y al polvo volverás. A maldición al hombre es que tiene que trabajar todo el resto de sus días hasta que muera, y el mundo será maldito. Antes no había cardos ni espinos, solo vinieron después de la maldición. El pecado trajo enfermedad, trajo dolor, trajo mal. Todo esto, por lo que culpamos a Dios, es consecuencia de la maldición del pecado. Y llamó a Adán el nombre de su mujer Eva, por cuanto ella era la madre de todos los vivientes. Y Jehová Dios hizo al hombre y a su mujer túnicas de pieles y los vistió. Dios hizo el primer sacrificio de redención para Adán y Eva, sacrificando allí un animal. Y en el Antiguo Testamento sacrificaban palominos, corderos y machos cabríos. Y en el Nuevo Testamento, ¿a quién mataban? A ninguno, a Jesucristo, el Cordero de Dios que quita el pecado del mundo. En el libro de Apocalipsis, capítulo 5, ¿quién es el único que es capaz de tomar el libro? Nadie más que el Hijo de Dios, Jesucristo, el Cordero de Dios que quita el pecado del mundo, que pagó el precio por ti y por mí.
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1: Hechos de los Apóstoles, el capítulo 9. Llegamos a la conversión de Saulo ahora. Saulo, que fue llamado Pablo, un hombre que fue usado por el Señor tremendamente. Es responsable Pablo por varias de las epístolas en el Nuevo Testamento, el libro de Romanos, 1 Corintios, 2 Corintios, varias de ellas. Vamos a ver el milagro de la salvación aquí, que solo Dios puede dar a un hombre. El hombre siempre quiere ser digno de Dios, pero no hay ningún hombre o mujer que merece o pueda ser digno o digna de la salvación de Dios. El hombre por naturaleza es pecaminoso. Y es imposible que un hombre o mujer natural pueda agradar a Dios si no viene un cambio en su vida por la palabra del Espíritu Santo. Hemos visto ya a Pablo o Saulo antes en el capítulo 6, donde tomaron a Esteban y lo pusieron antes del tribunal de Sanedrín. Y dio su confesión allí de su cristianismo. Y al fin y al cabo lo apedrearon. Y ahí estaba Saulo. Tuvo allí a sus pies la ropa de Esteban. Ahora tiempo ha pasado. Saulo sigue, como dice el capítulo 8, consintiendo a la muerte de los cristianos. Está persiguiendo, trayendo persecución a la iglesia. Y aquí en este capítulo 9 vamos a ver que Saulo estaba yendo a Damasco para encarcelar tanto como a matar cristianos. No estaba en la mente ni en su corazón convertirse al cristianismo. Igual como muchos de nosotros, no fue nuestro propósito de llegar a entregarnos a Dios. Muchos de nosotros creíamos que estábamos bien con Dios, siendo religiosos, creyendo en Dios. Pero en cuanto el Espíritu Santo nos iluminó que estábamos separados de Dios por el pecado y que era necesario ser renacidos y creer en su Hijo como Salvador y como Señor, entonces se manifestó el milagro del nacimiento espiritual que solo Dios puede impartir a cualquier persona. Ahora el versículo 9 dice: Saulo, respirando aún amenazas y muerte contra los discípulos del Señor, vino al sumo sacerdote y le pidió cartas para las sinagogas de Damasco, a fin de que si hallase algunos hombres o mujeres de este camino, los trajese presos a Jerusalén. Ahora, primeramente vemos aquí que Saulo sigue el mismo camino. Segundamente vemos que se identifican a esos cristianos como los de este camino en el versículo 2. Nosotros nos llamamos cristianos hoy en día, pero en ese tiempo no se llamaban cristianos, se llamaban los de este camino. El Señor Jesucristo dijo: yo soy el camino, la verdad y la vida en el Evangelio de San Juan, el capítulo 14, versículo 6. Entonces, los que aceptaban al Señor se llamaban los de este camino. No simplemente aquí vemos esto, pero también en el capítulo 19, Pablo refiere y hace referencia a esto. En el versículo 9 dice: pero endureciéndose algunos y no creyendo, maldiciendo el camino. Y ahí Pablo está también otra vez diciendo de los cristianos. En el mismo capítulo 19, el versículo 23 también dice así: hubo por aquel tiempo un disturbio no pequeño acerca del camino. Y la referencia es acerca de los cristianos. También en el capítulo 24, versículo 22. Entonces el tribuno despidió al joven, mandándole que a nadie dijese que le había dado aviso de esto. Estoy en error allí, no sé cuál es el otro, pero ahí tienen los dos y hay varios más en estos hechos. Entonces la referencia a los de el camino se refiere a los cristianos. No fue hasta que Pablo, después que fue convertido al cristianismo, porque su nombre aquí, Saulo, cuando era fariseo, Saulo quiere decir pedir. Pablo quiere decir pequeño. Y hasta que este pequeño pidió que el Señor morara en su cuerpo y en su corazón, estaba ciego. Ahora, cuando Pablo, después de su conversión, fue a enseñar a los cristianos con Barnabé en Antioquía, los hechos nos dicen que los de Antioquía fueron los primeros que fueron llamados cristianos. Desde ese punto en adelante, la iglesia se empezó a llamar.

me persigues. El Señor Jesucristo estaba ya conmoviendo a Saulo, empezando con el testimonio de Esteban. Allí las semillas del cristianismo fueron sembradas en el corazón de Saulo. Por eso es tan importante que, aunque estemos aquí en la iglesia o en nuestra casa o en donde sea, que seamos ejemplos del Señor, porque nunca sabemos cuándo vamos a sembrar semillas para ese nacimiento espiritual. Toda gente tiene su ojo sobre mí si saben que soy cristiano. Y el que no sabe que soy cristiano debe de notar y ver alguna diferencia del modo de que se comporta el mundo. Y aquí vemos el resultado que el Señor trajo a Saulo a este punto donde le está entregando el Evangelio y presentando la salvación. Dice, ¿por qué me persigues? Él dijo, ¿quién eres, Señor? Yo creo que ya sabía quién era, porque dijo, Señor. Y le dijo, yo soy Jesús, a quien tú persigues. Dura cosa te es dar coces contra el aguijón. Pablo estaba en este punto llamado Saulo, Pablo luego, estaba peleando contra Dios. Es imposible pelear contra Dios. El hombre no puede ganar. Pablo nunca se olvidó de su conversión aquí, porque luego cuando es encarcelado y cuando fue antes del rey Agripa y también el tribunal de Sanedrín, en los Hechos del capítulo 22 y 26, hace referencia y relata su conversión. Y allí dice que él no tenía ningún deseo o propósito de entregarse a Jesucristo, que estaba yendo a Damasco para encarcelar a cristianos. Y Dios es soberano y por su Espíritu Santo mueve a la gente, ilumina. Y esa persona, cuando es iluminada, tiene el derecho de aceptar o rechazar a Dios. Dios no forza a nadie. Es soberano, pero al mismo tiempo el hombre tiene libre albedrío. Y al mismo tiempo la Escritura nos dice que Dios nos ha predestinado. Entonces, ¿cómo podemos reconciliar predestinación y libre albedrío? No podemos. ¿Cuál es la doctrina correcta? Las dos. Yo tengo la libertad de rechazar o aceptar. Y al mismo tiempo, cuando yo escojo al Señor, el Señor me dice, tú no me escogiste, yo te escogí a ti. ¿Cómo puede ser? Yo no lo sé. ¿Cuándo para el libre albedrío y empieza la predestinación? Yo no sé. Pero los dos son, las dos son verdades en la Escritura, doctrinas. Y una no contradice a la otra. Aquí tenemos un ejemplo pintoresco de Pablo. Un fariseo con tanto odio por el cristianismo, y a pesar de eso, el Señor lo ilumina aquí para aceptarlo. Ahora el versículo 6 dice, él temblando y temoroso dijo, Señor, ¿qué quieres que yo haga? Y el Señor le dijo, levántate y entra en la ciudad, y se te dirá lo que debes hacer. Y los hombres que iban con Saulo se pararon atónitos, oyendo a la verdad la voz, mas sin ver a nadie. Entonces Saulo se levantó de tierra y abriendo los ojos no veía a nadie, así que llevándole por la mano le metieron en Damasco. Aquí tenemos a Saulo, el fariseo poderoso, el que está encarcelando a cristianos, el que tiene tan odio, ciego, llevado por la mano a Damasco.

donde estuvo 3 días sin ver y no comió ni bebió. El Señor Jesucristo tiene modos para humillar a todo hombre y mujer. Muchos de nosotros y el hombre se cree tan fuerte, tan independiente, que no necesita a nadie. El hombre tiene tanto orgullo. Pablo nunca se pensó que iba a entrar a Damasco ciego y guiado por la mano. Cuando un hombre o una mujer llega a conocer al Señor Jesucristo como Salvador y como Señor, su vida empieza a cambiar inmediatamente. Lleva tiempo, el cambio es progresivo. Pero cuando una persona acepta al Señor Jesucristo por fe, esa persona sabe que algo ha ocurrido en su vida. Algo tan diferente que solamente se puede declarar sobrenatural y divino. Saulo dio testimonio de eso. Algo divino. Y dice aquí que había entonces en Damasco un discípulo llamado Ananías, a quien el Señor dijo en visión: Ananías. Y él respondió: heme aquí, Señor. Y el Señor le dijo: levántate y ve a la calle que se llama Derecha, y busca en casa de Judas a uno llamado Saulo de Tarso, porque he aquí, él ora, y ha visto en visión a un varón llamado Ananías, que entra y le pone las manos encima para que recobre la vista. Entonces Ananías respondió: Señor, he oído de muchos acerca de este hombre, cuántos males ha hecho a tus santos en Jerusalén. Y aún aquí tiene autoridad de los principales sacerdotes para prender a todos los que invocan tu nombre. Como si el Señor no sabía de todo esto. Como si el hombre tiene que informar a Dios lo que está ocurriendo. Y muchas veces ocurre así en nuestra vida, que nosotros vemos a una ocasión o situación que no, en nuestro razonamiento, no podemos ver cómo Dios puede tener mano en ella. Pero Dios es todopoderoso, sabe todo. Dios no puede aprender una cosa. Dios no puede ser sorprendido o educado. Entonces, Él muchas veces hace cosas que yo no puedo entender. El profeta Isaías nos dice que sus pensamientos son más altos que los cielos. No podemos entender a Dios muchas veces. Cuando un hombre o mujer dice que él conoce o sabe todos los propósitos de Dios, tenga seguro que no conoce a Dios, porque es imposible. Ahora aquí, Ananías, teniendo conocimiento de la reputación y autoridad de Saulo, el Señor le dijo en el versículo 15: ve, porque instrumento escogido me es este, para llevar mi nombre en presencia de los gentiles y de reyes, y de los hijos de Israel, porque yo le mostraré cuánto le es necesario padecer por mi nombre. Si repasamos las epístolas de Pablo y todas las ocasiones que nos cuenta, cuando fue encarcelado, cuando fue bofetado, cuando fue azotado, cuando fue apedreado, cuando estuvo en el mar 2-3 días en miedo, vemos el cumplimiento del llamado de Pablo. El Señor dice que iba a ser instrumento escogido, o mejor dicho, es instrumento. El Señor sabe el propósito de nuestra vida.
y que ha predestinado para nosotros. Pablo era instrumento escogido desde el fundamento del mundo. El profeta Jeremías le dijo: Señor, ¿cómo puedo yo declarar tu palabra si soy infante, soy niño? Y el Señor le dijo que lo conocía desde antes que fue concebido en el vientre de su madre. El Señor tiene propósito para todos nosotros en nuestra vida. El propósito es en la mente de Dios. La epístola de Efesios, el capítulo 2, versículo 10, dice que somos el trabajo o la obra del Señor, y que ha preparado ciertos hechos y obras para nosotros, para que nosotros seamos creación en Cristo, para caminar en esas obras. Entonces el Señor me está refinando, el Señor me está preparando, el Señor me está educando, el Señor me está atinando mi oído para oír su voz, para que yo pueda ser el siervo y el sirviente que Él quiera que sea. Aquí Pablo, instrumento escogido. ¿Para qué? Para llevar su nombre en la presencia de los gentiles, reyes, hijos de Israel. Y en cuanto repasemos todos los hechos, vamos a ver el desarrollo de este mando, o mejor dicho, la voluntad de Dios en el llamado de Pablo. Primeramente, Pablo predicó a los judíos, pero los judíos no lo aceptaron. Los judíos lo rechazaron. Entonces se fue a los gentiles. Predicando a los gentiles, entonces fue acusado y fue encarcelado. Y entonces predicó antes reyes el mismo evangelio. Y entonces vemos el cumplimiento del llamado de Pablo durante su vida, en cuando se desarrolle los hechos de los apóstoles aquí. Pero Pablo era un instrumento escogido, tanto como usted y yo. No hay un cristiano que es insignificante. Todo cristiano tiene propósito en el cuerpo de Cristo, la iglesia. En Romanos el capítulo 12, en 1 Corintios el capítulo 12, en Efesios el capítulo 4 nos dice el propósito de la iglesia es para perfeccionar o educar a los santos. Y allí en Corintios y en Romanos nos da allí un cuerpo humano que tiene manos, brazos, pies, piernas, cabeza, oídos, ojos, nariz, boca. Y todos los miembros hacen un cuerpo. Ninguna parte de ese cuerpo es el cuerpo entero. Pero todas las partes unidas en armonía forman el cuerpo. Entonces, igual es la iglesia. El cristiano es una parte importante. Por eso el Señor quiere que nos eduquemos uno a los otros, para saber lo que el Señor tiene para nuestra vida. Aquí empieza la educación de Saulo, que va a ser llamado Pablo. Y el Señor dice que le va a mostrar cuánto le es necesario padecer por mi nombre. Hay algunos que dicen que Dios no deja que sus niños pasen ninguna tragedia, o que lo que es negativo o lo que es o parece malo en forma de tragedia o lo que sea, enfermedad, que no puede venir de Dios. Pero aquí el Señor dice lo contrario. Si vemos en el Antiguo Testamento, nos dice que el Señor, Él es el que hiere, Él es el que mata, Él es el que sana, Él es el que hace al ciego, al mudo, al sordo. Nadie puede hacer nada sin el permiso de Dios.
Ahora sabemos que las consecuencias del pecado, y naciendo bajo el pecado, tenemos consecuencias naturales del pecado, enfermedades, muerte y todo eso. Pero el Señor llama a algunos cristianos para padecer como a Pablo. Y el Señor les da las fuerzas suficientes, el entendimiento, la sabiduría, para acercarse al Señor y para ser victoriosos bajo esas condiciones. Pero Dios es soberano. Él es el que nos llama y Él es el que nos da todo lo necesario. Entonces vemos aquí a Pablo, instrumento escogido. En el versículo 17 dice: fue entonces Ananías y entró en la casa y poniendo sobre él las manos dijo: hermano Saulo, el Señor Jesús, que se te apareció en el camino por donde venías, me ha enviado para que recibas la vista y seas lleno del Espíritu Santo. ¡Qué glorioso! No solamente la vista física, pero la vista espiritual. Es posible que un hombre vea físicamente y sea completamente ciego espiritual. Es el hombre natural. Viendo, no puede ver. En contraste, podemos tomar un hombre que ha sido renacido y puede ser ciego físicamente, pero puede ver espiritual más que cualquier hombre que tiene vista natural. Entonces aquí el Señor le llamó para imponer sus manos para que recibiera su vista y que sea lleno del Espíritu Santo. Sabemos la importancia del Espíritu Santo, porque sin el Espíritu Santo no sería posible que cualquier persona entendiera la palabra. El Espíritu Santo es el consolador, el paracleto en el griego, el que viene a mi lado y me ayuda a caminar esta vida espiritual, el que me ilumina, me enseña, me acuerda, me educa, el que me da poder en el primer capítulo, versículo 8 de los Hechos, para poder atestiguar de lo que ha ocurrido en mi vida. El versículo 18 dice: y al momento le cayeron de los ojos como escamas, y recibió al instante la vista, y levantándose fue bautizado. Ahora quiero enseñarles algo aquí muy importante. En el versículo 17, a fines de él, dice: Me ha enviado para que recibas la vista y seas lleno del Espíritu Santo. Y en el versículo 18 dice que se levantó y fue bautizado. En el versículo 17 es el bautismo del Espíritu Santo. En el versículo 18 vemos el bautismo de agua. Son dos bautismos diferentes. El bautismo del Espíritu Santo es para tener poder y para ser testigo. Otra vez el primer capítulo, versículo 8. El Señor Jesucristo le dijo a sus discípulos que no fueran a ninguna parte, pero que moraran en Jerusalén hasta que recibieran el Espíritu Santo. 50 días después de la resurrección, el Señor Jesucristo envió al Espíritu Santo. El momento que una persona reciba al Señor Jesucristo por fe, recibe la persona del Espíritu Santo. Pero el bautismo del Espíritu Santo, como vimos antes, hace tres capítulos, se refiere cuando una persona recibe el poder del Espíritu Santo. Ahora, el bautismo del Espíritu Santo, muchas veces la gente dice que el bautismo del Espíritu Santo se es manifestado cuando una persona habla en lenguas.
Pero como hemos visto, eso no es lo que la Escritura dice. Vemos los dones de lenguas y profecía manifestado cuando el Espíritu Santo cae sobre el hombre. Pero al mismo tiempo no podemos decir que lenguas es la evidencia, el bautismo, porque vemos también que profecía es manifestada. Entonces lo que podemos concluir sin error es que cuando el bautismo del Espíritu Santo ocurre, muchas veces acompañado con el bautismo hay dones del Espíritu Santo. Pero la evidencia del bautismo del Espíritu Santo tenemos en 1 Corintios el capítulo 13, que es amor agape. El poder más poderoso de este mundo es el amor. Cuando Pedro predicó en el día de Pentecostés, la gente no se arrepintió por el poder de Pedro, pero por el amor que tuvo Pedro, que a pesar que crucificaron a su Señor, les predicó las buenas nuevas para que escaparan todo lo que iba a venir al hombre a través de la ira de Dios, el juicio. El único propósito por predicar es amor al pecador. No hay nada más. No estoy hablando contra los dones del Espíritu Santo, pero estoy corrigiendo el error de muchas iglesias que dicen que la evidencia del bautismo del Espíritu Santo es hablar en lenguas. No lo es. El hombre o mujer que tiene dones del Espíritu Santo no tiene ninguna garantía que es hombre o mujer que camina en el Espíritu. Hay muchos cristianos que tienen dones del Espíritu Santo, que hablen lenguas o tenga profecía, y son individuos que no caminan en el Espíritu, pero caminan en su carne muchas veces. Pero mucha gente dice, oh, yo hablo en lenguas, oh, yo tengo profecía, para tratar de dar evidencia que son espirituales. No es una garantía. Solo quiere decir que Dios ha dado dones al individuo. Es todo. Entonces tenemos aquí la diferencia entre el bautismo de agua y el Espíritu Santo. Ahora en el versículo 20 dice: enseguida predicaba a Cristo en las sinagogas diciendo que este era el Hijo de Dios. Pablo, como hemos visto, iba a Damasco para encarcelar a los cristianos. En 1 Corintios, el capítulo 15, versículo 8, nos dice que él fue el último de ver al Señor como un abortivo. Pablo fue el último de ver al Señor. Pablo nunca vio al Señor antes, como los otros apóstoles. Pero él lo vio en camino a Damasco. El Señor se le apareció. Cuando se convirtió Pablo, inmediatamente empezó a predicar el Evangelio en Damasco. Gálatas, el primer capítulo, versículo 17, nos dice que fue a Arabia por 3 años. Y allí el Señor le ministró y le enseñó y le dio el Evangelio por revelación personalmente. Durante esos 3 años predicó en la área de Damasco y Arabia. Después de los 3 años, Gálatas, el primer capítulo, versículo 18-19, nos dice que fue a Jerusalén y allí vio a Pedro, a Jacobo, el hermano del Señor. Cuando llegó a Jerusalén,
Nadie quería tener nada que ver con él, porque no creían que podía ser posible que un hombre, tal como Saulo era, podía ser real en el Señor. Creían que era imposible. Entonces muchas veces vemos a la vida de mucha gente y quizás vemos su vida antes y dice, oh, esa persona no puede ser salva. El Señor no puede salvar a él. Pero no hay ninguna persona, ni una, que la salvación es imposible. Si la vemos a través de los ojos de Dios. Claro, sabemos que la decisión es del individuo. Dios no va a forzarle. Pero salvación por Dios no es imposible, solo por el hombre. Dios desea que todo hombre sea salvo. Después de estar en Jerusalén, Saulo se fue de Jerusalén y otra vez a Siria y a Tarso, allí a predicar. Y también nos dice eso Gálatas, el primer capítulo, versículo 21. Tanto como aquí, en el capítulo 9, versículo 30, dice que cuando supieron esto, los hermanos le llevaron hasta Cesarea y le enviaron a Tarso. No pudieron aguantar a Saulo en Jerusalén porque nada le paraba de predicar. Y Jerusalén era un nido ¿de qué? De los judíos, la casa de los judíos. Y aquí este fariseo estaba viniendo predicando Cristo crucificado y resucitado. Y los judíos no creían en Cristo como el Mesías. Entonces hubo un alboroto allí en Jerusalén. El Señor le dijo a Pablo en el capítulo 22, versículo 18 a 21, que sería mejor que él se fuera de Jerusalén. Déjenme leerle allí en Hechos 22, versículo 18 a 21. Dice, y le vi que me decía, date prisa, el Señor hablándole a Pablo, y sal prontamente de Jerusalén, porque no recibirán tu testimonio acerca de mí. El Señor le dijo, vete de aquí, Pablo, porque no te van a creer. ¿A dónde se fue? A los gentiles. ¿Por qué? Porque los judíos rechazaron el mensaje. Ahora Pablo declara eso en su epístola a los romanos, el capítulo 9, 10 y 11. Habla de su amor hacia Israel. Que si sería posible, Pablo voluntariamente sacrificaría su salvación. Si sería posible que todo Israel llegara a conocer al Señor Jesucristo. ¿Qué amor Pablo tenía a los judíos? Y a pesar de eso, los judíos siempre estaban culpando que odiaba a los judíos. Imposible. Pero Pablo sabía que había un mejor camino. El camino del Señor Jesucristo. Ahora, la reacción de esos hombres en el versículo 21 dice, y todos los que le oían estaban atónitos y decían, ¿no es este el que asolaba en Jerusalén a los que invocaban este nombre? Y a eso vino acá para llevarlos presos ante los principales sacerdotes. Pero Saulo mucho más se esforzaba y confundía a los judíos que moraban en Damasco, demostrando que Jesús era el Cristo. Entonces vemos aquí el testimonio sincero y poderoso. A pesar de todos los años que Pablo estaba en la religión de los judíos. Ahora mucha gente dice, bueno, yo he venido al Señor Jesucristo, pero yo vine a la edad de 40 años. Es imposible que yo dé a mis espaldas a todo lo que he conocido. Eso no es bíblico, porque Pablo tuvo toda su vida educado en la cultura
hebrea tanto como la cultura griega, fariseo de fariseos, hebreo de hebreos, sin mancha según la ley. Instantemente Saulo fue una criatura nueva y no pudo usar o aceptar nada de su vida anterior que contradecía la vida nueva y las escrituras. Entonces, si una persona en realidad es renacida del Espíritu Santo, deja todo lo de atrás en su pasado y empieza a caminar en obediencia a la palabra de Dios, porque es un trabajo del Espíritu, no es un trabajo intelectual, pero espiritual, y Dios es el que hace ese trabajo. Ahora en el versículo 23 vemos aquí ahora a Saulo que escapa de los judíos. Dice: pasando muchos días, los judíos resolvieron en consejo matarle, pero sus desechanzas llegaron a conocimiento de Saulo, y ellos guardaban las puertas del día y de noche para matarle. Entonces los discípulos, tomándole de noche, le bajaron por el muro, descolgándole en una canasta. Ahora, en 2 Corintios, el capítulo 11, el versículo 32 a 33, allí confirma a Saulo lo que está diciendo aquí, que fue bajado en una canasta para huir. Si sigue leyendo en 2 Corintios, en el capítulo 12, versículo 1 a 4, entonces Pablo allí relata de la ocasión cuando fue apedreado en Listra, que se encuentra en los Hechos, el capítulo 14, versículo 19. Y fue apedreado y lo arrastraron fuera de la ciudad y todos creían que estaba muerto. Y en cuanto todos tenían sus ojos fijos en él, se levantó, quitó el polvo de su ropa y se marchó otra vez dentro de la ciudad para predicar. Ahí nos dice que fue arrebatado a los cielos, al paraíso, y vio cosas que no es posible comunicar al hombre, cosas celestiales. Y la referencia ahí en 2 Corintios capítulo 12 es a esas visiones y revelaciones que Dios le dio a Pablo, y que él no se sentía más que otros, le dio una... En el griego quiere decir un clavo, pero no clavo natural, pero un clavo de una tienda de campaña, casi como un, no sé cómo se dice, pero casi como un clavo, pero gigante, como que usan para tiendas de campañas. Y dice allí que le dio a un mensajero como de Satanás para bofetearle, para que lo tuviera humillado, para que no se creyera que era más que otros. Entonces Pablo relata todo lo que vino a su vida en esta nueva vida espiritual. Y la referencia aquí es de ese tiempo cuando estaban tomando guardia allí en la ciudad de Damasco y se escapó en esa canasta. Ahora el versículo 26 dice: cuando llegó a Jerusalén, trataba de juntarse con los discípulos, pero todos le tenían miedo, no creyendo que fuese discípulo. Entonces Barnabé quiere decir hijo de consolación. Es importante tener Barnabés en cada iglesia. Barnabés son los hombres que tienen compasión a los individuos que casi nadie tiene o quieren tener ver con ellos. Nadie quería tener nada que ver con Saulo aquí, o Pablo. Pero Barnabé sí. Dice: tomándole, le trajo a los apóstoles y les contó cómo Saulo había visto en el camino al Señor y cuál le había hablado y cómo en Damasco había hablando valerosamente en el nombre de Jesús, y estaba con ellos en Jerusalén, y entraba y salía y hablaba
denodadamente en el nombre del Señor y disputaba con los griegos, pero estos procuraban matarle. En todas partes donde Pablo iba, la gente quería matarle. ¿Por qué? Porque el Señor acaba de decir en el versículo 15 que iba a padecer muchas cosas, iba a sufrir por el Señor. ¿Por qué? Yo no sé. Pero vemos el llamamiento, el llamado de Pablo continuamente confirmado por los hechos y también por su propia mano cuando escribía en las epístolas. El versículo 30 dice: cuando supieron esto los hermanos, le llevaron hasta Cesarea y le enviaron a Tarso. Acabamos de leer en los hechos el capítulo 22, versículo 18 a 21, que el Señor Jesucristo le dijo también que se fuera a los gentiles, porque los judíos no querían aceptarle. Ahora entonces las iglesias tenían paz, dice, por toda Judea, Galilea y Samaria, y eran edificadas andando en el temor del Señor, y se acrecentaban fortalecidas por el Espíritu Santo. La fuerza de la iglesia es el Espíritu Santo y la palabra. El instrumento es el hombre, pero la fuerza es del Espíritu Santo y no de la carne. La iglesia no es una organización, la iglesia es un organismo. Un organismo que representa al Señor Jesucristo. Ahora en el versículo 32 vemos la curación de Eneas. Dice: aconteció que Pedro, ahora dejamos ahí a Pablo, pasamos a Pedro ahora, que visitando a todos, vino también a los santos que habitaban en Lida. Y halló allí a uno que se llamaba Eneas, que hacía 8 años que estaba en cama, pues era paralítico. Y le dijo Pedro: Eneas, Jesucristo te sana, levántate y haz tu cama. Y enseguida se levantó. Ahora vemos aquí una ocasión donde Pedro, nada más simplemente, muy sencillamente, le dice a ese paralítico: álzate de pie y camina. El Señor Jesucristo quiere sanarte. La Biblia nos dice que el Señor puede sanar y quiere sanar. ¿Por qué no vemos tantos milagros hoy en día como tenemos aquí registrados en la Biblia? Primeramente, todo lo que está registrado en la Biblia y leemos como si todo está pasando uno tras el otro, pero no está ocurriendo así. Lo que está aquí registrado en la Biblia es ciertos hechos que ocurrieron durante un periodo y todos están puestos en un pasaje. Segundamente, Dios es soberano, Dios puede sanar hoy en día. Dios es soberano. Muchas veces vemos en la Escritura que dice que la fe del individuo es necesario. Otras veces vemos que la fe del individuo no es necesario. Otras veces vemos que es una combinación de fe y la soberanidad de Dios. Entonces no podemos poner algo fijo según sanidades. ¿Por qué algunos son sanados y otros no? No sé. Ahora, muchos quieren que nosotros creamos que la sanidad depende totalmente de mi fe. Las Escrituras no dicen eso. Y muchos dicen que si yo no soy sanado, es porque yo no tengo suficiente fe. O quizás porque yo tengo pecado en mi vida. La Biblia no enseña eso. Esa enseñanza es una enseñanza que no es bíblica.
Dios puede sanar, yo creo que sana hoy. Yo he visto gente que se ha sanado por fe. Pero Dios es el que sana. El hombre no sana, Pedro no está sanando. Lo que estamos viendo aquí es que el Señor le dio una palabra de sabiduría a Pedro y le dijo, quiero sanar a este individuo, dile que se ponga de pie. La confirmación que era Dios que estaba sanando es que el hombre fue sanado. Yo no puedo decirle a usted, póngase de pie y camine si usted es paralítico, si Dios no me dice que lo haga. Si yo voy ahí y lo levanto y camina y lo dejo ir y se cae al suelo. Eso es lo que va a pasar. ¿Acaso que Dios me diga a mí que lo haga? Entonces, Dios es responsable por esa sanidad. No yo. Porque yo no puedo sanar a nadie. Pero si Dios me dice por una palabra de sabiduría que quiere sanar a alguien, y me dice quién, entonces yo por fe digo lo que Dios me ha dicho y entonces Dios confirma su palabra. Pero si Dios no me ha hablado y yo lo digo y no pasa, no es porque no hay fe, pero es porque Dios no dijo. Entonces tenemos que entender esto en términos de sanidades y milagros. Ahora, en el versículo 36, dice, había entonces en Jope una discípula llamada Tábita, que traducido quiere decir Dorcas. Esta abundaba en buenas obras y en limosnas que hacía. Y aconteció que en aquellos días enfermó y murió. Después de lavarla, la pusieron en una sala, y como Lida estaba cerca de Jope, los discípulos, oyendo que Pedro estaba allí, le enviaron dos hombres a rogarle: no tardes en venir a nosotros. Levantándose entonces Pedro, fue con ellos, y cuando llegó, le llevaron a la sala donde la rodearon todas las viudas, llorando y mostrando las túnicas y los vestidos que Dorcas hacía cuando estaba con ella. Entonces, sacando a todos, Pedro se puso de rodillas y oró. Oró. No entró y dijo, álzate, Dorcas. Pero oró para ver lo que el Señor quería hacer. Y volviéndose al cuerpo dijo, Tábita, levántate. ¿Quién le dijo que se levantara? Dios. Y ella abrió los ojos y al ver a Pedro se incorporó. Y él dándole la mano la levantó entonces, llamando a los santos y a las viudas, la presentó viva. Ahora hay muchos que se declaran hombres de Dios que creen que pueden sanar a gente y tienen sus juntas para sanar a gente. Ahora yo creo en milagros y que Dios puede sanar, pero que una persona tenga bien entendido que es instrumento y no el que sana. Porque si un hombre puede sanar, ¿por qué no va a los hospitales y sana a la gente? Algo que tenemos que preguntarnos. Entonces, cuando un hombre es usado como instrumento, ¿quién es el que sana? Dios. ¿Por qué a unos y no a otros? El soberano. Entonces vemos aquí que en esa ocasión el Señor le dio la vida a Tábita. No era Pedro lo que él quería hacer, pero fue y oró a ver lo que el Señor quería hacer. Entonces fue
fue notorio en todo Jope, y muchos creyeron en el Señor. No solamente fue la sanidad de Tábita, pero tuvo propósito. ¿Para qué? Para manifestar salvación en el incrédulo. Dios no hace milagros nomás para hacerlos. Hay propósito para que Dios tenga la gloria y para que Dios sea manifestado y para que las semillas sean sembradas de salvación. Y dice, y aconteció que se quedó muchos días en Jope, en casa de un cierto Simón Curtidor. Entonces vemos aquí la conversión de Saulo, llamado después Pablo, y la ocasión de esas sanidades a través de Pedro. Pero la voluntad era de Dios y de nadie más. Es importante que todo lo que confesamos, o todo lo que creemos, o todo lo que enseñamos, que sea confirmado por la palabra, y que no tomemos una experiencia sin tener base bíblica. Mucha gente enseña experiencia, pero si no hay una base bíblica para respaldar esa experiencia, no es bíblico. Si no podemos decir, esto es lo que dice la palabra, lo que está viendo aquí usted, oyendo aquí, aquí dice la palabra. Si no podemos hacer eso, entonces no es bíblico. La palabra tiene que respaldar cualquier experiencia o cualquier manifestación, si es de Dios. Y así tenemos la prueba que es Dios y no el hombre. Repasando toda la Biblia, así aprendemos toda la mente de Dios. Estudie la Biblia de Génesis a Apocalipsis. Empiece una epístola de principio hasta que la termine, para que usted pueda entender lo que Dios quiere instruirle, para que usted tenga la mente de Cristo preparada para que la palabra sea viva y poderosa en su vida a través del Espíritu Santo. Y esto viene simplemente por el estudio de la Biblia, el compañerismo cristiano en la iglesia y ese tiempo de oración a Dios y meditación sobre las cosas de Dios. El cristiano debe ser educado, preparado, maduro, adulto, para que sea un instrumento de Dios que tiene propósito. Gloria al Señor. Hay que orar.

0: Gracias a Jesús.
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1: Bueno, estamos en el capítulo 6, ¿verdad? ¿Se acuerdan que hablamos al principio de que de la forma que estaba dividido este libro? Es de que los primeros 5 capítulos era la entrada, ¿verdad?, a la tierra prometida. Del 6 al 12 es la conquista, ¿verdad?, donde iban a tomarlas. Es que ya dejamos la entrada, ya están todas las preparaciones para entrar, ya estuvieron. Ahora es que tiempo de ir y tomar la ciudad, ¿verdad? Pero vimos algo que se tuvo para preparar, ¿verdad? ¿Qué era qué? La consagración, ¿verdad? Consagración a Dios. Esa es la preparación, ¿verdad?, de nosotros. Y eso tendría que ser que también en nosotros, ¿verdad?, como iglesia también, ¿verdad?, cuando vamos a hacer algo, cuando vamos a servir, primero que consagrarnos, ¿verdad? Señor, ayúdanos, ¿verdad? Aquí estamos. Y también eso es bueno, ¿verdad?, para todos los que servimos, ¿verdad? Amén. Como a los que están aquí que sirven en el grupo de alabanza, ¿verdad? Antes de subir, ¿verdad?, antes de subir y dirigir y dirigir en alabanza, todos tendríamos que venir ya preparados, amén, hablando con nuestro Señor, ¿verdad?, recibiendo de nuestro Señor, consagrando, Señor, quita cualquier impureza, ¿verdad?, porque donde vamos a subir, ¿verdad?, y todos así, ¿verdad?, cuando vamos a servir, cuando vamos a hacer un evento como iglesia, ¿verdad?, también, ¿verdad?, señores, todos en oración, amén, todos en oración, preparándonos para lo que el Señor, y luego, ¿no?, luego ¿qué?, vamos a ver qué las maravillas que va a hacer el Señor, amén. Pero hemos visto, ¿verdad?, que hemos visto que esto no nomás se trata de quién, de Josué, amén, sino que esta es cosa de todo el pueblo, amén, es cosa de todo el pueblo. Cada persona, por más insignificativa que se crea esa persona, ¿verdad?, se trata de todo el pueblo en conjunto, así como uno con nosotros, ¿verdad? Todos, ¿qué?, todos somos unidos, somos el cuerpo de Cristo aquí, ¿verdad?, somos la iglesia. Y se trata de todo, no nomás se trata de mí, no nomás se trata de los de la alabanza, del pastor, de nadie, amén, sino se trata de qué, de cada uno de nosotros. ¿Ah? Así es que vamos a comenzar leyendo desde el 15, desde ahí vamos a comenzar, del 5:15, amén. ¿Se acuerdan de lo que pasó aquí? Que bueno, vamos a leer y luego vamos a entrar. Y dice: estando Josué cerca de Jericó, alzó sus ojos y vio un varón que estaba delante de él, el cual tenía una espada desenvainada en su mano. Y Josué, yendo hacia él, le dijo: ¿eres de los nuestros o de nuestros enemigos? Y él respondió: no, mas como príncipe del ejército de Jehová he venido ahora. Entonces Josué, postrándose sobre su rostro en tierra, le adoró y le dijo: ¿qué dice mi señor a su siervo? Y el príncipe del ejército de Jehová respondió a Josué: quita el calzado de tus pies, porque el lugar donde estás es santo. Y Josué así lo hizo. Ahora, no le dijo, ¿verdad?, no le dijo quién era, si estaba con ellos o estaba en contra, pero reconoció Josué quién era, amén, que él se postró y le adoró. Y habíamos dicho que era una teofanía, ¿verdad?, manifestación de Cristo, ¿verdad?, en el Antiguo Testamento, ¿verdad? Y él es que dice: él es el príncipe del ejército de Jehová. Ahora, sí, Josué era el líder, ¿verdad? Pero él es la cabeza, ¿de quién es? Es Dios, es Cristo, ¿verdad? Y se lo estaba haciendo claramente ahí, ¿verdad? Y tal vez Josué estaba caminando y pensando: ¿cómo es que vamos a hacer esto, ¿verdad? Estaba viendo la ciudad con sus murallas grandotas, ¿verdad? ¿Y cómo vamos a hacer esto? Nosotros somos esclavos que venimos del desierto, y ellos son hombres guerreros, ¿verdad? Pero, como les digo, ¿verdad?, él no estaba encargado. Él solo tenía que, ¿qué? Él tenía que, ¿qué?, obedecer, ¿verdad? Todo lo que iban a hacer ellos se iba a llevar, ¿qué?, la obediencia, ¿amén? Obediencia, la obediencia total. Así como les dijo en el principio, ¿verdad?, que si sigues mis mandamientos, si no te apartas, vas a prosperar. Vas a prosperar. Y esa era, ¿verdad? Y siempre que vamos a regresar, ¿qué?, a ese versículo, amén, porque se trata de qué, de eso, ¿verdad? Ahora, el príncipe, como dice aquí, el príncipe de los ejércitos de Jehová, no nomás era el comandante del ejército de Josué, sino que también, ¿qué?, de los ángeles celestiales, amén. Así es que sabe Josué quién es encargado y que tiene que obedecer, ¿verdad? Así es que vamos a seguir leyendo. Y dice, ahora, porque no nomás se va a quedar allí, sino que le va a dar más instrucciones, ¿verdad? Aquí en el 6. Ahora Jericó estaba cerrada, bien cerrada, a causa de los hijos de Israel. Nadie entraba ni salía. Así es que esta ciudad, ¿verdad? Esta ciudad, ponela, ahí está. Estaba bien cerrada. Cierran las puertas y no hay quien entre ni quien salga. Obviamente ellos ya habían escuchado, amén. Ellos ya sabían quiénes eran estos y estaban, ¿qué? Aterrorizados, amén. Porque ellos sabían que su Dios era grande. Y luego, aparte de que nomás habían escuchado, ya los habían visto, ya los habían visto que ya estaban cerca, que estaban al otro lado del Jordán, amén. Y que luego, ¿qué? Y que luego cruzaron. Y ellos dicen que cerraron la puerta, estaban aterrorizados. Ahora me imagino que también los israelitas estaban diciendo, bueno, ¿y cómo vamos a hacerle para penetrar estas paredes, amén? Porque estas paredes eran, obviamente, si ven alrededor, hacían obviamente como un hoyo, ¿verdad? Alrededor, como un canal, para que obviamente no pudieras poner unas escaleras y subir las escaleras, ¿verdad? Porque en esos entonces, así es como atacaban las ciudades, ¿verdad? Ponían escaleras para poder subir, sobre las bardas, pero todo eso es cuestión de protección, ¿verdad? Y esta era una de las ciudades más protegidas. Ahora, vamos a ver que si ellos toman esta ciudad, ¿qué va a pasar con el resto de los pueblos? Todavía van a tener que más miedo, ¿verdad? Y dice que estaba que toda cerrada, ¿verdad? Pero no solo estaban cerradas sus puertas, sino que también ellos, sus corazones estaban cerrados, ¿saben? Porque ¿qué es lo que vimos con Rahab? De que ella se arrepintió, ¿amén? Reconoció, ella escuchó y se arrepintió, ¿amén? ¿Y qué pasó? Se salvó. Ahora, si cualquiera de estos otros hombres o de la ciudad se hubiera arrepentido, ¿qué hubiera pasado? También, ¿verdad? También. Pero también, no solo las puertas de la ciudad estaban cerradas, sino las puertas ¿de qué? De sus corazones, ¿amén? Las puertas de sus corazones. Si es que dice que estaba cerrada, ¿verdad? Y aquí le va a seguir diciendo, ahora le va a dar instrucciones, ¿verdad? Dice, más Jehová dijo a Josué, mira, yo he entregado en tu mano a Jericó y a su rey con sus varones de guerra. Y le va a dar las instrucciones, ¿qué es lo que vas a hacer? Esa es la estrategia, Josué, ¿verdad? Así es como lo vamos a lograr. Dice, rodearás pues la ciudad, todos los hombres de guerra, yendo alrededor de la ciudad una vez, y esto haréis durante 6 días. Es que vas a rodear la ciudad, ¿verdad? Y eso lo va a hacer durante 6 días. Y 7 sacerdotes llevarán 7 bocinas de cuernos de carnero delante del arca, y el 7º día daréis 7 vueltas a la ciudad, y los sacerdotes tocarán las bocinas, y cuando toquen prolongadamente el cuerno de carnero, así que oigáis el sonido de la bocina, todo el pueblo gritará a gran voz, y el muro de la ciudad caerá. Entonces subirá el pueblo, cada uno derecho hacia adelante. Así es que estas son las direcciones que les da, ¿verdad?

de que mandan todos sus aviones cazas, es la estrategia, ¿verdad? Sus aviones a bombardear, nomás dejar caer un montón de bombas, ¿verdad? Obviamente por lugares estratégicos, ¿verdad? ¿Para qué? Para tratar de qué, crear ese miedo, ese terror, ¿verdad? ¿Dónde están cayendo todo, ¿verdad? Y esa es la estrategia de los Estados Unidos, ¿verdad? Y ya después, ¿qué? Mandan a los ejércitos, ¿verdad? Pero primero eso, ¿verdad? Bombardean y bombardean para que para crear ese terror, ¿verdad? Pero aquí vemos, ¿verdad? Que ellos iban a caminar, nada más. Obviamente, como venimos diciendo, ¿verdad? Las cosas, la mente de Dios está diferente a lo que nosotros que podemos pensar, ¿verdad? Muchas veces lo teológico no es lógico, ¿verdad? A veces no tiene mucha lógica lo que hace Dios, ¿verdad? Pero Él puede hacer lo que Él quiere, amén. Porque al fin y al cabo, cuando Él hace cosas como esta, toda la gloria se le va a dar a quién. A Él, ¿verdad? No a nosotros, sino toda la gloria va a ser para Él. Pero gloria a Dios porque Él nos usa a nosotros, amén. Él nos usa a nosotros. Y de hecho nos está usando a nosotros, amén. A veces pensamos que no estamos haciendo mucho, ¿verdad? Pero de repente escuchas, ¿verdad? Que hermana, muchas gracias, ¿verdad? Porque usted ha sido de bendición para mí, ¿verdad? Y sigamos haciendo eso, ¿verdad? No siempre tratemos de encontrarle lo lógico a lo que el Señor está haciendo. Porque a veces, ¿verdad? A veces Dios quiere hacer cosas grandes, ¿verdad? Por eso muchas veces les digo, ¿verdad? Estaba hablando con el hermano Ever, que es de la... Es el encargado de lo que es la evangelización. Le digo, hermano, ya están orando por eso, ¿verdad? ¿Se acuerdan que les dije que orábamos por eso? Le dije, hermano, póngase a orar y traiga ideas de cómo ganar la comunidad. Por más descabezada que se escuche la idea, usted tráigala, amén. Porque no sabemos cómo el Señor quiere que ganar la comunidad, amén. No todos sabemos, nada más oremos y veamos qué es lo que el Señor quiere, cómo el Señor quiere que hacerlo, ¿verdad? Saben que cuando vamos a Guadalajara, ¿verdad? Ya les hemos contado, cuando vamos a Guadalajara de misiones, vamos con esta familia, ¿verdad? A Calvary Chapel, Guadalajara, que ellos tienen un comedor de niños. Bueno, ellos estaban en Tijuana, pero el Señor, ¿verdad?, los llevó a Guadalajara, de donde ellos eran, ¿verdad? ¿Para qué? Para comenzar una obra. Y ellos dicen que tocaban y tocaban puertas y nada se las cerraban, ¿verdad? Tocaban y tocaban puertas para invitar a la gente. Tenemos un estudio bíblico, ¿verdad? Y evangelizar y evangelizar. Y lo hicieron por mucho tiempo. Pero dice que nada, no había fruto. Y llegaron hasta el punto donde empezaron a dudar, ¿verdad? Señor, yo sé que tú nos has llamado aquí. Yo sé que tú nos has llamado a empezar una obra. Pero ¿qué está pasando, verdad? Y dice que después de orar mucho, Dios les dio la respuesta. No es por ahí, ¿verdad? No era por ahí, por los adultos, sino era porque por empezar que a ganar a los niños, amén. Ahora, si tú vas, ¿verdad?, con una mentalidad, dices, bueno, yo voy a empezar un estudio, ¿verdad? Y como ellos, ¿verdad?, con los adultos, pero eso no eran, ¿qué?, los planes de Dios, amén, sino que era por entrar por los niños. Ahora tienen un comedor que le dan de comer como 80 niños, ¿verdad?, cada día. Y fíjense que así vienen los niños, pero también ¿qué? Vienen los padres, amén. Vienen los padres. Por eso digo, siempre estemos orando, amén. Siempre estemos orando. Nunca digamos, pues vamos a hacer esto así como lo hacía en la otra iglesia, ¿verdad? Porque tal vez el Señor no quiere que lo hagamos así, amén. Tal vez el Señor quiere que lo hagamos ¿qué? Diferente. Pero primero ¿qué? Vamos a pedirle al Señor que nos diga cómo hacerlo, ¿verdad? Y como les digo, por más descabezada o descabellada que se escuche la idea, vamos a orar, ¿verdad? Y que el Señor que nos vaya guiando. A Josué le está diciendo, ok, vamos a darle vueltas, ¿verdad? Vamos a darle vueltas. Realmente eso no tenía nada de estrategia militar, ¿verdad? Pero solo pide el Señor que obediencia, ¿amén? Obediencia de cada uno de nosotros. Así es que ahí están las instrucciones, ¿verdad? Se le apareció al príncipe del ejército de los y le dio estas instrucciones. Así es que ya escuchando Josué de él, ¿ahora qué? Va a decírselo a qué? A los demás, ¿verdad?

El versículo 6, y dice, y llamando pues Josué, hijo de Nun, a los sacerdotes, les dijo, llevad el arca del pacto, y siete sacerdotes lleven, ¿qué? Bocinas de cuernos de carnero delante del arca de Jehová. Y dijo al pueblo, pasad y rodead la ciudad, y los que estén armados pasarán delante del arca de Jehová. Así es que mandaron, ¿qué? A los sacerdotes, ¿verdad? Y a los músicos primero, ¿verdad? Tocando, ¿qué? La trompeta, dice, ¿verdad? Que es el shofar. El shofar. No sé. Así es que los músicos iban por enfrente, hermano Ever, ¿eh? Y luego, ¿qué? El arca, ¿verdad? Y luego los guerreros. Y dice el versículo 8. Así es que el primer día, ¿verdad? Y así Josué hubo hablado al pueblo, los siete sacerdotes, llevando las siete bocinas de cuerno de carnero. Ahora, cuando dice las bocinas, es el yobel, que lo que le llamaban ellos el yobel, que es otro tipo de cuerno, ¿verdad? Usaban tres, el yobel, el shofar, que ese es el, donde cuando dice trompeta, ese es el shofar, y luego el jerén. Y por lo regular, el shofar es el que usaban para qué, para la guerra, ¿verdad? Es el que tocaban para la guerra. Obviamente podían hacer diferentes tonos, pero no podían tocar una melodía con él, ¿verdad? Hacía nada más un tipo de ruido, de sonido, ¿verdad? Distinto. Así que Josué hubo hablado al pueblo, los siete sacerdotes, llevando las siete bocinas de cuerno de carnero, pasaron delante del arca de Jehová y tocaron las bocinas, y el arca del pacto de Jehová los seguía, ¿verdad? Así es que iba la procesión, ¿verdad? Significando que el arca, la presencia de Dios, la misma presencia de Dios. Dice, y los hombres armados iban delante de los sacerdotes que tocaban las bocinas, y la retaguardia iba tras el arca, mientras las bocinas sonaban continuamente. Y Josué mandó al pueblo diciendo, vosotros no gritaréis, ni se oirá vuestra voz, ni saldrá palabra de vuestra boca, hasta el día que yo os diga, gritad, entonces gritaréis. Y así que él hizo que el arca de Jehová diera una vuelta alrededor de la ciudad y volvieran luego al campamento. Y ahí pasaron la noche. Así es que el primer día, ¿qué hacen? Tal como les había dicho, van, no dicen nada, ¿verdad? Nada más van tocando las trompetas, van haciendo el sonido y marchan alrededor. Ahora, me imagino que algunos han de haber dicho, ¿y esto qué? ¿Qué estamos haciendo? O tal vez estamos, ok, esto estamos calentando nada más, ¿verdad? Porque luego vamos a atacar. Y tal vez produjo un poco de impaciencia en algunos, ¿verdad? O tal vez los que estaban en Jericó, ¿verdad? También ellos, ¿qué está pasando, verdad? ¿Qué está pasando? Es que ese fue el primer día, ¿verdad? Y dice, y Josué se levantó de mañana, y los sacerdotes tomaron el arca de Jehová, y los siete sacerdotes, llevando las siete bocinas de cuerno de carnero, fueron delante del arca de Jehová, andando siempre y tocando las bocinas, y los hombres armados iban delante de ellos, y la retaguardia iba tras el arca de Jehová, mientras las bocinas tocaban continuamente. Y así dieron otra vuelta a la ciudad el segundo día y volvieron al campamento. Y de esta manera hicieron durante, ¿qué? 6 días lo mismo, ¿verdad? Iban, daban vuelta a la ciudad y luego regresaban al campamento una vez. Al tercer día lo mismo, se levantaban de mañana, como dice allí, iban de nuevo. Cuarto día, iban de nuevo, ¿verdad? Y tal vez ya para el quinto día estaban diciendo, ¿y cuándo va a empezar la acción? Como al quinto día, hay unos tal vez desesperados, ¿verdad? O tal vez unos con miedo ya, ¿verdad? De la anticipación, ¿verdad? ¿Qué va a pasar? Pero estaban, ¿qué? En espera. ¿Qué? Siguiendo las, ¿qué? Siguiendo la dirección de Dios, ¿amén? Estaban obedeciendo ellos. Tal vez no se les oía lógico lo que estaban haciendo, ¿verdad? Las paredes no se van a caer nada más caminando alrededor de ella, ¿verdad? Pero ellos, ¿qué? Obedientes, ¿verdad? Obedientes. Muchas veces no vamos a tener toda la información, amén. Porque se fijan que Dios nada más nos da dirección, lleva paso a paso, ¿verdad? Nos dice que tomemos el primer paso. Y luego decimos, ok, Señor, aquí estoy, ¿ahora qué? ¿Verdad? Y luego te da el siguiente paso.
Y así vamos, ¿verdad? Pero él solo quiere que, ¿qué? Que obedezcas, ¿verdad? Que obedezcas. Así como los hermanos de Guadalajara, ¿verdad? Que se fueron. Ellos sabían a dónde iban a ir, ¿verdad? Y lo que tenían que hacer. Pero nomás que no sabían cómo lo iban a hacer. Pero ya que estaban allá, que dieron el paso de obediencia, el Señor les fue mostrando, ¿verdad? Así es que no nos cansemos, ¿verdad? No nos cansemos si estamos en espera. Dicen que no hay mejor maestra que la paciencia, ¿verdad? Y creo que es cierto. Así es que por 7 días, ¿verdad? Por 7 días andaban dando vueltas. Por 6 días. Ahora vamos al 7º día. Y dice, al 7º día se levantaron al despuntar el alba y dieron vuelta a la ciudad de la misma manera 7 veces. Solamente este día dieron vuelta alrededor de ella, ¿qué? 7 veces, no nada más una vez, sino que ahora 7 veces le dieron vuelta al asunto, ¿verdad? Y dice, y cuando los sacerdotes tocaron las bocinas la 7ª vez, Josué dijo al pueblo, gritad, porque Jehová os ha entregado la ciudad. Ahora eran bastantes, ¿verdad? Se imaginan un grito, luego las trompetas sonando, ¿verdad? Y será la ciudad, ¿qué? Anatema, a Jehová con todas las cosas que están en ella. Solamente Rahab, la ramera, vivirá con todos los que estén en casa con ella, por cuanto escondió a los mensajeros que enviamos. Y luego dice, pero vosotros guardaos del qué. Ahorita subrayen esa palabra, porque ahorita vamos a ir a esa palabra anatema. Guardaos del anatema, ni toquéis ni toméis alguna cosa del anatema, no sea que hagáis anatema al campamento de Israel y lo turbéis. Mas toda la plata y el oro y los utensilios de bronce y de hierro sean consagrados a Jehová, entren en el trono de Jehová. Entonces el pueblo gritó y los sacerdotes tocaron las bocinas. Y aconteció que cuando el pueblo hubo oído el sonido de la bocina, gritó con gran vocerío y el muro, ¿qué? Se derrumbó, dice. El pueblo subió luego a la ciudad, cada uno derecho hacia adelante, y la tomaron. Y ahora vamos a ver el versículo 21, que es un versículo que trae un poco de conflicto, ¿verdad? Porque muchas veces gente ve este versículo y dice, ¿cómo yo puedo creer en un Dios así, ¿verdad? Y este no es un versículo que tú y yo tenemos en nuestro refrigerador, pues. Y dice el 21, dice, y destruyeron a filo de espada todo lo que en la ciudad había, hombre y mujeres, jóvenes y viejos, hasta los bueyes, las aves y los asnos. Ellos destruyeron, así como que Dios lo había mandado, ¿verdad? Dios lo había mandado. Y como les digo, ¿verdad? Mucha gente tiene problema con esto, ¿verdad? Como un Dios de amor. ¿Cómo un Dios de amor puede hacer esto? Pero obviamente Él es soberano, ¿verdad? Él puede hacer lo que quiere, ¿verdad? Pero vamos a ver un poco, a ver si podemos dar alguna razón y tratar de explicar un poco de esto, ¿verdad? Porque sí se ve un poco difícil, ¿verdad? Pero es lo que Dios que ha mandado. Y ven la palabra anatema, ¿verdad? Esa es la palabra que está usando. Ahora, se define esa palabra, es la palabra kerem, que en el hebreo, que quiere decir cosa dedicada, ¿verdad? Un objeto o persona que está dedicada a Dios, ya sea para el uso religioso, ¿verdad? Cultural, o para destrucción. Y esa palabra es un sustantivo, ¿verdad? Pero luego está la palabra karam, esa era kerem, ahora este es karam. Que este es un verbo y que viene siendo, es casi igual, ¿verdad? Consagrar a Dios, dar algo exclusivamente a Dios, con la implicación de que debe ser destruido completamente para evitar el uso humano, ¿verdad? Y vamos a ver esas dos palabras frecuentemente aquí en el libro de Josué. Ahora, para que entendamos, así es que esa es la definición de la palabra anatema, ¿verdad? Consagrar, dedicar algo, ¿pero para qué? Para el uso de Dios, ¿para qué? Para ser exterminado, destruir, ¿verdad? Para dar, ¿qué? Muerte.
Y lo vamos, pero vamos primero a Levíticos. Vamos a Levítico 27 y 28. Esa era la definición, ¿verdad? Pero ahora vamos a ver cómo, de dónde salió esto, ¿verdad? A Levítico 27 y 28. Porque quiero que veamos dos cosas ahí. ¿Y estamos ahí en Levítico 27 y 28? Dice: pero no se venderá ni se rescatará ninguna cosa consagrada, que quiere decir la palabra kerem, consagrada, que alguno hubiere dedicado, es la palabra karam, a Jehová, de todo lo que tuviere de hombres y animales y de las tierras, de su posesión, todo lo consagrado, otra vez kerem, será cosa santísima para Jehová. Así es que, dice que toda la cosa consagrada es para quién, le pertenece a quién, a Dios, ¿verdad? Si se está consagrando a alguien, ¿es para quién? Para Dios. Dice, no la puedes vender, ¿verdad? No la puedes redimir, sino que esta es, ¿qué? Cosa para Dios, dedicada, consagrada para Dios. Luego vamos a ir al mismo en el 29, Levítico 29. Así es que todo lo consagrado es para Dios. El 29 dice, ninguna persona separada, que es la palabra kerem, como anatema, que es la palabra karam, pueda hacer que, una vez más, rescatada indefectiblemente, ha de ser, ¿qué? Muerta, ¿verdad? Así es que dos cosas, que todo lo consagrado, lo kerem, ¿es para quién? Es de Dios, pero también, ¿qué? Tiene que ser, ¿qué? Muerta, ¿verdad? Ahora, en Deuteronomio, ahora, ¿cuál es la conexión entre esto y lo de Josué, ¿verdad? Entre los cananitas. Vamos a Deuteronomio 20, 16 al 17, ¿da? Donde le va a decir específicamente, ¿da? Deuteronomio 20, del 16 al 17. Y dice: pero de las ciudades de estos pueblos que Jehová tu Dios te da por heredad, ninguna persona dejarás con vida. El 17 dice, sino que los destruirás, dice karam, completamente. El Eteo, el Amorreo, el Cananeo, el Fereseo, el Heveo y el Jebuseo, como Jehová tu Dios te ha, ¿qué? Mandado, ¿verdad? Así es que todo lo consagrado le pertenece a Dios y tiene que ser, ¿qué? Ya sea animal, ¿verdad? O sea, hombre. Y aquí le está diciendo, ¿verdad? ¿Cuál era? ¿El 17? El 17, ¿verdad? Y cuando los sacerdotes tocan las bocinas, la séptima vez, Josué dijo al pueblo: gritad, porque Jehová ha entregado la ciudad. Y será la ciudad, ¿qué? Él está diciendo, ¿verdad? Esta ciudad es, ¿qué? Consagrada para Dios. Con todas las cosas que están en ella. ¿Solamente quién? Rahab la ramera vivirá con todos los que están en casa con ella, por cuanto escondió los mensajeros que enviamos. Así es que Dios, o Josué está diciendo, esta es, ¿qué? Consagrado para Dios. Por lo tanto, tiene que ser, ¿qué? Le pertenece a Dios y tiene que, ¿qué? Por instrucciones de Él, ¿verdad? Por las instrucciones de Él. Y aquí en Josué no nos va a dar ninguna razón, ¿verdad? De por qué lo está haciendo, solamente de que es anatema para él, ¿verdad? Pero si vamos a Éxodo 23:33, nos va a empezar a vamos a ver unos cuantos versículos que nos van a decir por qué, ¿verdad? Éxodo 23:33. Y dice: en tu tierra no habitarán, no sea que tengan, que te hagan pecar contra mí sirviendo a sus dioses, porque te será de tropiezo, ¿verdad? Dios quería una nación pura y santa, amén. Y Él está diciendo: no los vamos a dejar vivir, ¿por qué? Porque no sea que te vayan a, ¿qué? Hacer pecar, de hacer que caigas, ¿qué? De tropiezo. En Deuteronomio 20, 18, dice, si quieren se los leo nada más,
para que no os enseñen a hacer según todas sus abominaciones que ellos, ¿qué?, han hecho para sus dioses, y pequéis contra Jehová vuestro Dios, para que no hagas, no solo sigas sus dioses, sino que hagas, ¿qué?, sus abominaciones, ¿verdad? Y ya sabemos, ¿verdad?, que ellos sacrificaban a sus hijos, ¿verdad?, a sus dioses. Ahora, también se dice que cuando ellos hacían una casa, la costumbre era de que sacrificaban a su niño, ¿verdad?, y lo enterraban bajo la puerta o el umbral, ¿verdad?, cosas, abominaciones que ellos hacían, ¿verdad? Y él les está diciendo, ¿verdad?, para que ustedes no hagan lo que ellos hacen. En Génesis 15, 16, 17 dice, y en la cuarta generación, bueno, pero no tan solo eso, sino que Dios también, ¿qué? Dios les dio tiempo, ¿verdad?, para que se arrepintieran, les dio como 400 años. Y en Génesis 15, 16, 17 les va a decir, y en la cuarta generación volverán acá, hablando de los israelitas, porque aún no ha llegado, ¿qué?, a su colmo, la maldad, ¿de quién?, del amorreo, hasta aquí. Así es que Dios les dio todo este tiempo para que, se arrepintieran, ¿verdad? Y luego escucharon y vinieron, ¿verdad?, y todavía tenían, ¿qué?, tiempo de arrepentirse, amén. Estamos en este punto donde ellos podían haberse arrepentido, ¿verdad? Así es que Dios estaba trayendo, ¿qué?, juicio contra ellos. Uno más les voy a leer. Yo tengo un par de más, pero nomás les voy a leer uno más. En Levítico 18, 24 al 25 dice, en ninguna de estas cosas os amancillaréis, pues en todas estas cosas se han corrompido las naciones que yo he hecho de delante de vosotros, y la tierra fue contaminada, y yo visité su maldad sobre ella, y la tierra vomitó, ¿qué?, sus, era tanta la maldad de ellos, ¿verdad?, de que Dios dijo, hasta aquí, ¿verdad?, hasta aquí. La palabra de Dios dice que Dios nunca, no siempre va a contender con qué, con el hombre, ¿verdad? Ahorita vemos todo lo que está pasando, ¿verdad? Las matazones, como allá en México, ¿verdad? Ahorita lo de los estudiantes. Y decimos, Señor, ¿hasta cuándo?, ¿verdad? Y ellos creen, ¿verdad?, que pueden hacer lo que ellos quieren. Pero algún día, amén, algún día Dios va a venir y que va a dar juicio a todas esas personas, ¿verdad? Toda la maldad que hoy escuchamos aquí en Estados Unidos, en todo el mundo, ¿verdad?, algún día Dios va a dejar caer su juicio sobre cada persona. Algunos dicen, no, pues vamos a seguir como vamos, ¿verdad? Todos modos, nomás dicen, estos cristianos nomás dicen que va a venir, ¿verdad?, que va a venir y no viene, ¿verdad? Pero algún día va a estar aquí el juicio de Dios, ¿verdad? Y horrenda cosa es caer en las manos de un Dios vivo, amén. Horrenda cosa. Por eso nosotros está que predicar, ¿verdad?, y enseñar que algún día va a venir Él, ¿verdad? Él es paciente, ¿verdad? Pero sí, también Él es que es fuego consumidor. Si es un Dios de amor, ¿verdad?, pero es fuego consumidor. Y como lo estamos viendo con ellos, ahí está diciendo a todos, ¿verdad? Ahora, ¿se acuerdan a Jacob, verdad? ¿Se acuerdan de Jacob y con la ciudad de Sodoma? Dios iba a llevar juicio contra ellas, esa ciudad, ¿verdad?, Sodoma y Gomorra. ¿Y qué le dijo Jacob? Pero si hay 50, siquiera 50 la vas a destruir. ¿Y qué dijo Dios? Si encuentro 50, dice, no la voy a destruir. Así es que no nomás Dios se pone a matar o destruir, ¿verdad?, nada más por nomás. Amén. Y luego dijo, bueno, si son 40, porque 50 no había. Y digo, bueno, si hay 40. Y llegó hasta que hasta 10, ¿verdad? Hasta 10. Y dice, si hay 10 personas, yo no destruyo la ciudad. Pero no se encontraban 10. Y vino el juicio, ¿verdad? Y vino el juicio. Es el amor de Dios, ¿verdad? Porque vemos, lo vemos en Rahab, ella se arrepintió y tuvo salvación. Ahora, si ves un escorpión, ¿verdad?, un venenoso, escorpión es venenoso, lo ves caminando y trae sus escorpioncitos ahí chiquitos, ¿verdad?, ¿vas a matar nada más la grande o vas a matar todo? Porque sabes, ¿verdad?, que esos chiquitos van a crecer y van a poder, ¿qué?, causar daño, ¿verdad?, matar a otra persona, ¿verdad?
pero muchas veces, ¿verdad? Muchas veces, como les digo, estos versículos son de tropiezo para mucha gente, ¿verdad? Para mucha gente, pero muchas veces nosotros no podemos ver el cuadro grande, ¿verdad? No podemos ver el cuadro grande como Dios lo sabe. Así es que tocaron, ¿verdad? Y esa es la palabra anatema. Así es que tocaron la trompeta el séptimo día. Le dieron vuelta 7 veces, ¿verdad? Tocaron las trompetas y todos que gritaron, ¿verdad? Todos unidos gritaron. Y se derrumbaron las paredes. Y como les digo, muchos tienen el problema con esto, ¿verdad? De que cómo se pueden derrumbar unas paredes tan gruesas como las que vimos ahí, ¿verdad? Porque eran paredes gruesas. No eran como estas paredes delgaditas, ¿verdad? Eran tal vez el gruesor de el gruesor de aquí de este salón. Y muchos arqueólogos, ¿verdad? Y muchos dicen, no, pero ¿cómo puede ser eso, ¿verdad? Y como les digo, ¿verdad? Hasta hay un programa, creo que lo pueden buscar en YouTube, no me acuerdo si era Discovery, de que trataron de replicar el sonido que tal vez ellos hicieron a un bloque de cemento y trataron para ver si realmente se iba a derrumbar, ¿verdad? Y obviamente no se derrumbó porque no es que era el grito, amén, sino que era Dios, ¿verdad? Era Dios. Pero ellos tratan de explicar algo, ¿verdad? Humanamente, de lo que Dios hace en su poder, amén. Sino que vemos que no tan solo tenían que ser pacientes ellos, ¿verdad? Y esperar. Y no solo tenían que obedecer, pero tenían que confiar, ¿verdad? De que Dios iba a hacer lo que Él dijo que hacer. Aunque para ti y para mí, nada más gritar, ¿cómo va a ser posible? Pero una vez más, regresamos, ¿qué? A la obediencia, ¿a la qué? A la confianza. Porque esta batalla era ¿de quién? Del Señor, ¿verdad? Esta batalla era del Señor y ellos solo que iban a obedecer. Tal vez tú tienes, ¿verdad? Así como Sansón tenía sus gigantes, así como Josué tenía su Jericó, ¿verdad? Tal vez tú, yo sé que yo tengo algunos Jericós, ¿verdad? Esta ciudad con esta murallada donde digo, Señor, ¿cómo voy a hacer esto, ¿verdad? ¿Cómo le voy a hacer para derrumbar estas paredes, ¿verdad? ¿Cómo le voy a hacer, Señor? Y el Señor me está diciendo ahorita, espera, espera. Pero obviamente no nomás voy a quedar las manos cruzadas, ¿verdad? Sino, Señor, voy a esperar en ti, pero al mismo tiempo que voy a ser obediente, ¿verdad? Lo que tengas para mí. Y dame dirección en cómo vas a tú, ¿verdad? Porque yo no lo puedo hacer. Tú vas a derrumbar estas paredes, ¿verdad? Y ahí es donde viene, ¿verdad? Señor, dame esa confianza. Yo quiero confiar en ti que tú vas a obrar. Yo quiero ser obediente. Porque ya vieron que la obediencia viene muchas veces cuando tal vez no creas en lo que estás haciendo, ¿verdad? O cuando no se hace fácil obedecer, amén. Cuando no se hace fácil, ¿verdad? Así es que se cayó la ciudad. Mataron a todos, ¿verdad? Hasta los animales. Pero en el 19 dice, más toda la plata y el oro y los utensilios de bronce y de hierro sean que consagrados a Jehová y entren en el que en el tesoro de Jehová. Eso sí lo dejaron, pero ¿qué? Pero sí iba a ir para el tesoro de Jehová. Y una vez más, ¿verdad? Este era algo que consagrado, esta ciudad era consagrada para Dios, ¿verdad? Y todo lo que en ella era. A los israelitas no podían agarrar nada de eso, ¿verdad? Y esta era la primera ciudad, ¿verdad? Ustedes saben que Dios siempre quiere que las primicias, ¿verdad? Las primicias que le pertenecen a Él, amén. Y podemos ver eso aquí también, ¿verdad? Que esta ciudad es ¿de quién? Todo es consagrado para Él, ¿verdad? Para Él. Y obviamente se derrumban las paredes y todos los demás moradores que ven tiemblan más todavía por lo que acaba de suceder. Y allí me gusta en el 20 porque dice la última línea dice, y cada uno
derecho hacia adelante y la tomaron. ¿Qué? Cada uno que pasó enfrente y pasó que a tomar la ciudad. Como les digo, ¿verdad? Esto era qué, era todo el pueblo, amén. Cada uno esperando, obedeciendo y confiando. Y todos juntos, ¿qué? Cada uno pasó a tomar la ciudad, amén. Algo que ellos nada más obedecieron, ¿verdad? En dar las vueltas, pero Dios, ¿qué? Hizo la obra. Nosotros, ¿qué? Seamos así. Esperemos, cuando estemos esperando, obedezcamos, confiemos, y luego, ¿qué? Todos juntos, ¿verdad? Vamos a pasar y tomar, ¿qué? La ciudad. O lo que el Señor nos haya emprendido a hacer, amén. Pero todos que colectivamente, ¿verdad? Todos juntos, unidos, un mismo sentir, todos juntos con un mismo sentir, hacia adelante, tocando nuestras trompetas, ¿eh? Y nuestras bocinas, ¿verdad? Ahora el chofar no hacía un ruido muy bonito que digamos, ¿verdad? Pero no le hace, agárrate tu chofar, ¿verdad? Y a soplarle. El ruido que sale, ¿verdad? Ponte a gritar, ¿verdad? Cuando haya oportunidad de servir todos juntos con un evento, ¿verdad? Escoge tú lo que vas a hacer, ¿verdad? Ponte a gritar, ponte a marchar o a lo que sea, ¿verdad? Pero haz algo, ¿verdad? Haz algo. Ya cuando se derrumben las paredes, todos vamos a pasar, ¿qué? Y tomar la ciudad y reclamarla para el Señor, ¿verdad? Y toda la gloria para Él. Amén. Amén, ¿verdad? Eso es lo que estamos viendo, ¿verdad? Eso es lo que estamos viendo. El 22. Mas Josué dijo a los dos hombres que habían reconocido la tierra: entrad en la casa de la mujer ramera y haced salir de allí a la mujer y a todo lo que fueron suyo, como que lo jurasteis. Y los espías entraron y sacaron a Rahab, a su padre, a su madre, a sus hermanos y todo lo que era suyo. También sacaron a toda la parentela y los pusieron fuera del campamento de que de Israel. Ahora no se cayeron todas las paredes, ¿verdad? Porque se acuerdan que leímos que en su casa estaba en una de las paredes, ¿verdad? Es obra de Dios, ¿verdad? Se salvó ella. Ella quien puso su confianza y se arrepintió, puso su confianza en Dios. Y salvó, pudo salvar ¿a qué? A toda su familia. Dice en 24, y consumieron con fuego la ciudad y todo lo que en ella había dice, solamente pusieron en el tesoro de la casa de Jehová la plata y el oro y los utensilios de bronce y de hierro. Mas Josué salvó la vida de Rahab, la ramera, a la casa de su padre y a todo lo que ella tenía, y habitó ella entre los israelitas hasta hoy, por cuanto escondió a los mensajeros que Josué había enviado a reconocer que a Jericó. Dice que quemaron la ciudad, ¿eh? Tal vez fue como ofrenda, o tal vez fue para que, como había muchos muertos, para que no que hubiera pestilencia, ¿verdad? O enfermedades. El 26 dice, en aquel tiempo hizo Josué un juramento diciendo: maldito delante de Jehová el hombre que se levantare y reedificare esta ciudad de Jericó, sobre su primogénito eche los cimientos de ella y sobre su hijo menor asiente sus puertas. Es que está poniendo una maldición para aquel que trate de reedificar esta ciudad, ¿verdad? Y en Reyes, Primera de Reyes 16:34, vamos a ver este hombre que trató de reedificar, no vamos a ir para allá, de reedificar la ciudad. Y como dice ahí, ¿verdad? La maldición es que su primogénito se iba a morir, ¿verdad? Sobre su primogénito eche los cimientos, o sea que cuando comenzara la casa se iba a morir el primogénito. Y luego dice, y sobre su hijo menor asiente a sus puertas. Y se iba a morir uno cuando comenzara la casa y otro cuando ¿qué? La acabara, ¿verdad? Y el 27 dice, y estaba pues Jehová con Josué y su nombre se divulgó por toda la tierra. Lo que el Señor hace, amén, con hombres y mujeres que obedecen, amén, que confían, que esperan cuando tienen que esperar. Que nosotros podamos hacer así, ¿verdad?
Y cuando el Señor nos diga, espera, podamos esperar. Y cuando nos diga, nos dé la luz verde, bueno, vamos para adelante de nuevo, ¿verdad? Pero cuando nos diga que obedezcamos, por ilógico que se oiga el plan o la cosa, ¿verdad? Sino que el Señor ayude y nos ayude a confiar en Él. Nos ayude a, ¿qué? A tener esa confianza. Y cuando nos diga que gritemos, todos juntos vamos a ¿qué? A gritar, ¿verdad? Para que después podamos ver cómo se derrumban las paredes y podamos entrar y tomar la ciudad. Así es que oremos, ¿verdad? Oremos. Oremos para que escuchemos claramente, ¿verdad? Y escuchemos las instrucciones. ¿De quién? De Dios, ¿verdad? ¿Cómo les digo, ¿verdad? Siempre se los hago claro, ¿verdad? Que escuchemos las instrucciones de Dios corporalmente, ¿verdad? Como iglesia. Pero también, ¿qué? Individualmente, ¿verdad? En cada una de nuestras vidas. Que escuchemos la voz claramente. Que escuchemos las direcciones de Dios, así como Josué, ¿verdad? Y luego las pongamos, ¿qué? En práctica, ¿verdad? ¿Qué aprendimos hoy? Que esperemos, que obedezcamos y que, ¿qué? Confiemos. Amén. Y esperemos en el Señor y a ver lo que el Señor va a hacer. Amén. Siempre consagrándonos, ¿verdad? Siempre consagrándonos, porque la batalla ¿es de quién? Es de Dios. Y dejémosla en sus manos, Señor. Esa es tu batalla. Amén. Amén. Así es que Padre bendito, damos gracias, Señor. Porque muchas veces pensamos que es de nosotros la batalla y que nosotros tenemos que pelear y que nosotros tenemos que hacer esto y que nosotros tenemos que hacer lo otro, Padre. Y muchas veces nos damos contra la pared sabiendo de que nosotros no podemos. Que tal vez nosotros no tenemos la fuerza suficiente. Que tal vez nosotros no tenemos los recursos, Señor. Que solo lo que tú quieres es que nosotros confiemos en ti. Que solo obedezcamos, que esperemos en ti. Porque tú eres, es tuya esa batalla, Señor. Y te pido por esos jericós que tal vez tienen mis hermanos. Esos problemas, esa situación, Señor. Ya sea financiero, en nuestros matrimonios, con nuestras familias, en el trabajo, Señor. Que confiemos en ti, Señor. Porque nosotros somos tus hijos. Tú no nos vas a dejar, así como le dijiste a Josué y se lo repetiste varias veces, que tú ibas a estar con él, así como estuviste con Moisés. Pues así tú vas a estar con nosotros. Tú estás con nosotros, Señor. Pero ayúdanos, Padre bendito. Porque así tú nos vas a guiar por esas batallas. Tú quieres que pasemos por esas batallas para que nosotros sepamos y para que el mundo después sepa, todos alrededor de nosotros sepan que la batalla no era de nosotros y que tú agarres toda la gloria y que ellos puedan aprender de ti, Señor. Y te damos gracias por eso, Padre. Y tú ayúdanos, Señor, a esperar en ti, a ser obedientes y a confiar en ti, Señor, para todo, Señor. Te damos gracias. Cristo Jesús, oramos y decimos.

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1: ¿Sabe? Existe algo muy triste. Hablamos de ver hoy en día el torcido sentido de los valores que algunas madres tienen.
2: ¿Puede haber una recompensa mayor que el escuchar a los hijos decir gracias mamá por tu ejemplo y los preciosos recuerdos que los tenemos atesorados en el corazón? Encontré el siguiente pensamiento que quiero compartir con ustedes. La mayoría de las cosas buenas y hermosas de la vida vienen de dos en dos, de tres en tres, por docenas y por cientos. Hay miles de rosas, estrellas, salidas y puestas de sol, arcoíris, hermanos, hermanas, tíos y primos. Pero en todo el mundo solo hay una madre. Nadie, absolutamente nadie, ni nada puede reemplazar a una madre. Eso, amigos, no solo es una verdad filosófica o literaria, sino que es una verdad verdadera.
1: Bienvenidos a nuestro programa El Amor que Vale. El doctor Adrian Rogers, en la voz del pastor Lenín de Llanón, nos trae la segunda parte de su mensaje, La Música del Matrimonio. Escuchemos.
2: Desde el programa anterior comenzamos a estudiar Proverbios 31, desde el verso 10 hasta el final del capítulo, en donde se describe a la mujer ideal. Hablamos de enorme valía, de su buena labor, de su adoración piadosa, de su sabiduría innegable. También dije que ella no solo tiene genuina sabiduría, sino que también tiene sabiduría física, porque sabe cuidar su cuerpo. De acuerdo al verso 18, ciñe de fuerza sus lomos y esfuerza sus brazos. En la época actual diríamos que hace aeróbicos, se alimenta adecuadamente y cuida mucho el asunto de las calorías. Bien, prosigamos con el material para hoy. Déjeme decirle algo. Usted será muy sabia si se mantiene físicamente bien. Note el verso 18. Ella sabe de economía, sabe cómo hacer rendir su dinero, es una mujer mentalmente despierta y ágil, es una mujer de genuina sabiduría. Pero quiero que note algo más, su bondad generosa. Mire los versos 19 y 20. Aplica su mano al huso y sus manos a la rueca. Alarga su mano al pobre y extiende sus manos al menesteroso. Al leer esto, es evidente que esta sabia mujer había aprendido o poseía ciertas habilidades. Nutricionista, buena compradora, sabe de economía y de bienes raíces, y sabe cómo hacer cosas con sus manos. Y son cosas tan buenas, útiles y prácticas, que ella las vende a buen precio. Y cuando ella hace dinero de esta manera, sabe cómo ayudar a su vecino pobre y cuidar del necesitado. Tiene un alto concepto de la filantropía y la practica, alcanzando con su generosidad a las personas verdaderamente necesitadas. Así que no solo se preocupa por los de su casa, sino que ministra afuera a la gente que necesita. ¡Qué tremendo impacto debió tener esta mujer en la vida de sus hijos! Ver cómo su madre, muy generosamente, se preocupaba por el bienestar no solo de ellos, sino de todas aquellas personas a quienes ella generosamente ayudaba. Amigas, quiero que noten el magnífico guardarropa de esta mujer. Veamos los versos 21 y 22. No tiene temor de la nieve por su familia, porque toda su familia está vestida de ropas dobles. Ella se hace tapices. De lino fino y púrpura es su vestido. Espero que ustedes no crean que esta era una mujer común y corriente. Esta era una dama elegante. ¿Por qué? Proverbios menciona la nieve y ropas dobles en el verso 21. ¿Por qué lo hace? Para poner énfasis en el hecho de que esta supermamá, durante las nevadas invernales, se preocupaba de que todos los miembros de su familia estuvieran bien abrigados, para evitar que estuvieran bien agripados. Pero no solamente cuida de los suyos, sino que también se cuida ella misma. Está consciente de la moda femenina. Es decir, ella luce muy bien cuando sale de casa. Vestidos de lino fino y púrpura. Sabe lo que está haciendo. Permítame aclarar algo. En ninguna parte la Biblia dice que usted, por ser ya salva, debe ser, en su apariencia, más monótona que arena en el desierto. De ninguna manera. Por el contrario, hace énfasis en el lucir bien. A veces alguna dama se me acerca y me dice, pastor, creo que mi esposo me es infiel. Bueno, si lo es, que Dios la juzgue. Pero debo confesar que, mirando a la mujer que me dice eso, no tengo el valor de decirle lo que quisiera decirle. O sea, el esposo está prácticamente todo el día trabajando y tiene compañeras de trabajo bien vestidas, con zapatos de tacos altos, con peinados estilizados, luciendo sus joyas de fantasía y bien perfumadas. Y cuando llega a su casa, su esposa lo recibe luciendo una batona descolorida, con ruleros plásticos en el pelo, con facha de colchón desahuciado, y se pregunta por qué su esposo le es infiel. Ahora me apresuro a decir que eso no es de ninguna manera una excusa, motivo o pretexto para que un esposo le sea infiel a su esposa. Pero amigas, escúchenme. La hermosura, la serenidad, la pureza interna de una mujer inevitablemente se notará en su apariencia exterior, en la forma como luce, no solo frente a los demás, sino principalmente frente a su esposo y a sus hijos. Esta mujer ideal de Proverbios 31 es muy, pero muy sabia. Encuentra tiempo para todas las cosas. Sus hijos están bien vestidos, y ella también. Pero quiero que note que, aparte de su magnífico guardarropa, ella tiene un testimonio radiante. Vea la relación que ella tiene con su esposo, en los versos del 23 al 25. Su marido es conocido en las puertas, cuando se sienta con los ancianos de la tierra. Hace telas y vende, y da cintas al mercader. Fuerza y honor son su vestidura, y se ríe de lo porvenir. En realidad, ella es para su esposo una ayuda idónea. Lo completa, y se complementan. Dice la Biblia que su esposo es conocido en las puertas. En esa época y en esa cultura, las puertas eran el lugar en donde se realizaban los negocios y se hablaba prácticamente de todo lo que ocurría en la ciudad. Decir que el esposo de ella era conocido en las puertas equivaldría en nuestros días a decir que es conocido e influyente en las oficinas de gobierno o en las cortes de justicia. Era, pues, su esposo un ciudadano conocido y respetado. Pero como en este capítulo de Proverbios se está exaltando a la mujer y no al marido, la implicación muy clara es que él es lo que es, porque ella es lo que es. Y lo que voy a decir, lo diré sin ningún titubeo ni duda. Este momento, miles de oídos me escuchan, y mi Dios en el cielo me escucha. Yo sé que lo que soy ahora, no solo debido a la gracia de Dios, sino también debido a la preciosa mujer que Dios me dio por esposa. Y eso lo sé con absoluta seguridad. Su esposo era conocido en las puertas. Ella era una esposa que siempre le respaldaba, siempre le animaba. Alguien dijo con mucha sabiduría, detrás de cada buen hombre siempre encontraremos a una buena mujer y a una sorprendida suegra. Yo creo que eso es definitivamente cierto. Amigas, escuchen. Una mujer es para un hombre lo que el viento es para el fuego. Ella puede avivarlo o apagarlo. Veamos el verso 24, en donde se describe a esta mujer como...

Evidentemente, ella sabía cómo hacer, manufacturar, fabricar cosas y venderlas. Mujer sabia y astuta, en el mejor sentido de la palabra. Pero, por favor, note que todo lo que ella hace no es para competir, sino para resaltar. No sacrifica para nada su devoción al hogar. Más bien, todo lo que hace es para beneficio de su hogar. Me gusta mucho el verso 25. Fuerza y honor son su vestidura. No solo que ella se viste con seda y con lino fino, sino también con fortaleza y honor, y se ríe de lo porvenir. ¿Qué significa eso? Significa que la dignidad es una especie de ropaje. Significa que cuando una mujer de esas características entra a cualquier lugar, todos están conscientes de su presencia. Significa que tiene calma y un espíritu gentil, y que aún las malas noticias no la hacen salir en estampida. Bajo presión y estrés, ella sonríe al futuro y encuentra paz aún en los tiempos turbulentos. Estuve leyendo acerca de un hombre de negocios cuyo negocio se fue a la quiebra. Lo perdió totalmente todo. Cuando llegó a casa, le dijo a su esposa: querida, vamos a tener que vender nuestra linda casa. Así que se mudaron a un pequeño apartamento, y sentados en el sofá de la salita, él miró a su esposa, miró a su alrededor, y con un profundo suspiro de pena dijo: bueno, aquí estamos. Su esposa, mirándole, le sonrió y tomándole las manos dijo: cierto, aquí estamos los dos. Me gusta eso. Significa, aquí estamos los dos, juntos como esposos. Yo creo que ese es el verdadero y profundo significado de las palabras: fuerza y honor son su vestidura, y se ríe de lo porvenir. ¡Qué testimonio radiante el de esta mujer! Veamos ahora los versos 26 y 27. Abre su boca con sabiduría, y la ley de clemencia está en su lengua. Considera los caminos de su casa, y no come el pan de balde. Esta es una mujer que ha aprendido a controlar su lengua. Cuando habla, habla sabiamente, edificantemente, misericordiosamente. ¿Sabe por qué? ¿Sabe por qué ella no grita a sus hijos? ¿Sabe por qué ella no está gimiendo siempre frente a su esposo? ¿Sabe por qué ella tiene esa dignidad, serenidad y gracia? Porque ella se levantó muy temprano en la mañana y tuvo su tiempo de quietud con Dios. Su vida estaba bien organizada. Y esa es la razón por la que ella podía llevar esa clase de vida y tener su corazón en paz con Dios. Cuando ustedes, amigas y amigos, azotan verbalmente a otras personas, eso dice más acerca de ustedes que ninguna otra cosa. Si usted es una de aquellas personas que tiene como deporte favorito el atacar verbalmente a otros, usted es una persona que no tiene paz con usted mismo. Y si usted no tiene paz con usted mismo, es porque no está en paz con Dios. Y si usted no está en paz con Dios, es porque no tiene un tiempo de quietud como prioridad con Dios. Finalmente, notemos el luminoso testimonio de esta mujer. Versos del 28 al 31. Se levantan sus hijos y la llaman bienaventurada. Y su marido también la alaba. Muchas mujeres hicieron el bien, mas tú sobrepasas a todas. Engañosa es la gracia y vana la hermosura. La mujer que teme a Jehová, esa será alabada. Dadle del fruto de sus manos y alábenla en las puertas sus hechos. Aquí lo que se describe es el luminoso testimonio de esta mujer frente a sus hijos. Ellos unánimemente la llaman bienaventurada. Yo no creo que pueda haber una mayor recompensa para una madre que el que sus hijos la llamen bienaventurada.

0: ni puede haber gozo más profundo para una madre que el ver a sus hijos caminar con Dios. En el Nuevo Testamento, el apóstol Juan escribió: "No tengo yo mayor gozo que este, el oír que mis hijos andan en la verdad". Qué triste es ver en estos días el torcido sentido de los valores que algunas madres tienen. ¿Puede haber una recompensa mayor que el escuchar a los hijos decir: "Gracias, mamá, por tu ejemplo", y los preciosos recuerdos que los tenemos atesorados en el corazón? Encontré el siguiente pensamiento que quiero compartir con ustedes. La mayoría de las cosas buenas y hermosas de la vida vienen de dos en dos, de tres en tres, por docenas y por cientos. Hay miles de rosas, de estrellas, salidas y puestas del sol, arcoíris, hermanos, hermanas, tíos y primos. Pero en todo el mundo solo hay una madre. Nadie, absolutamente nadie, ni nada, puede reemplazar a una madre. Eso, amigos, no solo es una verdad filosófica o literaria, sino que es una verdad verdadera. Pero el luminoso testimonio de esta mujer no solo es para sus hijos, sino también para su esposo, a tal punto que él también la alaba. De paso, quiero decirles a los hombres casados: si Dios le ha dado una buena mujer, su valía es mucho mayor que las piedras preciosas. Usted le debe a ella alabanza y admiración. Y no importa cuántas veces le diga que la ama, nunca le habrá dicho las suficientes veces que la ama. ¿Y cuánto le agradece usted a Dios por tenerla a ella como esposa? Esta ilustración de la mujer virtuosa en Proverbios, yo creo que dice más acerca del esposo que acerca de ella, porque evidentemente él es alguien que le ama, ora por ella y le ha dado la libertad para que sea la clase de mujer que puede ser, como un testimonio luminoso frente a sus hijos, frente a su esposo, frente a la comunidad. Mire Proverbios 31:31. Dadle del fruto de sus manos y alábenla en la puerta a sus hechos. ¿Sabe lo que necesitamos desesperadamente en nuestros días? Aunque sea con comodidades modernas, necesitamos hogares a la antigua. Madres, la clase de hijos que críen serán el más maravilloso testimonio o ejemplo de lo que ustedes han sido. Me gusta aquello de estar involucrado en la comunidad, y doy gracias a Dios por todos los clubes y asociaciones que existen y trabajan para sus comunidades. Escuché de una mujer que era miembro de varios clubes y segunda vicepresidenta de la Sociedad para Prevención de la Crueldad contra los Abuelitos Huérfanos, que sufren del pie de atleta. Esta buena señora era esto y aquello y lo demás allá y de lo demás acá. Y finalmente, cuando ella murió, en su tumba pusieron el siguiente epitafio: "Aquí descansa Juanita Pérez. Murió por estar en tantos clubes". Escúcheme, cuando se llega al punto final, ¿qué podría ser mejor que escuchar a los hijos decir: "Te amo, mamá. Gracias por haber sido tal clase de madre"? Los hijos la llaman bienaventurada, su esposo la alaba y su comunidad reconoce que ella es esposa y madre buena y piadosa. Ahora, todo lo que esta mujer hizo, lo hizo porque Dios le dio la capacidad y la habilidad para hacerlo. Y por eso ella fue hermosa. Tal vez no fue hermosa físicamente, no lo sabemos. La Biblia nada dice al respecto. Pero sí sabemos que interiormente ella era hermosa, porque era una mujer de virtud. Amigas, si eso les hace sentir un poco inadecuadas, permítame recordarles una vez más que esto es una guía, una meta, un ideal. Es algo que siempre debemos anhelar alcanzar. ¿Conoce usted en forma personal e íntima a Jesús? Usted no puede ser en verdad un buen hijo, o una buena hija, o un buen esposo, o una buena esposa, o una buena madre, o un buen padre, o un buen hermano o hermana, si es que no conoce a Jesús. Por eso le pido que si usted no tiene a Cristo como una realidad en su vida, haga esa decisión espiritual ahora mismo.
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Hola, ¿cómo están, amigos y amigas? Espero que bien, disfrutando del amor y de la comunión con Dios. Ahora nos disponemos a continuar con el Evangelio de Mateo en la Palabra de Dios para hoy. En el comienzo del capítulo 10 nos encontramos a Cristo enviando a sus discípulos fuera, hablándoles de ir a las ovejas perdidas de la casa de Israel. Pero ante el hecho de que Él los enviaría, vemos en la última parte del capítulo 9 que Jesús dijo a sus discípulos: «Rogad al Señor de la mies que envíe obreros a su mies». Y habiéndoles dicho que oraran que el Señor envíe obreros a la mies, inmediatamente Él les dice: «Vayan». Muchas veces al orar, el Señor habla a nuestros corazones. Tantas veces vemos una necesidad y pensamos: «Oh, qué necesidad». La iglesia realmente debería estar tratando de cubrir esa necesidad. Y quedamos preocupados con esa necesidad. Bien, el Señor dice: «Orad por esto». Y mientras estamos orando por esto, de pronto nos damos cuenta de que Dios nos ha llamado. Él nos ha mostrado la necesidad, pero también quiere que nos involucremos en llenar esa necesidad. Muchas veces, el mismo hecho de que Dios nos ha hecho conscientes, esto en particular, es el comienzo mismo del llamado de Dios sobre nuestra propia vida para ese campo de servicio en particular. Así que el Señor dice: «Orad porque la cosecha ya está pronta, pero los obreros son pocos. Orad para que el Señor de la mies envíe obreros a su mies». Y luego en la próxima sección el Señor dice: «Ahora id a la mies». De modo que orar con frecuencia nos prepara a nosotros para ir. Es mientras que estoy orando que el Espíritu de Dios puede realmente hablarle a mi corazón, puede moldearme, puede formarme en eso que Dios se ha propuesto, en eso que Dios ha diseñado. Así que muy frecuentemente al decir: «Oh Señor, envía obreros a la mies», ocurre luego que oigo el llamado de Dios diciendo: «¿Quién irá?». Entonces respondo: «Oh Señor, aquí estoy, envíame». De esa forma es que Jesús dice: «Orad al Señor de la mies». Y luego: «Ahora id». Como leemos, entonces, llamando a sus 12 discípulos, les dio autoridad sobre los espíritus inmundos, para que los echasen fuera, y para sanar toda enfermedad y toda dolencia. Así es que Jesús está, antes que nada, dándoles poder a sus discípulos, para esa obra, antes de enviarlos a trabajar, dándoles poder en contra de los espíritus inmundos y dándoles poder para sanar todo tipo de enfermedades y todo tipo de afecciones. Vemos entonces los nombres de los 12 apóstoles, y es aquí que ellos son llamados primeramente apóstoles. Eso por el hecho que Él los está enviando. Es así que la palabra apóstol significa uno que es enviado. Hasta ese momento habían sido discípulos. Habían estado siguiéndole a Él, aprendiendo mientras Él les enseñaba. Pero ahora el tiempo había llegado para ellos, el tiempo de salir, y entonces están siendo enviados por Él. Vemos, por tanto, el cambio de discípulo a un seguidor, y luego a un apóstol, es decir, alguien que es enviado. Seguimos leyendo. Vemos ahora los nombres de ellos primeramente. Los nombres de los 12 apóstoles son estos: primero Simón, llamado Pedro, y Andrés, su hermano; Jacobo, hijo de Zebedeo, y Juan, su hermano; Felipe, Bartolomé, Tomás, Mateo el publicano, Jacobo, hijo de Alfeo, Lebeo, por sobrenombre Tadeo, Simón el cananita, y Judas Iscariote, el que también le entregó. Simón el cananita. Esa palabra traducida cananita es, de hecho,
Canaanín. Y se nos dice en el Evangelio de Lucas que fue Simón el Celote. El historiador Josefo dijo que los celotes eran patriotas extremistas. Ellos eran hombres que valoraban la libertad por encima de la vida misma. Eran hombres que estaban dispuestos a sacrificar sus propias vidas o aún ver a sus familias martirizadas con tal que fueran libres. Ellos preferían la libertad a la vida y estaban deseando hacer lo que fuera necesario para obtener la libertad. Fueron ellos quienes se rebelaron constantemente contra el gobierno romano. Así podemos entonces conocer un poco más acerca de Simón el Celote. Mateo era un publicano y como tal era considerado como un traidor para los judíos. Él era alguien que en mayor o menor medida se había vendido a los enemigos. ¿Por qué? Porque recolectaba los impuestos para el Imperio Romano. Ahora pensamos, ¿se habrán conocido Simón y Mateo en otras circunstancias? Mire, si así fuera, seguro que Simón lo hubiera matado. Quiero decir, aquí usted tiene a un celote, uno que odia el yugo romano, alguien que está anhelando pelear para derrocarlo. Y por otro lado tiene a uno que se ha unido a Roma, un desertor. Ahora es interesante ver cómo Cristo trae a personas de diferentes trasfondos, aún trasfondos adversos, y los trae juntos a un compañerismo amoroso. También me resulta interesante que al nombrar a los apóstoles, no hay entre ellos una gran maravilla de personas. Y eso en lo que al mundo se refiere. Ninguno de ellos posee una educación superior. Ninguno de ellos es un prominente o rico. De hecho, son simplemente gente común. Cuatro de ellos eran pescadores. Uno era recolector de impuestos. No se nos da a nosotros mucho del trasfondo de los demás, sino que eran personas comunes. Y siempre me interesó por qué estos hombres que Dios está preparando para enviar a hacer su trabajo son simplemente hombres comunes. Gente común como usted, estimado oyente. Es que cuando Dios tiene una obra para ser hecha, Él realmente no va a las universidades a seleccionar a los altos grados y a los de gran cociente intelectual y demás, sino que Dios elige y llama a gente común como usted. Es un error para cualquiera de nosotros excusarnos a nosotros mismos de servir al Señor a causa del hecho que somos tan comunes. ¿Por qué? Y porque esta es la clase de personas que Dios quiere. La gente que Él quiere usar para su gloria. Si Dios hubiese usado a la clase de individuo altamente talentoso, altamente desarrollado, entonces nosotros diríamos, oh, es que Él obtuvo un doctorado. ¿No sabía usted que Él es brillante? ¿No sabía usted que Él esto o lo otro? En fin, quizá nosotros pondríamos el énfasis sobre la habilidad del instrumento más que sobre aquel que está usando el instrumento. Tendríamos la tendencia de gloriarnos en el hombre o en los procesos educativos de los hombres. Así es que el Señor ha escogido las cosas simples para avergonzar a los sabios y las cosas necias para dejar en nada la sabiduría de este mundo. Dios usa personas comunes para hacer su trabajo y ellos son ungidos por el Espíritu de Dios y usados por Éste para hacer su trabajo. Así los presenta la palabra de Dios. No muchos sabios, no muchos grandes, no muchos notables del mundo, sino gente sencilla, gente común, a quienes Él envía como apóstoles para representarle a Él. Esto es lo que los hizo apóstoles. Ahora leamos los versos 5 y 6. A estos 12 envió Jesús y les dio instrucciones, diciendo, por camino de gentiles no vayáis, y en ciudad de samaritanos no entréis, sino id antes a las ovejas perdidas
de la casa de Israel. Así que al decirles a ellos que no vayan por caminos de gentiles, él estaba restringiendo el área del ministerio de ellos. Los apóstoles debían ser precursores de su venida, porque él estaría luego siguiéndolos y entrando a cada una de estas villas, y eran más o menos los precursores, diríamos, de su propia venida a esas villas. Así que ellos fueron enviados a las ovejas perdidas de la casa de Israel. El apóstol Pablo dijo: "No me avergüenzo del Evangelio de Cristo, es poder de Dios para salvación a aquellos que creen, al judío primeramente". Y así es que Jesús vino primeramente al judío, y al enviarlos él les puso ese límite, solo a los judíos, no ir a los gentiles o a los samaritanos. Sin embargo, él mismo más tarde fue a la mujer samaritana, fue a sanar a la hija de la sirofenisa, y finalmente les dijo a sus discípulos: "Id por todo el mundo y predicad el Evangelio a toda criatura". Pero era importante en el plan de Dios que el Evangelio fuera primero a los judíos. Y así les dio ante todo ese ministerio restringido de los discípulos cuando los envió por vez primera. No fue al mundo en esa ocasión, sino, recuerde, solo a los judíos, no a los samaritanos, solo a los judíos en ese momento. Y ahora Jesús, al enviarlos, les dijo: "Yendo, predicad diciendo, el reino de los cielos se ha acercado". ¿Qué es el reino de los cielos? Esa gloriosa frase que encontramos en la palabra de Dios. Jesús dijo: "Cuando oréis, hacedlo así: venga tu reino, tu voluntad sea hecha así en la tierra como en el cielo". ¿Qué es lo que estamos orando cuando lo hacemos por el reino de los cielos? Jesús dijo: "El reino de los cielos está a la mano". Dijo además que el reino de los cielos está entre ustedes, más que en ustedes. Pero en realidad, el reino de Dios ya ha venido a cada hombre que ha reconocido a Cristo como su Señor y Rey. Si Él es el Rey de su vida, ya es usted un ciudadano del reino. El reino de los cielos ha venido a usted. Y como un ciudadano del reino, hay muchos y tremendos beneficios para los ciudadanos de ese reino. Como un ciudadano de mi país, tengo muchos beneficios. Aun cuando viajo a un país del extranjero, hay ciertas protecciones que tengo como ciudadano. Pero soy también ciudadano de un reino, el reino de Dios, el reino de los cielos. Doquiera que vaya, tengo protección. Tengo autoridad, la autoridad del reino de los cielos que me respalda. Vemos a Jesús diciendo: "Ahora id y predicad diciendo, el reino de los cielos se ha acercado". Y ellos fueron a demostrar los aspectos del reino de los cielos mediante lo que Él les ordenó. Es decir, sanad enfermos, limpiad leprosos, resucitad muertos, echad fuera demonios. Leemos en la profecía de Isaías capítulo 35 algunos aspectos de la era del reino en la cual el cojo saltará de alegría, el mudo cantará alabanzas a Dios y el ciego verá la gloria del Señor y el evangelio será predicado a los humildes, es decir, a los pobres. Así que Jesús les está enviando a que demuestren los aspectos del reino de Dios al libertar a los hombres del reino de las tinieblas. Amo la comisión que el Señor le dio al apóstol Pablo cuando él lo llamó en el camino a Damasco. Y cuando Pablo estaba hablando con el rey Agripa y relatándole el llamado de Dios en ese camino a Damasco, Pablo dijo que el Señor le habló de ir a los gentiles para abrir sus ojos y sacarlos de la oscuridad a la luz, del poder de Satanás al poder de Dios, para que reciban perdón de pecados y herencia con los santos por la fe que es en mí. Así es que la comisión de Pablo cuando va a los gentiles fue que los librara del poder de Satanás al poder de Dios,
del poder de la oscuridad al de la luz. Y como un ciudadano del reino de Dios, he sido librado del poder de la oscuridad y tengo que traer libertad a aquellos a quienes voy, a aquellos que presten atención al mensaje y reciban a Cristo Jesús como Rey. Esto es, en efecto, son librados del poder de la oscuridad y son traídos a la luz. Son librados del poder de Satán y traídos al poder de Dios, y así hechos una parte del reino de Dios. Hay personas que están viviendo en el reino de las tinieblas. Y, estimado oyente, hay dos reinos básicos en el universo. En el principio, cuando Dios creó los cielos y la tierra, había únicamente un reino en el universo, y ese era el reino de Dios, el reino de la luz, el reino de la vida. Pero Dios en su reino creó estos seres que llamamos ángeles, y Él les proveyó con la capacidad de elección. Y uno de los ángeles más hermosos, el querubín ungido y protector, perfecto en belleza, perfecto en sabiduría, él se ensalzó por medio del orgullo y decidió exaltarse a sí mismo y ser como Dios. Ahora, en su rebelión en contra de Dios, en su orgullo de ser exaltado para ser un Dios, él formó un segundo reino en el universo, un reino que fue una antítesis a la primera sabiduría, un reino que estaba en rebelión al primer reino, un reino de muerte, un reino de tinieblas. Así que ahora en el universo hay dos reinos opuestos. El reino de Dios, que es el reino de vida y luz, gobernado por Dios, y un subreino que está en antagonismo al primero, rebelándose en contra del primero. Ese es el reino de la muerte y las tinieblas. Cuando Dios creó al hombre y le colocó sobre el planeta Tierra, puso al hombre en el reino de Dios. Entonces Adán tenía compañerismo con Dios. Dios descendió y era confidente con Adán allí en el jardín. Existía ese hermoso compañerismo del hombre con Dios en el reino de la luz, en el reino de la vida. Pero Satanás, el gobernante del reino de la muerte y las tinieblas, vino al encuentro de Eva y le dijo: ¿Te dijo Dios que no comieras de todos los árboles? Sí, de todos podemos, pero del que está en medio del huerto, Él nos dijo que si lo comíamos, moriríamos, expresó Eva. Entonces Satanás dijo: Oh, realmente no van a morir. En realidad, es el árbol más exquisito que hay en el jardín. Dios no está siendo justo contigo, Eva. Él está guardándose algo que es bueno. Ese árbol tiene la llave del conocimiento, y Dios no quiere que lo coman, porque sabe que cuando lo hagan, serán tan sabios como lo es Él, sabiendo el bien y el mal. Así que Dios se está guardando esto. Realmente tendrías que probarlo. ¿Cómo puedes saber a menos que pruebes? De modo que Eva, siendo engañada, comió el fruto de ese árbol y sus ojos fueron abiertos, y le dio a su esposo Adán, y él comió. Pero en el acto de desobediencia a Dios, el cual fue un doble acto, puesto que también fue un acto de obediencia a Satanás, ellos dejaron el reino de la luz, el reino de la vida, y fueron llevados al reino de la muerte y la oscuridad. Y junto con ellos arrastraron a toda la humanidad al reino de la muerte y las tinieblas, porque no pudieron continuar en algo que ya no tenían. Habían perdido ese lugar en el reino de Dios, el reino de la luz, el reino de la vida. Y así fue que por un hombre el pecado entró en el mundo, la muerte pasó a todos los hombres por cuanto todos pecaron. Así es que cada uno de nosotros, descendientes de Adán, fuimos nacidos en pecado e iniquidad, nacidos pecadores por naturaleza y por naturaleza hijos de ira, nacidos en el reino de la muerte y las tinieblas. Pero allí en medio del jardín de Edén hay otro árbol.
el árbol de la vida está aún disponible. Y tenemos acceso a él mediante Jesucristo. Y si usted escoge venir al reino de la luz, al reino de la vida, usted puede entrar a ese reino por la cruz de Jesucristo. Usando el mismo ejercicio de la libre elección que usó Adán al dejar el reino de Dios. Ahora usted puede usarlo para venir al reino de Dios, puesto que Jesús ha hecho provisión para que usted venga. De modo que el deber de los apóstoles era predicar el reino. Es posible para un hombre volver a tener ahora compañerismo con Dios a través de la fe en Jesucristo, a través del árbol, a través de la cruz.

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1: El balance en nuestra iglesia. Hoy vamos a estar tocando un tema que es mucho más práctico. No vamos a estar hablando mucho como de doctrina o algo así, sino que vamos a estar hablando de la vida diaria de nuestra iglesia y de nuestras vidas, de esas decisiones de vida diaria que a veces tenemos que tomar. Y está todo esto enmarcado dentro del tema del balance. Alguien decía, le escuché alguna vez a Joe también, el pastor Joe que les comentaba ahorita, que sin balance no es posible caminar. Y él tiene razón en eso, ¿no? Creo que es bastante obvio. Si nosotros no tenemos balance, no podemos caminar, nos vamos para un lado y nos terminamos cayendo, ¿cierto? Pero también es necesario tener los pies bien puestos sobre la tierra para poder caminar, ¿cierto? Y lo mismo creemos que debe ser también para nosotros como iglesia y como personas en nuestra vida diaria. Tenemos que caminar en un balance para no caernos, pero nuestros pies deben estar bien puestos sobre la tierra también. ¿A qué me refiero con esto de poner los pies bien puestos sobre la tierra? Con esto me refiero acerca de esas posiciones y puntos que son rígidos, claros, dogmáticos. Es decir, como iglesia y como personas debemos tener en nuestra mente claros algunos puntos que no se negocian, que son definitivos, que no los discuto con nadie. Por ejemplo, ¿quién es Dios? Esas son doctrinas que no debo cambiar por ninguna razón. Bien puesto sobre la tierra. Esos son los pies que debo tener sobre la tierra. Las convicciones, las doctrinas de la Biblia, esas cosas tienen que estar bien puestas sobre la tierra. ¿A qué me refiero con la otra parte del balance? Acerca de las opiniones humanas. Porque hay un espacio donde encontramos esto de las opiniones humanas y diferentes opiniones. En esa área sí es bueno tener un balance. Entonces, lo que nosotros tratamos de hacer es, somos contundentes e intentamos ser contundentes donde la Biblia lo es. Y no somos contundentes donde la Biblia no lo es. ¿Me hago entender? Un ejemplo que vamos a ir tocando en el proceso. ¿Quién es el Espíritu Santo? La Biblia es muy clara acerca de quién es el Espíritu Santo, que es una persona de la Trinidad y todo lo que hemos aprendido del Espíritu Santo. Eso no lo cambiamos por nadie. Si alguien viene a decirnos, ay no, pero es que usted tiene una posición diferente a la mía, yo le digo, mire, qué pena con usted, pero esa es la verdad y punto. No le gusta, tal vez a usted no le gusta, usted no está de acuerdo, pero es que eso es lo que la Biblia dice y punto, no se negocia con nadie. Pero por ejemplo alguien viene y le dice, no, pero es que mira, la música que tú escuchas es una música del diablo y todo eso. En esa área yo digo que la Biblia, ¿dónde dice la Biblia que qué música es del diablo y qué música no lo es? La Biblia no habla de eso en ninguna parte. La Biblia lo que dice es que la música es de Dios y que la forma en que se usa la música es donde está la diferencia. Pero entonces en esos puntos yo no me pongo a pelear con la otra persona, a convencerle de que mi estilo de música es el correcto y el suyo es el incorrecto, ¿me hago entender? En esos puntos, en esas áreas hay balance. Yo respeto tu gusto musical y también se respeta el mío, porque la Biblia no es contundente al respecto. La Biblia no dice, este es el ritmo musical bíblico espiritual. Nunca, en ninguna parte aparece. Entonces, por eso hay un balance. Me voy en la mitad, respeto el punto de vista, respeto el otro punto de vista, respeto el otro punto de vista. Y cada uno le gusta ritmos diferentes. Y listo. Entonces, a eso me refiero. Como iglesia y como personas también debemos tener los pies bien puestos sobre la tierra, pero también caminar en un balance, sin irse para un lado o irse para el otro lado. De eso vamos a estar hablando. Lo primero que vamos a estar hablando es de las doctrinas inmovibles, de lo que dijimos que eran los pies sobre la tierra. Y miren, aquí no voy a ser muy profundo ni me voy a dedicar mucho a explicar cada una, porque si no, o sea, cada una debería merecer un estudio de una mañana. Entonces voy a pasar muy por encima. Pero si a alguno le interesa profundizar en cada una de estas doctrinas, está la serie Defendiendo la Fe y allí se explica cada una de esas doctrinas a profundidad. Entonces, la primera doctrina inmovible es la doctrina de Dios. ¿Qué es lo que creemos y no cambiamos eso por nada del mundo? Hasta la muerte con esto. O sea, esta es nuestra doctrina inmovible porque creemos que es lo que la Biblia dice. Creemos que Dios es uno. que no hay más dioses sobre la tierra, ni en el universo. Un solo Dios. Creemos que este Dios es santo y perfecto. Nadie puede igualarlo. Es único. Creemos que es eterno e infinito. Esa es una buena pregunta. Si usted alguna vez quiere colchar a alguien, hágale esa pregunta. ¿Qué es lo único que Dios no conoce? Lo único que Dios no conoce, cuando uno le pregunta eso, uno dice, ¿qué? Eso es herejía. Lo único que Dios no conoce es otro Dios como Él. Porque es único, no hay más. No lo puede conocer, no existe. Creemos que Dios es todopoderoso, que todo lo puede, que no hay nada imposible para Él. No hay límites para el poder de Dios. Creemos que Él es justo, que todos sus mandamientos, que todas sus indicaciones son justas y perfectas y siempre balanceadas. Creemos también en un Dios que es trino, es decir, creemos en la Trinidad. Es un solo Dios, pero tres personas diferentes. Eso es lo que uno llama un misterio, porque nadie puede explicar ese misterio de la Trinidad. No conozco la primera persona que lo haya podido explicar y no la conoceremos, porque es un misterio. Y aquí es donde tenemos que entender que hay cosas de Dios que Dios no nos mandó a entender, simplemente a creer. Pero la Biblia claramente nos muestra que Dios es trino. Como les digo, hay muchos pasajes bíblicos que nos afirman cada una de estas cosas, pero pues no tendremos el tiempo hoy para examinarlos cada uno de ellos. En la serie Defendiendo la Fe los examinamos punto por punto. Entonces creemos que Dios es único, santo, perfecto, eterno, infinito, todopoderoso, justo. Y una Trinidad, tres personas y un solo Dios verdadero, Padre, Hijo, Espíritu Santo, todos igual de la misma naturaleza. No creemos que el Espíritu Santo sea de menos jerarquía que el Padre o el Hijo, no, todos la misma naturaleza, todos son Dios, simplemente ejercen diferentes funciones en su relación con nosotros, pero es el mismo Dios, mismo poder, misma naturaleza. Creemos en Cristo, creemos que Jesús era 100% hombre y 100% Dios. Cuando estuvo caminando en esta tierra, Jesús era 100% hombre, es decir, tuvo las mismas dificultades que nosotros tenemos de humanidad. Se cansaba, tuvo hambre, tenía sed, tenía tristeza, como un ser humano, como cualquiera de nosotros. Y que también al mismo tiempo era 100% Dios. Lo sabía todo, tenía todo poder, las dos cosas en el mismo tiempo. En la misma persona, creemos eso. Creemos que Jesús es el Hijo de Dios hecho hombre, la segunda persona de la Trinidad encarnada en un hombre. Creemos que Jesús vivió en nuestra tierra sin pecado, no cometió absolutamente ningún pecado, pero fue tentado en todo, dice la Biblia. La Biblia dice que Él fue tentado en todo y no pecó, perfecto y santo, porque es Dios. Creemos que Jesús murió por nuestros pecados. Creemos que Él fue el que tomó el castigo que era para cada uno de nosotros en esa cruz. Creemos que la muerte de Jesús en la cruz es suficiente para nuestra salvación. Total y única fuente de salvación. Nada más nos puede salvar sino el creer con fe en que Cristo murió por nosotros en esa cruz. No las obras, no otras, solo creer en Cristo Jesús como nuestro Señor y Salvador y haber dado su vida en esa cruz. Creemos que al tercer día resucitó de la muerte, que no fue un sueño que Él tuvo, que no fue que lo confundieron de tumba. Jesús resucitó de la muerte al tercer día y creemos que ascendió al cielo después y que está vivo hoy y que es nuestro Señor. Creemos en el Espíritu Santo. Creemos que el Espíritu Santo es una persona y no una fuerza, no una energía, es una persona, la tercera persona de la Trinidad. Creemos que es Dios mismo. Creemos en la obra que Él hace en el no cristiano convenciéndole de pecado. Creemos que si alguien se convierte a Cristo Jesús, que entrega su vida, es porque el Espíritu Santo estaba obrando en él. Y creemos que cuando componemos nuestra vida en el Señor, Él sigue orando en nosotros y nos capacita y nos sigue transformando y nos da la capacidad, como decía, aunque valga la redundancia, de vivir una vida agradable al Señor, sirviéndole en todo sentido. Creemos que existe el pecado. Creemos que el pecado es aquello que el hombre expresa y que le termina separando de Dios. Creemos que esa es la razón por la cual todos los seres humanos irán al infierno. Creemos que todos los seres humanos que han vivido, viven y vivirán, son pecadores con excepción de Cristo Jesús. Todos, absolutamente todos, y que todos están en el mismo nivel y que todos merecen el mismo castigo. Eso es lo que creemos. creemos que el pecado entonces es lo que nos hace merecedores de la separación eterna de Dios o infierno. Eso es lo que creemos. Como les digo, todas estas cosas que estoy diciendo no se negocian, son así y punto. Creemos que solo hay una forma a través de la cual el hombre puede ser salvo. Ya la dijimos, la única forma se dio a través del sacrificio de Cristo Jesús en esa cruz. No es a través de una iglesia, no es a través de una persona, otra diferente a Jesús, no es a través de unas obras, no es a través de nada más que creer genuinamente que Cristo Jesús murió en esa cruz por mis pecados. Es la única forma, no hay más, y es la única y suficiente. No es que voy a creer esto y además tengo que hacer otras cosas, no.

ir hacia la otra. Eso significa arrepentimiento. Creemos en el infierno y en la existencia del infierno, y siempre hemos creído en eso, no como otros que cambian de posición. No sé si ustedes se dieron cuenta en esta semana, el Papa Benedicto XVI dijo, ¿saben qué? El infierno sí existe y no está vacío. Algunos años atrás, el Papa Juan Pablo II había dicho, el infierno no existe y es un estado del alma. Nosotros creemos que la Biblia siempre ha enseñado que el infierno existe y nunca hemos cambiado de posición y nunca cambiaremos de posición. La Biblia es muy clara, el infierno existe. Y el infierno es el castigo de la separación eterna de Dios. Y es a donde van los seres humanos que no se arrepienten de sus pecados y no aceptan el amor incondicional de Jesús en esa cruz. Ese es el lugar a donde van las personas que no conocen de Cristo porque no lo quieren hacer, porque lo rechazan. No hay otro, no creemos que haya otro lugar diferente al cielo y al infierno. Cielo refiriéndome a la presencia de Dios eterna, infierno refiriéndome a la separación eterna de Dios, al castigo eterno. No creemos que haya purgatorios, no creemos que haya ninguna de esta clase de cosas porque la Biblia no lo dice. Miren, no hay ni una sola referencia a un limbo o a un purgatorio en la Biblia. Absolutamente ninguna. Solo habla de infierno y solo habla de cielo. Y creemos que esos son los únicos dos lugares a donde podemos ir después de morir. Creemos que la decisión acerca de a cuál de los dos lugares voy a ir la tengo que tomar en la tierra, y es una decisión de fe en Cristo Jesús, no de obras. No es por ser bueno, porque entonces, además, esta semana, además de la declaración de Benedicto XVI, le preguntaron a un sacerdote jesuita en RCN cómo interpreta lo que él dice. No, que los dos dijeron, están diciendo lo mismo. Es lo mismo, pero no es igual, pero es igual. Y al final, la única forma de no irse al infierno es vivir una vida agradable a Dios. Error. Yo no puedo vivir una vida agradable a Dios por mí mismo. No puedo. La única forma que dice la Biblia que yo puedo ir al cielo es creyendo en Cristo Jesús como mi Señor y Salvador. Y arrepintiéndome de mis pecados y entregando mi vida a Él. Es la única forma. No hay más. La vida agradable a Dios, ¿cómo la vivo? Cuando me he entregado y Él empieza a vivirla en mí. Es la única forma, pero no es a través de obras ni nada más. Creemos que Jesús regresará por segunda vez a la tierra de la misma manera en que se fue. ¿Recuerdan? Jesús ascendió y los discípulos lo vieron irse. Creemos que la Biblia dice que Él regresará por segunda vez de la misma manera. Todo ojo le verá, dice Apocalipsis. Regresará por segunda vez a la tierra. Creemos que eso no ha sucedido todavía. Precisamente por eso, porque Apocalipsis dice que todo ojo le verá, y hasta ahora nadie lo ha visto regresar, entonces no ha pasado. Porque hay que tener en cuenta que hay otras corrientes religiosas que no son cristianas que ya afirman que Jesús regresó, cosa que no ha sucedido precisamente por lo que les digo. Todo ojo le verá. Además, también creemos que Jesús vendrá a la tierra y establecerá en la tierra un reino de 1000 años en el cual Él será el Rey perfecto. Creemos que Jesús estableció la iglesia en los apóstoles, en sus 12 apóstoles, para que sea la iglesia la agente de comunicación del mensaje del evangelio en la tierra. Creemos que Dios estableció la iglesia y nosotros también estamos incluidos ahí, y que la razón por la cual nosotros estamos aquí como iglesia es para que también llevemos las virtudes de aquel que nos llamó de las tinieblas a la luz admirable. Esa es la razón por la cual estamos aquí. A veces se nos olvida, como iglesia, a veces empezamos a considerar que la razón por la cual somos iglesia es para que tengamos un compañerismo y todo, y eso es parte de, ¿cierto? Pero la razón principal por la cual Dios nos deja en esta tierra es para que nosotros también llevemos ese mensaje que nos cambió a nosotros a otros. Esa es la razón, que nos amemos los unos a los otros y llevemos el mensaje de Jesús a otras personas. Creemos que Jesús nos llamó a ser una familia en la fe, a amarnos los unos a los otros, a soportarnos los unos a los otros. Y creemos que Dios nos ha dado regalos sobrenaturales o dones espirituales para que nosotros podamos cumplir esa función que Él nos ha dado. Creemos que cada uno, yo, miren, creo y creemos que cada uno de los que estamos aquí tenemos por lo menos un don espiritual. Si hemos creído en Cristo Jesús, un don, un regalo que Dios nos ha dado, por lo menos uno a cada uno de nosotros. ¿Para qué? Para hacer esa función. El asunto es descubrir ese regalo, ese don que Dios nos ha dado. Creemos en la existencia del diablo, porque hay otros que piensan que no, que ya se murió, que no sé qué. Creemos que el diablo existe hoy, que es una persona espiritual.

0: Que se opone abiertamente a Dios y a todos sus principios, y por tanto al hombre. Creemos que lo único que quiere hacer es destruir, matar, robar, destruir al hombre y estorbar el plan perfecto de Dios. Creemos que es una persona que quiso usurpar el lugar de Dios y por eso, precisamente por su rebelión, sufrió consecuencias y ahora está destituido de la gloria de Dios para siempre. Creemos que los ángeles que han caído de la gracia de Dios no tienen retorno, que están perdidos para siempre van a estar perdidos para siempre en el infierno. Creemos que el diablo no vive en el infierno como muchas personas piensan, que él está en el infierno dirigiendo toda la maldad en el mundo con unas palancas y todo eso. El diablo vive en esta tierra y él no quiere ir al infierno, pero se va a tener que ir algún día. Creemos que el diablo maquina y trabaja en contra de los cristianos y que destruye y tiene la sociedad como la vemos hoy, con una gran ayuda de nosotros seres humanos, ¿no? Que nos dejamos llevar por todo lo que él dice, por bobos que somos. Pero creemos en la existencia del diablo. Creemos que de ninguna manera y absolutamente no es comparable el poder del diablo con el poder de Dios. De ninguna manera. Creemos que el poder de Dios es infinitamente más grande que el del diablo, como les digo, absolutamente. Y creemos que está limitado precisamente al poder de Dios. Eso es lo que creemos. Creemos que la palabra de Dios, es decir, esta Biblia, ustedes tienen ahí también. Creemos que la Biblia, desde Génesis hasta Apocalipsis, 66 libros, no 75, 66 libros, es la única fuente de autoridad de parte de Dios para nosotros los seres humanos. No hay más. No creemos que ningún otro libro pueda compararse a este. Creemos que es el único libro como este en la tierra, en toda la historia de la humanidad, que nadie lo puede igualar. Creemos que no necesitamos absolutamente nada más para poder ser guiados por Dios, el Espíritu Santo y su palabra, absolutamente nada más. Creemos que la Biblia es perfecta, completa, que no le falta ningún libro, que no le sobra ninguno, y creemos que es la única fuente para encontrar la palabra de Dios. Creemos que no tiene errores ni contradicciones, que es totalmente perfecta en su mensaje y en su contenido. Que sea difícil a veces de entender no significa que tenga errores. Los que tenemos errores somos los que no la entendemos, y por lo tanto merece toda la atención del corazón humano. Eso es lo que creemos. Todas esas cosas que acabo de decir ahí es lo que creemos nosotros y de ahí no nos movemos. Y si alguien... ¿El qué? ¿El amor? El rapto no es una doctrina básica, pero lo hablamos la otra vez, ¿no? El rapto es una doctrina de opinión también. Pero estas cosas que acabo de decir aquí no las sacrificamos ni negociamos de ninguna manera. Y si alguien viene a decirme, es que usted es un dogmático, pues sí, soy un dogmático. De estos dogmas de la Biblia no me muevo. Es que usted es un fundamentalista cristiano, sí lo soy. Y lo seré hasta el día que me muera, si Dios me permite. Estas doctrinas no las cambio por nada del mundo. Y eso es algo que ustedes siempre necesitamos tenerlo bien claro en nuestro corazón. De allí no nos vamos a mover. Y es bueno que lo tengan tan claro por si alguna otra persona viene a decirles, no, pero es que tengo otra opinión acerca de eso. Mira, eso es lo que la Biblia dice. Algunos de ustedes me preguntarán, bueno, ¿y cómo, qué versículos bíblicos sustentan todo lo que usted acaba de decir? Como les digo, está la serie de Defendiendo la Fe y ahí están todos los versículos que necesitamos para afirmar esas cosas. Todos, todos. Pero en este momento quería que dejáramos claro cada uno de esos puntos. Esas cosas que acabo de decir son nuestros pies en la tierra. Esos son nuestros pies en la tierra, de allí no nos movemos. Y sabemos que si los tenemos bien puestos no nos vamos a caer. Hablemos un poquito ahorita de otras doctrinas. Doctrinas de hombres. Y voy a tomar el ejemplo precisamente que el pastor Chuck Smith toma para este mismo tema. Y que tal vez para algunos de ustedes es un tema desconocido, pero quisiera que lo tocáramos por un instante. Muy profundo en estos temas, pero sí voy a tratar de tomar los puntos generales para que sean bastante claros. Este solo es para un ejemplo de por qué nosotros tratamos de andar en el balance. En lo que acabo de decir, no nos movemos. Pero en lo que voy a decir ahorita, quiero que vean las dos opciones y que nosotros no nos vamos a dogmatizar en esa parte. ¿Por qué? Porque son doctrinas de hombres, no son doctrinas bíblicas. Y como doctrinas de hombres, tienen algunas cosas bíblicas y otras no. Entonces nosotros nos vamos solo por lo que tienen bíblico, no más. Lo que es de hombre, lo dejamos a un ladito. Y hoy ya vamos a hablar, hoy vamos a hablar de el calvinismo y el arminianismo. ténganlo en mente, calvinismo y arminianismo. Como les digo, no voy a profundizar acerca de eso porque no quiero complicarles la vida. Yo sé que esto incluso no va a ser esencial para su día a día ni nada de eso, pero sí quiero que vean a través de esto el ejemplo. Y además, yo no sé si en algún momento ustedes se encuentran con una persona, es muy posible, que en algún instante de sus vidas les diga, bueno, ¿y la iglesia donde tú vas es una iglesia calvinista? Y yo no quiero que ustedes se queden como que, ¿ah? ¿De qué está hablando? Yo quiero que sepan qué es calvinismo y arminianismo y quiero que sepan si nosotros somos una iglesia calvinista o no. ¿Listo? Quiero que lo tengan claro. Vamos a hablar un poquito entonces del calvinismo y lo voy a tocar rápidamente. El calvinismo surge entre 1509 y 1564 después de Cristo, precisamente con un hombre que llamó Juan Calvino. Ese fue el tiempo en el que él vivió. Uno de los reformadores protestantes suizos de la época. ¿Te acuerdan de Martín Lutero y la reforma protestante? Bueno, él fue uno de ellos en Europa, uno de ellos. Resulta que este señor Calvino decidió presentar una propuesta al mundo, dejarnos su gran legado. Entonces, Calvino dijo, bueno, yo creo cinco cosas. Creo en la depravación total del hombre. Es decir, que el hombre es totalmente malo y que no hay nada de bondad en él. Es decir, sin la ayuda de Dios, él no puede acercarse a Dios. Eso es lo que creía Calvino. Ustedes en su mente podrán decir, ok, sí, está bien, ¿cierto? Hasta ahí vamos bien, ¿cierto? Después dijo, segundo punto, creo en la elección incondicional. Es decir, que Dios predestinó desde el principio del mundo a aquellos que debían ser salvos y a aquellos que no. Es decir, Dios desde antes de fundar el mundo tenía en su mente, a estos los salvo y a estos no los salvo. Es lo que pensaba Calvino y ya empiezo a ver buenos rostros que están haciendo. Es, ¿qué más decía Calvino? Que el castigo era limitado. Es decir, que Jesús murió en la cruz solo por aquellos que él había destinado desde el principio para salvar. Y que el resto, pues suerte. Eso es lo que creía Calvino. Creía en la gracia irresistible, es decir, que el hombre no puede resistir la gracia de Dios. No le puede decir que no a Dios. Si Dios se acerca a un hombre, el hombre no puede decir que no. Es decir, que si hay un hombre que rechaza a Dios es porque Dios nunca se le acercó. Dios nunca lo predestinó, Dios nunca lo eligió. Eso es lo que pensaba Calvino. Calvino piensa y expresó en esa propuesta que la permanencia de los santos, es decir, que como la salvación es solo por obra de Dios, Dios te eligió, te predestinó, murió solo por ti, entonces tú no puedes hacer absolutamente nada contrario a eso, vas a ser salvo siempre. O sea, una vez que Dios te eligió y ahora tú eres salvo, entonces nunca más perderás la salvación y siempre serás salvo, es lo que pensaba Calvino. Entonces ustedes ya pueden empezar a... Esa es una doctrina de Calvino. Bueno, inmediatamente después de eso surge otro señor que se llamó Jacob Erman. Y Jacob Erman introdujo otra propuesta. A esa propuesta se le llamó arminianismo, porque el apellido de Erman se puede también decir como Armin. Entonces arminianismo surgió como la respuesta a este calvinismo. ¿Listo? Entonces este arminio dijo, yo creo que el hombre tiene libre albedrío. Es decir, que el hombre no es tan totalmente malo y que hay bondad en él como para elegir a Dios. O sea, hay una bondad, hay algo allá adentro en el hombre que le permite tomar la decisión buena de seguir a Dios. Creo que el hombre puede elegir libremente, es decir, que, perdón, tiene de parte de Dios la capacidad, o sea, que Dios le ha dado al hombre la capacidad de tomar elección, de elegir, sigo a Cristo o no lo sigo, lo rechazo, eso creía Arminio. Creo que hay un castigo universal, es decir, que Jesús murió en esa cruz por todos los seres humanos y por toda la humanidad. Él decía, creo que el hombre, la gracia obstruida, que el hombre puede rechazar a Jesús y puede decirle, no, Jesús, yo no voy a creer en ti. Y el otro decía que creo que uno puede caer de la gracia, es decir, que el hombre puede decidir si vuelve atrás o no y caer de la gracia. ¿Listo? Eso es lo que pensaba Arminio. Entonces, si alguno de ustedes les pregunta en alguna ocasión, ¿ustedes son calvinistas o arminianistas? La respuesta es ninguna de las dos. ¿Por qué? Porque el calvinismo y arminianismo, como ustedes se dan cuenta, son doctrinas de dos hombres. Una es de Calvino y la otra es de Jacob Erman. Nosotros no seguimos doctrinas de hombres. No somos ni calvinistas ni arminianistas, pero estamos de acuerdo con algunos de los puntos que ellos tocan ahí. Entonces nosotros no somos ninguna de las dos cosas, somos bíblicos, tratamos de ir a lo que la Biblia dice. Vamos a ver qué es lo que nos dice la Biblia, nos dice acerca de todos estos puntos que tenemos ahí. ¿Por qué les digo eso? Porque sí hay denominaciones cristianas que sí se van por algunas de estas cosas. Y hay denominaciones cristianas que se denominan abiertamente calvinistas, somos calvinistas. Hay otras denominaciones cristianas que dicen, nosotros somos arminianistas. Nosotros somos ninguna de las dos cosas. Para nosotros son doctrinas de hombres y no nos vamos a dividir. Porque lo más triste es que los calvinistas y los arminianistas no se llevan. Y somos cristianos todos. Y hay calvinistas que no le hablan a los arminianistas. Vamos a hacer un evento cristiano. ¿Son calvinistas? No, nosotros con los calvinistas no. Dice, pero somos cristianos todos. ¿Por qué permitimos que las doctrinas de hombres nos dividan? Lo único que nos debe dividir son las doctrinas de Dios. ¿Me hago entender? Por ejemplo, si alguien me dice, vamos a hacer un evento evangelístico y nos vamos a unir con una iglesia de testigos de Jehová. Yo digo, no, olvídese, o sea, de ninguna manera. ¿Pero por qué? Porque es que ellos están en contra totalmente de todas las doctrinas básicas de la Biblia. O sea, ¿cómo me voy a unir con alguien que niega todo lo que la Biblia dice, que cambia la Biblia? Yo no puedo. Pero si es otra persona cristiana, yo puedo unirme a otra persona cristiana para llegar a otras personas que conozcan de Cristo. ¿Por qué no? ¿Por qué nos vamos a dividir acerca de nombres humanos que Dios no ha dejado en su Biblia? ¿Qué creemos nosotros en Capilla Calvario? No tomamos ninguna de las dos posiciones, no nos dogmatizamos, no somos ni calvinistas ni arminianistas. Creemos que el hombre no tiene nada bueno. Creemos que el hombre está destituido totalmente de la gloria de Dios y que no hay nada bueno en nosotros que nos permita ser cercanos a Dios en absoluto. Creemos que el hombre por sí mismo no puede obtener la salvación, que nosotros no lo podemos. ¿Por qué? Porque si fuera así, Jesús no hubiera venido. Si Jesús vino, fue porque nosotros no teníamos otra opción. No lo podemos obtener por nosotros mismos. Si alguno quiere ver, por ejemplo, ¿por qué creemos que el hombre está destituido de la gloria de Dios? Romanos 3:23. Ahí dice, por cuanto todos pecaron y están destituidos de la gloria de Dios. Tito 3:5 nos afirma que solo a través de Cristo Jesús podemos ser salvos, que nosotros en nosotros mismos no tenemos la capacidad de ser salvos. Creemos que sin la gracia de Dios en nuestras vidas no podríamos ser salvos. Efesios 2:8-9 nos dice así, que no es por obras, sino es por fe, por la gracia de Cristo Jesús. Entonces creemos que como seres humanos no podemos hacer nada por nosotros mismos, pero necesitamos que Dios se acerque a nosotros. Creemos en que Dios escogió a cada uno desde antes de la fundación para ser cristianos, para ser salvos. Eso lo creemos, pero no creemos que Dios haya escogido a quienes va a ser salvos y a quienes no. Y por eso les digo, aquí es donde empieza la discusión, porque los calvinistas y los arminianistas dicen, pero ¿cómo así? Uno tiene que ser una de las dos cosas, sino no. La Biblia dice que Dios sí nos predestinó desde antes de la fundación del mundo, dice Efesios. Pero también la Biblia nos dice que tenemos que tomar la elección nosotros y que Jesús murió por toda la humanidad. Porque de tal manera fue el amor de Dios que Dios amó al mundo, no amó a algunos cuantos, amó al mundo. O sea, la muerte de Cristo fue para todos. Pero también creemos que Dios nos predestinó desde antes desde antes de la fundación del mundo. La pregunta es, ¿pero cómo logramos cuadrar esas dos cosas? Es igual que el misterio de la Trinidad, yo no tengo ni idea. No sé cómo funciona, pero eso es lo que la Biblia dice. ¿Me hago entender? La Biblia muestra que sí nos predestinó desde la fundación del mundo. Sí, pero la Biblia también dice que tenemos que elegir nosotros. Exacto. ¿Cómo funcionan las dos cosas a la mitad? No tengo ni la menor idea. Mi mente es demasiado limitada para entender algo así. Pero eso es lo que la Biblia enseña. Como les digo, la Biblia, Dios nos envía la Biblia para que creamos lo que ella dice, aunque a veces no lo podamos entender. El hecho de que yo no entienda algo no significa que eso sea mentiras. Por ejemplo, miren, yo no tengo ni idea de cómo funciona la física cuántica. No tengo ni la menor idea. Yo no tengo ni idea de cómo algunos de ustedes hacen sus trabajos en la oficina. No entiendo nada de esas cosas. Hay personas aquí que tienen trabajos y pues la mayoría, ¿no? Y yo no sé cómo hacen sus trabajos porque no entiendo lo que hacen. Pero eso no significa que sean mentiras, ¿cierto? Alguno aquí es doctor y entonces yo no sé cómo es que hace para diagnosticar. Pero eso no significa que sea una persona que sea mentirosa, aunque yo no lo entienda. Lo mismo es con las doctrinas de la Biblia. Hay veces que yo no las entiendo, pero eso no significa que no sean verdad. Creemos que el hombre puede elegir si desea y puede rechazar si así lo desea. Creemos que si elige a Jesús es porque escuchó la gracia de Cristo Jesús que estaba en el Espíritu Santo tocando a él. Es la única forma, que no fue porque a él se le ocurrió, sino porque el Espíritu Santo estaba tocando su vida. Creemos que si lo rechaza es porque rechazó la gracia del Señor. Creemos que Jesús murió para pagar todos los pecados de la humanidad, como les decía. Eso está en 1 Juan 2:2, 1 Juan 4:9, en Hebreos 2:9. Creemos que Dios salva a todo aquel que cree en el sacrificio de Jesús. Eso está en Efesios 1:7, 1 Pedro 1:18, 1 Timoteo 4:10. Creemos que la gracia de Dios es inmerecida para el hombre, pero aún así manifestada al hombre. Eso está en Romanos 3:24-28. Que no merecemos la gracia de Dios, pero aún así el Señor la muestra para nosotros. Creemos que el hombre no puede acercarse a Dios sin que Dios no se acerque a él primero. Eso lo creemos también. Creemos que el hombre en su pecado puede rechazar la gracia de Cristo, aunque él se manifieste a él. Que yo puedo tomar la decisión al final de decir no o decir sí. Creemos que cuando somos salvos, nada nos puede separar de Jesús. Eso está en Romanos 8:38. Creemos que no hay condenación para aquellos que creen en Cristo. Eso está en Romanos 8:1. Porque hay algunas personas dentro del arminianismo, ¿se acuerdan que los de arminianismo creen que uno puede perder la salvación? Entonces, hay muchos arminianistas que piensan que, por ejemplo, yo estoy aquí, entonces, ay, mira tan linda esta flor y me la robo. Entonces, ya perdí la salvación. Y me toca volver a arrepentirme y volver a pedir perdón y todo. Entonces ahora sí vuelvo a ser salvo. Entonces voy a donde mi hermano y le digo una mentira y volví a perder la salvación. Y muchos arminianistas piensan así y por eso se vuelven legalistas. A veces, ¿cómo reconocer a veces una iglesia muy arminianista o legalista? Es precisamente por eso. Si una mujer se pone pantalón, está en condenación y va a perder la salvación. Si se cortó el pelo y se puso maquillaje, va a perder la salvación. ¿Cierto? Si el hombre está escuchando una música que no es cristiana, no es de Marcos Witt, entonces va a perder la salvación. Y entonces uno conoce iglesias que son así, muy legalistas, y si habla, y si tal cosa, y entonces están todo el tiempo con el miedo de que, ay, voy a perder la salvación. El otro lado es el calvinismo, como yo nunca pierdo la salvación, yo puedo hacer lo que yo quiera. ¿Cierto? Yo soy salvo, yo puedo hacer esto, lo otro, y, no pasa nada, no pierdo la salvación. Como cristianos, creemos que no hay condenación cuando estamos en Jesús. Es decir, si yo robo, he pecado, definitivamente. ¿Perdí mi salvación? No, la perdí. Pero estoy arruinando mi relación con Dios de una manera grande. Eso es lo que yo creo. Y entramos otra vez en la discusión. Entonces, ¿es posible o no perder la salvación? Vamos a ver lo que dice la Biblia. Eso está en Hebreos, en 2 de Pedro 2. Y en 2 de Pedro 2... nos dice que dentro de la iglesia hay personas que siendo cristianas se hacen un paso atrás, niegan la fe de Cristo y terminan peor que como estaban antes. Eso lo dice, si quieren leerlo en casa, todo 2 de Pedro 2. Y dice que eran de nosotros y eran como nosotros, o sea, eran cristianos, pero han apostatado de la fe. ¿Qué es lo que creemos entonces nosotros? ¿Cómo puedo ser yo salvo? Les pregunto. Arrepintiéndome, ¿cierto? Y creciendo, ¿cómo soy salvo yo? ¿Cómo es que yo logro ser salvo? La gracia de Cristo Jesús y creyendo en fe. Cuando yo creo en fe, porque Efesios 2:8-9 dice, es por fe y no por obras para que nadie se gloríe, ¿cierto? Entonces, ¿qué es lo que nosotros creemos según lo que dice 2 de Pedro y lo que dice Efesios 2:8-9? Que si por fe soy salvo, por fe puedo perder la salvación, no por obras. Yo no pude ser salvo por obras. Entonces, por obras tampoco voy a perder la salvación. Es por la fe. Entonces, ¿cuándo puedo yo llegar a caer de ese lugar de gracia? Cuando niego mi fe en Cristo Jesús. Si yo después de haber dicho Cristo Jesús es mi Salvador, Él murió por mí en la cruz, pero pasa el tiempo y yo me empiezo a alejar de Jesús y empiezo a vivir una vida incorrecta y llega un momento en que yo digo, yo no creo en cuál Jesús ni que nada, Jesús no murió por mí. Y yo estoy diciendo esto ahorita y como ejemplo, pero me duele estar diciéndolo como ejemplo. Pero si llegara a ese punto de decir, ah, Jesús, cuál muerte de Jesús en ninguna cruz, ni que sangre, ni que. Si yo llego a ese punto, entonces es posible que yo pierda la fe. Porque si por fe, aceptando la fe en Cristo Jesús, tuve salvación, es posible que negando mi fe en Cristo Jesús pierda la salvación. También es lo que nos dice 2 de Pedro 2, que personas que eran cristianas decidieron patraciarse, negaron su fe y quedaron peor que como estaban antes. Entonces, creemos que la clave está en Juan 15. La clave está en Juan 15 para nosotros. Y la palabra es perseverar. Si ustedes ven Juan 15, la palabra que más repite es perseverar. Los que perseveren en mí y perseveren y perseveren. Y eso es lo que Jesús nos dice a nosotros. Perseveren. Es decir, manténganse allí. De esta manera yo no voy a tener el miedo, ay, voy a perder la salvación, ¿me hago entender? Ya no tengo que andar con ese miedo. No, si yo persevero en el Señor no tengo de nada de qué preocuparme, en absoluto. Si yo estoy perseverando en el Señor, yo estoy seguro en Él, y me muero y me voy con Él, sencillo. ¿Se acuerdan del ejemplo que hemos dado en otras ocasiones del abismo? Si hay un abismo, digamos que ahí donde termina la tarima para allá es un abismo. ¿Qué pasa si yo camino por este lado? Yo puedo ir tranquilo, ¿cierto? Porque estoy lejos de la caída del abismo. Entonces, si yo persevero en el Señor, vivo mi vida agradable al Señor, muriendo todos los días a mí mismo, me la embarro, cometo pecados, me tropiezo, me levanto otra vez, le pido, y sigo por acá, no va a haber ningún problema. Pero si yo empiezo a retar el peligro y empiezo a andar por estos lares, ya no puedo andar tan tranquilo, porque en cualquier momento me puedo caer. Entonces, yo lo que debo hacer es perseverar en el Señor. Pero si yo, siendo cristiano, lo que yo hago es irme para atrás y empiezo a vivir como vivía antes y alejarme de Dios, me empiezo a acercar más y me empiezo a acercar más y me empiezo a acercar más, y en cualquier momento no me doy cuenta y ya me caí. Lo mejor es perseverar en el Señor sin miedo, disfrutando la fe que tenemos en Él. Con nuestros errores, nuestras equivocaciones, nos levantamos, volvemos a seguir adelante. Una persona en estos días me llamó y me dijo, mira, estoy en pecado. Yo, ay, ¿cómo así, mano? Pero si estás en pecado y lo reconoces, pues entonces, ¿qué es lo que hay que hacer? ¿Cierto? Arrepentirse y pedirle al Señor que te levante y que te restaure, ¿no? Sí, pero es que ya caí de la gracia. Yo no, no. Entonces, es tenaz, porque a veces estamos con ese miedo encima. No, yo ya caí de la gracia y ahora ¿qué voy a hacer? Y que no, no, no has caído de la gracia. O sea, si tú entiendes que estás en pecado y quieres arrepentirte, eso significa que Dios está haciendo una obra en ti. No has caído de la gracia. Lo que tienes que hacer es arrepentirte y ta, ta, ta, ta, ta. ¿Cierto? Y entonces ya ver la persona algunos días después con una sonrisa en su boca porque el Señor está restaurando su vida. Y de eso se trata. No se trata de vivir una vida de miedo, se trata de vivir una vida de perseverancia en el Señor. Perseverancia. Si nosotros no nos acercamos a ese abismo, no nos preocupemos, nunca. Siempre vivamos tratando de agradar al Señor sobre todas las cosas. Entonces, vuelvo a cerrar este punto antes de ir a la última parte. ¿Capilla Calvario Cali es calvinista o arminianista? Ninguna de las dos. Somos bíblicos, es lo que tratamos de ser, ¿cierto? Tenemos equivocaciones, a veces tambaleamos en algunos, como todos, ¿cierto? Pero no nos queremos enfrentar ni enfrascar en controversias humanas de qué dijo Calvino y qué dijo el otro reformador y el escritor y el otro escritor y no sé qué, no. No tratamos de dogmatizar en puntos de doctrina humana. Como les dije, calvinismo y arminianismo es solo un ejemplo. Hay muchos otros ejemplos de esa clase de cosas, ¿no? De doctrinas humanas, y no nos enfrascamos en esas discusiones. Vamos para la Biblia. Hechos 4:19, ¿se acuerdan qué dice ahí? No, ¿cierto? En Hechos 4:19 nos reafirma eso que estamos diciendo ahí. Pedro y Juan estaban sirviendo a Dios y los ancianos de Israel los mandaron a llamar y les dijeron, bueno, ustedes no vuelven a hablar más nunca de Dios ni de Jesús, nunca más. Y Pedro y Juan le respondieron en 4:19. Juzgad si es justo delante de Dios obedecer a vosotros antes que a Dios, porque no podemos dejar de decir lo que hemos visto y oído. Y ese debe ser el ejemplo para nosotros. No es lo que los hombres dicen. Nuestra obediencia es a Dios y a su palabra. Nada más. Es a Dios y a su palabra. No estamos buscando agradar lo que otros hombres piensan. ¿Honramos lo que Dios hace en otros hombres y en otras mujeres? Claro que sí. Pero lo que Dios dice es lo que Dios dice. Y no hay nada que negociar ahí. Eso me lleva a la última parte, que es como la parte más práctica. Lo que hemos hablado hasta ahorita son como muy doctrinas, muy... Pero vamos a hablar de una parte más práctica, y es los puntos de opinión. El balance en el cual nosotros queremos estar como iglesia. Y esto es muy importante porque habla mucho del estilo que nosotros tenemos como iglesia. Ustedes se darán cuenta que nosotros como iglesia tenemos un estilo. Y ese estilo, ¿de dónde sale? Precisamente yo creo que es de ese balance que queremos tener. Y quiero hablar un poco del tema de la música. Hablemos un poco, porque ese es un tema de opinión. como les digo, es un tema de opinión. Muchos piensan que hay estilos musicales que son espirituales y hay otros estilos musicales que son del diablo. Por ejemplo, si yo me pongo a hacer una encuesta entre nosotros, todos vamos a tener una posición diferente. Seguramente para algunos de ustedes el reggaetón es una música del diablo, ¿cierto? Tal vez para otras personas aquí el metal, el metal pesado, el rock metal, es una música del diablo. Tal vez para algunas personas la música de Rocío Dúrcal es música del diablo. ¿Qué sé yo? Hay muchas opciones. Por eso tratamos de no dogmatizar en esa área. Porque si nos ponemos a dogmatizar, ¿se imaginan cuántas posiciones tendríamos aquí? ¿Y la Biblia dónde nos muestra cuál es el estilo musical espiritual? En ninguna parte. Gracias a Dios la Biblia no, el Señor es sabio, no, y la Biblia no trae ninguna partitura ahí. Porque si trajera una partitura, pues todas las canciones tendrían que estar bajo ese formato. ¿Pero por qué no viene ese formato? Porque el creador de la música es Dios. Dios es un Dios musical. El libro más grande de la Biblia es un libro de canciones, los Salmos. Es decir, que Dios ama la música. En el cielo, uno ve en Apocalipsis, cuando lleguemos al cielo, lo que vamos a hacer es cantar sin parar. Porque a Dios le gusta la música. Arpas, dice que va a haber arpas en el cielo. O sea, va a haber música por todos lados. ¿Cuál es entonces el estilo y el ritmo musical más espiritual? ¿Cuál es? El que tiene un contenido espiritual. Es decir, depende del contenido, no del ritmo. Yo puedo escuchar, hay gente que le gusta funky. Funky es un cantante de reggaetón cristiano. Y muchas personas son tocadas por el mensaje del Señor a través de ese reggaetón cristiano. Hay bandas americanas como Under Oath o Emery, cosas así, que son de metal cristiano. Y hay gente que el Señor usa a través de eso para tocar otras vidas. Yo no puedo venir a decir quién es quién o quién. No solo la música de este estilo es espiritual. No, yo no me puedo matizar en esa parte. Y lo que debo hacer es respetar el estilo musical de cada uno de ustedes. Por ejemplo, a mí no me gusta el reggaetón. No lo soporto. Pero porque no es espiritual, no, porque no me gusta. No me gusta el estilo, no me gusta. Y tengo mis posiciones ya musicales al respecto, pero eso es mío, personal, ¿no? A algunos de ustedes les gusta, yo sé que hay algunos que sí les gusta. Y aprecio eso, me parece chévere. Algunas personas de ustedes no entenderán por qué a mí me gusta el rock. A mí me gusta mucho el rock. E incluso alguna especie de metal también me gusta cristiano. Y no, ay, ¿el pastor escucha esa música? Sí. ¿Pero por qué? Porque el contenido es un contenido que agrada y alaba a Dios. Es lo importante. ¿Cuándo es el problema del reggaetón? El problema del reggaetón del mundo es la cochinada tan horrible de esa música. Pero no es el estilo musical, son las personas que cantan eso. Son las personas que componen esa cantidad de cochinadas para influenciar a la juventud. Eso es otra cosa. ¿Cuál es el problema del metal a veces? Sí, el metal a veces es muy oscuro. Es verdad. Hay bandas de metal que son oscuras y que se tienden a ir hacia el lado de Satanás y todo eso. Es verdad. Yo no voy a decir que no lo es. Es verdad. Y esa música no debería ser aceptada por ningún creyente tampoco. Pero ¿dónde está el punto de criterio? En el contenido. Cuando algo de un contenido empieza a ofender los principios y las doctrinas de Dios, ahí ya no negocio. ¿Me hago entender? Hasta ahí llego. Si hay una canción que empieza a hablar en contra de Dios como persona, de Cristo Jesús, ahí me planto. ¡Pum! La música que es instrumental, entonces hay que ver cuál es la motivación de los músicos también. Y ahí es donde el Señor también nos ha dado discernimiento. Ahí es donde el Señor nos da el discernimiento espiritual. A todos los, miren, hay música instrumental que uno a veces pone y uno dice, esto está como que no. A veces a mí me ha pasado que pongo música instrumental y digo, no, esto tiene alguna cosa rara aquí. Y entonces puede ser que el Señor esté diciéndote, mira, esa música se escribió con una motivación que no es correcta. Entonces uno, ok, la quita. Como hay otra música instrumental que es muy chévere. ¿Me hago entender? No dogmatizamos en estilos musicales, no nos interesa eso. Por eso tratamos de tener muchos estilos musicales. ¿Por qué nosotros tocamos la música que tomamos aquí? La única razón por la cual tocamos esta clase de música es porque creemos que es como la más neutral, ¿cierto? No somos una iglesia salsera como otras que la son, ¿cierto? ¿Por qué? Porque creo que aquí hay muchas personas que les gusta la salsa y otras que no. Entonces tratamos como de no irnos para un lado. Porque las personas que no les gusta la salsa, uy, no, yo no me voy de... ¿Cierto? ¿Por qué no cantamos alabanzas en reggaetón? porque aunque hay unos que sí les gusta, hay otros que no les gusta. Si ustedes se dan cuenta, la música que nosotros tocamos es como muy neutral, es como muy aceptable para la mayoría de oídos, ¿me hago entender? Esa es la razón. Tratamos de que sea feliz para la mayoría de personas. Algunos de ustedes anhelarán en algún momento, ay, qué chévere sería que un día se tocaran un buen rockcito allá. Sí, tal vez algún día lo podremos hacer. Algunos dirán, no, qué chévere, algo clásico, ¿no? Algo con algunos instrumentos clásicos, algún violín, un cello, una cosa así. Algún día, si Dios nos permite, lo podremos hacer. Pero no tratamos de dogmatizar en esa área, ¿no? Muy importante. Lo que sí, y esto es como paréntesis ahí, aunque sí hay una libertad para encontrar la música que cada uno le gusta, ¿cierto? Y la ventaja es que ahora vivimos en un mundo donde todos los estilos musicales tienen algo cristiano, ¿cierto? Si a alguno le gusta el vallenato, hay vallenato cristiano y toda la cosa, con buen mensaje. Entonces, hay la libertad también para que uno pueda escoger. Lo que sí les encargo a ustedes, padres, es que sean estorbo para sus hijos. Y yo sé que a los hijos les cae re mal esto. Y yo, los de linterna no están escuchando esto, pero se enojarían si me escucharan decir lo que estoy diciendo. No permitan que en su casa se escuche reggaetón cochino, donde están ahí cantando que las viejas en pelota y todas esas cosas. Miren, ustedes son los padres de su casa. No permitan esas cosas. Que su hijo quiere escuchar reggaetón y a usted no les gusta, pues sacrifique su corazón por su hijo y permítale que ponga su reggaetoncito ahí de vez en cuando. Pero ojo con la letra que están cantando, porque si están cantando ya letras que están en contra de Dios, ahí sí, qué pena contigo, hijo mío. Chévere tu reggaetón y todo, pero este sí no lo vamos a aceptar en esta casa. I'm sorry. Igual metal, o igual la salsa, o las baladas, o lo que sea, cualquier música, ojo con las letras, ahí es donde está el asunto, ponerle cuidado. Y miren, a veces los padres cometen el error de no compartir con sus hijos. No se trata de regar a regañar. ¿Qué estás escuchando? Vení, déjame ver qué es lo que estás escuchando, cuál es la letra, y métanse con él, interésense en la música que su hijo está escuchando y empiezan a ver la letra. Consigan los CDs, métanse a internet y bajen las letras y háblenlo con él. Mira lo que dice esta canción. ¿A ti te parece que eso está bien? Tampoco es llegar a rejo, pues, a sacarlo de la... No, mira lo que dice esta canción. ¿A ti te parece que eso agrada a Dios? Y si el muchacho dice, no, pero igual lo voy a seguir escuchando, pues en otra parte, porque aquí no va a ser. A veces hay que ponerse así. Eso sí lo recomiendo. Hablemos un poquito acerca de los rituales en la iglesia, es decir, la parte litúrgica de la iglesia, porque esa también es parte de opinión. Es opinión. Hay unas personas que creen que el servicio de la iglesia tiene que hacerse de esta manera y de tal otra. Pero si uno se va a dar cuenta, en la Biblia no hay un formato de liturgia. No hay un formato. La Biblia dice que los discípulos se reunían el primer domingo, el primer día de la semana. Dice que se reunían y cantaban y estudiaban la Biblia, cosas así. Pero no hay un formato, ¿me hago entender? No hay programa, punto número uno. No hay esas cosas en la Biblia. Por lo tanto, creo que eso nos da también libertad. Y entonces hay otras iglesias donde el formato es este y este y este. Y lo respetamos. No tiene nada de malo. Es chévere que lo tengan. Es algo de su identidad. Muy chévere. Hay otras iglesias que tienen un formato diferente. Está bien, o sea, no tenemos problema. No nos dogmatizamos en esa área. Tratamos de estar en el balance. Y ustedes van a ver que nosotros, como Capilla de Calvario, tratamos de ser muy espontáneos. Nosotros aquí tratamos de que no haya como una rigidez o algo así. Hay orden, ¿cierto? Porque el orden y la decencia reflejan el carácter de Dios. Entonces aquí no nos gusta el desorden. Pero tampoco tenemos como la rigidez de que párense, en este momento nos sentamos y en este momento nos movemos. Y, o sea, no tenemos esa rigidez porque creemos que tenemos la libertad de la palabra de Dios para eso. Nos da la libertad de poder saludarnos en cualquier momento, tal, ¿cierto? Pero hay un orden también que refleja todo el carácter de Dios. Creemos que sí debe haber estudio de la Biblia. Eso es esencial. Creemos que debe haber oración, debemos orar a Dios, porque entonces que no. Creemos que debe haber adoración a Dios a través de la música, a través de no sé qué otras expresiones. Y creemos que se deben manifestar los dones del Espíritu Santo, ¿cierto? Los dones de servicio, diferentes dones, eso es lo que creemos. El orden en el cual deben hacerse, o sea, qué primero y qué después, pues eso sí ya es como la libertad. ¿Por qué nosotros tenemos primero la alabanza, la música, antes del estudio bíblico? ¿Por qué creen ustedes? ¿Por qué? Porque cuando uno llega de la calle, uno viene estresado, que el carro que le cruzó, que no sé qué, que el almuerzo, que no sé cuánto. Entonces uno llega acá y empieza con la música. La música es un instrumento y una herramienta tan especial. Y la música empieza como a centrarnos. Y bueno, Señor, yo vengo aquí es para alabarte, yo vengo aquí es para adorarte. Y entonces nos unimos todos a adorar al Señor a través de la música. De manera que cuando el estudio bíblico llega, ya todos estamos como, ay, Señor, rico, yo quiero comer. ¿Cierto? Esa es la razón, nada más. ¿Significa eso que si un día nosotros empezáramos el estudio con el servicio con el estudio y la música después, entonces está mal? No. Es simplemente el orden que hemos, pues creemos que es el más adecuado para nosotros, pero no somos pretenciosos. Tratamos de ser sencillos, si ustedes se dan cuenta, nos gusta ser sencillos. No tratamos de demostrar pretensiones o cosas así. No creemos en los protocolos. Por ejemplo, yo no creo en el protocolo que para hablar con el pastor hay que hacer tal cosa. No, si ahí estoy y podemos hablar, pues hablamos y no creemos en protocolos ni nada de esas cosas. Siempre que esté claro el concepto del orden dentro de la iglesia, porque el orden refleja el carácter de Dios. A ver, hablemos de otro punto que a veces ha sido controversial. El vestir, la vestimenta. A veces hay discusión acerca de la forma en que debe vestirse un cristiano y creemos que hay formas de vestir más espirituales que otras. También, mucho de esto ha surgido de una mala interpretación de la Biblia. Ustedes han visto lo que les nombraba antes, que hay algunas iglesias donde creen que la mujer no puede cortarse el pelo, no puede ponerse pantalones, no puede usar maquillaje, no puede usar aretes, cosas así. Y todo eso surge de Primera de Corintios. Porque en 1 Corintios le dice a la mujer, mire, no se corte el pelo y si se la va a cortar, póngase un velo. Entonces uno ve también otras iglesias donde le ponen el velo a las mujeres y todo eso. Pero ¿por qué Pablo dice eso en Corintios? Porque resulta que la iglesia de Corintios estaba en una ciudad llamada precisamente Corinto. Y en esa ciudad habían muchas mujeres prostitutas. Y ellas, ¿qué es lo que hacían? Para atraer a los hombres, se cortaban el pelo y usaban peluca. Entonces, en el día, andaban con el pelo corto. ¿Qué? ¿Se imaginan si ustedes vivieran en una ciudad así y ustedes salen a la calle y ven a una mujer con pelo corto? ¿Qué significa? Que esa mujer en la noche se dedica a ser prostituta. ¿Y qué van a pensar de esa mujer? Si es casada, ¿qué van a pensar de su esposo? Entonces Pablo le dice, miren, mujeres cristianas, ustedes tienen libertad de cortarse el pelo y de lo, pero yo les recomiendo que no se lo corten para respetar la autoridad de su esposo. Y si se lo van a cortar, pónganse un velo de manera que no se note que los tienen corto, porque hay una autoridad y su esposo es la cabeza de ustedes. Honren a su esposo. Esa es la razón por la cual Pablo dice eso en Corinto. Pero entonces eso se ha traducido también a nuestra época y entonces ahora resulta que la mujer no se puede cortar el pelo. Pero no es verdad. La mujer sí se puede cortar el pelo. Claro que sí, no hay ningún problema. Pero eso va también al vestido. ¿Cierto? Al vestido. Muchos también incluyen dentro de este conflicto lo del pelo largo de los hombres, que el hombre no debe tener pelo largo, que es una indecencia y todo esto. Y también toman lo de Primera Corintios, porque en Primera Corintios Pablo también habla de que para ustedes el que el hombre se corte un pelo es vergüenza, ¿cierto? Porque no es el orden natural y todo eso. Pero al final de ese texto en Primera Corintios 7, él dice, pero nosotros no contendemos acerca de esas cosas, dice Pablo. Es decir, eso es algo cultural, es algo de su ciudad. Y si para ustedes como ciudad no es algo correcto, pues entonces mejor no lo hagan, es como para no traer controversia, pero para nosotros no hay problema. Pablo lo que dice es, en la parte cultural no discutimos, no nos ponemos en la dogmática pues de que tiene que ser así. ¿Cuándo sí? Cuando la cultura trasciende la parte doctrinal, eso sí, ahí sí no. Dice 1 Pedro 3:3, vuestro atavío, diciéndole a las mujeres, no sea el externo de peinados ostentosos, de adornos de oro, de vestidos lujosos, sino el interno, el del corazón, en el incorruptible ornato de un espíritu afable y apacible, que es de grande estima delante de Dios. Esa es la única indicación que Pablo le da a las mujeres. Es, en vez de enfocarse en vestirse adornada y lujos y cosas y llamar la atención, no, céntrense en que su corazón y su espíritu esté bien con el Señor. ¿Significa eso que la mujer no debe maquillarse, arreglarse? No dice eso. Lo que Pablo está diciendo, en vez de hacer su énfasis en la parte externa, haga énfasis en la parte interna. Pero arréglese para su esposo, póngase bonita. Donde yo no estoy de acuerdo, ya es en la parte donde se pasa al otro lado de la vanidad. Cuando una mujer quiere verse bonita, eso está bien. Dios las creó así a ustedes. ¿Me hago entender? Las mujeres, Dios las creó para que ellas tengan ese anhelo de verse bonitas para su esposo y toda la cosa. Y verse bonitas como mujeres. Dios las creó así, no hay ningún problema. ¿Cuál es el problema cuando ya trasciende la parte de la vanidad? La vanidad, gastar millonadas de dinero porque quiero verme como las de las fotos de la película y que no sé qué. Y que tengo que tener eso porque es que ya cuando ya se pasa a ese lado, caemos en este problema. Y Pedro dice, no se enfoquen en la parte externa, enfóquense en lo interno. Lo externo simplemente va a reflejar lo que Dios ha hecho en sus corazones. Hablando del vestir, y ya vamos en la última recta. Hay personas que a veces se han sentido, ¿cómo decirlo?, tropezados, incluso por mi forma de vestir, porque soy joven. Y tal vez algunos de ustedes se habrán preocupado al verme enseñar en jeans un domingo. Yo sé que es fácil así, porque hay algunas personas que se han acercado a expresarme esa preocupación, que yo enseñe en jeans. Mi pregunta ha sido es, ¿cuál es el problema de que yo enseñe en jeans? ¿Es acaso algo poco espiritual eso? Entonces, no, es que no es eso, es por lo que las personas puedan pensar. ¿Qué pueden pensar las personas si yo enseño en jeans? Que soy un joven. Yo soy joven. ¿Tiene algo de malo eso, que yo sea joven? No. Pero pueden pensar que eres un muchacho inmaduro, ¿cierto? Que eres un muchacho que no eres serio. Y recuerdo que la Biblia nos dice muy claramente que yo no debo juzgar por las apariencias, ¿cierto? Yo veo en televisión y veo en canales como Enlace que hay personas de corbata y saco y están enseñando una cantidad de barrabasadas. Entonces, no creo que el vestir me haga maduro. Creo que mi vestir lo que hace es reflejar mi personalidad y mi temperamento como persona. Y creo lo mismo de ustedes. Por eso en Capilla Calvario no dogmatizamos acerca de eso. Si usted quiere venir en pantaloneta, con una camiseta, venga en pantaloneta con una camiseta. Yo no lo voy a juzgar a usted por eso. Si usted quiere venir en saco y corbata, venga en saco y corbata. Me parece espectacular que venga en saco y corbata. Qué chévere que venga en saco y corbata. Si eso es lo que a usted le gusta, póngaselo, qué rico. Espectacular. Pero que el que vino en pantaloneta no vaya a juzgar al que vino en saco y corbata, que porque es un rígido, aburrido y todo eso. Y el que vino en corbata no vaya a juzgar al que vino en pantaloneta porque es un peladito inmaduro. Y ¿me hago entender? Es esa parte. Entonces, ¿cuál ha sido mi decisión para que ustedes vean? Yo he decidido, un domingo me pongo jean y otro domingo no me lo pongo. ¿Por qué? Porque quiero que ustedes también estén tranquilos, ¿me hago entender? Yo me pondría jean todos los días y si está más roto, más roto mejor. Pero, ¿qué pasa? Ahí es donde entra la parte del respeto. Y si yo sé que hay algunos de ustedes que eso les molesta, yo no quiero molestarlos. ¿Me entiendes? Pero es por amor a ustedes, ¿me hago entender? No porque sea más o menos espiritual, sino que yo digo, bueno, si hay algunas personas que les molesta, yo no quiero hacer algo que a ellos les moleste. No es mi intención. Entonces, pero sé que hay algunos que les gusta el jean, ¿cierto? Entonces trato de que todos estemos contentos. ¿Vale? Esa es la idea, que todos estemos lo más contentos posibles en esa área. ¿Me hago entender? En esas áreas de opinión, en esas áreas de que son menos importantes que las otras, ¿cierto? Es así, es sencillo. Esa es la razón. Entonces, si alguna vez me ven con jean, entonces ya sabrán, ¿no? Es que chévere. Esa es su personalidad. Yo no los puedo juzgar a ustedes por la manera como se visten. Ah, pero seguro surgirá la pregunta. ¿Qué pasa si una muchacha viene y entra aquí en bikini? Entonces ahí le diríamos, bueno, qué pena contigo, hermanita. Te amamos mucho en el Señor. Allá arriba de la canasta del buen samaritano hay una ropa que te puede servir. ¿Pero por qué? Porque ahí ya se raya en el punto de la indecencia. Si hubiera una piscina aquí en la mitad diríamos, ah, bueno, ok, ya entendimos, viene la piscina, se va a bautizar. Pero ¿cuál sería la razón para que uno viniera en bikini a la iglesia? Como que no tiene mucho sentido, ¿cierto? Entonces ya eso es otra cosa, entonces ya raya en otros aspectos, ¿no? Muy importante esa parte. Muy, muy importante. Por ejemplo, minifaldas, super minifaldas, eso también uno les diría, bueno, obviamente eso es algo que el Señor hace. Yo no voy a, si una muchacha entra en minifalda, yo no la voy a condenar. Ah, no. Pero uno esperaría que si una persona entra en minifalda, una muchacha, conoce a Cristo y empieza a crecer en el Señor, la idea es que esa minifalda vaya bajando poco a poco, ¿cierto? Hasta que llegue a un punto decente, ¿no? Ya, así, y ya. Pero eso es una obra que el Señor hace. Eso es una obra que el Señor hace. Ya yo no me puedo meter en esa parte. Pero el Señor va haciendo eso. ¿Me hago entender? Continuemos por una última parte con las comidas. Acerca de la comida. ¿Es más espiritual una comida que otra? La Biblia es otra. Habla mucho acerca del tema de las comidas. Pero lo que habla siempre es en el contexto de la ley del Antiguo Testamento y por unas razones muy específicas. Pero para nosotros en el Nuevo Testamento hay otros parámetros que nos hablan de las comidas. En Hechos 15, Hechos capítulo 15, si quieren leerlo todo en casa, los discípulos se reunieron por primera vez en Jerusalén. ¿Por qué? Porque tuvieron ese problema. Resulta que empezaron a hacerse cristianos las personas de otros pueblos. Y empezaron a adentrarse a otras culturas al cristianismo. Entonces empezó el problema. Y se reunieron los discípulos. ¿Qué vamos a hacer? Porque nosotros como judíos comemos ciertas cosas. Ustedes saben, los judíos tienen muy claras sus reglas de comida. Entonces los judíos, nosotros comemos esto y esto no. Pero resulta que estos que se convirtieron a Cristo en la ciudad de por allá, ellos sí comen de todo. ¿Qué vamos a hacer? ¿Les decimos que no pueden comer de eso? ¿O nosotros nos toca empezar a comer de eso? ¿Qué vamos a hacer? Entonces los discípulos se reunieron y discutieron acerca del tema. ¿Qué vamos a hacer? Al final, en el capítulo final, en el 15, decidieron tomar una decisión. Y dijeron, miren, tenemos libertad en Cristo, pero les recomendamos algunas cosas. Les recomendamos abstenerse de comer sangre. No coman sangre. No coman carne que está ahogada. Carne de un animal que se ha ahogado. Y no coman comida que sea sacrificada a ídolos. Es decir, si usted sabe que ese pedazo de carne, cuando mataron a ese animal, se lo sacrificaron al diablo, pues entonces mejor no se lo coma. ¿Por qué? ¿Porque le va a hacer daño? No, no es porque le vaya a hacer daño. Sino porque si usted está diciéndole al otro, a las personas, que usted está de acuerdo con que se sacrificen a animales al diablo. ¿Me hago entender? Es por eso, es por lo espiritual, no por la otra cosa. Entonces, eso es lo que ellos recomendaron. Pero también Pablo es claro en Colosenses 2.16. En Colosenses 2.16 Pablo dice, por tanto, nadie os juzgue en comida o en bebida, o en cuanto a días de fiesta, luna nueva o días de reposo. Obviamente, contexto y balance. No voy a ir a, como Pablo me dice que nadie me puede juzgar por comida, pues entonces me voy a ir a comer todo lo sacrificado a los ídolos y todo eso. No, pero sí voy a tener el balance. Yo no debo estar juzgando a nadie por lo que come. Yo, ay, este fulanito es vegetariano, uy, no. Este no, es vegetariano, qué chévere. Bueno, él tomó la decisión por su propia, está bien. Y el vegetariano no está, ay, estos son carnívoros que se van a condenar y se van a ir. No. Si quiere comer pan, coma pan. Si quiere comer carne, coma carne. Si quiere comer verduras, coma verduras. O sea, es decisión de cada uno, así, lo que quiere comer. Siempre coma es sabiendo lo que va a comer. Ese es el asunto. Siempre sea inteligente al comer. No, si usted sabe que los gordos de los animales le caen mal, pues no vaya a comerse un gordo, ¿cierto? Si usted sabe que eso, no se lo coma. Cuide su salud. De eso se trata. Ser balanceado. Balanceado, no más. Pero no se trata de estar juzgando quién come, quién no come y todo eso. Es algo muy, miren, suena hasta obvio, pero tristemente en la iglesia cristiana se viven problemas por eso. Así. E incluso iglesias se dividen por cosas así. Y no vale la pena. La única razón por la cual nosotros dogmatizamos así de que así es y punto y nadie nos cambia, doctrinas bíblicas. En lo otro, vaya y venga. Hay diferentes opiniones, diferentes posiciones y hay que respetarlas absolutamente todas en esa área, ¿no? ¿Queda claro? Ese es el estilo de nosotros como iglesia también. Y el estilo está dirigido por el balance. Todas las músicas son chéveres, todas las formas de vestir son chéveres, todas las comidas son chéveres, mientras todo lo hagamos dentro de los parámetros de las doctrinas bíblicas de Dios. Así de sencillo. ¿Listo? Entonces, oremos y espero que haya quedado bastante claro para todos nosotros qué cosas negociamos y qué cosas no negociamos. Hay cosas que inmovibles, hay otras que se discuten. ¿Listo? Oremos. Señor, gracias te damos por el momento que nos has permitido tener. Gracias porque sabemos que tú has sido bueno con nosotros al darnos una iglesia, Señor. Reconocemos que tenemos muchas fallas, que nos falta crecer en muchos aspectos, pero también reconocemos que es un regalo tuyo para nosotros, un lugar donde podemos reunirnos, un espacio donde podemos ser familia, Señor, donde podemos crecer juntos, un lugar donde podemos encontrar tu palabra. Te damos gracias por lo bueno que eres tú con nosotros al darnos ese gran regalo, Señor. Te pedimos, Dios, que nos sigas enseñando a ser tu iglesia, Señor. Que tú hagas nacer en nosotros ese afianzamiento de que somos tu familia y que debemos servirte, que debemos amarnos los unos a los otros. Y, Señor, que nos permitas tener claridad en nuestro corazón acerca de qué es lo que te agrada, qué es lo que no te agrada, Señor, para vivir correctamente. Señor, gracias por habernos salvado. Te damos gracias, Señor, en el nombre de Jesús. Amén. Si hay alguna persona en este lugar, y quisiera pedirles que todos quedamos con los ojos cerrados. Si hay alguna persona en este lugar que nunca antes en su vida ha entregado su vida a Cristo Jesús, yo quisiera invitarle a que reflexionara acerca de algo. Si hay alguna persona así, que reflexionara acerca de esta verdad. Todos los seres humanos somos pecadores, cada uno de nosotros hemos pecado de distintas maneras, pero estamos en la misma condición. Y la Biblia nos enseña que el castigo y la paga de ese pecado es la muerte, la separación eterna de Dios en el infierno. Cristo Jesús, por el amor que tenía por nosotros, decidió venir a esa tierra, hacerse hombre y morir en esa cruz para tomar el castigo que era para mí y para usted. Derramó cada gota de sangre en esa cruz para que usted y yo seamos hoy salvos y podamos estar seguros de que podamos ir al cielo a estar con Él para siempre. Murió y resucitó el tercer día y luego ascendió y está vivo hoy y está aquí dispuesto a amarnos y a salvarnos. Si hay alguna persona en este lugar que por primera vez entiende esto y que por primera vez quiere expresarle a Jesús su gratitud y su deseo de arrepentimiento, me gustaría pedirle que ore estas palabras después de mí. Señor Jesús, reconozco que soy pecador y me arrepiento, Señor, porque te he fallado, porque entiendo que hay una paga para mí por ese pecado. Pero también entiendo, Señor Jesús, que moriste por mí en la cruz, que derramaste hasta la última gota de sangre por mí, solo por amor. Te pido que entres a mi vida, que me transformes, que me ayudes a vivir para ti, Señor, de manera que pueda estar tranquilo y seguro de irme contigo cuando sea el momento de irme contigo, Señor. Gracias por todo en el nombre de Jesús. Amén.
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Espíritu del Señor está sobre mí, porque me ungió el Señor y me ha enviado a predicar buenas nuevas a los abatidos, a vendar a los quebrantados de corazón, a publicar libertad a los cautivos y a los presos apertura de la cárcel, a proclamar el año de la buena voluntad del Señor y el día de venganza del Dios nuestro, a consolar a todos los enlutados, a ordenar que a los afligidos de Sión se les dé gloria en lugar de ceniza, óleo de gozo en lugar de luto y manto de alegría en lugar del espíritu angustiado.

nos has hecho libres. Has roto las cadenas, has roto toda opresión, y hoy podemos alzar nuestro rostro a ti y recibir paz. Gracias, Dios, porque eres nuestro consolador, porque eres nuestro refugio, eres nuestro buen pastor.

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1: Estamos en el Evangelio, en el libro de Génesis, hermanos, capítulo 41. Ahí vamos a continuar. Capítulo 41, el libro de Génesis. Nos acordamos de que José había sido tirado en el calabozo por haber sido honesto, por haber rehusado acostarse con la mujer de Potifar, y por eso lo tiraron en el calabozo. Por hacer el bien, por actuar correctamente, lo tiraron en el calabozo. Y en el calabozo, amén, y vemos de que en el calabozo aparecieron también el jefe de los coperos y el jefe de los panaderos del faraón. Habían sido tirados porque habían ofendido al rey. El Señor tenía su propósito, José no había sido abandonado. Y ahí en el calabozo, estos hombres tuvieron sueños la misma noche, y esos sueños les llamó mucho la atención. José se los interpretó y se cumplieron. Al jefe de los coperos lo volvieron a poner en la posición que tenía de servirle al faraón, al rey. Al jefe de los panaderos lo ahorcaron, tal como José había interpretado. Y le dijo al jefe de los coperos: acuérdate de mí cuando te vaya bien y háblale al faraón de mí. Pero el hombre, verdad, no es confiable, ¿no? El hombre no es confiable. ¿Y qué pasó? Pasaron 2 años. Y el jefe de los coperos no se acordaba de José, no se acordaba del bien que le había hecho. Pero Dios se acordaba. Y Dios no depende de hombres para producir la salvación que tú necesitas a donde tú estés. Se pueden olvidar tus amigos, se pueden olvidar aquellos a quienes tú le hiciste el favor, pero el Señor no se va a olvidar de ti. Y ahí estamos en el capítulo 41, dice: